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0: Ahí pasaban los australianos INXS en Radio Quillota con Suicide Blonde.
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0: Manolo, hasta ahí.
1: Ok, gracias.
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2: 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Seguimos en Radio Quillota con actitud y guitarras al máximo. Son los Def Leppard. Let's get rock.

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Hola, muy buenas noches, amigos del 101.5 FM, la Radio Quillota. Bienvenidos a Clásicos y Consagrados, cita para este jueves 30 de julio de 2026, en nuestro último programa, en esta nueva edición de Clásicos Retro, la música de los años 60 y 70, como muy bien lo grafica cada noche la portada de VMIT para el señor presidente. Sean todos muy bienvenidos, estaremos juntos hasta la medianoche recordando la música de nuestras generaciones. Otra del grupo Barrabás, este es el Safari Salvaje.

En la discografía del dúo de Simon y Garfunkel, esta noche recuerdos de Cecilia. Bueno, tras una jornada muy agradable, que no corresponde al invierno, con temperaturas sobre los 22 grados, cielos totalmente despejados, se acerca ya otro sistema frontal que viene desde el sur y que causa nuevamente estragos hasta la sexta región del país. Para la siguiente jornada, cubierto con chubascos aislados por la mañana, pasando a fuerte por la tarde y ráfagas de viento de hasta 50 kilómetros por hora. El sábado, nubosidad parcial. El domingo vuelven las precipitaciones, cubierto y lluvia durante toda la jornada. Eso es lo que indica para nuestra zona, provincia de Quillota, la Dirección Meteorológica de Chile. Versión especial con una vuelta más de este clásico de George Baker Selection, este pequeño bolso verde.

Esto se llama Get Down en la discografía de Gilbert O'Sullivan. En estos clásicos y consagrados de lo más comercial de la música que escuchábamos en aquellos años. ¿Qué hacía usted? Comienzo de la década 70, yo cursaba la enseñanza media cuando estaban de moda todas estas canciones. La agrupación Middles Road, Sacramento, una hermosa ciudad.

Estás en el antológico de Eagles, el disco más vendido ahora. Take it easy, tómalo con calma, hazlo fácil. Clásicos y consagrados en noche de jueves, aquí en el 101.5 FM, la radio Quillota. Los Doobie Brothers, esto es un largo tren en marcha.

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con otra buena dosis de rock, con la banda Led Zeppelin y su clásico Mucho Amor. Vamos al segundo bloque de nuestro programa. En este jueves 30 de julio, cuando el santoral católico recuerda a Abdón y Zenén. Abdón es un nombre de origen hebreo, significa siervo de Yahvé. Abdón fue un príncipe persa, prisionero durante la administración de Decio. Y Zenén fue un caballero persa, cristiano, gobernador de Egipto, de la novena dinastía. Abdón y Zenén, santoral para este jueves 30 de junio, muchas felicidades. El maestro Carlos Santana, esta fue la canción que le abrió las puertas del éxito tras una espectacular presentación en el Festival de Woodstock. Es un sacrificio soul.

25 o 6 a 4 es el título de esta canción. Dicen que es una jugada de fútbol americano, clásico de la banda Chicago. Contrario a lo señalado en su reporte anterior, que hablaba eventualmente de racionamiento eléctrico, el Coordinador Eléctrico Nacional ahora descarta el déficit de energía para los próximos 12 meses tras las lluvias que ayudaron al almacenamiento y la operación de centrales hidroeléctricas. El informe anterior hablaba de un deterioro en el sistema de electricidad en la zona centro, en la zona centro-sur, que podría provocar estrechez entre agosto y enero y el riesgo de déficit entre noviembre y enero. Tras las últimas lluvias, en el último reporte, el Coordinador Eléctrico Nacional reconoce un mejor escenario hídrico, a la vez que pide a las centrales generadoras gestionar oportunamente gas natural y un stock de diésel mayor en su capacidad de almacenamiento. Eso dice es por si acaso. El grupo Raiders y este lamento de la Reserva India Cherokee.

Esta es la gran canción de Sandy Coast, un clásico de la música del verano de 1970 con True Love's Wonder. Clásicos y consagrados. Y esta es la pieza más representativa de este inglés, versión completa del rock and roll con Gary Glitter.

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22 horas con 5 minutos. 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

con la reina del soul, la gran Aretha Franklin y su clásico Think. Vamos a otro bloque de nuestro programa. Sobre las 22 horas, en la noche de este jueves 30 de julio, clásicos y consagrados. Comienzos de la década 60, la obra de James Brown, Me siento bien. ¡Wow!

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Si bien corresponde a un músico norteamericano, productor, compositor, baterista, Hal Blaine, este es el famoso Bully Gully en la versión de Sam de Sam y los Faraones. ¿Cómo un nombre o una marca pueden arraigarse en una sociedad, en una comunidad local, lo que se llama un éxito comercial o posicionamiento? Lograr mantenerse incluso cuando este nombre llega a desaparecer o ya no es relevante en el marco que le dio popularidad. Me refiero al Movistar Arena, un recinto de los mejores para eventos musicales desde hace años y que cambiará de nombre por el término del contrato de patrocinio de la operadora telefónica que vence en septiembre próximo y que además ha dejado de operar en el país. Aunque todo ello ocurra y que el nuevo contrato de Naming Right, como se llama, el público lo seguirá llamando Movistar Arena. Se ha confirmado que será el Banco Santander el que ha suscrito un contrato siguiendo con operaciones similares en los Estados Unidos. Hace algunos meses hubo un cambio en la administración del Movistar Arena, ahora en manos de la norteamericana Live Nation, controladora de Ticketmaster. Como sea, será difícil llamarlo Santander Arena. Todos le seguirán llamando Movistar Arena. Este es un cumpleaños de los clásicos de los Beatles.

Una propuesta indecente en aquellos años, estamos hablando de la mitad del siglo pasado, Mick Jagger y los Rolling Stones, Pasemos la noche juntos, clásicos y consagrados en el 101.5 FM, la radio Quillota. Y esta es una buena pieza de rock que ha pasado por figuras tan relevantes como el mismísimo Elvis Presley, pero que también hicieron su versión los Creedence Clearwater Revival, Mi chica me dejó.

Y esta es otra histórica canción que ha pasado desde Paul Anka por muchas otras figuras, Brenda Lee, y que John Fogerty, cuando estuvo peleado con su hermano Tom y formó una banda similar a los Creedence, la grabó junto a los Blue Ridge Rangers, Jambalaya. Clásicos y consagrados en el 101.5 FM, la radio Quillota. Como la respuesta americana a los Beatles, otra de las buenas piezas de los Beach Boys, I Get Round.

0: Iniciaron su actividad en la misma época de los Beatles, pero no tuvieron el éxito de los Melenudos de Liverpool. Del puerto de Tottenham, los Dave Clark Five escuchábamos Profundamente Herido.
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Recuerdos de los niños de Afrodita, esta es una noche divertida. Los grafitis no son por sí solo un arte, por mucho que quieran defender lo artístico que ello pueda tener. Tampoco la libre determinación del grafitero de hacer su rayado en el lugar que estime conveniente, público o privado. Hay casos notables, por ejemplo, en La Calera, donde se desarrolló un interesante trabajo coordinado con autorizaciones de uso de espacio, con invitación a artistas. Cosa muy distinta es el rayado de los vagones del metro, por ejemplo, por el peligro que ello conlleva incluso para los grafiteros. Y lo más reciente, el rayado de un avión estacionado en la losa interior del aeropuerto Arturo Merino Benítez con un ingreso ilegal a dicho recinto. La Policía de Investigaciones detuvo a dos personas relacionadas con este rayado. Más allá del rayado mismo, el acceso al principal aeropuerto del país, lo que debe ser sancionado, y además que ello signifique un precedente en el ámbito judicial. Jim Morrison y los Doors, cuando la música se acabe.

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0: para una mujer americana, clásico de estos canadienses de Yes Who.
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Con esta especial pieza de la banda Deep Purple, su clásico Anthem, sobre las 11 de la noche, vamos a otro bloque de nuestro programa, Clásicos y Consagrados. Versiones especiales larga duración, que impactaron por la duración, por lo extenso, una costumbre que después siguieron bandas como Pink Floyd, por ejemplo, estas maratónicas sesiones de grabación. Esta es una banda norteamericana de San Diego, California, que grabó en 1968 un clásico del heavy metal o del hard rock, el famoso Inagada da Vida. De su segundo álbum está allí la genialidad de Doug Ingle, también de Lee Dorman, formación espectacular de Iron Butterfly para este clásico Inagada da Vida, versión completa full suite.

Un clásico de esta banda de San Diego, Doug Engle es el cantante y además el ejecutante en el órgano, tipo órgano de iglesia, que tuvo una serie de cambios, pero que logró mantener el sello y mantener, por cierto, la popularidad de esta maratónica sesión con 17 minutos de su segundo álbum, Inagada da Vida. Clásicos y consagrados para darnos un gusto la música de nuestra generación. Los ingleses de Sweet y este Salón de Baile Blitz.

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Con música de película del Easy Rider, el clásico de Stephen Ward, Born to be Wild, vamos al último bloque de nuestro programa. Y otro bloque con estas versiones especiales, larga duración, estas maratónicas sesiones que dieron lugar a la grabación de los discos de vinilo, El Lado Completo. Esta es otra banda norteamericana con el sonido de Detroit que cambió la música a contar de 1961. Si bien estuvo una década de vigencia, su mayor acierto tiene que ver con 1967, cuando bajo el nombre de Red Earth lanzan una versión extendida del clásico Get Ready. Jill Bright, vocalista, saxofonista, flautista y en la percusión, Rod Richards en la guitarra y también cantante, John Perch en el bajo, Kenny James en el órgano y piano, y Pete Rivera, el batería y la voz de este clásico Get Ready, versión full suite con Red Earth.

Bueno, y así completamos no solo esta sesión en la noche de este jueves 30 de junio, sino que otra semana, otro evento de clásicos retro, la música de nuestra generación, de la década 60 y 70, selección que espero haya sido de vuestro agrado. Que tengan un buen fin de semana, que el nuevo sistema frontal que llegará en la siguiente jornada no les afecte tanto y sea parte de lo que debería ser siempre, ¿no? Un invierno lluvioso. Nos encontramos la siguiente semana, el próximo lunes ya en agosto. Muy buenas noches.

Ya es medianoche. Punto final para esta cita de clásicos y consagrados. Sergio Salinas te acompaña de lunes a jueves en Radio Quillota 101.5 FM con la mejor música anglo de los últimos 50 años. 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
1: Hola amigos, ¿qué tal? ¿Cómo están? Sean todos ustedes bienvenidas y bienvenidos a Conectados, que está arrancando, que está partiendo, que está despegando, que está comenzando, que está iniciándose aquí en el 101.5 de la frecuencia modulada, todo listo y dispuesto para otra nueva edición. ¿Y qué es lo que tendremos en este primer bloque? Quizás os preguntaréis, para la oreja, ratón con cola, porque comenzamos con Amy Winehouse y su éxito Rehab, luego Phil Collins con Philip Bailey y la canción Easy Lover. Wham con la canción Wake Me Up Before You Go Go. Y para esta jornada hemos invitado al grupo inglés Duran Duran, esta vez con su éxito The Reflex. Todo esto y más en este primer bloque de Conectados, que ya arranca junto a Amy Winehouse y su éxito Rehab. Bienvenidos todos a esta nueva cita de Conectados.

Listo, Coivitoco, comencemos a revisar las informaciones que hemos preparado para esta jornada en esta edición de Conectados. Las enfermedades cardiovasculares son la principal causa de muerte de la humanidad. Según la Organización Mundial de la Salud, estos trastornos provocan más de 17 millones de muertes cada año en todo el mundo. Y aunque hay algunos factores de riesgo que no podemos alterar, como nuestra herencia genética, sí podemos cambiar otros elementos vinculados con el estilo de vida. Una de las formas más simples y efectivas de reducir nuestro riesgo de enfermedades cardiovasculares es hacer pequeños cambios en nuestra dieta. Por ejemplo, reducir nuestro consumo de sal, vigilar las grasas que ingerimos, comer más frutas, verduras y, por cierto, hacer bastante ejercicio. Informaciones, buena música y buenos consejos. Es Phil Collins y Philip Bailey, ambos tortolitos con Easy Lover.

Esto es Capitán Corneta, pura energía ochentera, junto a Wham, que nos invita a levantarnos del sillón y a bailar sin excusas. Con ese ritmo pegajoso y un coro que se graba para siempre, Wake Me Up Before You Go Go, es una auténtica inyección de alegría pop, imposible de escuchar sin mover la cabeza, los brazos o simplemente los pies. Un clásico a esta hora en Conectados junto a Wham. Y eso suena Wake Me Up Before You Go Go.

Duran Duran, banda invitada para hoy en Conectados, es un grupo de rock inglés que personificó el movimiento del New Wave en los años 80. Ellos son sinónimo de sonidos sintetizados, bajos envolventes y la voz inconfundible de Simon Le Bon. De ellos oiremos a continuación The Reflex, tema con puro ADN ochentero, una canción que convirtió a Duran Duran en íconos de una generación que descubría la música con estilo, luces de neón y una pizca de misterio. Duran Duran, banda invitada para hoy, llega con

Y junto a nuestra banda invitada para esta jornada, vamos por nuestro primer café con pierna de esta jornada y ya estaremos de vuelta con más informaciones y, por cierto, muy buena música. Al regreso, Chaka Khan con I Feel For You, For No Blondes con What's Up, el gran e irreverente Charlie García con la canción El Rap de las Hormigas, y seguiremos junto a Duran.

0: Duran, esta vez con la balada Ordinary War. Primera pausa y luego seguimos aquí en el 101.5, porque es aquí donde vive, habita, duerme y pernocta la buena música. Solo buena música. 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

Listo, Huevito, con el segundo bloque ya de conectados junto a tu Radio Quillota. Miles de niños estudian piano, violín u otro instrumento, pero solo pocos desarrollan una carrera musical en su edad adulta. Sin embargo, algunos científicos creen que esto no representa en lo más mínimo una pérdida de tiempo. Las lecciones de música estimulan nuestra memoria. ¿What? Según las investigaciones realizadas por un equipo de psicólogos de Hong Kong, los niños que reciben clases de música tienen mejor memoria verbal que aquellos que no participan de este tipo de entrenamiento. Los científicos consideran que este hallazgo puede ser de gran utilidad para los pacientes que se recuperan de una lesión cerebral, así como para los niños.

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2: Four No Blondes fue una banda estadounidense de rock alternativo de principios de los años 90. Son más conocidos por su sencillo de 1993 llamado Watch Up. Lo que escucharemos es una canción que grita desde el alma. Linda Perry y su voz rasgada nos recuerda que todos buscamos respuestas, que todos tenemos días nublados y ganas de entender al mundo. Watch Up es himno y desahogo al mismo tiempo. Four No Blondes, Watch Up, en Lentos, pero lentos con historia.

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1: En Rock Latino y en Rock en Español vamos Capitán Corneta junto a Charly García y el rap de las hormigas. Irónico, ácido y con ese humor tan Charly, rap de las hormigas nos lleva por un retrato surrealista de la sociedad con ritmo, crítica y genialidad típica de Charly García. Un clásico que solo el maestro podía crear. Charly García, el rap de las hormigas en Rock Latino, Rock en Español.

Nuestros invitados para hoy, Capitán Corneta, Duran Duran, fue una banda con más éxito comercial del New Romantic, así como una banda líder en la segunda invasión británica de los Estados Unidos, conocida por la MTV. Son todavía identificados a veces como una banda con aires de la década de 1980, a pesar de seguir presentándose. Vamos ahora, Ratón con Cola, con una balada melódica, de esas que tocan el alma en lo más profundo. Duran Duran dejó el glamour por un momento para regalarnos esta joya sobre la pérdida, el amor y la necesidad de seguir adelante en un mundo ordinario, en ocasiones extremadamente ordinario. Ordinary World, Duran Duran.

0: Segunda pausa, segundo quiebre, segundo break para hoy en Conectados. Y seguiremos aquí en el 101.5 con un gran cargamento de informaciones. Y por cierto, muy buena música. A regreso, cara de hueso, corte de pescuezo. Tears for Fears con Everybody Wants to Rule the World. Adele con Someone Like You, Elentos con Historia. En rock latino, Los Fabulosos Cadillacs con El Satánico, Dr. Cadillac. Y Duran Duran con A View to a Kill. Pausa y seguimos aquí en el 101.5, porque es aquí y no allá donde vive la buena música. Solo buena música. 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

equipo de científicos de la Universidad de Pensilvania descubrió que la mejor manera de almacenar información en el cerebro es dormir un par de horas después de aprender algo nuevo. ¿What? Experimentando con ratones, notaron que aquellos a los que se les permitía dormir inmediatamente después de haber sido entrenados en una tarea específica, recordaban mucho mejor la lección que los que permanecían despiertos durante varias horas. Los científicos también llegaron a la conclusión de que las primeras 5 horas que sigue al momento de aprendizaje son un periodo crucial, ya que en ese lapso la nueva información es almacenada en nuestra memoria. ¿Qué tal? Aprender algo y luego hacer tutito es lo ideal. Seguimos avanzando con grandes clásicos. A esta hora en Conectados es Tears for Fears con Everybody Wants to Rule the World. Solo buena música.

Después de una gran actuación, bien recibida en los Brit Awards año 2011, Someone Like You se ubicó en el número uno a listas musicales del Reino Unido, siendo este el primer sencillo de Adele que lo logra, y se mantuvo en la cima de dicho repertorio durante 5 semanas consecutivas. Esta canción también encabezó las listas en Irlanda, Nueva Zelanda, Australia, Argentina, Alemania y Chile. El lento escritoria, la gran voz de Adele con Someone Like You.

Y ahora, distinguidísimo Ratengo Cola, en rock latino, rock en español, vamos con los fabulosos Cadillacs y el satánico Dr. Cadillac. Ska, ritmo y actitud. Los fabulosos Cadillacs mezclan locura, humor y genialidad en esta canción que se convirtió en bandera del rock latino. Porque si algo sabían hacer era prender la fiesta y con estilo. Los fabulosos Cadillacs, el satánico Dr.

La banda Duran Duran, invitado 5 estrellas para hoy en Conectados, ha vendido más de 100 millones de discos y ha tenido 21 sencillos en la importante lista Billboard Hot 100 y 30 en el Top 40 de Gran Bretaña. Desde la saga de James Bond, este tema es pura elegancia y adrenalina. Duran Duran se transformó en la primera banda en llevar a la gente 007 a las pistas de baile. Misterio, glamour y una dosis de acción musical. A View to a Kill, Duran Duran, banda 5 estrellas para esta cita de Conectados.

0: momento nuestra última pausa para esta jornada y ya tenemos de vuelta aquí en el 101.5 entregando informaciones y por cierto, muy, pero muy buena música. Al regreso, que es lo que tendremos, cara de hueso y corte pescuezo, la apnea del sueño puede tener efectos significativos en nuestra salud mental y física. ¿What? Luego más detalles. Billy Ocean con Get Out My Dreams, Get Into My Car. Algo así como Fuera o Sal de Mis Sueños, Entra en Mi Coche. The Pointer Sisters con He's So Shy. Starship con Women of the City. Y The Wild Boys con Duran Duran. Van invitada para esta cita de conectados. 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

bien, Rana con Cola, cuarto y último bloque de Conectados. La apnea del sueño puede tener efectos significativos en nuestra salud mental y física. Al menos, esto es lo que sugiere un estudio hecho por investigadores en Quebec, Canadá, que por primera vez examinaron los efectos psicológicos de esta condición. Según el estudio, las interrupciones en el sueño causan problemas en el trabajo y las relaciones sociales, y por ende, pueden conducir a la depresión. Se estima que un 25% de personas se ven afectadas por apnea del sueño, con hasta 5 interrupciones de la respiración por hora. Informaciones científicas, buen café, buen ambiente y buena música. Es Billy Ocean. Get out of my dreams, get into my car.

En 1979, y haciendo un trío, The Pointer Sisters hicieron su propia versión de Fire de Bruce Springsteen, tomando una dirección en la discográfica Planet, con la que dejaban de lado el soul para adentrarse en el urban con temas como He's So Shy, Toque Perfecto Ochentero. The Pointer Sisters brillan ahora con una canción que celebra la timidez, pero con mucho ritmo. The Pointer Sisters, He's So Shy.

Tú estás en el 101.5, a esta hora escuchas Conectados, frente al micrófono, Yupo, Eduardo Aedo. Una declaración de amor al rock. Starship nos recuerda que la música no solo se escucha, se construye con pasión, sueños y rebeldía. Weebel the City es puro espíritu ochentero, grandilocuente, poderoso y lleno de energía. ¿No me crees? Para la oreja, porque ya suena Starship con Weebel the City.

Después de muchos cambios en el equipo, Duran Duran tenía problemas para encontrar a su vocalista ideal. Tuvo que pasar por varios antes de encontrar al gran e inconfundible Simon Le Bon. Vamos ahora con esta explosión de sintetizadores, percusión salvaje y rebeldía. The Wild Boys es pura adrenalina, un grito de independencia y desafío, el sonido de una juventud que no se conformaba con lo común. Es Duran Duran, The Wild Boys, solo buena música.

0: Y así, estimadísimo Capitán Corneta, cerramos con Wild Boys este viaje lleno de ritmo, rebeldía y nostalgia ochentera. Desde las luces de neón hasta las guitarras que nunca se callan. Nos reencontramos, como siempre, en nuestro próximo programa con estas viejas, pero buenas canciones. Esto fue Conectados. Soy Eduardo Aedo. Chao, chao.
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0: embajador estadounidense en Chile, Brandon Judd, volvió a cuestionar las declaraciones de ministros en contra de los aranceles, calificándolas de decepcionantes, y advirtió que si continúan esas críticas, no habrá acuerdo.
1: Es muy decepcionante que mientras hay negociaciones en curso, ministros que no tienen nada que ver con estas negociaciones estén haciendo comentarios, especialmente cuando usan la palabra como farsa.
2: El presidente José Antonio Kast informó que nuestro país y Venezuela reactivarán sus relaciones consulares.
3: A partir de hoy, Chile y Venezuela comienzan una nueva etapa que nos va a permitir avanzar en tremendos desafíos que tenemos como países en un mismo continente.
0: Un plazo de 3 días otorgó el Tribunal Constitucional para que la oposición subsane cuestiones formales en los requerimientos de la oposición contra la Ley de Reconstrucción.
4: Las observaciones realizadas por el Tribunal Constitucional son meramente formales.
5: Yo espero que la oposición no lo haya elaborado solo con inteligencia artificial.
2: El Ejecutivo adelantó que prepara cambios a la ley Karin luego de detectar rigidez y burocracia en trámites que mantienen, dicen, saturada a la Dirección del Trabajo.
6: No podemos apartarnos de la ley, pero sí se pueden hacer cosas para, por ejemplo, orientar mejor las denuncias. Un gran porcentaje de las denuncias recibidas no tienen que ver con ley Karin.
2: Escalan las diferencias al interior de la derecha luego de que La Moneda reafirmara que la agenda valórica no forma parte de las prioridades.
7: Bueno, el gobierno claramente está demostrando que en esta materia no tiene la capacidad de caminar y masticar chicle al mismo tiempo.
8: El gobierno no tiene que entrar en debates de temas valóricos porque se polariza.
0: El oficialismo arremetió contra el expresidente Gabriel Boric, quien compartió en sus redes sociales un video que tacha de imbéciles a los miembros del actual gobierno.
9: Es una conducta indigna de quien ejerció la máxima magistratura del país.
10: Nuevamente estamos viendo al diputado Gabriel Boric. Lo que le corresponde al expresidente es pedir disculpas.
2: Ayer comenzó la formalización en contra de 11 exdirectores y ejecutivos del grupo Sartor, entre ellos el empresario y expresidente de Azul Azul, Michael Clark.
11: Yo he estado siempre disponible para cuando me han requerido las autoridades, aceptar lo que he hecho, y estoy tranquilo, yo sé lo que he hecho.
12: Puse la plata acá y lo perdí todo, porque yo antes tenía mi departamento y mi pensión.
0: La relatora especial de la ONU sobre la independencia de magistrados cuestionó el proceso en el caso de los jueces chilenos que viajaron al extranjero con licencia médica.
13: La limpieza interna es una urgencia ética insoslayable y ningún estándar internacional está diseñado para proteger o blindar autoridades que abusan del sistema.
2: Debido a precipitaciones, el Ministerio de Educación suspendió para hoy viernes las clases en la provincia de Huasco, en la región de Atacama, también en las regiones de Ñuble y Biobío y en la ciudad de Coyhaique, en Aysén.
14: La Dirección Meteorológica nos ha informado del ingreso de 2 nuevos sistemas frontales. El primero ya está afectando a la zona sur y va a alcanzar el tramo hasta la región de Atacama.
0: El alcalde de Coquimbo, Ali Manucheri, informó que este año no se realizará la tradicional fiesta de la Pampilla para destinar fondos a la reconstrucción de las zonas afectadas por el sistema frontal.
15: Como coquimbano, esta es una de las decisiones más difíciles que me ha tocado tomar. La Pampilla, la fiesta más grande de Chile, es parte de nuestra identidad, pero hoy la prioridad es nuestra gente.
2: Un estudiante de 15 años murió apuñalado tras una riña escolar. Esto fue en la comuna de San Bernardo.
16: Estamos devastados porque en menos de 30 días nuestra comuna ha visto 2 niños asesinados de una manera trágica.
0: En el exterior, Marruecos ha reforzado la seguridad sobre la frontera de Ceuta, lo que no ha impedido que miles de personas se resistan a abandonar la zona y crucen por la costa al enclave español.
2: El presidente de Bolivia, Rodrigo Paz, sostuvo que Evo Morales debe presentarse ante la justicia para aclarar sus presuntas responsabilidades en las protestas y bloqueos de carreteras.
0: En el deporte, O'Higgins de Rancagua perdió por penales ante Boca Juniors y quedó eliminado de la Copa Sudamericana.
17: Sabíamos que iba a ser difícil revertir el resultado en Buenos Aires, sin embargo el equipo se puso arriba en el marcador y más allá del dolor que uno tiene ahora, es un placer entrenar este grupo de jugadores.
2: El director de Blanco y Negro, Jaime Pizarro, aseguró que el retraso en la llegada del portero Bocinha se debió a temas personales y desmintió la caída de ese fichaje.
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19: 6:06 a.m.
0: Buenos días, bienvenidos a Radiograma. Junto a Catherine Cubillo estamos comienzo a esta edición. Iniciaremos la revisión de noticias relevantes, noticias importantes ocurridas tanto en Chile como en el mundo las últimas horas. Estaremos hasta las 10 de esta mañana y nuestro compromiso es que usted quede totalmente informado. Le ofrecemos desde ahora información independiente. Catherine, buenos días.
2: ¿Cómo estás, Tomás? Buenos días. Buenos días también a nuestros auditores, a todos quienes ya están con nosotros y van a estar acompañándonos en esta revisión de las noticias. A esta hora siempre saludamos a todos ahí en las 43 estaciones de Bio Bio, la radio en todo el país, que están conectadas para informarse. También, por supuesto, quienes están en la plataforma digital es biobiochile.cl y a quienes nos escuchan y también nos ven a través de Bio Bio TV.
0: Santiago en estos instantes está con cielo nublado, la temperatura es de 9,9 grados, la humedad es del 87%. Para esta jornada Santiago espera un día que va a estar durante la mañana cubierto con chubascos aislados, con viento entre 25 y 40 kilómetros por hora, variando a cubierto y lluvia. Todo esto en la mañana. En la tarde va a estar cubierto y lluvia, con viento entre 25 y 40 kilómetros por hora, variando nublado y chubascos. En la noche va a estar con nublado y chubascos aislados, variando a nubosidad parcial, y se espera una temperatura máxima en la capital de 13 grados. ¿Cómo va a estar el fin de semana? Mañana va a estar con nubosidad parcial, variando a cubierto en la tarde, con máxima de 14, y el día domingo va a estar cubierto con lluvia durante la mañana y chubascos en la tarde y aislados en la noche del domingo, con una máxima de 12 grados. Por lo tanto, cae agua en el día de hoy, no cae agua mañana, y sí cae agua, y bastante, el día domingo en la capital. Ese es el pronóstico de la Dirección Meteorológica de Chile. Y en Viña del Mar y Valparaíso, en estos instantes hay chubascos, la temperatura es de 13 grados, la humedad es del 88%. Para Viña del Mar y Valparaíso se espera un día cubierto con chubascos, con viento entre 25 y 40 kilómetros por hora y ráfagas de viento de hasta 60 kilómetros por hora en la mañana. La tarde va a estar con lluvia, con viento también entre 25 y 40 kilómetros, variando nublado y chubascos, y en la noche chubascos aislados, variando nubosidad parcial. Se espera una máxima en Viña del Mar y Valparaíso de 14 grados. Mañana no llueve, va a estar con nubosidad parcial, variando cubierto, y el domingo va a haber lluvia en la mañana, lluvia débil en la tarde y una máxima de 14 grados en Viña del Mar y Valparaíso. Revisamos lo que ocurrirá en Concepción. ¿Qué es lo que ocurre en estos instantes? Que está con chubascos, la temperatura es de 11 grados, la humedad es del 100%. Para Concepción se espera un día cubierto con chubascos y probable tormenta eléctrica, viento entre 25 y 40 kilómetros, ráfagas de viento de hasta 50 kilómetros en la mañana. En la tarde va a estar nublado con chubascos, también probable tormenta eléctrica, también con viento entre 25 y 40 kilómetros, y va a estar con chubascos aislados en la noche. Para hoy en Concepción se espera una temperatura máxima de 13 grados. Mañana sábado va a haber chubascos aislados en la mañana, lluvia en la tarde y una máxima de 12 grados. Y el día domingo va a estar nublado con chubascos en la mañana, en la tarde algunos chubascos hasta la noche y una máxima el domingo de 13 grados.
2: Está lloviendo hasta ahora en Viña del Mar y Valparaíso, nos escriben auditores que están ya en contacto con nosotros, nos dicen mucha lluvia con viento en el sector costero, llaman a la precaución a quienes están conduciendo hasta ahora y quienes lo van a hacer en los próximos minutos porque la lluvia es intensa. De hecho, estamos viendo ahí en Bio Bio TV la panorámica regular que vemos de la Bahía de Valparaíso y se alcanza a distinguir que está incluso húmeda la cámara, ¿no?, que nos muestra esta imagen. Está lloviendo con viento, también nos dicen en Viña del Mar, hace unos 10 minutos como que se desató desató esta lluvia con viento fuerte ahí en la zona de Viña del Mar y Valparaíso. Estamos siempre revisando sus mensajes. Revisemos la calidad del aire. Hoy es buena acá en la región metropolitana y en gran parte de la zona centro y sur, la verdad. Está todo bueno, salvo Concepción Metropolitano, que tiene aire regular, y Coyhaique, que nuevamente tiene preemergencia. Todas las otras zonas están con color verde, como ustedes ven en BioBio TV. Eso es aire bueno. Acá en la región metropolitana, con esta condición, rige la restricción vehicular. Comienza a las 7:30 de la mañana, está vigente hasta las 21 horas en toda la provincia de Santiago, más San Bernardo y Puente Alto. Hoy, viernes, los dígitos afectos a la restricción son 6 y 7 para autos y motos con sello verde, pero inscritos antes del 1 de septiembre del año 2011.
0: Para vehículos sin sello verde y en el exterior del anillo Américo Vespucio, los dígitos son 2, 3, 4 y 5. 2, 3, 4 y 5. Nos vamos de inmediato a las noticias.
2: Comencemos con los contactos con nuestras unidades móviles. Primero les vamos a contar del caso de un peatón, quien falleció luego de ser atropellado por un automóvil. Esto fue en un accidente de alta energía registrado en la comuna de Estación Central.
0: En la misma comuna, dos personas resultaron lesionadas luego de un incendio que afectó a un departamento en un edificio. Vamos a tomar contacto con Cristian Borkowski. Muy buenos días.
2: Hola, Cristian.
20: Hola, muy buenos días, Tomás, Katy, gusto de saludarlos. Y esta información que ustedes están señalando ocurren las dos en la misma comuna, Estación Central. La primera ocurrió más temprano en el sector de donde comienza la ruta 68 con General Bonilla. Esto en los límites, hay que decirlo, de las comunas de Pudahuel, Olo Prado y también Estación Central. Decimos que esos son los límites porque llegaron dos compañías del Cuerpo de Bomberos, la de Quinta Normal y también las de Santiago, para atender a esta persona que fue atropellada por un vehículo y que le causó lesiones incompatibles con la vida. Es decir, falleció en el lugar producto de las lesiones que sufrió a raíz de un impacto de alta energía por un automóvil que huyó del lugar, es decir, no se detuvo ni siquiera a prestarle ayuda a esta persona. Este audio que ustedes van a escuchar es justamente el de bomberos, que señala este atropello de alta energía y la complejidad que este implicaba.
21: Se trata de atropello de alta energía.
20: Están solicitando ahí presencia de carabineros, de seguridad ciudadana y también del SAMU, quienes estos últimos llegaron y señalaron que esta persona entonces tenía lesiones gravísimas atribuibles a este golpe potente que recibió de un automóvil que, como decíamos, no se encontraba en el lugar. Lo que nos han dicho es que se trataría de una persona en situación de calle que dormía en los alrededores de la ruta 68 en Rucos y que finalmente, por causas que se están investigando, pero se presume, habría cruzado la calzada de manera sorpresiva en un lugar no habilitado y por eso que habría sido atropellado por este vehículo que aparentemente se dirigía desde la costa hacia Santiago. Es una información que, por cierto, tendrá que indagar la CIAT de Carabineros para obtener más datos sobre este hecho ocurrido entonces ahí en la comuna de Estación Central. Y a pocas cuadras de ese mismo lugar, vamos a cambiar de tema porque otro hecho de bomberos se desarrolló en esa comuna, en el sector de la calle 5 de Abril con la calle Kemchi. Ahí se generó un siniestro en el cuarto piso de un edificio de 4 pisos. El departamento quedó completamente destruido y bomberos estaba evaluando la posibilidad de declararlo como un incendio estructural para pedir más apoyo de máquinas, pero fue afortunadamente controlado por los mismos equipos que llegaron a este siniestro para evitar que se propagara a otros departamentos colindantes. Recordemos que estos son edificios que en rigor tienen esa problemática de que el fuego, cuando se genera, puede trepar, como se dice en la jerga bomberil, por los balcones y afectar a otros inmuebles. En este caso, bomberos lo logró controlar rápidamente. Escuchemos lo que señalaron ahí en el lugar.
21: Se trata de fuego al departamento cuarto piso, de edificio 4 pisos. Se evalúa peligro de propagación. Estrategia operacional ofensiva. La ofensiva del llamado 5 de abril.
22: Apoyo trauma para atención de lesionados.
20: Apoyo a SAMU para la constatación y la atención de los lesionados que en rigor sufrieron problemas respiratorios al tratar ellos mismos de escapar, por supuesto, del lugar, pero también de controlar las llamas. Recordemos que esta situación se genera en horas de esta madrugada y finalmente deja a estas personas lesionadas con problemas respiratorios. Afortunadamente, algunas quemaduras menores, pero de todas maneras una situación que tiene que evaluar bomberos a través del Departamento de Estudios Técnicos para saber qué pasó y qué originó el fuego en este departamento. Como lo decíamos, completamente destruido en la comuna de Estación Central. 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
19: 6 de la mañana, 15 minutos.
0: Esta mañana se concretará el rescate de un extranjero que quedó atrapado en un sector de Farellones. Ahora nos trasladamos hasta otra de nuestras unidades móviles en la región metropolitana.
2: Ampliamos la información. Rodrigo Pino, buenos días.
1: Sí, hola, buenos días. Todo esto se generó durante la jornada tarde-noche de ayer, cuando la persona, este ciudadano estadounidense, alertó vía telefónica a los números de emergencia de Carabineros respecto de su situación. Él relató de que se encontraba en el sector de Farillones y al llegar a la zona conocida como sector de Tres Puntas, habría tomado una ruta equivocada en la camioneta cual se desplazaba, quedando atrapado en medio de la nieve. Inmediatamente se activaron los trabajos de búsqueda por parte de personal de Carabineros a través de sus rescatistas, intentando llegar hasta esta zona. Sin embargo, las condiciones eran bastante difíciles de acceso, una zona bastante rocosa, y también se sumó que en horas de la noche comenzó un fuerte viento, además de acumulación de nieve importante en este lugar, y además producto de ello ya había poca luminosidad en el lugar. Es por eso que se ha alertado a personal del Grupo de Operaciones Policiales Especiales de Carabineros que se hiciera cargo de esta labor de rescate, llegando hasta la zona cercana donde se encuentra atrapada esta persona, para ya esta mañana con luz de día comenzar el ascenso y el proceso de extracción de este ciudadano estadounidense. Según se ha señalado, esta persona ha tenido contacto constante vía telefónica con los equipos de rescate, por lo tanto se señala que se encuentra en buen estado de salud. Se espera que, como señalamos, ya con luz de día, finalmente estos equipos de Grupo de Operaciones Policiales Especiales lleguen hasta la zona que él alertó, donde se encuentra atrapado con este vehículo en medio de la nieve, y que efectivamente sea rescatado. Se encuentra en buen estado de salud, eso sí, hay que ver efectivamente si ahora tiene alguna consecuencia producto de las bajas temperaturas que se registraron durante esta madrugada en la zona precordillerana de la región metropolitana, y eso va a corresponder que una vez que sea rescatado, extraído, debe ser trasladado hasta un centro asistencial para contratar sus lesiones o su condición de salud. 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
19: 6:17 a.m.
0: Nos escriben auditores, nos dicen vientos arrachados con un poco de lluvia en el litoral central en la región de Valparaíso. Se puso a llover en Melipilla en estos instantes, hace ya algunos instantes. Otros auditores nos dicen que en Arica hay fuertes ráfagas de viento en sectores Las Palmas, San Ignacio de Loyola, en el Cerro La Cruz. Fuerte viento, ráfagas de viento en Arica en estos instantes. Agradecemos a los auditores que se comunican al WhatsApp al +56 99 207 888. Muchísimos auditores indicándonos acerca de la lluvia que en estos instantes se deja caer en Viña del Mar y Valparaíso. Y a propósito de eso,
2: a esta hora hay un nuevo sistema frontal que se está dejando caer, se deja sentir ahí en la región de Valparaíso. Este además tiene un pronóstico de dejar cerca de 40 milímetros de agua caída en la costa y también hacia el interior de la región. Las autoridades dicen que van a mantener el monitoreo de los puntos críticos por eventuales remociones en masa. Nos vamos de inmediato hasta la región de Valparaíso, una de nuestras unidades móviles. Fabián Corrotea, buenos días.
3: ¿Qué tal, Tomás? Katy, muy buenos días. Así es, un sistema frontal el cual ya se registra en el Gran Valparaíso, como también hacia el interior de la región, el cual, como ustedes bien mencionaban, hasta 40 milímetros de agua pueden caer durante esta jornada de viernes. Es un sistema frontal que comenzó a eso de las 4:30 de la mañana de este viernes en el borde costero y que ya cerca de las 6 de la mañana comenzó a registrarse en la provincia de Marga Marga. Ahora nos encontramos en Villa Alemana, una de las comunas más afectadas durante el último sistema frontal, en donde incluso el servicio del Metro F tuvo que suspender en algunos tramos a raíz de la caída de árboles o, por ejemplo, de la inundación de estaciones. Eso ocurrió en el sistema frontal del pasado 16 de julio. Ahora las autoridades también han tomado precauciones a raíz de este nuevo sistema frontal, el cual no durará tanto, pero tendrá lluvias intensas durante toda la mañana de este viernes. Por otra parte, en la alta montaña se mantiene cerrado el paso de los Libertadores a raíz de las nevazones que ha dejado también en los distintos sistemas frontales. Más de 15 días mantiene cerrado el paso hacia Argentina por los Andes. En tanto, durante las a eso de las 10 de la mañana de este viernes, autoridades entregarán también los balances de esta mañana en cuanto a las lluvias y también sobre las compensaciones a raíz del primer sistema frontal y también lo que pueda dejar este segundo sistema frontal acá en la región de Valparaíso. Cerca de 40 milímetros entonces y ráfagas de viento de 60-70 kilómetros por hora es lo que se espera para esta mañana de viernes acá en la región de Valparaíso.
15: Valparaíso. 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
19: 6:20 a.m.
2: También nos han escrito y contado de la situación desde el norte del país, particularmente desde Antofagasta, desde la madrugada más temprano, digo, en la madrugada que estaba precipitando. Nos compartieron un video, ustedes lo ven en Bio Bio TV, es una llovizna bien tupida, no es más que una llovizna, sí, las gotitas son pequeñas, pero lleva varias horas y por lo tanto esto puede ser complicado para la zona no acostumbrada a precipitaciones y menos de tanto tiempo, porque dicen que lleva varias horas en la misma condición, a veces incluso llueve, nos han dicho auditores de manera más intensa, preocupación por los campamentos instalados de forma ilegal y de cualquier manera, ¿no? En varias zonas de Antofagasta que pueden tener algún efecto de remociones en masa. Esto estaba pasando a esta hora desde allá en la región de Antofagasta, nos cuentan los auditores, a quienes por supuesto les agradecemos su sintonía.
4: Desde Los Vilos, mucho viento, comienza a llover lentamente en Los Vilos. Está lloviendo, como les contábamos, en Melipilla, son muchos los auditores de Melipilla que nos están escribiendo en estos momentos. En Talca está lloviendo fuerte desde hace un rato, nos dice otro de nuestros auditores. En San Felipe también hay viento, pero leve todavía. Está nevando intensamente en Angloamérica, en División Los Bronces, con viento y ráfagas. Nos dice uno de nuestros auditores, una nochera, nos dice que está en ese lugar. Perdón, del Grupo 1 de Operaciones. Es el turno que se llama nochera. Es Juan Hurtado el que nos escribe. Está lloviendo en San Carlos. Nos dice otro de nuestros auditores. Gracias a los... nos escriben muchísimo esta mañana. Así que en Curacaví, por ejemplo, ráfagas de viento muy fuerte a esta hora. Llueve torrencialmente en Ñiquén, en la región de Ñuble. En el Quisco, desde las 4 de la mañana, llueve torrencialmente con fuertes ráfagas de viento. Gracias a los auditores que se comunican con Biobío.
2: Están suspendidas las clases en toda la región del Biobío hoy viernes, que es 31 de julio, por un sistema frontal que también está atravesando esa zona y que debería dejar lluvias de hasta 80 milímetros y vientos que podrían superar los 100 kilómetros por hora.
5: Las lluvias serán constantes durante la jornada de este viernes en toda la región del Biobío y se espera que llueva cerca de 80 milímetros de agua, lo que estará acompañado de vientos que podrían superar los 100 kilómetros por hora en algunos sectores. Por lo mismo, las autoridades decidieron suspender las clases por segunda jornada consecutiva en la región en recintos públicos y privados. Así lo informó la Seremi del Ramo, Teresa Carrasco.
6: Como Ministerio de Educación, hemos decidido de una manera preventiva suspender las clases para toda la región del Biobío. Esto aplica para todos los establecimientos educacionales, particulares pagados, particulares subvencionados, de los servicios locales de educación municipales y de administración delegada y en todos los niveles educativos.
5: El delegado presidencial en la provincia de Arauco, Pedro Marileo, confirmó que hubo anegamientos de viviendas en Leu y que además miran con atención los cauces de los ríos en las comunas de Arauco y Curanilahue. Se espera que la lluvia continúe durante esta madrugada y gran parte de la jornada en toda la región del Biobío, y desde el SENAPRED alertaron de la presencia de tormentas eléctricas, granizos y trombas marinas.
23: Hola, hola, buen día. Por acá de la ruta 68, mucha lluvia, harto viento, así que para que tengan mucha precaución, porque yo que voy con un vehículo cargado, igual el viento está demasiado fuerte y se mueve demasiado. Para que tengan mucha precaución los conductores ahí y no anden tan rápido. 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
24: Muy buen día, Bio Bio. Para comentarles, desde Los Vilos al sur, comenzando a precipitar desde las 05:30 aproximadamente, de forma muy suave en Los Vilos, intensificando hacia el sur, desde Palo Colorado aproximadamente, ya lo que es carpeta asfáltica por ruta se encuentra bastante mojada para que los conductores mantengan las precauciones. Bastante viento durante la noche, condición que se mantiene al minuto. Yo vengo transitando hacia el sur, hacia Santiago, y es la condición que hay al minuto lo que les puedo comentar. Muy buen día, saludos para todos. Carlos Duarte por acá, Carguero Pesado.
19: 6:24 a.m.
2: Nos escriben desde la región de O'Higgins varios auditores para darnos cuenta de una situación hasta ahora en la carretera del Cobre. Hay una manifestación, dicen que son contratistas de Codelco que están interrumpiendo el tránsito hasta ahora en el kilómetro 19 de la carretera del Cobre. Nos mandaron una foto, la estamos viendo ahí en Bio Bio TV. Están todos los turnos detenidos, no pueden bajar quienes están de salida, no pueden subir los que están por entrar a su turno. Y ahí están estos trabajadores que están protestando protestando a esta hora, dicen el Sindicato Empresas Servicios Tecnológicos y otros. La clase obrera unida, organizada y en lucha vencerá, y están interrumpiendo el tránsito a esta hora con todos los turnos detenidos. Es en kilómetro 19 de la carretera del Cobre, el acceso a la minera El Teniente. Si usted tiene más datos, estamos siempre revisando sus mensajes. Por ahora, esa es la información de nuestros auditores, particularmente quienes van en camino a acceder a su turno en El Teniente, se encuentran con esta manifestación, toma de la carretera del Cobre a la altura del kilómetro 19.
4: Linares, nos informa otro de nuestros auditores. En la alerta se mantiene la zona límite entre las regiones de Los Ríos y Los Lagos por la crecida de ríos producto de las lluvias.
7: En La Unión, desde el pasado lunes, se registran inundaciones en el sector Foitzig y poblaciones aledañas, producto de la crecida del río Yoyelhue. A la fecha se contabilizan más de 200 viviendas con algún grado de inundación. Así lo relataron vecinos a la radio.
8: Muchos vecinos míos y yo mismo fuimos afectados con esta situación.
9: La casa de mi papá, el piso se infló por completo. Ya después viene a secar las casas, a limpiar, porque el agua en sí acarrea basura.
7: Un poco más al sur, en la comuna de San Pablo, la crecida del río Bueno dejó aisladas a 80 familias, quienes ahora dependen de una lancha arrendada por el municipio para recibir víveres y alimento para sus animales. Según explicó el alcalde Marco Carrillo.
10: La situación del río Bueno en este caso, pudimos apreciar en la mañana que se había recogido en parte, nuevamente se han cortado los caminos, dejando a más de 80 familias aisladas. Nosotros también hemos priorizado poder entregar ayuda a los adultos mayores.
7: Si bien el nivel del agua en los cauces comenzó a bajar este jueves, la entrada de un nuevo sistema frontal prevé lluvias durante varios días más y con ello una nueva crecida de los ríos. En Osorno, Bio Bio, la radio.
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25: Muy buenos días desde San Antonio. Lluvia moderadamente suave, pero ráfagas de viento importantes, importantes. Saludos, Bio Bio, la radio.
26: 6:27.
4: Más auditores nos escriben desde Antofagasta. Llueve copiosamente desde Limache. Llueve intensamente en estos momentos, nos dice Federico. Llueve intensamente en Algarrobo con rachas de viento de hasta 60 kilómetros por hora, dice otro de nuestros auditores. En Quillota comienza a llover. Cristian Rojas, desde Coihueco, en la región de Ñuble, llueve intensamente desde las 22 horas de ayer. En Puente Alto todavía no ha llegado la lluvia. Lluvia y viento muy fuerte en Talca. Esto empezó alrededor de las 4 de esta mañana, nos dice otro de nuestros auditores. Tremenda lluvia en Parral, Monteflor, vientos, ráfagas de 90 kilómetros, peligra salida del río Perquilauquén, nos dice un profesor geógrafo Álvaro Brantes. Gracias a los auditores que se comunican en estos instantes con Biobio.
2: El embajador de Estados Unidos en Chile, Brandon Judd, calificó como decepcionante las declaraciones de los ministros de Defensa y de Agricultura de Chile en medio de la polémica por los aranceles, y los invitó a leer el Tratado de Libre Comercio.
27: El debate por los aranceles del 12,5% impuesto por Estados Unidos a productos chilenos sigue escalando. Mientras la Cancillería ha enfatizado que cerca del 60% de las exportaciones están exentas del gravamen y apuesta por ampliar ese porcentaje en las negociaciones que retomará fines de agosto con Washington, ministros del gobierno calificaron la medida como arbitraria e injusta, cuestionando el cumplimiento del Tratado de Libre Comercio. Las críticas de los ministros Jaime Campos y Fernando Barros provocaron la respuesta del embajador estadounidense en Chile, Brandon Yap, quien defendió que el tratado sigue vigente y emplazó a ambos secretarios de Estado a leer el acuerdo. El diputado del Frente Amplio, Gonzalo Vinter, pidió que Chile se haga respetar en las negociaciones, mientras que el presidente del Partido Nacional Libertario, Johannes Kaiser, defendió la respuesta de Estados Unidos.
28: El señor embajador de Estados Unidos tiene que aprender a respetar a Chile.
29: O los amigos no llegan y se pegan primero un combo y después esperan que el otro no responda.
27: En La Moneda hubo molestia por las declaraciones cruzadas y se instruyó que el tema quede erradicado exclusivamente en la Cancillería.
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26: Seis de la mañana, 30 minutos.
0: Con la fiscalía acusando operaciones crediticias en beneficio de ellos mismos, comenzó la mega formalización contra exdirectores de Sartor.
1: Comenzó la formalización de 11 exdirectivos y ejecutivos del grupo Sartor, entre ellos los hermanos Pedro Pablo y Carlos Larraín, además del empresario y expresidente Azul Azul Michael Clark. La fiscalía los acusa de haber utilizado recursos de fondos administrados por la compañía para financiar empresas relacionadas con sus propios controladores, privilegiando sus intereses por sobre los de los inversionistas. En el caso de Clark, el Ministerio Público sostiene que su sociedad, Redwood Capital, recibió financiamiento desde fondos administrados por Sartor mientras integraba el directorio de la administradora. Antes del inicio de la audiencia, el empresario aseguró que enfrentará el proceso ante la justicia.
12: Estoy tranquilo, yo sé lo que he hecho y espero que esto avance para que finalmente se puedan establecer las responsabilidades.
1: La fiscalía estima que el perjuicio supera los 104 mil millones de pesos y los 78 millones de dólares, afectando a decenas de inversionistas. La audiencia continuará esta jornada con la exposición de los antecedentes y se espera que finalice en 7 días más, cuando se resuelvan las medidas cautelares para los 11 imputados.
13: Buenos días, Radio Bio Bio informando desde San Fernando. En estos momentos ya comenzaron la lluvia, ya comenzó la lluvia aquí en la sexta región. Atento a la conducción, sobre todo en las carreteras de la Ruta 5 Sur, a conducir con precaución. 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
14: 6:31.
2: La relatora de Naciones Unidas, Margaret Satterwhite, manifestó su preocupación por los sumarios que está llevando adelante el Poder Judicial chileno en contra de jueces por mal uso de licencias médicas.
16: La relatora especial de las Naciones Unidas sobre la independencia de magistrados y abogados, Margaret Satterwhite, manifestó su preocupación por los sumarios que lleva adelante el Poder Judicial contra jueces por el mal uso de licencias médicas. La experta dijo que el procedimiento podría no cumplir con las garantías del debido proceso, al advertir que los magistrados enfrentarían procesos de remoción por conductas que, según afirmó, no constituyen una falta disciplinaria al momento de ocurrir los hechos. Además, cuestionó que el mecanismo no contemple una instancia de apelación. Al respecto se refirió el expresidente del Consejo para la Transparencia, Marcelo Drago, y el director ejecutivo de la Fundación América Transparente, Juan José Lyon.
17: Es bueno que desde afuera también nos hagan ver que las remociones masivas de jueces a veces pueden ser contraproducentes y pueden tener consecuencias.
20: La limpieza interna es una urgencia ética insoslayable y ningún estándar internacional está diseñado para proteger o blindar autoridades que abusan del sistema.
16: Mientras la relatora llamó a evitar medidas disciplinarias retroactivas y de alcance general, el debate se instaló en torno a cómo compatibilizar el debido proceso con la responsabilidad de sancionar eventuales irregularidades al interior del Poder Judicial.
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14: 6:33.
0: El Tribunal Constitucional resolvió apercibir 2 de los 3 requerimientos de las oposiciones que han sido ingresadas ante esa instancia jurisdiccional por la Ley de Reconstrucción Nacional. Pidió subsanar cuestiones formales antes de referirse a la admisibilidad de los escritos.
21: En una sesión del Pleno del Tribunal Constitucional y por voto de mayoría, el organismo decidió dar 3 días adicionales de plazo a los senadores y diputados de oposición para subsanar cuestiones formales de los requerimientos que enviaron contra la Ley de Reconstrucción Nacional. El abogado relator del Tribunal Constitucional, José Francisco Leighton, leyó el comunicado público que fijó la postura de los ministros.
22: El Pleno del Tribunal Constitucional, por mayoría y de forma previa a pronunciarse sobre los requisitos de admisión a trámite, dispuso otorgar un plazo de 3 días a las partes requirentes para subsanar cuestiones formales de ambos requerimientos.
21: El senador del Partido Socialista, Alfonso Urresti, desdramatizó el plazo entregado por el TC, indicando que son solo cuestiones de forma y que seguirán defendiendo el fondo de los requerimientos, que solo puede ser revisado una vez se despache a ley.
26: Las observaciones realizadas por el Tribunal Constitucional son meramente formales. Cumpliremos dentro del plazo evacuando las observaciones que han hecho. Hay normas que son abiertamente inconstitucionales y lo defenderemos delante del Tribunal Constitucional.
21: Parlamentarios de oficialismo han planteado que les gustaría conocer cuáles fueron estos problemas de forma, deslizando que la decisión de dar un nuevo plazo, que no fue dada por unanimidad, podría eventualmente relacionarse con el debate por la posible conformación amigable del TC con las fuerzas del progresismo.
14: 6:34.
0: Tras el portazo del gobierno a avanzar en la agenda llamada valórica, el Partido Nacional Libertario acusó al Ejecutivo de no cumplir las promesas realizadas durante la campaña presidencial.
1: Mientras el gobierno busca instalar una agenda centrada en seguridad, empleo y crecimiento económico, los partidos oficialistas comenzaron a empujar sus propias prioridades. La privatización de Codelco, el proyecto Escucha su Corazón, los indultos a uniformados condenados por hechos del estallido social y eliminar el Instituto Nacional de Derechos Humanos son parte de las iniciativas que han marcado el debate en la derecha. La ofensiva terminó abriendo una nueva discusión en el sector sobre el rumbo de la coalición, luego que La Moneda reafirmara que la agenda valórica no forma parte de las prioridades de esta etapa del gobierno. La definición fue sumamente cuestionada por el presidente del Partido Nacional Libertario, Johannes Kaiser, quien acusó al Ejecutivo de incumplir compromisos asumidos durante la campaña presidencial.
3: Bueno, el gobierno claramente está demostrando que en esta materia no tiene la capacidad de caminar y masticar chicle al mismo tiempo, porque 4 meses supongo que es más que suficiente que se definan.
1: En la interna del oficialismo reconocen que la coordinación con La Moneda ha mejorado desde que el presidente José Antonio Kast instauró reuniones periódicas con los presidentes de partido tras la crisis que provocó la fallida acusación constitucional contra el exministro Nicolás Grau. Sin embargo, y con este flanco abierto, admiten que aún falta fortalecer ese trabajo para evitar que las iniciativas impulsadas por las propias colectividades vuelvan a tensionar la relación con el Ejecutivo.
5: Hola, buenos días, Radio Bio Bio, ahí Catherine Tomás. Yo salí de ayer en la mañana de Puerto Montt, bueno, el día anterior llovió todo el día, ayer llovió todo el día y vengo saliendo de acá de Temuco hacia Santiago y ahí ha llovido, pero de una forma impresionante, mucha agua, viento, así que cuidarse todos por la ruquita. Saludos para Radio Bio Bio, Charlie Will informando por acá, pasando ahora, perdón, por acá, por la región de Los Ángeles, mucha lluvia. Saludos.
2: A propósito de relatos de auditores, nos han escrito y nos han enviado algunas imágenes desde Coyhaique, la capital de la región de Aysén. Tienen una hora más en esa zona del país, es decir, son las 7:37 a.m. Y con esto han amanecido una nevazón nuevamente ahí en la zona y se ve claramente Coyhaique. Las clases están suspendidas, ¿eh? Les contábamos más temprano y el llamado, por supuesto, es a la precaución mientras vemos a las imágenes de nuestro auditor que nos ha compartido este paisaje nevado de esta mañana con la que amanecen ahí en la región de Aysén, que están con preemergencia ambiental. Además, sabemos que mientras más frío, más necesidad de calefacción y es contaminante. Otra auditora nos dice, nevando en Dorotea, en Puerto Natales, desde la medianoche, transitar con mucha precaución al camino al paso fronterizo hacia Río Turbio y otros lugares de esa zona, tanto de Aysén como de la región de Magallanes.
4: Vamos a hacer un pequeño alto, luego tendremos información del deporte y un completo panorama internacional.
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10: Buenos días, Bio Bio. Desde La Calera viajando hasta Quillota, llueve a esta hora en forma moderada. Como han dicho siempre, los conductores manejar con precaución. Bajar la velocidad y no estar mojando los peatones. Que tengan un buen día y un buen fin de semana para Bio Bio, la radio.
11: Bueno, está lloviendo intensamente, particularmente en la zona de Valparaíso hasta ahora, en toda la región, ya sea en la costa o en los valles internos. Estamos viendo un video que nos compartió un auditor hace algunos minutos. Lo estamos viendo a través de BioBio TV. Él dice que está en la población Gómez Carreño. Y nos comparte el video porque está grabando y se mueve la camioneta. Su camioneta la mueve el viento, mientras se puede ver que llueve con muchísima intensidad, mi camioneta se mueve completamente con la fuerza del viento. Él nos dice que está impresionado porque la lluvia y el viento, dice, son terribles, slash impresionantes a esta hora ahí en esa zona de Valparaíso. Como siempre, el llamado, por supuesto, es a la precaución. Resiste ahí, sí, la camioneta que se mueve, pero resiste también los cables del tendido eléctrico que están ahí enfrentando este temporal, nuevo temporal, que ahí en esta hora en particular afecta a la región de Valparaíso.
12: Llueve intensamente en Curacaví en estos instantes, además viento fuerte en Curacaví, nos dice otro de nuestros auditores. Está lloviendo en todo el litoral central, y por lo tanto los reportes que hay de Algarrobo, de Quilpué, son de intensa lluvia en estos instantes. Pero nos vamos al sur, porque en el puerto de Corral, recordemos, en la parte costera de Valdivia, llueve intensamente desde ayer sin tregua. Hay derrumbes, hay inundaciones, viento de aproximadamente 50 kilómetros por hora, nos dice otro de nuestros auditores. Le recordamos que la ruta del cobre está cortada en estos instantes, la que va hacia el Teniente. Hay una toma en estos momentos por empresas contratistas y por lo tanto está tomada esa ruta. Se ha producido un intenso taco en ese lugar, en esa ruta, con respecto a las personas, a los que tienen que asumir.

0: asumir tareas de durante esta mañana. Y por lo tanto hay un problema en ese lugar. Nevando en Dorotea, en Puerto Natales, desde la medianoche. Saludamos a Puerto Natales, en el extremo sur de Chile. Llueve torrencialmente en Olmué. Está lloviendo en muchas partes y nosotros vamos a estar informando de todo eso. Santiago en estos instantes está con cielo nublado. La temperatura alcanza a los 9,4 grados. La humedad es del 84%. ¿Qué se espera para hoy en la capital? Se espera que un día que en la mañana va a estar cubierto con chubascos aislados, viento entre 25 y 40 kilómetros y luego va a variar durante la mañana a cubierto y lluvia. En la tarde va a estar con el cielo cubierto, con lluvia, con viento entre 25 y 40 kilómetros, variando nublado y chubascos. Y en la noche ya va a haber chubascos aislados para variar a nubosidad parcial. Para hoy en Santiago se espera una temperatura máxima de 13 grados. Mañana Santiago va a estar con nubosidad parcial variando cubierto. Y el domingo va a estar con lluvia en la mañana y chubascos en la tarde. Y en la noche ya para de caer agua sobre la capital. Para hoy se espera una máxima de 13 grados, para mañana de 14 grados y para el domingo, donde nuevamente lloverá, de 12 grados. En Viña del Mar y Valparaíso, en estos instantes hay lluvia, está cubierto, la temperatura es de 13 grados, la humedad es del 88%. En Viña del Mar y Valparaíso se espera un día que va a estar durante la mañana con chubascos, viento entre 25 y 40 kilómetros, ráfagas de viento de hasta 60 kilómetros. Eso indica el pronóstico, porque en realidad está lloviendo con intensidad en Viña del Mar y Valparaíso. El pronóstico indica chubascos, pero está lloviendo. En la tarde se espera lluvia, con viento entre 25 y 40 kilómetros por hora, variando nublado y chubascos. En la noche, chubascos aislados, variando a nubosidad parcial y una máxima de 14 grados. Mañana, en Viña del Mar y Valparaíso, va a estar con nubosidad parcial variando a cubierto. Y el domingo va a estar cubierto con lluvia en la mañana, lluvia débil en la tarde y ya nublado en la noche del día domingo, en que se espera una temperatura máxima el domingo de 14 grados. Para mañana se espera una máxima de 15 grados y para hoy una máxima de 14 grados en Viña del Mar y Valparaíso.
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2: Faltan 13 minutos para las 7 de la mañana.
3: Anoche, en un dramático partido, Higgins perdió por penales ante Boca Juniors en Rancagua, quedó eliminado en los playoffs de la Copa Sudamericana. El cuadro argentino jugará de esta manera ante Recoleta de Paraguay por los octavos de final.
0: El director ejecutivo de Blanco y Negro, Jaime Pizarro, aseguró que pese a los retrasos en la llegada del portero caboverdiano Bocinha, la transferencia no está caída. Tenemos detalles con Diego Osorio.
4: O'Higgins tuvo todo para poder eliminar a Boca Juniors y si bien lo superó en Rancagua con un golazo de Francisco González en su despedida del cuadro celeste antes de irse al fútbol mexicano, no pudo convertir la gran cantidad de ocasiones que donde perdonó. Y al igualar la serie de playoffs de Copa Sudamericana, tuvieron que definir los penales, donde el cuadro Xeneize fue más efectivo y clasificó a los octavos de final. El entrenador del cuadro rancagüino, Lucas Bobaglio, valoró la entrega de su equipo pese al traspié en el terreno internacional.
5: La sensación es la de un profundo orgullo con este grupo de jugadores. Sabíamos que iba a ser difícil revertir el resultado en Buenos Aires. Sin embargo, el equipo se puso arriba en el marcador. Nosotros, inclusive, después de estar 1-0, intentamos con el doble 9 aumentar la diferencia y tuvimos una como para haber hecho un segundo gol. Y más allá del dolor que uno tiene ahora, la verdad que es un placer entrenar este grupo de jugadores.
4: El director ejecutivo de Blanco y Negro, Jaime Pizarro, aseguró que pese a los retrasos en la llegada del portero caboverdiano Bocinha, el pase no está caído y fue el mismo guardameta que solicitó más días por temas personales.
6: Particularmente se ha solicitado un plazo adicional para resolver algunas situaciones personales para permitirle efectivamente cumplir con las necesidades que tenía. Él estuvo en algún momento en Cabo Verde, después se trasladó a Lisboa, realizó trámites ahí. Así que lo que queda ahora es estas últimas horas y seguramente ya vamos a tener noticias próximamente respecto del itinerario para el viaje.
4: Pese a los problemas internos relacionados con Sartor, Cecilia Pérez aseguró que continuará como presidenta de Azul Azul y cumplirá su mandato como establece la ley, pese a entender el enojo de los hinchas de la Universidad de Chile en este presente que le toca atravesar.
7: Los comprendo, que no es fácil, que duele, indigna la situación y genera incertidumbre. También lo siento, yo también soy hincha. Cuando las cosas se dan fáciles, siempre hay muchos. Cuando las cosas son difíciles, la mayoría de esas personas que estuvieron cuando las cosas eran fáciles arrancan.
4: Esta noche desde las 20 horas comienza la 17ª fecha del torneo de primera división entre Universidad de Concepción y Audax Italiano, que pelea por escapar de la zona de descenso. En el mismo estadio está Roa. El domingo Deportes Concepción espera Universidad Católica y el entrenador cruzado, Daniel Garnero, aún no da por cerrado el tema refuerzos para el segundo semestre.
8: Ojalá podamos concretar algún refuerzo. Está complicado, siempre aparecen algunas complicaciones que no, por un motivo o por otro, no terminan de convencer, y cuando sí convencen, o sea, aparecen otros inconvenientes, así que no, ojalá podamos, y si no podemos, acá estamos.
4: Al cierre, Alejandro Tavilo clasificó a los cuartos de final del torneo de tenis ATP 500 de Washington, luego de superar en dos sets al francés Transalmane, y esta noche, en el último turno, no antes de las 20 horas, va a enfrentar al número 8 del mundo, local estadounidense Ben Shelton.
9: Buenos días. En el cruce de Gladys Marín con Rey Gustavo Adolfo en Estación Central, camino hacia Las Rejas, camino hacia el oriente, no hay semáforo, ni al lado de las micros ni al lado de los autos. Así que hay que tener cuidado porque ahí las micros se cruzan hacia la pista derecha y los autos tienen que pasar hacia Las Rejas en el lado izquierdo, así que puede haber accidente. Saludos.
10: Buenos días, Biobío, ruta 78, desde saliendo desde Melipilla, lluvia fuerte, nubes negras, y a altura de Talagante para la lluvia, y entrando acá a Santiago, cero lluvia. La ruta despejada, sin tacos y sin accidentes. 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
2: Faltan 8 minutos para las 7 de la mañana.
0: Comenzó formalmente el proceso para elegir al próximo secretario general de Naciones Unidas, cargo que deberá asumir el 1 de enero de 2027 en reemplazo de Antonio Guterres.
3: Los 15 integrantes del Consejo de Seguridad realizarán una primera votación indicativa, anónima y también a puerta cerrada. Para ser seleccionado, un candidato deberá reunir al menos 9 votos y evitar el veto de cualquiera de los 5 miembros permanentes: Estados Unidos, China, Rusia, Francia y el Reino Unido.
0: En la competencia participan 6 postulantes: la costarricense Rebeca Greenspan, el argentino Rafael Grossi, la chilena Michelle Bachelet, la ecuatoriana María Fernanda Espinosa, Caroline Rodríguez Biquet de Guyana y el expresidente senegalés Macky Sall.
3: 5 de las candidaturas provienen de América Latina y 4 corresponden a mujeres. En medio de las expectativas de que la región asuma el cargo y de que por primera vez una mujer encabece esa organización.
0: Y aunque los postulantes han planteado reformas, mayor prevención de conflictos y respuestas frente a desafíos como la inteligencia artificial, el clima y la crisis financiera de la ONU, la definición dependerá principalmente de los equilibrios entre las grandes potencias.
3: En este contexto hay incertidumbre acerca de la postura de Estados Unidos. Algunos analistas creen que ese país podría respaldar a Grossi o a Greenspan. Hay otros que advierten que la administración de Donald Trump podría dificultar la formación de un consenso en medio de sus críticas, recortes y retiros de distintos organismos de Naciones Unidas.
0: Un tribunal federal de apelaciones rechazó la política del gobierno del presidente de Estados Unidos, Donald Trump, de no permitir liberar bajo fianza a los inmigrantes detenidos del país, en un fallo que se une a por lo menos otros 4 cortes que se han opuesto.
3: El panel del 9º Circuito de Apelaciones, que tiene sede en el estado de Washington, se puso a favor de una demanda colectiva que impugna el criterio judicial ordenado por la actual administración para mantener detenidos a los inmigrantes mientras pelean sus casos.
0: Una resolución del Senado que buscaba presionar al presidente de Estados Unidos, Donald Trump, para que ponga fin a la guerra de Irán, fracasó con una ajustada votación de 49 a 50.
3: La llamada resolución de poderes de guerra busca frenar las hostilidades en Irán porque no tienen autorización del Congreso, pero la iniciativa tiene carácter eminentemente simbólico, dado que Trump tiene autoridad para vetarla.
0: Si bien 3 senadores de la mayoría republicana, Susan Collins, Lisa Murkowski y Rand Paul, votaron con la oposición demócrata a favor de la resolución, el demócrata John Fetterman se unió a los republicanos para tumbarla.
3: Además, el republicano Mitch McConnell se ausentó de la votación, dado que se sigue recuperando en el hospital de una caída que sufrió en junio pasado.
0: Arabia Saudita y Estados Unidos realizaron un ataque conjunto contra milicias proiraníes en Irak, en la primera operación de este tipo reivindicada por ambos países.
3: Los bombardeos alcanzaron distintos puntos del territorio iraquí, incluidas dos ciudades del Kurdistán, y dejaron al menos 20 integrantes de las Fuerzas de Movilización Popular muertos y otros 30 heridos.
0: Riad justificó la ofensiva como una acción de autodefensa, luego de acusar a estas milicias de lanzar drones contra instalaciones petroleras sauditas. Las Fuerzas de Movilización Popular agrupan a distintas facciones armadas integradas en el aparato estatal iraquí, algunas de ellas alineadas con Irán.
3: Teherán condenó a la operación, la calificó como una grave violación del derecho internacional, y sin embargo dirigió sus críticas principalmente en contra de Estados Unidos, al que acusó de intentar extender la guerra en el Medio Oriente.
0: El ejército de Irán reivindicó un ataque con varios drones contra lo que calificó como centros estratégicos de Estados Unidos en Kuwait, en respuesta a una ofensiva lanzada por Washington.
3: Las tropas iraníes afirmaron que el objetivo de los drones fueron hangares de cazas, sistemas de comunicación satelital y almacenes, ubicados en la base aérea Ahmed al-Jaber, que está al sur. En un comunicado recogido por la agencia iraní Fars, incluye un video en el que se aprecia el lanzamiento de la ofensiva sin especificar cuándo se produjo.
0: Irán argumenta que las instalaciones atacadas han desempeñado un papel fundamental en las operaciones aéreas y de vigilancia de Estados Unidos en el conflicto y las considera un centro vital de apoyo aéreo para las fuerzas estadounidenses.
3: Vamos a Arabia Saudita, en donde se anunció la creación de una alianza internacional destinada a reforzar la seguridad de las rutas comerciales y energéticas en el Mar Rojo, el Golfo de Adén y el Estrecho de Bab al-Mandeb.
0: La denominada Alianza Multinacional de Defensa Marítima tendrá su sede en territorio saudita y fue presentada durante una reunión con representantes de 43 países y de la Unión Europea. Hasta ahora, 14 naciones firmaron su documento fundacional.
3: Una coalición que tendrá como objetivos proteger la libertad de navegación, asegurar las rutas internacionales del comercio y resguardar las líneas de suministro energético. Sus miembros también compartirán información de inteligencia, realizarán ejercicios conjuntos y cooperarán en el desarrollo de capacidades.
0: Riad aseguró que la alianza tendrá un carácter exclusivamente defensivo y actuará conforme al derecho internacional. Entre los países firmantes estarían Kuwait, Qatar, Turquía, Pakistán, Jordania, Egipto, Sudán, Somalia y Djibouti.
3: El ejército israelí confirmó la destrucción parcial de una red de túneles de Hezbollah, presuntamente creada a lo largo de 2 décadas y localizada bajo la cordillera de Beaufort, en el sur del Líbano.
0: Según el comunicado castrense, estos túneles servían como centro de mando desde donde la milicia proiraní supervisaba los ataques y los combates de sus milicianos.
3: El ejército confirmó que había desmantelado uno de estos túneles el pasado 13 de julio. Dijo que anoche destruyeron una parte significativa de la red en el área de Beaufort.
0: El presidente de Estados Unidos, Donald Trump, anunció que la Junta de Paz alcanzó un acuerdo para el desarme total de Hamas y otros grupos armados palestinos en Gaza, un paso que calificó de histórico hacia la creación de un nuevo gobierno en el enclave.
3: Trump afirmó en su cuenta de Truth Social que el acuerdo se llevará a cabo en fases cuidadosamente estructuradas y que, una vez completado el desarme, las fuerzas israelíes se retirarán, mientras una fuerza internacional de estabilización trabajará junto a una nueva fuerza policial palestina para garantizar la seguridad en Gaza.
0: El republicano aseguró que el acuerdo permitirá que Gaza quede bajo el control de un nuevo gobierno palestino y también agradeció los esfuerzos de mediación de Egipto, Qatar y Turquía, así como el trabajo de su equipo negociador para alcanzar el pacto.
3: Durante meses, Hamas retrasó las conversaciones, se negó a entregar sus armas e intentó transferir el control al Comité Nacional para la Administración de Gaza de manera unilateral sin desarmarse.
0: El barril del petróleo Brent cae antes de la apertura de los mercados europeos más del 2% y el barril se encuentra en $87, siguiendo la tendencia bajista de ayer.
3: Particularmente el Brent, para entrega en septiembre, pierde 2,12%, está en $87.06 el barril, después de que ayer hubiera subido 1,88% en el mercado de futuros de Londres.
0: Un ataque ruso con más de 70 misiles y 280 drones dejó al menos 10 civiles muertos y más de 50 heridos en distintas regiones de Ucrania, según informaron las autoridades.
3: Esta ofensiva alcanzó al menos 10 regiones en Dnipropetrovsk. Murieron 6 personas, entre ellas 3 niños, 6, 11 y un adolescente de 17. En el mismo ataque fallecieron los padres de esos niños, mientras otros 2 menores de edad fueron rescatados desde los escombros.
0: En tanto, el Estado Mayor de la Defensa de Ucrania confirmó un ataque llevado a cabo de madrugada por las fuerzas de Kiev contra una refinería del gigante ruso Lukoil, situada en la región rusa de Volgogrado.
3: Canales de Telegram no oficiales rusos habían informado previamente de ese ataque.
0: Según la nota difundida por el Estado Mayor de Kiev, el ataque provocó un incendio en el perímetro de la refinería, que es una de las más grandes de Rusia y procesa cerca de 15 millones de toneladas de petróleo al año.
3: De la refinería salen gasolina, diésel y combustible de aviación que abastecen, entre otros clientes, al ejército ruso, según el Estado Mayor ucraniano.
0: Donald Trump afirmó que todavía no decidió si Washington concederá a Ucrania una licencia para producir misiles Patriot, pese a que días antes Volodymyr Zelensky aseguró que ambos mandatarios acordaron avanzar en esa dirección durante su reunión en la Casa Blanca.
3: En una entrevista telefónica con el Financial Times, Trump sostuvo que la posibilidad permanece bajo análisis. Se evitó confirmar que su país autorizará la fabricación de esos interceptores en territorio ucraniano.
0: Un buque de propiedad turca abanderado en Panamá sufrió un ataque con un dron tras zarpar del puerto ucraniano de Chormonosk, sin que se sepan aún los daños causados, según el medio turco Deniz Haber.
3: Es un buque ATA-2, un carguero de 118 metros de eslora, propiedad de la empresa turca Albatros Corp y gestionado por la agencia Safir Gemi, también turca. Fue atacado por una aeronave no tripulada poco después de zarpar del puerto ucraniano de Chornomorsk, donde había cargado maíz, según dice el medio.
0: Al menos 19 personas murieron durante la llegada masiva de migrantes desde Marruecos a la ciudad española de Ceuta, luego de intentar cruzar a nado por el entorno del espigón fronterizo de El Tarajal.
3: Los cuerpos fueron recuperados por la Guardia Civil y Salvamento Marítimo, mientras las autoridades no descartan que el número de víctimas aumente. La mayoría de los fallecimientos se produjo durante las primeras horas de esta emergencia, cuando numerosas personas intentaron alcanzar territorio español por el mar.
0: Con este balance ya son 49 los migrantes fallecidos este año al intentar ingresar a nado a Ceuta, superando los 46 casos registrados durante todo 2025. Solo en julio se contabilizan 30 muertes.
3: Escuchemos el informe de Leticia Fuentes, de Radio Francia Internacional.
11: Ceuta vuelve a vivir una jornada de máxima presión migratoria. La ciudad autónoma española ha vivido importantes momentos de tensión este jueves, cuando miles de personas cruzaron sin control desde Marruecos la frontera para alcanzar a pie o a nado territorio español. Exhaustos, en su mayoría hombres jóvenes, pisaban suelo español celebrando la hazaña. Mientras que desde España, distintas autoridades pedían la emergencia nacional ante una oleada que ha puesto al límite los recursos de seguridad y de acogida. El Parlamento ceutí firmó de manera unánime y exprés una petición del cierre de la frontera y el despliegue del ejército español ante la situación crítica que se vivía en la zona.
12: La declaración de emergencia nacional, 2, el refuerzo de los cuerpos y fuerzas de seguridad del Estado y el despliegue del ejército.
11: La oposición, el Partido Popular, también se ha sumado a esa petición. Su presidente Alberto Núñez Feijóo reclamó al gobierno la emergencia nacional y una respuesta coordinada para hacer frente a la presión migratoria.
13: Ceuta está viviendo una situación crítica y el gobierno se niega a reconocer que estamos ante un grave problema de seguridad nacional.
11: Mientras tanto, el gobierno anunció que España y Marruecos ya han acordado la entrega urgente de todos los migrantes que llegaron en las últimas horas a Ceuta. En 2021, España ya sufrió otro salto masivo de migrantes procedentes de Marruecos. Aquella vez, cerca de 8.000 personas consiguieron cruzar la frontera. Esta nueva situación vuelve a poner sobre la mesa la presión migratoria y el debate sobre qué respuesta debe dar Europa ante estos episodios.
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15: Muy buenos días, Radio Bio Bio, kilómetro 20 de la ruta Itata, kilómetro 20 de la ruta Itata, desde la ruta 5 hacia Concepción, hay derrumbe antes del puente Itata. Hay derrumbe, hay inundación, hay gente trabajando de la autopista, pero hay que mantener precauciones, muchas piedras, muchos barros, mucho de todo en el camino. Esa es la información que le tengo actualizada a este minuto.
16: Buenos días a Radio Bio Bio, desde Talca. Desde las 4 de la mañana empezó a llover muy fuerte hasta el momento y con bastante viento. Abrazos y un feliz fin de semana.
17: Buenos días, Radio Bio Bio. Informar que en ruta 68, dirección Santiago, antes de llegar al enlace con Costanera Norte, tres vehículos chocaron en cadena, pista izquierda. Por favor, tomar las precauciones los conductores porque se va a formar un taco de proporciones. Informó Jorge Reyes, Bio Bio, la radio.
2: 7:05.
0: Vamos a hacer un alto, vamos a volver con información acerca de la búsqueda de los responsables que robaron un domicilio, que mataron a un joven de 23 años cuando intentó defender a su familia. Lo mataron al interior de su domicilio. También les contaremos de un homicidio que se registró en el Gran Concepción. Y les contaremos, tendremos información económica, lo que está ocurriendo con el empleo. Se van a conocer durante esta jornada las cifras del empleo, del desempleo, uno de los grandes problemas que enfrenta el país. Y atención, las enormes utilidades que ha tenido el ENAP, el aumento en las utilidades del ENAP en medio del alza de los precios de los combustibles. Le vamos a explicar todo eso después de una pausa.
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2: 7:11 a.m.
0: Santiago, en estos instantes está nublado, la temperatura alcanza los 9,4 grados, humedad 84%. Para esta jornada, Santiago espera un día que va a estar durante la mañana con chubascos aislados y viento entre 25 y 40 kilómetros por hora y luego lluvia en la mañana. En la tarde va a estar con lluvia, viento, y va a variar a nublado con chubascos. Y en la noche va a estar nublado con chubascos, variando a nubosidad parcial, y se espera una máxima de 13 grados. En Viña del Mar y Valparaíso está lloviendo, la temperatura es de 13 grados, la humedad es del 94%. En Viña del Mar y Valparaíso se espera un día cubierto con lluvia en la mañana, ráfagas de viento de hasta 60 kilómetros por hora. En la tarde lluvia, también con viento, variando a nublado y chubascos, y en la noche chubascos aislados, variando a nubosidad parcial, y una máxima de 14 grados.
3: Revisemos la calidad del aire en toda la zona centro y sur del país, la que cuenta con estaciones de monitoreo para estos fines. Está bueno el aire en casi todos estos sectores, salvo en Concepción Metropolitano, que tiene aire regular, y Coyhaique, que tiene preemergencia ambiental durante el día de hoy. Todos los demás con aire bueno, incluida la región metropolitana, que de todas formas tiene restricción vehicular, que comienza a las 7:30 a.m, está vigente hasta las 21 horas en toda la provincia de Santiago, más San Bernardo y Puente Alto. Hoy los dígitos afectos a esta restricción son 6 y 7, estos para autos y motos con sello verde, pero solo los inscritos antes del 1 de septiembre del año 2011.
0: Y para los vehículos sin sello verde y en el exterior del anillo Américo Vespucio, los dígitos son 2, 3, 4 y 5. 2, 3, 4 y 5.
3: Un dato para quienes circulan por el Metro de Santiago durante la jornada de hoy: se mantiene cerrada la estación Santa Isabel de la línea 5, cerrada y sin detención de trenes después del incendio en uno de los vagones el día lunes en la tarde. Y mantiene también línea 5 la velocidad reducida entre Parque Bustamante y Larrazábal y entre Plaza de Armas e Larrazábal, por lo que podría registrarse mayor tiempo de viaje. Agreguemos que está precipitando, comenzando a precipitar en algunos sectores de la región metropolitana. Línea 5 tiene tramos en superficie, también podría haber todavía más complicada su frecuencia. Santa Isabel, como les decía, permanece cerrada y sin detención de trenes. Y Parque Bustamante opera como estación común. No tiene ruta expresa ni la ha tenido en las últimas jornadas. El resto de la red está disponible, dice el Metro.
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0: Un peatón falleció tras ser atropellado por un automóvil en un violento accidente registrado en la comuna de Estación Central.
3: El embajador estadounidense en Chile, Brandon Judd, volvió a cuestionar las declaraciones de ministros en contra de los aranceles. Se las calificó como decepcionantes y advirtió que si continúan esas críticas, no habrá acuerdo.
5: Es muy decepcionante que mientras hay negociaciones en curso, ministros que no tienen nada que ver con estas negociaciones estén haciendo comentarios, especialmente cuando usan la palabra como farsa.
0: El presidente José Antonio Kast informó que nuestro país y Venezuela reactivarán sus relaciones consulares.
6: A partir de hoy, Chile y Venezuela comienzan una nueva etapa que nos va a permitir avanzar en tremendos desafíos que tenemos como países en un mismo continente.
3: Un plazo de 3 días otorgó el Tribunal Constitucional para que la oposición subsane cuestiones formales en los requerimientos de la oposición en contra de la mega reforma.
7: Las observaciones realizadas por el Tribunal Constitucional son meramente formales.
8: Yo espero que la oposición no lo haya elaborado solo con inteligencia artificial.
0: El Ejecutivo adelantó que prepara cambios a la ley Karim tras detectar rigidez y burocracia en trámites que mantienen saturada la Dirección del Trabajo.
9: No podemos apartarnos de la ley, pero sí se pueden hacer cosas para, por ejemplo, orientar mejor las denuncias. Un gran porcentaje de las denuncias recibidas no tienen que ver con ley Karim.
3: Escalan las diferencias al interior de la derecha después de que La Moneda reafirmara que la llamada agenda valórica no forma parte de sus prioridades.
10: Bueno, el gobierno claramente está demostrando que en esta materia no tiene la capacidad de caminar y masticar chicle al mismo tiempo.
11: El gobierno no tiene que entrar en debates de temas valóricos porque se polariza.
0: El oficialismo arremetió contra el expresidente Gabriel Boric, quien compartió en sus redes sociales un video que tacha de imbéciles al actual gobierno.
12: Es una conducta indigna de quien ejerció la máxima magistratura del país.
13: Nuevamente estamos viendo al diputado Gabriel Boric. Esto es lo que le corresponde al expresidente, es pedir disculpas.
3: La ENAP volvió a sacar cuentas alegres. La petrolera estatal cerró el primer semestre con utilidades cercanas a los 579 millones de dólares. Es un 82% más que en igual lapso del año pasado.
14: El precio de la gasolina ha subido 98% en lo que va del año, frente a un alza de solo 44% del WTI. El combustible refinado se ha encarecido más del doble que el crudo.
0: Comenzó la formalización contra 11 exdirectores y ejecutivos del grupo Sartor, entre ellos el empresario y expresidente de Azul Azul, Michael Clark.
15: Yo he estado siempre disponible para cuando me han requerido las autoridades, explicar lo que he hecho, y estoy tranquilo, yo sé lo que he hecho.
16: Puse la plata acá y lo perdí todo, porque yo antes tenía mi departamento y mi pensión.
3: La relatora especial de Naciones Unidas sobre la independencia de los magistrados cuestionó el proceso en el caso de los jueces chilenos que viajaron al extranjero estando con licencia médica.
32: La limpieza interna es una urgencia ética insoslayable y ningún estándar internacional está diseñado para proteger o blindar autoridades que abusan del sistema.
0: Debido a las precipitaciones, el Ministerio de Educación suspendió para este viernes las clases en la provincia de Huasco, en las regiones de Ñuble y Biobío y en la ciudad de Coyhaique, en la región de Aysén.
33: La Dirección Meteorológica nos ha informado del ingreso de 2 nuevos sistemas frontales. El primero ya está afectando a la zona sur y va a alcanzar el tramo hasta la región de Atacama.
3: El alcalde de Coquimbo, Ali Manucheri, informó que este año no se realizará la tradicional fiesta de la Pampilla para destinar los fondos a la reconstrucción de las zonas afectadas por el sistema frontal.
34: Como coquimbano, esta es una de las decisiones más difíciles que me ha tocado tomar. La Pampilla, la fiesta más grande de Chile, es parte de nuestra identidad. Pero hoy, la prioridad es nuestra gente.
0: En el exterior, Marruecos reforzó la seguridad sobre la frontera de Ceuta, lo que no ha impedido que miles de personas se resistan a abandonar la zona y crucen por la costa al enclave español.
3: El presidente de Bolivia, Rodrigo Paz, sostuvo que Evo Morales debe presentarse ante la justicia para aclarar sus presuntas responsabilidades en las protestas y bloqueos de carreteras.
0: En el deporte, O'Higgins de Rancagua perdió por penales ante Boca Juniors y quedó eliminado de la Copa Sudamericana.
35: Sabíamos que iba a ser difícil revertir el resultado en Buenos Aires, sin embargo el equipo se puso arriba en el marcador y más allá del dolor que uno tiene ahora, es un placer entrenar este grupo de jugadores.
3: El director de Blanco y Negro, Jaime Pizarro, aseguró que el retraso en la llegada del portero Ociña se debe a temas personales. Sí desmintió que se haya caído ese fichaje.
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17: De la mañana, 20 minutos.
0: Vamos a retomar el contacto con la región de Valparaíso, que en estos instantes está sufriendo intensas lluvias desde temprano en la zona. Vamos hasta una de nuestras unidades móviles.
3: Mucho viento también en el relato de nuestros auditores, y les llamaba mucho la atención, se movían los cables, se movían hasta los vehículos en algunos sectores de la región de Valparaíso, en el litoral particularmente. Actualicemos la información. Fabián Corrotea está en Quilpué. Te escuchamos, Fabián.
18: Sí, a esta hora llueve con intensidad en la región de Valparaíso, específicamente en la provincia de Margamarga. Nosotros hemos estado recorriendo la comuna de Quilpué, en donde en imágenes que pueden ver por Biobío TV se puede dar cuenta de la cantidad de agua que ha caído solamente en esta última hora, con calles casi anegadas ya en el centro de la comuna de Quilpué. Una situación que, como comentábamos más temprano, dejará cerca de 40 milímetros este sistema frontal, el cual también trae fuertes ráfagas de viento. Es también una alerta preventiva por parte de la Dirección Meteorológica de Chile en cuanto a este sistema frontal, que traerá justamente lluvias fuertes y vientos de hasta 60 kilómetros por hora. En imágenes de Biobío TV entonces podemos ver cómo se encuentra el centro de la comuna de Quilpué en este recorrido que hemos hecho, bien digo, durante esta mañana acá en la provincia de Margamarga en dirección hacia la comuna de Viña del Mar y Valparaíso. Biobío, la radio.
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0: La policía busca a los responsables que robaron un domicilio y mataron a un joven de 23 años en la comuna de Huechuraba.
3: Les vamos a contar también que prófugos están dos estudiantes que están acusados de apuñalar y asesinar a otro escolar de 15 años. Esto fue en San Bernardo. Nos informa Jaime Sepúlveda.
0: Una riña entre escolares terminó con un fallecido en la comuna de San Bernardo. Fue ayer y tras una jornada de clases del Liceo Polivalente Santiago de Compostela, ubicado en calle Freire, dos alumnos y tras amenazas entre ambos se reunieron a pocos metros del recinto. Acá y tras diversos golpes de puño, uno de los involucrados y con un cuchillo apuñaló en el pecho a la víctima de 15 años, que fue trasladado de urgencia hasta el hospital parroquial, donde finalmente falleció. La madre del adolescente criticó duramente a un profesor y director del establecimiento, ya que a su juicio ellos sabían que su hijo le iban a pegar al término de clases y nadie hizo nada.
19: A mí me duele en el alma, la vida, me quitaron a mi hijo. Yo tuve que hablarles al carabinero ahí mismo cuando estaban y decirle que el profesor sabía que a mi hijo afuera le iban a pegar y no hicieron nada.
0: El fiscal jefe de la Fiscalía de Flagrancia Occidente, Patricio Rosas, indicó que actualmente dos personas han sido catalogadas como de interés, por lo que se trabaja en su próxima detención.
20: Estamos en estos momentos desplegando todas las diligencias para poder identificarlos con absoluta precisión y también con el esfuerzo policial ir en su captura inmediata.
0: Debido a la muerte de este estudiante, desde el Liceo Polivalente Santiago de Compostela indicaron que se suspendieron las clases para hoy viernes, las cuales se retomarían el próximo lunes. En otra información, en curso se mantiene la investigación para identificar y detener a una agrupación delictual que, tras concretar un robo en un domicilio en Huechuraba, asesinaron a una de las víctimas de 23 años. Desconocidos que a bordo de dos automóviles con armas de fuego y herramientas forzaron el ingreso a la propiedad. Luego amenazaron a la madre y a sus hijos, mientras que una de estas víctimas, y al intentar frustrar el delito, recibió un disparo con el cual falleció. Vecinos criticaron el lento actuar de los equipos de emergencia. Al respecto, el director de seguridad de la municipalidad de Huechuraba, Alex Chaván, explicó que esta reacción más cautelosa obedece a una labor de protección de los patrulleros de la comuna.
21: Primeramente llega carabinero a través de la patrulla mixta, atrasen un poco la llegada, puesto que estábamos hablando de disparo y ustedes saben que nuestros inspectores no pueden andar armados.
0: De acuerdo a la investigación, se presume que el delito fue planificado debido a que la familia mantenía un emprendimiento de ropa importada.
3: Ahora, a propósito. propósito de este caso de este joven de 23 años, ayer lo informamos oportunamente, en un video que mantenía anclado para que fuese el primero en que se viera en su cuenta de TikTok, y que estamos viendo algunas imágenes a través de BioBioTV, quiero decir. Felipe Valenzuela, lo conocían más como El Mono, era conocido así en su barrio, allá en Huechuraba. Este joven fue asesinado por unos delincuentes en su propia casa. Él aparece en este video en un vehículo sosteniendo un gran fajo de yuanes, que es el yuan, la moneda oficial china, acompañado de un joven que tiene rasgos orientales.
0: Money, dice Felipe agitando los billetes, sonriendo al helado.
3: Money, repite el ciudadano chino.
0: Enseguida se escucha de fondo una canción que parece interpretarlo. Comienza con un recitado. Yo no estoy buscando ser un ejemplo, yo lo que estoy es persiguiendo mi sueño. Aquí, así que hagan ustedes lo mismo, escuchen su corazón.
3: Esta es una crónica de las últimas noticias que dice, mientras el cantante entrega ese mensaje preliminar, se ve como en un videoclip una secuencia que parece demostrar el éxito de Valenzuela, de Felipe Valenzuela. La iluminada ciudad de Shanghái, de noche, decenas de sacos de mercadería, él abrazando esos sacos de mercadería, el ciudadano chino sacando cuentas en una calculadora, esos mismos sacos subiendo en un embarque, las bolsas siendo transportadas en un furgón, cajas apiladas en el estacionamiento de una casa, la casa de Felipe Valenzuela, y finalmente, este es el relato del video, ¿no? Un montón de chaquetas, zapatillas, gorros y ropa deportiva.
0: Hace 4 o 5 años, cuenta un vecino y amigo de Felipe, que se dedicaba a la venta de ropa importada.
3: Era ropa de imitación, pero imitación de primera. North Face, Adidas, Puma, Nike, de todo, dice. Le iba súper bien, tenía varios amigos que trabajaban para él, porque entregaba la ropa a domicilio, hacía delivery, pero también enviaba ropa a otras regiones por encomienda. Otras veces la gente iba a retirar la ropa a la casa y promocionaba, como vemos en BioBioTV, sus cosas por TikTok e Instagram, haciendo transmisiones en vivo, lo que se conoce como live.
0: En uno de estos videos, Valenzuela dice... Ya, chiquillos, a todos quienes preguntan si somos confiables, a todo Chile hemos enviado más de 2.000 pedidos. Y lo que más hemos enviado han sido chaquetas, porque hemos enviado 4.000 y los números no mienten. Mi gente, pregúntenme por el producto que quieran y nosotros lo traemos.
3: Bueno, sí que los relatos dicen que Felipe era un tipo sencillo, como uno, tranquilo, un vecino de toda la vida, dice un amigo. El único problema que tenía es que era demasiado alumbrado, como decimos aquí, alardeaba mucho de sus logros.
0: Así hay videos de Valenzuela en Francia, Perú, Brasil, China, Italia y otros lugares. Y hay más videos donde aparece sosteniendo fajos de billetes, de dinero, algo muy peligroso en los tiempos que corren.
3: En el verano se fue con su familia a vacacionar fuera de Chile y le entraron a robar en la casa. Se robaron toda la mercadería que tenía adentro en el estacionamiento. Eso fue como un aviso de lo que le pasaría después, dice ahora su amigo.
0: Bueno, ya sabemos lo que ocurrió. De madrugada, cuando entraron a robar, él intentó con un bate de béisbol defenderse. De estos asaltantes, de los ladrones, y lo mataron a balazos. Esta es la historia de Felipe, 23 años, Felipe Valenzuela, asesinado al interior de su casa, pero que también tenía esta faceta de alardear del dinero, de su éxito, y eso posiblemente atrajo a estos asaltantes.
3: Bueno, está también lo que hemos lamentado en las últimas horas, un nuevo asesinato de adolescentes en un establecimiento educacional. Eran casi las 5 de la tarde cuando un llamado radial alertó a los carabineros de la 14ª Comisaría de San Bernardo acerca de un posible crimen. Debían asistir de manera urgente al hospital parroquial de la comuna, en donde había sido trasladado un adolescente de 16 años, apuñalado a unos 50 metros del colegio, el Liceo Polivalente Santiago de Compostela.
0: La agresión ocurría la misma semana en la que ya se había registrado otro caso de violencia escolar. Una alumna, recordemos, de 7 años, había sido atacada también con arma blanca por otra estudiante de 13, de octavo básico, en un colegio de La Granja.
3: Mientras que en abril, hace solo unos meses, se había producido el homicidio de una inspectora en el Instituto Obispo Silva Lezaeta, en Calama, apuñalada por un alumno de cuarto medio. Ahora, nuevamente, un ataque armado con un desenlace fatal conmovía a una comunidad escolar.
0: Y si bien todavía estos incidentes no son habituales, parecen ocurrir cada vez con más frecuencia. De acuerdo con los reportes policiales, se dan en medio de una escalada de violencia en los liceos emblemáticos, a raíz del lanzamiento de bombas molotov y desórdenes públicos, principalmente realizados por los denominados overoles blancos, y en los recintos escolares en general, como evidencian estos recientes casos.
3: Anoche, la mamá del estudiante ahora fallecido dijo en una conversación con el canal 24 Horas: mandé a mi hijo al colegio y no volvió más. Yo quiero que se haga justicia, que a ese colegio lo investiguen, porque el niño hacía cosas ilícitas. No hacen nada y hacen lo que quieren. Quiero que den con los que le hicieron daño a mi bebé, dijo ella. Le quitaron la vida y esto es lo que cuenta el diario El Mercurio.
0: La Fiscalía Metropolitana Occidente, el OS9 y el Labocar de Carabineros indagan el ataque a este estudiante que se produjo a la salida del liceo y cuyas pesquisas están enfocadas en la búsqueda de los atacantes, que serían al menos dos personas.
3: Así se estableció que la víctima era extranjera, de nacionalidad venezolana, mientras que los primeros antecedentes reunidos en la investigación reconstruyen parte de los hechos. Vía radial, personal de servicio comunicó que arribó al servicio de urgencia al hospital parroquial un NNA, niño, niña o adolescente de 16 años, quien presentaba una herida cortopunzante en la zona torácica, una lesión sufrida durante una riña ocurrida en el exterior del Liceo Polivalente de la calle Freire número 43 de San Bernardo.
0: Posteriormente, a las 17 horas, personal médico del citado centro asistencial informó el fallecimiento de la víctima producto de la gravedad de la lesión, dice otro reporte, y añade que de inmediato se dispusieron cursos de acción destinados a la ubicación y detención del presunto autor de los hechos, manteniéndose además personal de carabineros en el hospital con fines preventivos y de resguardo del orden público.
3: Bueno, todavía se está en investigación, como les contábamos recién en el informe acerca de este crimen. Se refirió al Ministerio de Educación, dicen que ante el doloroso fallecimiento un estudiante del Liceo Polivalente de San Bernardo, nos comunicamos con el establecimiento y comprometimos nuestro apoyo.
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0: 7:33.
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1: Hola, ¿cómo están todos? Muy buenos días, amigos del 101.5 FM, la Radio Quillota. Nuestra bienvenida cordial y nuestros agradecimientos por acompañarnos cada mañana muy temprano a las 7:30 en este punto de encuentro. Es el último programa de la semana y el último de este séptimo mes del año porque hoy se va julio. ¿Cómo estás, mi estimado Pepe? Buenos días, bienvenido.
2: Hola, Sergio Salinas, muy bien, gusto de saludarte como todas las mañanas. El saludo extensivo a toda nuestra audiencia fiel que nos sigue toda la semana, así que le agradecemos. Ojalá que el tiempo no sea tan inclemente como en la última semana, Sergio, ahora que se anuncian lluvias de nuevo, así que esperemos que sean lluvias beneficiosas, si es que existen de ese tipo, sí. Sergio.
1: Bueno, con lo que cayó es suficiente a los que les gustan las estadísticas, aunque dice que los embalses no están en su plena capacidad, salvo los Aromos, aquí en la zona, que tiene asegurado el abastecimiento al menos por un año. Oye, que no llueva tanto, porque si no, no sé qué va a pasar con el ministro. Fíjate que ahí hay cosas que, bueno, uno puede tener algunos juicios. No quiero referirme a la edad, porque no necesariamente es un indicio, ¿no?, de personas que podría tener una excelente trayectoria. Pero ya sabemos que en el tema de los ministerios se piden, no sé, carácter, fuerza, conocimiento, en fin. Pero no me gusta que una persona se muestre angustiado y que dé declaraciones y que pida que diga que está pidiendo, que está rogando, que hace mandas para que no vuelva a llover, porque si no el agro, qué sé yo, lo va a sufrir. Una autoridad no puede mostrarse así en eso de una manera previa, y además con los daños que hasta ahora presenta la agricultura. Estuvo por esta zona don Jaime Campos. Yo no sé, me imagino que son los acuerdos que en algún minuto hizo con los radicales ahí, los republicanos, dado que no lo quieren dar cupo a los otros partidos y por eso siguen peleando con la derecha, así en su conjunto. No sé si estoy hilando muy fino.
2: No, Sergio, yo creo que es lo correcto, sí. En esto no tenemos que tener doble discurso. Sobre todo cuando plantean cosas que son demasiado sectoriales, pero que tampoco están armonizados con el discurso del gobierno, por ejemplo, en el tema de la reconstrucción. El tema agrícola, obviamente, que es un tema preocupante. El ministro vino, examinó todo esto, pero tiene que haber una vocería que vaya más allá del problema puntual de un lugar o de otro. Como buen radical, yo no creo que está pidiendo mucha religiosidad desde el punto de vista de alguien que lo pueda ayudar en ese tema.
1: No vas a creer, Sergio, entonces, ¿no?, en sus plegarias. Oye, no solo en el Congreso, donde no elegimos a las personas correctas, sino que las autoridades, no ha habido una buena selección. Y yo no sé si es que no hay de dónde elegir, o efectivamente aquí falló el control previo y le pidieron entonces ahí a los del partido, así como la Seremi de Salud de Arica, se necesitan, ¿cómo era?, kinesiólogos, pero republicanos o hijos de republicanos para el Servicio de Salud de Arica. Mira, ya salió la ministra vocera, salió la ministra de Seguridad. Yo creo que la próxima que va a salir, yo te dije desde el principio que había que tener otras condiciones, ¿no? No por ser un deportista exitoso, no porque Claudio Bravo, el mejor selección, el mejor arquero, o Alexis Sánchez, o Pizarro también, que las ofició de ministro. Tú te recordarás que yo no estaba muy de acuerdo y tú me dijiste, no, es que tiene un diplomado, no sé en qué cosa. Pero mira, le va a causar nuevamente un daño al gobierno y va a terminar saliendo la ministra del Deporte, Natalia Duco. Y este Seremi de Magallanes también, ¿cómo hoy día todos hablan y basurean de él? ¿Cómo nadie sabía? Uno puede tener las libertades de hacer lo que quiera, pero de ahí a pasar a autoridad, sus fiestas, sus cosas eran conocidas, había pasado por distintos hospitales. ¿Cómo tenemos esa clase de autoridades, Pepe?
2: Mira, Sergio, es tan preocupante lo que tú planteas, que en un corto periodo de tiempo, ¿dónde se ha focalizado? En los Seremi, fundamentalmente. Pareciera que ahí hubo un tema, una brecha importante. Acuérdate que se demoraron tanto en nombrarlo, porque sí, los delegados presidenciales estaban incluso delegados presidenciales de la provincia. Y Seremi no había. Estaban en otra. Sergio, ¿sabe? Yo creo que no hay gente que esté muy disponible para este tipo de cargo, con suficiente capacidad, sí, suficiente currículum. No, y además se fueron algunos porque encontraron que el sueldo era muy
1: eso
2: poco.
1: Eso te iba a decir, lo reculé que el último, el de Salud del Maule, dijo que no era lo que le habían prometido y por eso él no se va a quemar, no va a trabajar, porque profesionalmente puede ganar muchas cosas. Él querrá estar al servicio del país, pero no con el bolsillo y su familia. Yo no sé de cuánto será la remuneración, pero también esa puede ser una componente no menor.
2: Sergio, los sueldos son de mercado, pero para profesionales de la salud, a lo mejor que tienen una actividad privada, a lo mejor puede ser bastante distinto. Sergio, pero esta es la consecuencia de no tener una coalición, ¿eh? Ojo, sí, que cuando hay coalición hay aspectos que son institucionales.

0: algún partido político. Te fijas que cuando no hay un orden, se generan este tipo de situaciones. Y el resultado es este, que han salido varios por distintas causas. No, pero lo de Arica es impresentable, ¿eh? Ojo, eso era como para actuar rápidamente. Ahora también está todo el otro tema del subsecretario de Hacienda, que se complejizó mucho el tema de los exámenes. Mira, estamos en un minuto en que pareciera que el dedicarse a la actividad pública y tener probidad, tener de alguna manera formación y no tener, voy a usar una palabra que es muy común, ¿eh? No tener tejado de vidrio es súper difícil. Y además hay muchos que ya están en una edad que no quieren comprometerse, Sergio. Si finalmente analizas todos los seremi y todo, son de una edad intermedia y sin experiencia política los que se fueron. Ojo, sin experiencia política.
1: Oye, yo me pregunto, ¿será tan difícil o habremos caído tan bajo? O el nuevo chileno, ¿cierto?, que ya no tiene temas valóricos y que ganar, ganar, ¿no?, los winners y la chispeza y todo, y yo, ¿por qué no?, porque soy tonto, ¿cierto?, y todos los demás avanzan porque son pillos en la vida. ¿Por qué caímos en esto? Pero además, cuando se trata de hacer lo correcto, así como por decreto de un día para otro, empiezan a caer, no diría justos por pecadores, pero algunos que tienen alguna acción básica, mínima, que yo no voy a defender. Mira lo que pasa ahora. Ayer el ministro de Seguridad confirmó la apertura de un sumario en Carabineros, tras conocerse una información de prensa relacionada con cirugías estéticas de la esposa del director general de Carabineros, Marcelo Araya, cubiertas por la DIPRECA. Y la prensa publicó completamente el caso de doña Janet Morales, que se sometió a cirugías estéticas, en fin, y que fueron pasadas por cirugías reconstructivas para que tuvieran la cobertura. Entonces, yo digo aquí, si ese capitán de Carabineros, con sus tres subalternos, a los cuales el capitán les dijo, aquí tienen una cajetilla para cada uno, ¿sí? O la cabo que fue a comprar toallas higiénicas porque se tuvo que quedar en la comisaría por allá y fue en la patrulla. Y una serie de otras cosas que uno podría decir son menores, que no constituyen un gran delito. No sé, el que se comió, ¿cómo se llama esta golosina que llevaba el niño donde esa tragedia San Cerrón allá en San Bernardo? Y fueron desvinculados inmediatamente. Si efectivamente este sumario indica que la esposa del director general se sometió a cirugías plásticas y que las pasó así como muchos abusan del sistema en DIPRECA, se tiene que ir nomás. No, aquí tiene que renunciar o es muy fuerte lo que estoy diciendo, porque la vara tiene que ser para todos, pues, Pepe. Una cajetilla de cigarrillo o una cirugía estética. La señora, bueno, le representa a su esposo, aunque sea el director general de la institución, ¿o no?
0: Tiene toda la razón, Sergio, no importa el poder, el grado, y es bien extraño que el director general no supiera que su señora está siendo intervenida quirúrgicamente. Ahora, quiero hacer mención de que esto está bajo la confidencialidad del diagnóstico, Sergio, o sea que también hay que entender de que el sumario tiene que develar eso, si efectivamente se sabía quién lo hizo, quién lo autorizó. Sí. El sumario va para quien ejecutó también el acto médico. Ahora, sí.
1: Ahora ahí le pasaron un cuento, alguien se la tenía guardada, porque esas cosas generalmente no se filtran. Ahora, si aquí no hay un seguimiento y una determinación, quiere decir entonces que es para algunos nomás y vamos a ser igual que los del gobierno pasado, como la ministra Aguilera, que atendió a su mamá allí y no pasó absolutamente nada, o la directora acá del Servicio de San Luis Villalmar Quillota, que tampoco pasó absolutamente nada. Entonces, si no tomamos ese tipo de medidas, rasgamos vestiduras, hacemos comentarios, no, nosotros sí que vamos a poner orden, yo creo que la tiene difícil y además fome por terminar una carrera así por este tipo de cosas. Y lo otro, no creo que sean, no sé, le quedará para un trabajador común y corriente con el sueldo mínimo que no alcanza para una intervención. Pero ya, bueno, no voy a hacer más comentarios porque van a salir en defensa de la mujer, pero ¿cómo no tener dinero para pagar como corresponde en el sistema que corresponda y no pasar gatos por liebre? Porque además, eso es lo que tratamos de ver, que no existan las licencias truchas, no existan

0: un aprovechamiento del sistema, Pepe.
1: Bueno, tiene toda la razón, Sergio, cuando plantea el tema de lo que ocurrió en Carabineros con grados menores. Estamos hablando del director general de Carabineros. Raramente podría no saber, pues, Sergio, de que su señora está siendo operada en el hospital institucional y de qué está siendo operada. Yo creo que las comunicaciones ahí son bastante claras, ¿no es cierto? Ahora, también saber de que en el caso de Dipreca y en general en muchas de las previsiones hay una situación especial con la cirugía plástica, que se confunde a veces con la reconstructiva, Sergio, desde el punto de vista técnico hay una diferencia bastante difícil a veces de demarcar, pero pareciera que por lo que se develó, que no debería haber salido porque hay confidencialidad de los diagnósticos de los pacientes, lo que salió corresponde más bien a cirugía plástica, pero no reconstructiva, Sergio. Así que yo no sé qué es lo que va a pasar, pero tú tienes toda la razón. Sí. Tú encabezas siempre tus comentarios con el tema que no va a pasar nada y citas 3 o 4 casos y ocurre así. Así que te la concedo en este caso. No sé cómo va a operar, porque yo creo que cambio de director general de Carabineros no va a ocurrir, creo yo.
0: Oye, a propósito, nosotros durante la emisión del programa y después también regularmente recibimos notas de la audiencia y yo las leo generalmente, las que llegan a nivel personal y Roberto y también el director, el representante legal de este medio también las lee y las contesta. Pero hoy quiero referirme a una puntual porque nosotros tuvimos 3 versiones distintas sobre un caso que sigue absolutamente vigente, pero que lamentablemente, como en muchas otras cosas, la lectura o la decisión final o la opinión final va según la vereda política por la que transite la persona. Y yo, la propuesta es que esto no tiene que ir respecto si te conviene o no te conviene, sino que el tema valórico o el apego a la ley o a las cosas como son debe ser a todo evento. Y nos escribió Soledad, se identifica como fiel auditora de este programa. Primero señala que concuerda con los temas desarrollados, dice, con conocimiento y análisis, que comparte plenamente los principios y valores que se promueven. Pero le llamó la atención un tema que debatimos en la semana, puntualmente el 28 de julio, y que tiene que ver con estos beneficios que se entregaban como detenidos desaparecidos a Bernarda Vera. Y ella lamenta que nosotros hayamos puesto foco, o la prensa en general, en el hecho de que, gracias a Dios, ella estaba viva y sana y salva. Suerte que no han corrido otros detenidos desaparecidos. Y ella dice, vuelvo entonces a los principios y valores que ustedes promueven. Así como condenaron el mal actuar de los carabineros cuando se sacaron y comieron el sufle del niño de San Bernardo que murió debido a encerrona, cuando sacaron los cigarrillos del camión volcado, y ustedes condenan el mal actuar de la familia, o no condenan el mal actuar de esta familia que lleva años recibiendo una pensión de gracia, la cual no les pertenece. En los 3 casos antes mencionados, las personas en cuestión se han apoderado de algo que no les pertenece, y en el caso de Bernarda, tienen la agravante de haber sido un acto fraudulento. Eso es lo que nos escribió a la dirección del Observador, Soledad. Y analizamos este caso, y hubo 3 versiones distintas de cada uno de nosotros, porque estaba el equipo completo. Y yo creo que es un poco la gracia de este programa, porque nosotros no tomamos la decisión, nosotros ponemos los hechos, ponemos las cosas ahí en perspectiva, en análisis, y muchas veces los casos tienen varias lecturas, y yo me acuerdo que tú dijiste uno de eso, de que desde el punto de vista humano era no menor el hecho de que no había sido ni fusilada en el puente aquel donde además se dieron por desaparecidos como 10 personas. Cuando se conoció esa noticia el año pasado, yo dije, bueno, ¿y qué pasó con los otros? Porque si ella no estaba o no estuvo en ese pelotón de fusilamiento y los otros en una de esas tampoco estaban y también se arrancaron de la misma manera, como ya lo había citado un libro también, que obviamente conocen los que leen ese tipo de libros, ¿no? No está Roberto para que explique su posición al respecto, pero agradecemos a Soledad que nos haga presente lo que ella al menos sintió o escuchó.
1: Está muy bien lo que plantea Soledad. Creo que desde el punto de vista nuestro también es muy difícil enfocar esa noticia, comunicarla. No, no hicimos un juicio de valor respecto al comportamiento de la familia. Y de alguna manera criticamos un poco, sí, la información oficial que se conocía, que se sabía y que había sido no manejada de la manera habitual. Sergio, en el tema de los derechos humanos es un tema muy complejo, sobre todo de quienes lo sufrieron y de hecho es un tema muy difícil de abordar porque tiene distintas formas. Ahora, lo que sí yo estoy absolutamente de acuerdo con nuestra auditora es que quienes usufructuaron de esto sabiendo, si es que es así, está muy mal.
0: Sí, yo
1: Eso
0: no,
1: está muy
0: fíjate
1: claro. Ahora, focalizar en eso ya no tenemos mucho que hacer, Sergio, creo yo.
0: es que no se trata de focalizar, sino que como en las cajetillas ante un millón de cajetillas. En este caso, yo estoy absolutamente de acuerdo y creo que Chile da un ejemplo, primero en la ley Vales y en la comisión Rettig, de da un ejemplo al mundo de cuando se pone de acuerdo, allí hay un interés superior. Pero eso no quita que cuando se van descubriendo estas cosas por omisión, por un tema administrativo, por lo que sea, y también de manera fraudulenta, se haga, porque esa es la manera de enseñar. Yo dije, y en algún minuto se ocurrió hace muchos años atrás, también me parece en algún minuto interesante, la ley está con los exonerados, ¿cierto? Que por razones políticas y puede haber habido, ¿no? Así como hay estos que les terminan contrato o no les renuevan contrato cada vez que hay cambio en la administración pública. Pero es de público conocimiento que aquí, en esta zona, unos honorables senadores firmaban allí resoluciones donde decía yo aseguro y yo firmo y doy, soy testigo de que efectivamente esto es una persona afectada y con ese solo certificado le daban estas pensiones de exonerado. Yo conozco a varios, incluso algunos que dicen, oye, yo sé que no me corresponde porque lo hicieron mis padres y cosas así, pero entonces no podemos hacernos los lesos y esas cosas se tienen que terminar. Lo mismo que las pensiones de gracia con este del 19 de octubre y todo eso que ya sabemos, ¿no? Está bien cuando corresponde, pero cuando no corresponde hay que denunciarlo con la misma fuerza, Pepe. Lo que no significa desconocer el fin último de esas pensiones, ¿no?
1: Mira, yo estoy totalmente de acuerdo que hay que decir lo que está sucediendo, lo que sucedió, el que no actuó. Pero fíjate que yo sería de alguna manera un poquitito más, no sé, flexible en el tema de la familia, de lo que de alguna manera sufrieron los temas. Ahora, si hay exonerados que nunca fueron exonerados, completamente de acuerdo contigo. Pero hay una línea súper difícil de determinar porque fue un trámite administrativo de solo, ni siquiera nada de investigación, bastaba con que un senador, un parlamentario, le firmara y daba fe de eso, no era un acto notarial, una investigación, nada de eso. Pero, ¿sabes? Yo creo que al final hay que entender que en Chile han ocurrido muchísimas cosas. Estas son las que se saben, pero hay muchísimas otras que no se saben y que no tienen ni sanción, ni se publican. Ahora le tocó al director general de Carabineros lo que estábamos conversando y resulta que el caso más bullado del ejército salió liberado, po. El hombre de la que tenía
0: De los autos.
1: los autos, que ahí había mucho más que picar y no pasó nada. Entonces, mira, yo personalmente creo que en el tema de los derechos humanos hay tantas dimensiones y tantas cosas que entrar a picar finito ahí, después de cuántos años, no ayuda. Lo que sí hay que decir, que siempre ocurren irregularidades, siempre hay gente que aprovecha y la verdad que no se le va a poder pasar la cuenta. De hecho, ya hay prescripción para un caballero después de 10 años, así que ahí tiene otro caso para efecto práctico, Sergio, cómo se puede manejar un poco la situación frente a hechos tan graves como, por ejemplo, lo que ocurrió con la NFP, con Sergio Jadue y todo. Y la ciudadanía, lamentablemente, y en eso sí que estoy súper de acuerdo contigo, va a empezar a normalizar esto y va a pensar incluso que es posible hacer cosas y no pasa nada en Chile, que yo creo que es cierto.
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0: Este es el punto de encuentro en la radio Quillota. Muchas gracias por acompañarnos en este último día del mes. Estamos a viernes 31 de julio. Oye, donde sí parece que está pasando poco a poco, pero avanza la investigación de estos casos de corrupción y especialmente en los tribunales de justicia. Y no solo lo relacionado con los casos del abogado Hermosilla, sino que también en el caso de esta ex juez, Ángela Vivanco, en una arista que sonó inicialmente, pero que luego quedó ahí como en silencio. La prensa no lo tocó más porque se trataba de un ex parlamentario y además esposo de una actual senadora, que ha estado en la noticia también porque aumentó violentamente su patrimonio. Y resulta que tras nuevos peritajes del OS-7 de Carabineros, la Fiscalía Regional de Los Lagos finalmente va a formalizar a Gabriel Silver, a quien se relaciona con sobornos en la Corte Suprema para obtener fallos a favor de empresas que él representaba en distintos litigios. Se ha anunciado formalización para el 22 de septiembre de este personaje que también pasó por nuestros comentarios, ¿no? ¿Te acuerdas tú, Gabriel Silver?
1: Me acuerdo muy bien, Sergio, porque dijimos que estaba presente ahí en varias de las reuniones y que de los que estaban en la reunión habían sido
0: y era socio,
1: formalizados, ¿no? Claro, sí, varios, era, exactamente.
0: Era socio, no es que estaba ahí nomás que iba pasando, ¿no?
1: No, pero estaba ahí en la oficina jurídica, ¿no? Y manejaba información y todo eso. Oye, pero Gabriel Silver tiene otra historia también. Ha sido representante de la comunidad judía en Chile también. Entonces, bueno, se ha ganado varios detractores, Sergio, en este camino. Era hijo de una alcaldesa, o es hijo de una exalcaldesa. Tenía un futuro político bien interesante. Pero de ahí parece que lo consumió un poco la actividad privada. Y bueno, y su relación sentimental también con una parlamentaria relativamente importante. Entonces se genera un círculo de poder, pues, Sergio, que a lo mejor, tú siempre lo mencionas, postergó un poco esto, pero finalmente llegó. Nosotros sabíamos que tendría que llegar luego, lo comentamos hace tiempo, porque es en una oficina donde funcionaban varios abogados y que el estilo y el modo operandi era equivalente para todos, más o menos parecido. Abogando por situaciones de influencia para que sus clientes tuvieran las menores sanciones o no fueran responsable de lo que hicieron.
0: Ahora, este caso tiene varias aristas y cuando se destapó, porque ahí habló el notario, habló el Lucho que cambiaba los dólares y se los depositaba a doña Ángela y a su conviviente, y se salpicó ahí a un diputado, a un senador, este Walker, y que dijo, no, pero era un regalo nomás para el ahijado de $1,000,000 porque iba a hacer una maestría no sé dónde. Entonces, ¿y eso hay que dejarlo pasar o no? ¿O no es lo mismo 1,000,000 que 12,5 millones o $120,000 o $6,000 en el caso de los verdes que le entregaban a la ex jueza? Ese caso tiene varias aristas. Entonces, si nos vamos a poner fino, ¿tiene que ser todo o lo otro no pasa nomás?
1: Oye, Sergio, conversaba ayer justamente con una de las mamás de pacientes. Me decía, lo escucho en la radio todo. Ustedes quieren cambiar el mundo, me dijo. Sí, dije, efectivamente queremos
0: cambiar
1: el mundo.
0: Pero de a poquito, porque cambiar Chile nomás, cambiar Chile.
1: ¿Qué? Me dice, tranquilo, si Chile está lleno de gente que se aprovecha, me dice, en todas las cosas, sí, desde el que vende con una balanza falsa en la feria,
0: es el problema, sí,
1: desde aquel que no da boleta, de aquel que obtiene un bono con informes que no son los correctos. Aquel que se quiere saltar la fila cuando le toca un interconsulte y dice, oye, ¿dónde está en el hospital? No sé, ahora ya no existe una persona que ordena los papelitos de la interconsulta, está en un computador. Sí, pero igual se puede. Bueno, y todo eso que uno va de alguna manera escuchando y que para nosotros es irregular, ha ido escalando hasta niveles, Sergio, insospechados en Chile. Entonces, del punto de vista de las personas, observan que no les pasa absolutamente nada lo que tú estás diciendo. Entonces, me dijo, preocúpense de que por lo menos los que sean más ladrones paguen. Pero hay un montón de chiquititos aprovechadores que no les va a pasar nada. Opinión pública, Sergio. Yo estoy muy de acuerdo con ella, no podemos cambiar las cosas, pero ya que tenemos en este programa la posibilidad de hablar, por lo menos decirlo y denunciarlo, Sergio Salinas, por lo menos eso.
0: Pero fíjate que todo esto se vio venir, como muchas cosas. Éramos un país, no correcto, ¿no? Pero los valores, la decencia, estaba presente siempre. Y eso te lo enseñaban desde el colegio y además de la mano con lo que te recalcaban en la familia. La familia que se ha destruido hoy día, que los que se rejuntan para vivir tampoco, tú, los tuyos, los míos. Y ese enredo donde no se toman las decisiones correctas, sino que todo así, bueno, veamos qué pasa, echémosles para adelante nomás. Y se empiezan a relajar las cosas, nosotros lo vimos venir. Pero después se fue para el otro lado, precisamente porque, no sé, uno quiere todo, las generaciones hoy día lo quieren todo hoy día ya. Además has visto el acceso a la información, los celulares, las redes sociales, el mundo feliz que publica tanta gente allí, que finalmente todo se traduce a dinero, dinero fácil, rápido, para obtenerlo todo ya. Y eso es lo que venden, ¿no? Eso es la dopamina que tiene ahí en las redes sociales, a través de los dispositivos celulares. Y todos quisieran tener acceso a aquello de la manera más rápida posible, así como esta influencer, ¿no? Que como los demás corrían a 200 y tanto, ella también se compró un auto nuevo, fue a correr a 200 y tanto y se filmó, ¿no? Y hoy día tiene que responder ante la policía, pero la gente le dice, oye, ya, pues si lo que tienen que hacer es permitir mayor velocidad. Mira, vamos a terminar en eso, porque antes los caminos eran malos, pero ahora tenemos autopistas y hay autos de alta gama, ¿a dónde van a correr? Así que hay que liberar las autopistas para que ellos corran a esa velocidad, pues, ¿no? Es la ley, la arcaica.
1: Sergio, y así van a ir ocurriendo muchas otras cosas. El que está un problema, a lo mejor en el próximo segmento lo podemos comentar, es el subsecretario de Hacienda y toda esta cuestión que se ha dado como ejemplo, a propósito de lo que estamos comentando. ¿Cuál es la noticia? ¿Cuál es la información verdadera? ¿Cuál es la transparencia que hay detrás de todo esto? Porque un día un portal publica una cosa, después el otro publica otra cosa, y al final no entendemos nada. Y la opinión pública dice, bueno, ¿consumía o no consumía droga? ¿Estaban bien hechos o no estaban bien hechos los exámenes? ¿Pidió contramuestra o no la pidió? Estoy haciendo todas las preguntas que uno podría hacer y que no encontramos respuestas claras y precisas. ¿Cómo un método de detección de droga a autoridades de Chile puede llegar a este nivel de dificultades para entender y para que alguien diga cómo se hizo? Ahora, está afecto también, Sergio, a la confidencialidad de la información, que el otro gran tema que en algún minuto tendríamos que tocar, ¿hasta dónde la confidencialidad puede ser útil, sobre todo en temas como esto? Y que conste, mañana también, cuando ocurran hechos de este tipo, mañana y pasado, va a ser lo mismo. Sergio, ya nos enteramos de un alumno apuñalado en
0: sí,
1: San Bernardo.
0: Terrible. Sí, sí. Y extranjero de nuevo, sí. Y los dos con armas. Sin embargo, no se pueden revisar las mochilas, tampoco detección de metales, porque no, ahí la sociedad es la culpable y entonces van a seguir ocurriendo este tipo de cosas porque ellos tenían rencillas anteriores y ayer fueron los dos con cuchillo al colegio y bueno, se enfrascaron en esta riña a la salida y uno falleció. Entonces esta cosa ya tiene un aumento explosivo, lamentablemente, y nuestros parlamentarios que abordan el tema, un asunto que tiene que regularse, y cuando se toma una determinación, hay ahí una mayoría en el Congreso, pero los que no estaban de acuerdo hicieron reserva constitucional, pero ya hablaremos de ello en el segundo bloque.
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0: Este es el punto de encuentro en la Radio Quillota en este viernes 31 de julio, el día de San Ignacio de Loyola. Oye, sigamos en este tema porque el Tribunal Constitucional sesionó ayer y yo pensé que iba a ser, no sé, pues, al tiro al grano, ¿no? Pero resulta que después, por la tarde, cuando estaba esperando los antecedentes, me entero de que encontraron algunos problemas, algunos errores de forma, y entonces a este grupo que solicitó la reserva constitucional, estos 39 diputados y 14 senadores que hicieron esta presentación a tres artículos de este proyecto de la mega reforma del gobierno, le dieron un plazo de 3 días para subsanar cuestiones formales. Yo no quiero ser un atentado a la democracia o no, pero, de nuevo, oye, ¿las cosas las haces bien o no las haces bien? Si hay profesionales, si hay asesores, si hay todo un equipo de personas, si se supone que son abogados, ¿no le preguntarán al ChatGPT y hay errores de ese tipo con mal uso y abuso de la inteligencia artificial y te equivocaste y perdiste? ¿O los nuevos tiempos van a ser con perdón, no, mire, aquí le encontré unos errores, vaya, haga de nuevo y vuelva? ¿O rechazado nomás?
1: Oye, Sergio, estaban todos contentos porque presentaron los diputados un recurso ante el Tribunal Constitucional y los senadores por separado dos. Y de los tres, la mayoría está cuestionado porque tiene, según la revisión para hacer admisible el tema, si ni siquiera es en el fondo, Sergio. La forma, y parece que hay algunas palabras, algunos conceptos que están absolutamente mal piensa el Tribunal Constitucional que deben justificar de una manera distinta. Parece que esta señal ya viene fuerte para el rechazo, ¿ah? Porque todos los constitucionalistas serios de Chile dicen que esto es una acción más de política, pero que no tiene una base. La invariabilidad de tributaria es un tema que en todo el mundo se conoce, en Chile también se conoce, y lo otro, que está acotado a un grupo de personas, a una categoría especial, con requisitos especiales, no es amplia. Y lo otro, Sergio, que opinan los constitucionalistas, es que el Tribunal Constitucional va a jugar un rol muy importante porque es primera vez que se enfrenta a una situación de este tipo. Marisol Peña, que fue expresidenta del tribunal, dijo: esto es quitarle el mandato que la ciudadanía le entrega a los parlamentarios. Los parlamentarios pueden legislar y lo han hecho bien, no hay ninguna cosa que vaya contra la Constitución, y cuando los parlamentarios que son electos y mandatados aprueban una ley, tienen que haber transgresiones muy profundas a la Constitución para recién que actúe el tribunal, porque esto no es una cuestión de una ley simple, es una cuestión bien estructurada, bien pensada, y que tiene un fin y un norte, Sergio, no es una tinterillada de alguno nomás, como se dice en términos jurídicos. Tiene base, así que, bueno, primera cosa interesante, el ex ministro Correa Sutil es un muy buen abogado, dio muchos argumentos, pero rápidamente salieron algunos más expertos y le dijeron, pareciera que en esta ocasión Correa Sutil no tiene razón, Sergio.
0: Es que Correa Sutil es un buen abogado constitucionalista, pero es político, pertenece a una de las veredas ahí. Así que en ese caso claro, no sirve como referente porque es parte del mismo equipo. Mira, yo no estoy haciendo una lectura política. ¿Te acuerdas tú en aquella oportunidad cuando no cumplieron los plazos ni la forma para inscribir candidatos y era un desastre en la Democracia Cristiana? Y eso sí significaba quedar fuera y fuera nomás. Entonces, las cosas están hechas con un cierto reglamento y un orden para cumplirlo y tiene que ser de chincolajote, ¿no? De capitán apaje, como tú quieras decir. Y en aquella oportunidad tuvieron que hacer una ley corta rápidamente, se pusieron de acuerdo, la pasó la Cámara, la pasó el Senado, se tomó razón, se publicó en el Diario Oficial para cambiar el plazo por este error que habían cometido y que había que salvar en pos de la democracia, ¿no? Lo mismo ahora con el jugador este, mira, es ridícula la observación que voy a hacer. Pero tienen que ponerse de acuerdo todos los directores de la ANFP para cambiar el reglamento para que este jugador, que era el arquero de Cabo Verde, pueda lucir en la camiseta su nombre, lo que está prohibido en la reglamentación de la ANFP. Pero lo presentó Colo Colo, tienen que estar todos de acuerdo, tiene que haber unanimidad para cambiar ese reglamento y que en otras oportunidades, incluso cuando estaba la generación dorada con un tema de los números, que eran todos reconocidos por las camisetas con los números, no les permitieron hacerlo a la generación dorada. Entonces, las leyes son para cumplirlas a todo evento, y si no, cambiamos la ley, ¿no?
1: Oye, Sergio, tiene que ver con que no puede llevar el nombre o el apodo, tiene que llevar el nombre y el apellido, y tienen que ponerse de acuerdo para que llegue un jugador que le dicen Bocinha, mira, pero llama Bocinha.
0: Si lo que sea, lo que sea, si no es de Colo-Colo, la U, no, voy a la, si esa es la decisión. Y
1: pero hay Sergio, que no se podría ver, si Pelé hubiese venido a jugar a Chile en este minuto, no habría podido ponerle Pelé a la camiseta. O sea, estamos llegando a cuestiones, Sergio, que atentan contra el sentido común, para mi gusto. ¿Ah?
0: Sí, pero eso se definió, pero es que si no, déjenlo libre, pues, si eso se
1: eso
0: hizo.
1: Eso es, pues. Claro, ahí sí. Tú, ¿qué importancia tiene, Sergio, de verdad, en este tema? ¿Qué importancia tiene? Preocupémonos de cosas más importantes. Ahora, en el caso este del Tribunal Constitucional, se va a jugar un partido interesante y pues yo creo que lo van a perder, ¿ah? Porque con esta, el tribunal es inteligente, actuó antes de aceptar la admisibilidad, ya le mandó el mensaje, ya, oye, cuidado, lo que están presentando está mal presentado, así que ¿cómo lo vamos a debatir en su fondo si en su forma ya viene malo? Cosas que no sabía yo, fíjate.
0: ¿Pero qué corresponde? Finalmente, no deberían decir, no se acepta, y estas son las razones, se equivocaron aquí para que la comunidad sepa y chao, pues, no se puede, no cumples con los estándares, ¿no? Porque si tú vas a dar un examen, Y te equivocas en la forma, la comisión que dice, mira, no cumples esta parte, no pasas a la siguiente. Examen de conducir, ah, puedes ser buen conductor, no pasaste el teórico, no puedes hacer el práctico, vuelve el próximo mes, no se puede. No, es que yo en lo mecánico me lo sé, así que tómeme eso. Entonces yo creo que hay que poner un orden en este cuento y aplicar como corresponden los reglamentos y no empezar a cambiarlos cuando conviene o no conviene.
1: Oye, Sergio, y en el caso del subsecretario, al final estábamos equivocados y no sabíamos bien cómo era la cosa. ¿Te acuerdas que habíamos comentado que le habían hecho solo una muestra?
0: Sí.
1: Y dijimos, no, tienen que hacerle la contramuestra. Yo estaba equivocado ahí porque no sabía que habían hecho igual y habían procesado con otra máquina y con otro personal la misma muestra y dio el mismo resultado. Doble examen, según lo que pude estar investigando, significa que un 0,1% puede ser un falso positivo por esa causa, 0,1. Y dice que en ese caso hay que pedir la contramuestra, que según algunos el subsecretario no lo habría pedido, según él la pidió. Pero investigado el tema, Sergio, el tipo de examen que se hizo, la situación del subsecretario es bastante compleja, porque ya dos muestras hechas por dos personas distintas, con dos equipos distintos, dan el mismo resultado. Y lo otro, investigando un consumo, Sergio, había un día que consumió droga durante todo este periodo, no alcanza a salir en el examen de pelo. El examen de pelo está hecho para un uso habitual, por decirlo así, crónico de drogas. No es una cuestión que... Ahí fue, como tú dijiste, una fiestecita y le ofrecieron un pitillo. No, ese no alcanza a salir. Entonces, claramente la situación es difícil. Pero necesitamos, a propósito, me tomo de tu comentario anterior, aclarar estas cosas, pues, dejarlas claras. No es una cuestión así como así. El laboratorio que lo hace cuenta con todos los estándares. Ahora, vamos a ver si efectivamente la contramuestra, ¿quién la hace? Porque la contramuestra la hace el mismo laboratorio. No puedes tú pedir una contramuestra o esa muestra llevarla a otro laboratorio. Tendrá que sacarse pelo de nuevo y ver en otro laboratorio cómo está. Pero ¿quién va a creer a esta altura esto? ¿No podrá hacer mejor, con más rigurosidad esto, y haber tomado decisiones más claras y más precisas respecto a quiénes son y cuáles son los protocolos para los ministros, Sergio? Porque esto no es común, no es para una persona común. No es para un trabajo en las mineras que les piden estas cosas también, pues, ¿no es cierto? Esto es para el Estado, para un ministerio y para cosas que de alguna manera son políticas. Y cuando está la política hay que ser demasiado claro, porque si no se contamina todo en la discusión. Así que la tiene difícil el subsecretario, ¿verdad? No sé cómo lo va a hacer, Sergio. Estuve investigando todos los temas y no hay muchas situaciones en las cuales una persona no consumidora tenga dos exámenes hechos en dos máquinas distintas, por dos personas distintas, en un laboratorio certificado, en un laboratorio serio, que tenga positivo y que no, y que sea falso positivo. Eso parece que no es así. Y parece que el gobierno manejaba esa información, Sergio, y por eso actuó. Pero nosotros no lo sabíamos. No teníamos claro eso cuando hicimos los comentarios.
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0: Este es el punto de encuentro en la radio Quillota, conversación para este último día del mes, este viernes 31 de julio. Oye, te tengo una pregunta a propósito. Yo pensaba que se podía salvar y no sé si lo iban a restituir, pero ¿qué pasa cuando la justicia se equivoca y después corrige o rectifica, dejando libre y sin causa alguna a una persona inicialmente acusada? Fíjate que la Corte de Apelaciones de Iquique declaró sobreseimiento definitivo para María Fernanda Rebolledo Díaz. Era cabo primero de la FACH, que fue detenida y procesada como autora del delito de tráfico de drogas y por lo cual estuvo en la cárcel en prisión preventiva. Bueno, el resto sigue en la cárcel, pero a ella la quedó sobreseída porque en realidad ella iba en el avión, era a cargo de la cabina, pero no tenía absolutamente nada que ver. ¿Quién le devuelve sus derechos? ¿Quién publica ahora así con reportaje y todos los dichos que hicieron partiendo por los animadores de la televisión, por todas las personas que se refirieron al respecto, que las crucificaron a todos estos tripulantes de la FACH? ¿Qué le devuelve su trabajo, su estatus en la sociedad? Porque ahora la justicia dice que no, que ella es inocente. ¿Qué pasa ahí, Pepe?
1: Yo creo que lo lógico y el sentido común dice que hay que reintegrarla al cargo que tenía en el minuto que ocurrieron los hechos. Eso es lo que la justicia está sancionando y es sentencia, Sergio. Es inocente y tiene que volver a su estatus anterior. Yo no sé cómo actuará ahí la normativa, pero el debido proceso, Sergio, el principio de inocencia, está aprobado acá. Si no había investigación no le podían decir que estaba fuera del ámbito del resto. Pero ahí hubo un hecho súper concreto, que eran varios que estaban de alguna manera coludidos para este tema. Yo creo que debieran devolverla, pero Sergio, han habido un montón de reportajes en los cuales no tiene que ver con el trabajo, tiene que ver con la honra y tiene que ver con la cuestión familiar de personas que han estado en la cárcel y que son inocentes. Y por eso que hay un principio muy antiguo que dice que todas las pruebas y todo lo pericial tiene que ser de altísimo nivel, porque lo que no puede aceptar alguien es que un inocente esté en la cárcel como culpable. Ese es el punto más grave que pueda tener la vulnerabilidad que pueda tener la justicia, acusar a un inocente. Y para eso existen un montón de procedimientos, un montón de situaciones, investigaciones. El tema yo no lo manejo, lo podríamos preguntar, ¿qué pasa cuando finalmente ocurre esto? Que es absolutamente inocente, pertenecía a una institución, la Fuerza Aérea, no estamos hablando de cualquier institución, pero que el sentido común dice que si no es culpable, tiene que volver donde está. Vamos a ver qué es lo que pasa, Sergio. Es lo que yo veo desde afuera como una cuestión de justicia mínima y de alguna manera de mitigación para todo lo que sufrió. Ahora, estuvo en el minuto equivocado, con la gente equivocada, pero eso no significa que le tengan que arruinar su vida personal, su vida laboral, Sergio.
0: Bueno, ya está en circulación desde temprano El Observador en papel. Recordar que cada tarde también está en digital, si es que le gusta a usted tenerlo ahí en su correo, en su computador, en su dispositivo. Esto es una buena noticia para los sanpedrinos que están enojados, ¿eh? No sé por qué hacen manifestaciones, yo le pregunté a una señora días atrás y he escuchado algunas declaraciones, pero vamos a ahondar ahí por qué están enojados en San Pedro. El bus más tren presenta novedades desde agosto del 2026. Una de ellas es que tendrá bus especial desde el distrito de San Pedro directo a la estación Limache, ida y vuelta para el bus más tren. Revisarán medida cautelar de imputado de violación y robo a una niñita en La Calera. Quillotano suma 8 medallas en Campeonato Nacional del Tiro al Blanco. Carabineros recuperó en la ruta 68 automóvil robado y detuvo a su conductor. Vecinos exigen solución al socavón en el camino entre Catapilco y La Laguna. Inauguran Sala de la Calma en Escuela Nuestro Mundo de Quillota. Tú sabes mucho de eso, Pepe, ¿no? Mujer que vive en casa de cartón sorprende con su interior. Autoridades analizan la respuesta al sistema frontal en la provincia de Quillota. Maquinaria pesada y transporte lideran los cursos que impartirá el CENSE el 2027. Proyectan ráfagas de viento y fuerte lluvia para este nuevo sistema frontal en la provincia de Quillota. Esto y mucho más trae en la edición de este viernes El Observador. Golpearon en la cabeza a pequeña comerciante de Hijuelas y le intentaron robar. Está desde muy temprano El Observador, la edición en papel. ¿Dónde más usted podría conocer las noticias de Quillota? Es importante eso, PPA, porque no van a salir en las noticias en el país, ¿no? Es nuestra actividad aquí.
1: Y es un trato de la noticia de comunidad, de lo que significa conocernos entre todos, porque finalmente nos entregan información, Sergio, que nos permite ubicar de quién se trata, quiénes son los involucrados, ya sea víctima, como en este caso, o cosas positivas, como de deportistas que tienen logro. Esa Sala de la Calma, Sergio, es muy importante. Se está trabajando mucho el tema en el trastorno espectro autista en los colegios. Pero la recomendación es que además de la sala de la calma, tienen que haber una capacitación de los docentes, de los equipos de los programas de integración, en todos los colegios que lo tengan. De verdad que el equipo municipal ha tenido prioridad, han trabajado muy bien, tenemos trabajo espectacular. Hay que subir a los colegios subvencionados, a los colegios particulares, a todos. Es un desafío de la educación, Sergio, la inclusión. Pero la Sala de la Calma es un lugar muy especial, muy bueno, pero no sirve de mucho si no hay toda una intervención, un abordaje que es más multidisciplinario, que es muy de inclusión de verdad. Bueno, esos son los desafíos que tenemos hoy día como sociedad, Sergio, a propósito que hemos estado filosofando de varias cosas. Así que la señora que me dijo, ¿ustedes piensan que todo se puede cambiar? Sí, hay cosas que hemos avanzado muchísimo, Sergio, y que han sido desafíos que se han tomado de verdad de fondo, como hay muchos otros. Yo me refiero a ese porque lo conozco, sé, hemos trabajado y estamos muy orgullosos. No solo el centro Te Acompaña, que es el centro municipal donde se atienden los niños TEA, sino que en muchos colegios con muchos profesionales que están trabajando muy bien y estamos muy contentos que así sea. Así que me detuve en esa noticia para pasar un avisito que hay que sumarse a estas cosas, Sergio. En la educación moderna actual ya no permite identificar niños mañosos, niños mal genios, niños difíciles. No, cada uno tiene un manejo y tiene el derecho a ser aceptado, incluido y sobre todo conducido por el buen camino. Todos pueden hacerlo, Sergio Salinas.
0: Oye, no está bien que te detengas porque esas son las cosas que me imagino yo le interesan a la ciudadanía. Y yo tengo varias inquietudes en la campaña, recuerda tú, para consejero regional y para gobernador regional. Nosotros compartimos con muchos profesionales del área y veíamos con buenos ojos que uno de ellos al menos llegara a un sillón y pudiese presentar sus proyectos, porque es un tema muy actual en los colegios y, por cierto, son cosas de futuro. Ahí es donde uno efectivamente está trabajando por mejor educación de calidad y sin distinción alguna. Pero más allá de los profesionales que están allí, de estas salas que se implementan, ¿cuál es el resultado? No en los casos y todo aquello que dice la estadística, sino que las nuevas generaciones de estudiantes. Porque, mira, en estas cosas que hemos visto, en los enfrentamientos, estas heridas cortopunzantes, las víctimas, en los dos últimos casos, son extranjeros. Y yo a veces camino mucho por la ciudad de Quillota y me fijo en el que fuera mi liceo, Santiago Guti Orrego, y veo ahí gente morenitos que van ahí con los uniformes y en muchos otros colegios, en el comercial también, ese que está bien en el sector de Yungay, de la Santa Teresita. Y la sociedad chilena, al menos los jóvenes, lo aceptan, es un grupo menor el que tiene estos problemas. Cuando existe hoy día esta tema de la neurodivergencia, esta realidad diferente, los niños en general saben distinguir entre lo que es una deficiencia, lo que es una enfermedad, lo que es una maña, lo que ¿cómo avanza eso?
1: Mira, Sergio, los resultados son espectaculares cuando tú actúas sobre niños en formación. Primero, segundo, básico. Ellos, la explicación, por ejemplo, del cuidado del medio ambiente, de la tolerancia frente a la diferencia, la explicación de que su compañero no es un niño agresivo, sino que bajo ciertas circunstancias y por ciertos estímulos le provoca esto, pero que si ellos actúan con cariño, con cercanía, y le expresan de alguna manera sentimientos positivos, esto va a ir funcionando. Y de hecho los resultados son espectaculares, Sergio, cuando una comunidad escolar, ahora, a los 13, 14 años, a veces no hay mucho lo que se puede hacer, pero desde los jardines infantiles en adelante, fíjate que me contaban el otro día de un caso muy especial, un niñito Down era el que estaba confortando y conteniendo a un niño con trastorno espectro autista que estaba desregulado. Y todos decían, pero mira, este niño Down tiene una empatía absoluta y son así. Y él era el amigo y el que estaba conteniendo al niño que estaba desregulado, que era de su misma edad. Y lo hacía mejor que los profesores porque recibieron la información, saben cómo actuar. Oye, hay hechos, obviamente que son casos que no son fáciles de replicar, pero te lo cuento porque uno tiene que tener también esperanza que cuando se empieza a sembrar este tipo, no solo aprender en el colegio Sergio y ser de élite, o los mejores en la prueba SIMS, no, también en la convivencia, en la cercanía de unos con otros. Hemos tenido experiencias muy bonitas. De verdad que yo estoy muy esperanzado, Sergio, que la neurodivergencia, si todos nos involucramos, vamos a tener muy y muy buenos resultados a futuro. Obviamente que la sociedad no está preparada para este tipo de situaciones porque tenemos sesgo inconsciente, prejuicio y todo eso. Pero si hay alguna causa que nos debiera hacer más diverso en la aceptación, más empático, son la neurodivergencia, Sergio, porque ahí sí, claramente, los niños y niños y niñas y adolescentes no tienen responsabilidad. La responsabilidad es de los adultos, de los profesores, y tenemos la oportunidad de conducirlo por buen camino. Así que, respondiendo a tu pregunta, yo estoy optimista en algo, por si acaso, ¿eh? Por si acaso, para que no me digan que bueno, todo es malo.
0: Oye, bueno, que pasen nuestros auditores de buena manera. Este sistema frontal va a ser a nivel de chubascos, ahora va a incrementar por la tarde, se le agregarán rachas de viento que podrían complicar. Mañana estará más tranquilo y volverán el domingo. Así es que julio se va con lluvia y agosto llega con lluvias también. Que tengas un buen fin de semana, Pepe.
1: Tú también, Sergio, nos encontramos el lunes a ver qué es lo que ha pasado este fin de semana, porque ya no sabemos a esta altura qué es lo que va a suceder. Pero que tenga un buen fin de semana, lo mismo nuestro auditorio, y nos encontramos el lunes.
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0: Hola, hola, ¿qué tal? ¿Cómo le va? Muy buenos días, bienvenidos, bienvenidas. Comienza Abriendo Sentidos en esta mañana de día viernes, lluvioso. Se va el mes de julio con lluvia acá en nuestra provincia de Quillota. Lo habíamos adelantado, lo habíamos anticipado. Ayer, claro, cuando teníamos cielos totalmente despejados, una temperatura máxima de 22 grados, 21, 22 grados en nuestra zona, uno decía, no creo que llueva, y mire, tal como se había pronosticado, 6 de la mañana aproximadamente comienza la lluvia, que se va a extender durante todo el día hasta horas de la tarde de hoy. Y el viento que también a ratos azotó nuestra zona. Dispuesto para acompañarle en este día viernes 31 de julio. Se va el mes de julio, se va julio y sus memes. Se va julio y su historia en este séptimo mes del año. El santoral de hoy saluda a Ignacio Loyola. Ignacio Loyola es el santoral del día de hoy. Saludamos, por supuesto, a quienes llevan ese nombre. Nosotros dispuestos para acompañarle. Está pasado el mediodía con música, datito, lo que está pasando, por supuesto, con la lluvia también se lo vamos a ir contando. Ya hay calles que cuesta transitar en Quillota, cuesta cruzar, si es que no anda con botas, se va a mojar los zapatos. Aquí hay uno que se mojó los zapatos. Bueno, dispuestos para acompañarle durante esta mañana acá en Abriendo Sentidos. Saludemos a quien nos acompaña, siempre está allí. Somos como Batman y Robin. Somos como...
1: Puede ser.
0: Toro y el Llanero Solitario.
1: Somos como el dúo Titi y Caca, yo soy Titi.
0: Ya, déjeme como Caca, no. No hay problema. Yo a perro. Yo a perro.
1: Somos como...
0: Melón y Melame.
1: Melón y Melame, claro.
0: ¿Quién más? Dupla. El flaco y el gordo.
1: Claro, el flaco y el indio.
0: El flaco y el indio, claro. Ah, ya, hartas duplas. Bueno, Cristian Peña nos acompaña. Cristian Ignacio Peña nos acompaña en esta mañana. ¿Qué tal, Cristian? ¿Cómo le va? Buenos días.
1: Hola, Juan Carlos. Bien, bien, buenos días. Puse esta cortina para poder ambientar lo que es este fin de semana que comienza con lluvia. Así que bien, pues estamos con todo el ánimo para comp-

0: con buena música, con información, a través del 101.5 Radio Quillota. Recuerde que nos puede sintonizar en su automóvil, en su casa, en algún equipo modular, en algún mini componente, en algún 3 en 1, en cualquier de esos equipos nos puede escuchar. Y si no tiene una radio, dice, ya vendí, regalé todos los equipos, escúchenos por celular, pues. Se ingresa a la página radioquillota.cl, puede ingresar a la página de elobservador.cl, también aparecemos ahí en un link. Así estamos por todos lados. Así que no hay excusa para no escucharnos.
1: Exactamente.
0: No a nosotros, sino que me refiero a la programación en general. Ahí tiene buena música. Está entretenida la Quillota.
1: Hoy tendremos fútbol.
0: Hoy sí, po. ¿Se va a jugar o no, Juanca?
1: Sí, se fue.
0: Ya. Pero dice que la lluvia va a estar intensa hasta como las 2 de la tarde, ¿puede ser o no? ¿3?
1: Sí, 2, 3, 4 de la tarde podría ser los últimos chubascos, según ya se anuncie.
0: Vamos a estar atentos ahí entonces a
1: no, hoy el drenaje del estadio es espectacular.
0: Qué bueno, qué bueno. Así que desde ya enviamos un saludo a todos los amigos que están ahí en la sintonía, aquellos que están de cumpleaños, que están celebrando alguna fecha especial. Día viernes, el día ideal para hacer algo, entrete. Porque muchos no trabajan el sábado, otros aprovechan que se ve lejano el día lunes, entonces es como una forma de...
1: Y aprovechen el sábado porque el domingo hay lluvia de nuevo.
0: También.
1: Sí.
0: Están mostrando imágenes de Viña del Mar.
1: Sí, está complicada la cosa.
0: Está complicada la cosa en
1: Sí, hay mucho viento hasta ahora.
0: Es que anunciaron que este sistema frontal iba a afectar bastante la zona costera.
1: Y venía con viento.
0: Con viento, claro. Cuando uno habla de temporal es que viene acompañado de agua, viento, y ahí se junta todo eso y puede provocar algunos desmanes, algunos problemas. Por eso se recomienda quienes viven más cerca de la zona costera no salir de su casa a menos que sea por algo muy puntual. Si puede hacer teletrabajo,
1: pucha,
0: hable con el jefe.
1: Sí.
0: Jefe va a estar acá trabajando. Entonces usted se conecta.
1: Oiga, ya está en circulación de la Observadora.
0: ¿Verdad?
1: Con todas las noticias de la zona.
0: No, se lo pedí a la Susi.
1: Sí, ya está listo ya. Ya está en
0: ¿Cuánto le salió ese? ¿800?
1: 800.
0: Ah, sí. Ya.
1: Son 32
0: páginas. 32
1: páginas. Sí, sí.
0: Todo lo que sea saber de la información que sucede en nuestra provincia, en nuestra región.
1: Exactamente.
0: Diario El Observador. En este viernes 31, como decía Juan Carlos Reyes, despidiéndonos con lluvia.
1: ¿Cantó Gardel?
0: ¿Cantó Gardel?
1: Sí, cantó.
0: Ah, mira.
1: Tempranito. Parece que tiene dos actuaciones, por la mañana y por la tarde.
0: Ah, no sabía, mire.
1: El gran Gardel.
0: Usted despertó y al tiro revisó.
1: Sí, sí.
0: Mira, ya.
1: Había que echar bencina. Oiga, que sea plata en bencina, no me lo
0: recuerdo. No le dije yo, usted más porfió.
1: Sea plata en bencina. Ya. Pero bueno.
0: Sí.
1: Son las 8:51, 9 nos separan de las 9. Capicúa, vamos con la música.
0: Y vamos con los quillotanos acá, por los Tempo Machine que nos cantan, que cante Gardel.
1: Abriendo sentidos.

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0: 9 de la mañana con 7 minutos. 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Nosotros vamos con el informe del tiempo, que nos dice para horas de esta mañana: cubierto y chubascos, con viento entre 25 y 40 kilómetros por hora y ráfagas de viento hasta 50 kilómetros por hora. La mínima de hoy estuvo cercana a los 5 grados, máxima 13. Por la tarde tendremos cielos cubiertos y lluvia, probable tormenta eléctrica, con vientos entre 25 y 40 kilómetros por hora, variando a nublado y chubascos por la tarde-noche. Para mañana sábado, en tanto, amaneceremos con 5 grados de mínima, nubosidad parcial. Por la tarde tendremos cielos cubiertos y una máxima de 17 grados en la provincia de Quillota. Y tal como lo anticipábamos, el domingo amanecerá cubierto y lluvia por la mañana, una mínima de 9, para alcanzar una máxima de solo 13 grados, y también con cielos cubiertos por la tarde y lluvia débil. Ese es el pronóstico para hoy y los próximos dos días, que entregamos a través de la Dirección Meteorológica de Chile. ¿Qué pasa en la zona costera, en el litoral central, que también tiene lluvia, Cristian Peña?
1: Sí, porque va a estar cubierto y chubascos. Esto va a ser para Viña del Mar. Cubierto, chubascos y probable tormenta eléctrica, con vientos entre 25 y 40 kilómetros y las ráfagas de viento hasta 60 kilómetros. Esto va a estar durante toda la jornada de la mañana y la tarde. En la noche ya, a eso de las 10 o 23 horas de la noche, nublado y chubascos aislados, variando a nubosidad parcial. Valparaíso, en tanto, tendrá lluvias también. Va a estar cubierto, con vientos entre 25 y 40 kilómetros. Incluso las ráfagas van a estar ahí afectando toda la zona costera, especialmente el puerto y todas las embarcaciones. Así que vamos a estar muy atentos a lo que suceda en el puerto de Valparaíso. Las lluvias todo el día. Temperaturas, no dijimos las temperaturas para Viña. Será de 8 grados de mínima, máxima de 14. Se repite en Valparaíso también. Ah, la mínima de Valparaíso va a ser un poquito más alta, 9 grados. La máxima sí será de 14. Litoral central, ¿cómo va a estar? Papudo, Zapallar, Maitencillo. Quienes hacen ruta, quienes caminan, quienes tienden a hacer deporte por esa zona. Hay algunos que hacen deporte igual con lluvia, ¿eh? No los detiene nadie. La mínima para el litoral central serán de 6 grados, la máxima de 14. Va a estar cubierto, con chubascos aislados y probable tormenta eléctrica también. Así que, ojo con eso. Durante la mañana va a estar más intensa la lluvia en el litoral central. En la tarde va a ir decayendo un poco, para dejar la noche uno que otro chubasco, pero el cielo nublado. Y para allá el día de mañana, en lo que respecta a la zona costera, amanecer incluso con sol, Juan Carlos, mañana sábado, las primeras horas. A eso hasta las 12 del día, 1 de la tarde, estará con nubosidad parcial. Ya en la tarde se prepara para lo que va a ser el domingo. Así que adelantamos, mañana sábado en la zona costera, nubosidad parcial durante la mañana, cubierto en la tarde y noche. Las temperaturas, 6 de grado como la mínima y la máxima de 15. Eso es lo que respecta a nuestras costas de la región de Valparaíso. ¿Cómo está Santiago?
0: Santiago hoy nos presenta, como toda la zona central del país, cubierto y chubascos, con vientos entre 25 y 40 kilómetros por hora, variando a cubierto y lluvia. Llueve a esta hora en Santiago, para ser bien precisos. Por la tarde estará cubierto y lluvia, con vientos entre 25 y 40 kilómetros por hora, variando a nublado y chubascos. Ya por la noche pasaremos a solamente chubascos aislados. 13 de máxima para hoy en la capital. Mañana sábado, cuando ya estemos en el mes de agosto, 1 de agosto, nubosidad parcial por la mañana, algunos rayitos de sol van a pasar a cielos cubiertos, con una mínima de 4 y una máxima de 14 grados. Y, al igual que en nuestra zona, el domingo, lluvia. Amanecerá lloviendo en Santiago, con una mínima de 9, Seguirá lloviendo por la tarde para alcanzar una máxima de solo 12 grados y por la noche nublado y chubascos aislados. Se va ese frente de lluvia. La próxima semana, según lo que escuchábamos por ahí, podríamos tener alguna leve posibilidad de lluvia el miércoles. Y después de eso, habrían entre una semana y 10 días en que no habría lluvia. Por lo menos eso es lo que, mira, se anticipa, ¿ya?
1: Pero ojo que ese pronóstico es muy anticipado. Sí, porque
0: puede cambiar.
1: Claro, porque hablan de tener una certeza, digamos, en cuanto a lo que se viene, de alrededor de 4 días, 4 o 5 días. Más allá de eso, ya es como puede ir variando el clima y los puede sorprender.
0: Sí, yo...
1: Porque según lo entendido, el mes de agosto va a ser igual de lluvioso que lo que fue la última quincena de julio.
0: Yo le creo al tío Jaime Leighton.
1: ¿Usted le cree a él?
0: Sí, yo le creo al tío Jaime.
1: Ya.
0: Y él le ha dicho de que podría llover el miércoles un poquito en la zona metropolitana y después ya, o la región metropolitana, y después ya vendrían varios días en que no llovería.
1: Yo le creo a las nubes de Diego. Las nubes de Diego. Es una...
0: ¿Una aplicación?
1: Es un arquitecto que se dedica a estudiar las nubes, que no tiene que ver con la meteorología.
0: No.
1: Pero
0: no.
1: Es tanta la afición que él tiene y el gusto que ha aprendido, ha recorrido mucho el país, incluso ha viajado al extranjero para poder enriquecerse aún más del tema climatológico.
0: ¿Podríamos decir que él vive en las nubes?
1: Él vive en las nubes. Y desde Valparaíso, de Placilla. Sígalo a la Instagram, las nubes de Diego.
0: Son las 9:14. Seguimos avanzando en esta mañana de día viernes con lluvia acá en la zona interior de la región de Valparaíso.

0: Son las 9:18 y como lo decíamos, ya está en circulación diario El Observador. Día viernes siempre está El Observador con lluvia, con truenos, con relámpagos, con todo. Ahí está El Observador, siempre presente. Bueno, conozcamos los titulares de la edición de hoy, portada centro de esta jornada de día viernes 31 de julio de 2026. El titular principal: no le pudieron robar su auto y lo balearon. Joven Calerano fue herido en su pie por trío de ladrones.
1: También se destaca en portada con fotografías, porque tres colegios municipales de Quillota implementan salas para la regulación emocional.
0: Tuvimos acá a Ricardo Laurel conversando de esto, ¿se acuerdan?
1: Exactamente.
0: El psicólogo que trabaja.
1: Junto al director de la Escuela Nuevo Mundo.
0: Bueno, vamos con Quillota. Tres sobrevivientes de fatal volcamiento permanecen graves.
1: En Nijuelas, valiente vecino impidió que ladrones siguieran golpeando a su víctima.
0: En Quillota, a los 104 años, falleció uno de los hinchas más antiguos de San Luis.
1: En La Calera, mujer sufrió graves lesiones tras ataque de perro en calle Adrián.
0: Volvemos a Quillota, donde alertan por conductores que hacen perro muerto tras cargar combustible. ¡Qué feo!
1: Nada que ver.
0: Nada que ver.
1: ¿Sabes por qué? Porque eso se le recarga al bombero.
0: Al bombero, exactamente.
1: Ya. En la comuna de La Cruz hay una pregunta. Dice, ¿podemos tener una cancha? La petición que se convirtió en realidad.
0: Sí, tienen su canchita ahí los escolares allá en La Cruz. En La Calera, el domingo 30 de agosto se haría la fiesta de la Virgen de Pachacamita.
1: En tanto, la comuna de Nogales, comuna se une por la recuperación de joven herido en accidente.
0: En Quillota, en tanto, murió José Checho Pizarro, fundador del grupo Zenit.
1: La historia del ingeniero calerano que perdió sus riñones por el COVID y un trasplante le devolvió la vida.
0: Vamos con titulares deportivos, porque San Luis recibe hoy a Ranger, mientras la Unión La Calera viaja a El Salvador en un partido de vida o muerte.
1: Esto y mucho más
0: en la edición de hoy del Observador.

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1: Cuando nos separan 21 minutos de las 10 de la mañana, revisamos los indicadores económicos para este día viernes 31 de julio, último día de este séptimo mes del año. El dólar arranca la jornada de hoy con un valor de 924 pesos y 78 centavos, en tanto que el euro comienza con un valor de 1.066 pesos y 40 centavos. La unidad de fomento para hoy tiene un valor de 40.844 pesos y 79 centavos, en tanto en este último día del mes, y por lo tanto último día en que el valor de la unidad tributaria mensual es de 71.649 pesos. Ya mañana la unidad tributaria mensual tendrá otro valor. Ahí están los indicadores económicos para esta jornada.

0: Bueno, y en este segmento revisamos la historia de nuestro país a través de este libro, Efemérides Nacionales Comentadas, de Floridor Pérez, y que imprimió la empresa Zig-Zag. ¿Qué pasó un 31 de julio? Pero en 1802.
1: Cuente.
0: Nacido este día en Misi, en la lejana Lituania, el sabio Ignacio Dameico llegó a Chile en 1838 con todos sus conocimientos adquiridos en prestigiosas universidades europeas y los entregó primero en una escuela de química y mineralogía que fundó en Coquimbo, luego en la cátedra de mineralogía, geología y física de la Universidad de Chile, donde creó una biblioteca de 15.000 volúmenes y de la cual fue rector entre 1867 y 1883. Y si nació al otro lado de los mares, su pasión minera lo unía al subsuelo de Chile, donde reposa desde el 23 de enero de 1889, día de su fallecimiento. Y el 31 de julio de 1881 se decreta la fundación del Museo Nacional de Pintura, el que sería inaugurado el 18 de septiembre de ese mismo año. Momentos de la historia de nuestro país. Cristian Peña nos cuenta qué se celebra un día como hoy.
1: Destacamos el Día del Administrador de Sistemas Informáticos, ya que el último viernes del mes de julio se reconoce la labor de los administradores de sistemas informáticos, una profesión muy valiosa en el contexto tecnológico actual. Se celebra esta efeméride, o también conocido como System Administrator Appreciation. El origen de este día proviene de la iniciativa de un administrador de sistema apodado Bella Durmiente, que vio un anuncio de una conocida marca de impresoras en la que los compañeros de trabajo de un administrador le regalaban flores y frutas por haberles instalado sus impresoras. También le regalaban una almohada para descansar en los ratos libres. Aquí hay varios que podríamos... Así que es por eso que se destaca el Día del Administrador de Sistemas Informáticos. Y además, hoy es el Día Mundial de los Guardas Forestales. Así es. Para homenajear la labor de los guardas forestales o guardabosques, comprometidos con el cuidado de los bosques, áreas protegidas, espacios y parques naturales. También son conocidos en varios países como rangers, guardafaunas, agentes forestales, guardaparques, entre otras denominaciones. Ahora, ¿cuál es la labor de los guardaforestales o guardaparques? Bueno, el guardaforestal o guardabosques tiene como un rol principal contribuir a la protección y conservación de áreas naturales como son bosques, parques nacionales y estadales, y la preservación de la flora y fauna del lugar. Dependiendo de la legislación de cada país, los guardabosques están conformados en cuerpos especializados y disciplinados para el resguardo de áreas verdes protegidas, bosques y parques nacionales.

0: que nos están escuchando, le mandamos un saludo.
1: Cumplen una función importante, cuidar los bosques, ¿eh? Son como los policías en los bosques.
0: Exacto. Para... No, obviamente que no hagan quema de lugares no autorizados. En verano.
1: ¿Smith sería el guardabosque de los
0: bosques? Puede ser. Smith.
1: Sí. Era con sombrero y ropa verde.
0: Exactamente. Él. ¿Smith se llama?
1: Parece. Por lo que me...
0: El oso Yogi y su amigo Smith.
1: Claro.
0: Del guardabosque.
1: Sí.
0: En el verano, Juan Carlos...
1: ¿Cómo hablaba el oso Yogi? Hola, ¿cómo?
0: No se va.
1: ¡Hola, bu! Kramer, ¿eres tú?
0: No, ya, pues te iba a decir lo del verano, pues Juan Carlos, me interrumpiste, ¿viste? Ya. Vamos a la música mejor.
1: Pero es que se le olvidó lo que...
0: Pero sí, lo que me acuerdo... Que viene George Harrison
1: a cantarnos acá en Abriendo Sentido.
0: Sí.
1: 15 para las 10.

11 minutos nos separan de las 10 de la mañana. Vamos con esta noticia policial que se conoció en horas de la tarde de ayer y que tiene que ver un poco, me correspondió escribir el punto de vista para la edición de hoy del Observador, y yo hablaba de, lamentablemente, estas situaciones de violencia que se viven en los colegios. Y la noticia dice que un estudiante de primero medio falleció tras ser apuñalado en el exterior del Liceo Polivalente Santiago de Compostela, ubicado en la comuna de San Bernardo. Según el parte policial, el adolescente de 15 años fue lesionado en la zona torácica e inmediatamente trasladado por un inspector hasta el hospital parroquial de la comuna, donde se confirmó su muerte. De forma preliminar, el director del colegio, Matías Mesa, señaló a Carabineros que el ataque se dio en el contexto de una riña con otro alumno. Un testigo dijo haber visto a un grupo de menores al lado de unos semáforos donde algunos gritaban que pelearan, entonces escuchamos que alguien lo apuñaló y le cortó el cuello. El niño iba ensangrentado y unos compañeros trataron de ayudarlo y se lo llevaron en un auto. El atacante pasó corriendo, dijo otro testigo, por aquí con el arma blanca con el que apuñaló, corrió hacia Balmaceda y ahí creo que se le perdió la pista. Esto lo dijo una mujer que estaba en el lugar. En paralelo con las primeras pericias en el sitio del suceso encargadas al OS9 y el Labocar de Carabineros, la policía uniformada encabeza labores de contención al personal del liceo. Ahí está entonces esta información. Respecto a la diligencia en el lugar, el fiscal de flagrancia occidental, Patricio Rosas, detalló que se encuentran levantando todos los objetos de interés, no solamente la declaración de testigos presenciales, testigos de oídas, sino que también las cámaras que nos permitan hacer la reconstitución completa desde el inicio de esta aparente discusión entre alumnos. Según precisó el persecutor, buscan averiguar cómo este conflicto se proyecta y traslada hasta la vía pública y que habría devenido en al menos una interacción entre dos personas y la víctima, que serían todos miembros de la comunidad educativa. Qué increíble cómo, lamentablemente, yo doy a conocer acá en el punto de vista que esto no tiene freno. Recordemos lo que pasó en Calama con ese alumno que apuñaló a un inspector y le quitó la vida, y lo que pasó hace poquitas semanas también, hace poquitos días, en la región metropolitana, donde fue apuñalada una niña de 7 años por una de 13. Imagínense. Entonces, pareciera que esto no tiene freno, y esto lo confirma, lo sucedió en horas de la tarde de ayer, en Santiago, donde un alumno acuchilló a otro y le quitó la vida a las afueras del Liceo Polivalente Santiago de Compostela, esto en la comuna de San Bernardo. 8 minutos nos separan de las 10. Seguimos con buena música en Abriendo Sentidos.

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0: Son las 10 de la mañana con 8 minutos, seguimos abriendo sentido siempre. 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Este edificio, que es estilo boutique, con solo 22 departamentos, cuenta con acceso inteligente, estacionamiento, bodegas, ascensor, gimnasio panorámico, gimnasio y un quincho panorámico en la terraza. Y vamos a conversar más profundamente de este edificio porque está con nosotros Gonzalo Zamora, que es el gerente de finanzas de Inmobiliaria La Palma. ¿Qué tal, Gonzalo? ¿Cómo le va? Buenos días.
1: Hola, buenos días. También buenos días a toda la gente que nos escucha. Estamos acá para comentar más del proyecto, los avances y al final cómo vamos con la obra.
0: Se mojó, ¿no?
1: Sí. Sí, la lluvia nos complicó los primeros días, con la contingencia, la grúa también fue un tema de preocupación. En ese sentido, la Municipalidad de Quillota también se acercó a la obra, nos pidieron plan de contingencia, se cumplió con toda la normativa y ya estamos funcionando con normalidad.
0: Esto seguramente por lo que sucedió en Coquimbo.
1: Claro, la contingencia, la grúa de Coquimbo, el accidente, y al final la preocupación se transmite a todas las construcciones que están en proceso, y eso no significó que nosotros teníamos un plan de contingencia. Antes se preparó, se limpió la obra, se hizo un proceso, cosa que no nos afectara ni a nosotros ni a los vecinos, porque se puede volar algún material o cualquier cosa que puede ser peligrosa, y era reducir el riesgo al mínimo. Afortunadamente no pasó nada, no tenemos ningún accidente y seguimos funcionando con normalidad.
0: ¿Ustedes habían tomado las medidas de seguridad respectivas?
1: Sí, se limpió sobre todo el edificio, y nuestra mayor preocupación era que se pudiera volar algo a los vecinos, las casas de al lado.
0: ¿Por el viento, claro?
1: Claro, era lo que más nos preocupaba, y al final se tomaron todas las medidas y salió todo bien.
0: Gonzalo, ¿cómo va el avance de la obra?
1: Bien, nosotros hoy día con el avance de la obra tenemos el 30% del proyecto avanzado, de la obra total. Puntualmente ya nos encontramos terminando el proceso de la obra gruesa y ya nos queda hacer el último piso. Estamos en la etapa final de la obra gruesa, que es la estructura de hormigón que todos vemos. Ya nos acercamos al final y vamos bien encaminados en cuanto a pasar al proceso de terminaciones, que es el más largo.
0: ¿Cuántos pisos tiene la obra?
1: Tiene 4 pisos del edificio y un quincho que queda en el quinto, que tiene solo la parte de la terraza panorámica, que es lo que suele sonar en la radio.
0: Exacto. Gonzalo, este edificio se muestra como un edificio, un proyecto estilo boutique, con solo 22 departamentos. Cuéntenos características de los departamentos, cómo están construidos.
1: Claro, nosotros también al usar estos conceptos lo que buscamos es que la persona que nos está escuchando entienda que al ser un concepto boutique exclusivo se refiere a la cantidad de departamentos, que la comunidad va a ser pequeña. Esto nos busca con la idea de reducir. Hoy día está muy de moda los conflictos entre vecinos, departamentos que tienen 150 departamentos en una torre y la convivencia no es tan grata. Nosotros intentamos reducir esas posibilidades. El proyecto nos da esta alternativa de tener una comunidad más reducida, gente que se conozca entre sí, y también eso ayuda a las relaciones. En cuanto a las características propias de los departamentos, nosotros nos enfocamos en un tema de las terminaciones, con dar un poquito más de lo que es lo estándar. El primer gran cambio que nosotros tenemos es la altura de los departamentos. Por normativa se exige que sean 2,30 m, nosotros nos vamos a 2,40 m, con la idea de generar una mayor sensación de amplitud. La puerta de ingreso es completa, va del piso al cielo. También tenemos ventanas termopanel, tenemos sistema de alarmas para el primer y el segundo piso integrado, cosa de que los propietarios de esos departamentos se sientan más seguros, no tengan ninguna duda al respecto. El termo del agua, nosotros no tenemos nada con gas en el edificio, es todo con electricidad, y a la vez, para que el edificio funcione bien ante un corte o lo que sea, se cuenta con un generador, un equipo electrógeno preparado para lo mismo. Y la cocina viene equipada, trae la cocina eléctrica, el horno, vienen con los muebles. Y al final todas estas características que nosotros queremos entregar y estamos trabajando para hacerlo es que al final la persona que nos compre un departamento haga una compra segura, se quede tranquilo y que su sensación sea que compró por gusto y porque eligió realmente lo que nosotros hoy día estamos ofreciendo al mercado y no porque era la única alternativa que tenía, que sea una compra que al final va a ser una compra de mucho tiempo, se va a vivir ahí en la mayoría de los casos y que sea cómodo, que sea rico y pueda disfrutar al final su hogar.
0: Gonzalo, a la pasada usted dijo, elevamos desde 2.30 a 2.40 a la altura de los departamentos. Claro. Pareciera que 10 centímetros no es tanto, pero eso es una mayor capacidad de ubicación de muebles y de todo, ¿ah?
1: Claro, nos da un poco también de juego, porque por normativa cada cosa tiene su ubicación, los enchufes, todo tiene una altura, y al darnos 10 centímetros más nos da esa amplitud también de los muebles que crecen, nos da más espacio en la cocina por el tema del refrigerador, por ejemplo, y nos da ciertas libertades para poder maniobrar, y a la vez lo que mayor genera es la sensación de amplitud y de que el departamento en sí es más grande, te da un poquito más de comodidad también. Ayuda bastante a lo que siente la persona, más que un fin netamente práctico, es más de sensaciones.
0: Gonzalo, cuéntenos, ¿todos los departamentos son iguales? ¿Hay algunos que tienen más dormitorios, que tienen uno o dos baños? Cuéntenos un poquito de eso.
1: Claro, las tipologías que nosotros tenemos son tres tipologías distintas. Tenemos el de tres dormitorios con dos baños en 85 metros cuadrados. De esos hay tres en el proyecto, que son los que dan hacia la calle, son los que tienen mejor ubicación. Luego tenemos los departamentos de dos dormitorios, dos baños, en 62 metros cuadrados. El anterior y el de dos dormitorios son todos vista poniente, es decir, nos da el sol durante la mañana hasta las 4 o 5 de la tarde en horario normal. Y después tenemos los de un dormitorio, que esos tienen 45 metros cuadrados, también pensado para una persona que se quiere independizar, ya, o una pareja que quiere vivir solos, también está esa posibilidad, y que por cierto han sido un muy buen producto, ya solo nos queda una unidad disponible del de un dormitorio.
0: Por ahí hay una característica que tienen estos departamentos y que ustedes han visto que ha sido muy bien recibida, que es el control de acceso.
1: Claro, nosotros tenemos el control de acceso de la mano de una empresa con la que estamos trabajando, que es Cleverty. Ellos se encargan del control de acceso, sea mucho más tecnológico, remoto. Hoy día todo nos lleva a la tecnología y nosotros también no quisimos quedarnos atrás al respecto. Implementamos esta tecnología de Cleverty, que uno la controla desde su celular, es segura, se puede monitorear 24 horas desde el teléfono, siempre que uno tenga acceso a internet. Otra preocupación, que un alcance que nos hicieron, ¿y qué pasa si se corta la luz con este sistema, si se va el internet? El sistema tiene una autonomía de 12 horas funcionando.
0: ¿Posterior a un corte?
1: Posterior a un corte por sí solo, y aparte nosotros tenemos el generador que no va a cortar nunca, es decir, siempre va a estar conectado a una señal. Y lo otro, que al estar conectado por una red interna, no necesitamos de internet para esto, en el caso de el uso interno. No se va a poder usar la aplicación, por ejemplo, desde un teléfono, pero sí queda registrado con el chip o la tarjeta que yo le tenga vinculada, y va a funcionar todo perfecto. A pesar de los cortes, ahora que estamos con el tema de la lluvia, es una preocupación de qué pasa si me quedo fuera de mi propio departamento. Eso no va a pasar, se toman las medidas al respecto, y ellos también nos ofrecen esa seguridad de que el sistema sigue funcionando a pesar de que no exista la electricidad por un momento.
0: ¿Se mantienen los plazos de entrega, Gonzalo?
1: Sí, o sea, nosotros hoy día, con el tema de la lluvia, un poco se generan pequeños atrasos netamente constructivos. En el proceso en el que estamos se pueden recuperar, pero claro, nos genera un pequeño atraso, más que nada las condiciones climáticas, más que propiamente de la construcción como nosotros mismos. La idea es que nosotros, a la vez ser inmobiliaria y constructora, también nos preocupamos de la seguridad de la gente que trabaja con nosotros. Entonces hay situaciones que se exponen a mucho riesgo, también tenemos la advertencia de nuestro prevencionista. Y ahí vamos llegando a la conclusión de que hay veces que es mejor parar, que se expone a mucho peligro, sobre todo con el tema del viento. Y técnicamente hay procesos que no se pueden llevar a cabo también por el agua, como el proceso de las losas de hormigón, que se pueden derrumbar por el peso del agua, que son factores que uno no tiene calculado en la normalidad. Entonces es mejor tomarlos con cuidado, y bueno, están todas las medidas. Nosotros, como le comentaba al inicio, tenemos un plan de contingencia y nos vamos siguiendo ese conducto.
0: Gonzalo, ¿qué tiene que hacer una persona que quiera adquirir un departamento con ustedes? ¿Cuál es el proceso? ¿Cuáles son los pasos que tiene que dar?
1: Claro, nosotros hoy día lo que llamamos a las personas es que primero nos contacten a nosotros. Nosotros hoy día tenemos contacto con varios bancos, no tenemos exclusividad con ninguno, pero sí tenemos contacto para lo que es la evaluación financiera. Los pies van a variar dependiendo la evaluación que le haga el banco al cliente. Hoy día existen distintas alternativas donde se puede dejar hasta un 10% de pie como mínimo, y ahí la persona va cuadrando de acuerdo a sus finanzas. Ahí ya se nos escapa un poco a nosotros de la mano como inmobiliaria. Nosotros no tenemos la facultad para determinar si una persona califica o no para un crédito. Más o menos lo estimamos, pero el que toma la última palabra siempre son los bancos.
0: Pero sí lo ayudan ustedes para gestionar todo el proceso del crédito
1: hipotecario. Se le pide la información, que más o menos la información típica, que sería una foto del carnet, las últimas liquidaciones de sueldo o declaración de renta en caso de que sea independiente. Y ahí con eso nosotros le podemos dar distintas alternativas según se ajusta a sus necesidades, también preferencias personales por alguna institución financiera, y nos vamos cuadrando, también haciendo un plan de pago de acuerdo al cliente. Hay clientes que dejan un pie completo, otros que lo van pagando en cuotas, y ahí va a depender al final de cómo la persona está de cara a comprar un departamento y de qué forma puede cuadrarse financieramente hablando para lograrlo.
0: Si tuviera que mencionar una característica de los departamentos y que pueda motivar a la gente a comprarlo, ¿cuál sería, Gonzalo?
1: Yo creo que la característica principal que nosotros estamos buscando siempre es la comodidad. La comodidad de los espacios, la comodidad de una terraza funcional, que tenga el espacio no solo para dejar cosas ahí, sino que realmente yo pueda ocuparlo, disfrutar ese... Si yo quiero, no sé, llegué del trabajo y quiero estar afuera un rato, poder sentarme, estar cómodo, poner una mesa y un espacio que se pueda usar y que no termine siendo un espacio para colgar la ropa, por ejemplo. Y eso es lo que nosotros buscamos, la comodidad de los dormitorios también, con espacios un poquito más grandes. Como le comentaba, la diferencia de los metros cuadrados se notan en esos pequeños detalles, donde yo abro el closet y el closet abre completo, donde pongo una cama y cabe bien, un velador también me cabe bien, y al final son detalles que uno no los valora tanto, pero que en la vida diaria son muy útiles y funcionales.
0: Y que se va a poder colocar una cama king sin problema, porque hay departamentos donde la cama king
1: claro, sencillamente no cabe. Claro, en los dormitorios principales nosotros tenemos el espacio para poner una cama grande, y no habría ningún problema con eso. Los espacios dan, las medidas alcanzan, y ya va a depender de cada persona qué tanto le guste estar en cuanto a su comodidad con respecto a los tamaños de las camas. El closet tiene un buen espacio, la calidad de los muebles también que nosotros estamos entregando, que son los que vienen instalados, que son los closets y los muebles de cocina, todos vienen con cierre suave, las bisagras nos preocupamos de que sean de una calidad buena, cosa de que no nos estén fallando después de 2 años, 3 años, que se nos esté cayendo la puerta. Son esos tipos de detalles que nosotros buscamos entregar tanto como inmobiliaria como en el proyecto puntual. Y la idea central de nuestro proyecto es eso, que las personas, y algo que me gusta recalcar, sientan siempre que llegaron a su hogar y no un lugar que es solo para dormir.
0: Y además, Gonzalo, que la idea es que tenga una buena calidad de vida quien se compre un departamento con ustedes.
1: Correcto, la ubicación también nos da esa posibilidad. Estamos cerca de comercios, de supermercados, bombas de bencina. La conectividad, por ejemplo, con el terminal, con el Jumbo, que es un punto de referencia en Quillota, también hacia el centro, desde calle Merced, que es nuestra ubicación, Merced 673. Podemos conectar fácil con todo el centro, nos podemos mover a pie, incluso la locomoción colectiva pasa por fuera. Y ahí tenemos distintas posibilidades, sobre todo de conectividad, dado la ubicación del proyecto. Tenemos ese punto a favor y que al final ayuda también a que todo sea más cómodo en el día a día.
0: ¿Puede alguien ir a la oficina para conversar con ustedes, para comenzar el proceso en cualquier horario, Gonzalo? ¿Cuál es el horario que están teniendo ustedes para recibir a los futuros clientes?
1: Sí, correcto. En ese sentido, nosotros llamamos a las personas a que, si no se pueden contactar directamente o ir presencial, nos contacten mediante las redes sociales, los teléfonos, el correo. Nosotros vamos a estar respondiendo los mensajes. Y que se puedan acercar a nuestra oficina. Nosotros estamos ahí desde las 8 hasta las 6 de horario normal, pero si alguien tiene algún inconveniente en ir a esa hora, no hay ningún problema, nosotros nos acomodamos. Si puede ir después a las 7, a las 8 incluso, o el fin de semana, también nos acomodamos con respecto a lo que la persona necesite, no tenemos ningún problema con ello. Y ahí lo recibimos en lo que es nuestra oficina. Hoy día nosotros estamos preparando un piloto, también para que las personas puedan ver cómo va a quedar un departamento. Y eso nos va a ayudar también a que se dimensione lo que estamos construyendo. No, es poder materializar todo lo que le estoy contando, las terminaciones, poder verlo, plasmarlo y que al final esa primera impresión del proyecto sea una buena impresión.
0: Usted nos decía que de los tres departamentos de más pequeños ya hay vendido dos, ¿o
1: sí,
0: no?
1: Sí, ya nos queda solo el último de un dormitorio y la venta también de los de dos dormitorios va bien, quedan varios disponibles, pero hay distintas preferencias. Por ejemplo, hoy día en lo que es el tercer piso solo nos queda un departamento que es de dos dormitorios y ahí también vamos avanzando bien en ese sentido. Hoy día tenemos una velocidad de venta de acuerdo al proyecto y nosotros estamos muy contentos también porque la gente recibe bien lo que nosotros les contamos y también eso hace sentido de la forma en que nosotros queremos promocionar nuestro proyecto y significa que estamos realmente diciendo algo real.
0: Bien, Gonzalo, le quiero agradecer que nos haya contado, por supuesto, cómo va todo este crecimiento de este edificio Montana de Inmobiliaria La Palma y hacer el llamado a la gente, a quienes están ahí en la duda, en la incertidumbre. Sabemos que esta es una inversión de toda la vida, o sea, quien compra un departamento mayormente invierte mucho de lo que son sus recursos, pero aquí hay un departamento que les va a tener plenos, que les va a tener tranquilos.
1: Claro, y ahí nosotros también tenemos esta posibilidad de nosotros asesorarlos con el tema del financiamiento, se pueden acercar a nosotros si a lo mejor no quieren el departamento para ustedes, pero sí para una inversión también los podemos ayudar, podemos presentarles distintos números, cosa de que las personas puedan tomarse una referencia del valor del arriendo, de la plusvalía que pueda tener el sector, el proyecto por sí solo. También ayuda a dimensionar que es una inversión buena, para las personas que la deseen hacer y está la posibilidad y también les dejo la invitación a todas las personas que nos están escuchando que 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
0: 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Así que las próximas dos semanas son importantísimas para usted si quiere quedarse con uno de estos 22 departamentos, que ya no son 22 porque hay algunos vendidos, como decíamos, pero todavía quedan departamentos. Gonzalo, muchas gracias.
1: Muchas gracias a ustedes por la invitación y también a los oyentes de hacer el llamado que se comuniquen con nosotros, visiten nuestra página, hoy día también estamos publicados en el portal inmobiliario para que nos vean y hagan los contactos mediante los canales formales de nosotros, que sería el portal inmobiliario, nuestra página www.inmobiliarialapalma.cl y también nuestras redes sociales inmobiliarialapalma.cl.
0: 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Muchas gracias, Gonzalo, que tenga buena jornada.
1: Muchas gracias a ustedes.
0: Gonzalo Zamora, gerente de finanzas de Inmobiliaria La Palma, nos contaba de este proyecto edificio Montana, que son, como decíamos, solo 22 departamentos, porque la exclusividad no se mide en metros cuadrados, se mide en calidad de vida. Un edificio boutique pensado para quienes buscan tranquilidad, comodidad y una ubicación privilegiada. Edificio Montana está en Merced 673. Vamos con la música, ya estamos de vuelta en Abriendo Sentidos.

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Bueno, calles anegadas, jardines y antejardines inundados. Es lo que está dejando esta lluvia persistente que dicen que va a ser hasta a la tarde solamente, ¿eh? Una lluvia acotada, pero muy insistente, 30, 40 milímetros va a llover todo este transcurso. Ya comenzó hace ratito y continúa, por supuesto, cayendo la lluvia desde el cielo. Que hace bien, pero está llorando demasiado el cielo, ¿cierto? Bueno, lo que está pasando, lamentablemente, claro, siempre hay damnificado con estas lluvias. Siempre hay gente que lo pasa mal. También hay productos de la naturaleza que lo pasan mal. Por ejemplo, estas ricas machas. Otra víctima más de los temporales. Golpe a emblema de Coquimbo reabre herida de una crisis que ya viene de 30 años atrás. La situación está media crítica, advirtió el presidente del gremio de macheros. Las intensas lluvias que afectaron y que siguen afectando a la región de Coquimbo no solo dejaron daños en los caminos, viviendas y quebradas, también la afectación que impactó, por ejemplo, a los pesqueros y que derivó a que el gobierno declarara emergencia agrícola. Junto a ello, yo le contaba, los bancos de machas, de donde provienen cerca del 80% de la producción nacional del molusco, son sometidos a evaluación luego de que la gran cantidad de sedimentos y material orgánico que arrastró el río Elqui hacia la bahía tras el sistema frontal. En el mar, uno de los recursos más emblemáticos de la zona, también enfrenta horas de incertidumbre. Así que a preocuparse, ¿eh? Los pescadores científicos se basan en que los... se hace recordar en el episodio de 1997-98 cuando un fenómeno similar terminó por sepultar los bancos naturales de Bahía Coquimbo, obligando incluso a parte de los macheros a emigrar al sur del país para continuar con esta actividad. Es lamentable, ¿eh? En Los Vilos había una playa que le decían Las Machas, ¿sí? Claro, pasa...

poquito más al norte de Los Vilos, había como una laguna que, así como artificial, que se hacía con agua de mar, y al frente estaba una playa de Las Machas. Uno caminaba unos 8 metros, pasaba como 2 o 3 metros así como nadando, y subía la arena de nuevo, y ahí estaban Las Machas. Uno iba con mallas de cebolla y sacaban machas por doquier, y después la machita la parmesana. Esos tiempos, yo iba a Los Vilos por 20 años, así que por eso le digo, seguido en los veranos, y esa playa de Las Machas era emblemática. Bueno, es lo que está pasando ahora, lamentablemente, con esta cantidad de sedimentos. Bajo era esperable algo de Barazón. Las Machas se ahogan en el sedimento fino y por lo tanto mueren. Esa es la conclusión final de lo que está pasando en la cuarta región de nuestro país, lamentablemente. 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Seguimos con buena música sin parar. Estamos acá, por supuesto, revisando música que te trae muchos recuerdos. Por ejemplo, que no se muevan los lentos, ¿eh? Siempre es bueno recordar temas emblemáticos que no pasan de moda, ¿eh? Que cumplen años y que los siguen tocando de diferentes radios y en los lentos, quizás en una reunión de amigos. Ese playlist está, por supuesto, estos lentos con historias. Por ejemplo, Camila, Cecilia, María Ignacia y Coté están escuchando en una oficina y quieren escuchar esta música lentita. Chip Tricks, la llama que nunca se apaga, ¿cierto?

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0: Son las 11 de la mañana con 13 minutos, abriendo sentidos en el 101.5 del Dial FM, la radio Quillota. Llegó el momento. 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Y el día del concurso llegó, hoy, acá, en vivo y en directo. En los estudios Radio Quillota vamos a ver quiénes son los ganadores de este concurso de Ferretería El Cristo. Están con nosotros Matías y Rocío Flores para contarnos un poquito cómo va todo. ¿Qué tal, Rocío? ¿Cómo le va? Buenos días.
1: Buenos días, muy bien.
0: ¿Contenta de cómo el público recibió este concurso?
1: Sí, muy feliz de que todos participaran, de que muchas personas fueran a la ferretería y pidieran su cupón por escuchar la radio, así que feliz de toda la gente que ha participado.
0: Hola Matías, ¿cómo estamos?
2: ¿Cómo estamos, Juan Carlos? Buenos días.
0: ¿Se mojaron para venir a la radio, no?
2: Un poquito, gracias a Dios, justo cuando veníamos ya había mermado un poquito la lluvia.
0: Bueno, Rocío decía que la gente recibió de buena manera este concurso, ¿lo ve así también, Matías?
2: Sí, por supuesto, la verdad a la gente le gustó mucho la dinámica, anteriormente habíamos hecho algunos

0: Concursos, pero no así como anunciándolos por la radio, pero sí a la gente le gustó mucho y queremos pensar un tiempecito más, queremos tirar otro concurso unos mesecitos más, así que porque hemos tenido muy buena dinámica, la gente ha participado bien y nos exigen el cupón, que no han escuchado mucho en la radio, eso hay que recalcarlo y subrayar porque mucha gente nos ha dicho, oye, escuché la radio,
1: ¿a dónde está mi cupón? ¿Cupón?
0: ¿A dónde está claro. Mi
1: cupón? Claro. Qué bien, ¿eh? Qué bien. Ferretería El Cristo, que además yo tuve la posibilidad de ir a comprar a Ferretería El Cristo, lo hemos conversado con Cristian y me trataron súper bien. Pues, y además está esa sensación, porque a todo esto me tocó comprar otras cosas en una mega tienda.
0: Ya.
1: Y es totalmente distinto.
0: Sí,
1: la mega tienda es media fría, media...
0: Claro.
1: Vaya para allá, ya se lo van a entregar. ¿No?
0: Sí.
1: No está ese vínculo con los dueños.
0: Claro, nosotros tenemos esa cercanía como la una vez que vine también a la radio y contaba yo eso, que tenemos esa cercanía a los clientes, estar sentirlos más gratos, tratar de ayudarles lo que podamos y solucionar los problemas, porque muchas veces eso es lo que pasa, la gente quiere solucionar X cosas y no saben cómo hacerlo, porque a veces no es el área de uno, es como lo que le contaba la otra vez, pues si a uno no le mandan a hacer X cosas, uno no tiene la noción de eso. Entonces nosotros, junto aquí a mi hermana, tratamos de ayudarle, mis papás también que están, entonces...
2: Orientar a la gente también.
0: Claro. Pues.
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2: quién lo más... Hay muchas señoras que, por ejemplo, no saben de tornillos, no saben nada, entonces nosotros tratamos de ayudarlos también.
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1: Oiga, me escriben por acá y me preguntan si, porque habíamos dicho durante la semana que había botas de agua.
0: ¿Sí?
1: Me preguntan si en todos los números.
0: Mire, en este momento queda poco.
1: Ya.
0: Lo que pasa es que...
1: Mire, qué bueno que lo...
0: Claro, nosotros al estar muy cerca de lo que es San Isidro, va mucha gente que se dedica a lo agrícola.
1: Y ahí,
0: uy, mire, sabe que teníamos muchas capas de agua y traje de agua y se me agotaron todos. Entonces, ahora llegaron nuevamente, pero también van quedando poquitos.
1: Así que ahí está la respuesta para quien me escribió por acá y si habían botas de agua para esta ocasión. Bueno, realizamos el concurso. ¿Les
0: ya,
1: parece?
0: Pues, perfecto.
1: Mire, la modalidad va a ser bien transparente. Está la cámara ahí de Cristian Peña. Cristian Peña en la cámara. Estamos transmitiendo Facebook Live. Así que para todos los que compraron en Ferretería El Cristo y tienen su cupón en esa cajita, pueden ser ganadores. Pues va a ser simple. Rocío va a abrir la caja, por favor. Y vamos a tomar los cupones, todos los que están dentro de la caja, y los vamos a lanzar al aire. Y en el aire, Rocío va a tomar uno, Matías va a tomar el otro, y ahí van a estar los dos ganadores. ¿Cuáles son los premios, Matías?
0: Bueno, el primer premio va a ser un Esmeril 4.5, más conocido como el galletero. Y el premio mayor va a ser una parrilla hecha por un maestro que nos compra en Ferretería del Cristo. Súper buen maestro, un soldador. Y una parrilla medio tambor. 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
1: Aquí caen,
0: como la parrilla.
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0: El tema es que nos invita a don Cristo, ¿va?
1: ¿Cómo lo conocieron, Cristian Peña? Le sacaron el perfil a la primera.
0: Oiga. Nos saca naco tener tremenda parrilla y no se prende, ¿eh? No.
1: Oiga,
0: broma.
1: ¿Valor de esa herramienta aproximadamente? 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
1: 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Ya, tomen nomás los cupones ahí entre los dos, los lanzan al aire. Ojalá, hay que tratar de sacarlos todos que salgan todos.
0: Eso, revolver bien nomás.
1: Revolverlos bien nomás. Muestren las manitos, que no hay nada en las manos.
2: Ya. Uno, ya. Dos, tres.
1: Más, más arriba, más arriba, más arriba. Eso, más arriba. Eso.
0: Ya.
1: ¿Usted tiene?
2: ¿O de no, yo ya carré.
0: No, ya. Sí. Pero yo voy a tirar el otro, el restante.
2: Yo te lo tiro.
1: A ver, le damos el primero.
2: Ya. El primero.
1: Le damos
2: ya.
1: Primero. Ese es el galletero, ¿ya?
0: Ya.
1: Galletero 4.5.
2: Darío Olivares Basáez.
1: ¿Ya? Préstemelo para acá para que Cristian lo pueda llamar dentro de un instante. ¿Está el número telefónico? Sí. Ya, y ahora lanzamos el segundo. No, de ahí llamamos.
2: Ya, uno, dos, tres.
1: Vamos. Ya, ahí está.
2: El primero que agarraste, ese.
1: Ese, ya, perfecto. Ahí está, no, sin el problema.
0: Roberto Riveros.
1: Roberto Riveros, ¿ya? Va a llamar al primero entonces, Cristian Peña. Ahí están los dos ganadores del concurso de esta mañana. Acá en Abriendo Sentido, dejen ahí nomás, muchachos, sí, no hay problema.
0: Ah, ya.
1: Vamos a revisar, por supuesto, si es que nos contesta esta persona. Él se ganó el galletero 4.5. Para un maestro este galletero es súper bueno.
0: Sí, por supuesto. Una muy buena herramienta. para agilizar los trabajos, don Juan Carlos. Yo también tengo uno personal y chuta.
1: ¿Le gusta más estirar a usted?
0: Sí, sí, ya. Pero no soy tan bueno las cosas como son.
1: Empieza y después llama a un maestro de verdad.
0: Claro, una cosa así, sí, no.
1: Sí, lo ideal es que responda, claro, vamos.
0: Si no, al agua, ¿no?
2: Al agua.
0: ¿Qué dice usted?
1: No sé, ahí usted define.
2: Sí,
1: no,
2: ya, tiene pues, que responder.
0: Hagámoslo así porque sea ya, más. Si responden.
2: Tiene que estar atento al teléfono, ya. Yo les dije.
1: ¿Usted si les no, dijo cuando?
2: Yo les dije.
1: Ah, perfecto.
2: A mediodía tienen que estar atentos.
1: Atentos, sí. Si
0: no, al agua.
1: Ojalá que conteste.
0: Ya, hagámoslo así.
1: Está, entró la llamada. Por lo menos entró la llamada, ya. ¿Y usted le gusta maestrar o no?
2: Sí, también.
1: ¿También? Sí.
2: He hecho varias cosas también.
1: ¿Sí? ¿Sí? ¿De qué tipo?
2: La otra vez hice un zapatero.
1: Ya. En fierro, digamos.
2: No, hice madera. Con madera.
1: Ya.
2: Y bien, me quedó bien.
1: Bien. Bueno.
0: Lo que es muy buena, Rocío, es pintando. Tiene mucha paciencia.
2: Ah, también.
1: Que las mujeres sí. Tienen más paciencia que los hombres.
0: Pero
1: es
0: pintando
1: que
0: mi, es muy buena.
2: Es sí. Que mi papá, estuvimos nosotros en España, y mi papá, él pintó, era pintor. Entonces él me enseñó yo sé pintar bien, bien.
1: Ah, perfecto.
0: Íbamos por España también en la final, ¿ah? ¿Eh?
1: No contesta, no contesta.
2: Oh, ya, la
1: voy. Veamos el segundo, el que... Ahí no vaya a ser el que está llamando. Bueno, ese concurso de Ferretería El Cristo que estamos realizando en vivo acá en los estudios Radio Quillota para que se ganen su premio, por supuesto. Roberto Riveros, entonces, para que esté atento ahí. Don Roberto, que se ganó, se estaría ganando la parrilla, si es que nos contesta.
0: Claro.
1: La parrilla grandota.
2: Yo la anoté.
1: Sí, usted lo anotó el número, sí. Es letra de mujer esta. Vamos a esperar, por supuesto. Ahí está. Ahí está, me parece que está el ganador. Está el ganador del galletero. Está el ganador del galletero, parece en línea. ¡Aló!
3: ¿Aló?
1: ¿Con quién hablo?
3: Con Darío Olivares.
1: Don Darío.
3: Dígame.
1: Usted acaba de ganarse un premio en Ferretería El Cristo.
3: Sí.
1: ¿Sí? ¿Qué fue a comprar ese día a la Ferretería El Cristo usted, don Darío?
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3: 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Y cuando lo hemos necesitado, como que nos ha faltado material y en forma urgente, él se ha dado el lujo de hacerse la hora y llevarnos lo antes posible los productos que necesitamos.
1: Perfecto. ¿Le va a servir el galletero 4:30? ¿Black and Decker?
3: Claro que sí, pues. Porque además que yo también me gusta trabajar harto, me decía harto. A pesar de mi edad todavía, ¿eh?
1: Fuerte el aplauso a don Darío, ganador del galletero.
3: Muchas gracias.
1: Sí, sí, lo escucha.
0: Don Darío, ¿cómo está? Habla Matías.
3: ¿Quién?
0: Matías,
1: el dueño de la ferretería.
0: Matías. ¿Cómo está, don Darío?
3: Muy bien, po. Un gusto escucharlo, Matías.
0: Igualmente, don Darío. Oiga, ¿sabe que me emocionaron sus palabras, don Darío?
3: Usted está ahí, sale muy lento.
0: Sí, pues. Oiga, lo que pasa es que con el hijo de él que está construyendo la casa, fuimos compañeros y somos amigos de niño. Entonces ellos, a mí me emociona la gente que viene así, porque don Darío han construido desde los cimientos hasta arriba toda la casa con
1: nosotros. A puro pulso.
0: Y sabe que nos prefirieron, habiendo tanta opción en Quillota, nos prefirieron a nosotros. Y no porque somos amigos, sino por el hecho de los precios, la responsabilidad que tenemos con ellos y... Y lo más importante es el hecho de lo que hablábamos recién, el tema de lo que son no querer ganar más de la cuenta, sino que lo que se necesita nomás. Entonces, don Darío, muchas gracias y qué bueno que se haya ganado el galletero, pues.
3: Y estamos muy agradecidos, usted sabe que siempre agradecido en todo el sentido de la atención que usted ha tenido con nosotros, con mi hijo, ¿eh? Y yo, a su vez, a mis amigos que muchas veces necesito esto, anda a tal parte, le digo. Ahí te van a atender muy bien.
0: Muchas gracias, don Darío.
1: Perfecto, don Darío. Entonces usted pasa a retirar el galletero Black & Decker ahí a Ferretería El Cristo. ¿Dónde está Ferretería El Cristo, Cristian Peña? Justo frente al Cristo. ¿Sí? ¿Cómo? ¿A dónde va a estar? Muchas gracias, Darío.
3: Ya, muchas gracias a ustedes. Un saludo grande y felicitaciones también por su atención al público de la radio y la atención que tiene Matías para demás gente.
1: Muy amable, gracias, que esté muy bien,
0: Darío, gracias.
1: Ahí estaba don Darío, primer ganador, vamos por el segundo entonces, hacemos el llamado para que podamos tener la voz de quien resultó ganador de la parrilla. La parrilla entonces, ahora vamos a llamar al ganador de la parrilla en este concurso de Ferretería El Cristo. Qué bonito, Darío, quedó muy contento con el premio y se nota una persona que está agradecida de ustedes,
0: ¿eh? Sí, no, mire, se agradece. ¿Sabe lo que pasa, Juan Carlos? Uno agradece porque el negocio, este, como hablamos la otra vez, un negocio familiar, y uno todos los días le pone empeño, levantarse temprano, quedarse hasta tarde a veces. Muchas veces es complicado trabajar en familia y trabajar para que la gente venga a la ferretería, nos conozca. Muchas veces se complica porque hay grandes cadenas, pero a pesar de eso nosotros ya vamos para los 6 años y nos ha ido súper bien, nos hemos hecho muy conocidos y la verdad tratamos de a la gente siempre darle buena atención.
1: Qué bueno, ¿eh? Parece que tenemos en línea ya a don Roberto Riveros. Tenemos en línea ya a don Roberto Riveros que... también salió su cupón acá como ganador de este concurso Ferretería El Cristo. Roberto, ¿nos escucha? ¿Cómo le va? Buenos días.
4: Hola, ¿qué tal? ¿Cómo están? Muy buenos días. Sí, le escucho fuerte y claro. Cuénteme.
1: Perfecto. Don Roberto Rivero, le tengo una buena y una mala. ¿Cuál prefiere?
4: Partamos por la mala, pues. Ya, ¿qué pasó?
1: Por la mala. Es que está lloviendo.
4: Bueno, para algunas personas malo, sí.
1: Ya. ¿Y la buena?
4: Ya, cuénteme la buena hora.
1: Acaba de ser usted el ganador de la parrilla que tenía como premio el concurso mundialero de Ferretería El Cristo.
4: ¡Oh, buena! Excelente, excelente.
1: ¿Está buena, no?
4: Sí, pues, de maravilla.
1: Oiga,
4: de maravilla.
1: ¿Se recuerda que fue a comprar a la ferretería cuando llenó este cupón?
4: Sí, me acuerdo.
1: ¿Ya?
4: Mira, compré 2 tubos de espuma expansiva.
1: Ya.
4: Estaban hace 1000 y tanto, que está mucho, mucho más barato que cualquier otra tienda de las que están por ahí cerca, para donde ninguna. Compré un par de ruedas también para el portón, que está ahí, veo que está ya girado y al rodamiento, que también lo compré en precio. Y un par de interruptores y don Juan.
1: Sí, se nos fue ahí, don Roberto. Háblele al teléfono, por favor.
4: Sí, ahí.
1: Ahí sí. ¿Están? Ahí sí, ya. Sí.
4: Sí, espuma expansiva.
1: Ya, perfecto.
4: Para, oiga, sellar.
1: ¿De dónde es usted, don Roberto? ¿En qué parte vive acá?
4: De acá, de la Villa Santa Teresita, en Quillota.
1: Villa Santa Teresita. Bueno, sí. Se gana esta parrilla. Es una. ¿Usted vio la parrilla cuando fue a comprar,
4: sí,
1: o no?
4: Sí, la vi, pero creí que, bueno, tanta gente también comprando. Fue un día domingo. Tenían una mesita ahí con cafecito, tecito, galletita para que
1: decíamos. Chuta, los días domingos, yo fui el sábado y no me tocó nada.
4: Ah, bueno, por eso fue, pero no, muy bien atendido, el señor que atiende ahí, la familia completa, súper simpático, muy ameno, a uno lo orientan, no tiene que andar preguntando si uno trabaja aquí en el país, o sea, le pregunta, no soy de este país más.
1: Pero
4: en cambio, cuando sí. Uno va ahí, lo atiende en el mesón, el señor, buenos días, ¿qué necesita? Y lo orienta, extraordinario. Así que... No, recomendado 100% ahí la ferretería.
1: Roberto.
5: Hola, buenas.
4: Hola,
5: don
4: buenas.
5: Roberto, yo le hice el papel.
1: Habla Rocío.
4: Ajá. Ah, ya.
5: Que tenía que participar, ¿ve? Ahí ganó.
1: Sí. Ya, ¿no quería participar, don Roberto?
5: No, es que no, él dijo que no tenía fe de que ganara.
1: Ah, ¿ve?
4: Es verdad.
1: Mire cómo cambia la cosa, ¿ve?
4: Sí, por supuesto, muy buena.
1: Sí, la duda, ¿cuándo presente Ferretería El Cristo y Radio Quillota?
4: Ya, pues vamos a hacer algo ahí entretenido. ¿Ah?
1: Bueno.
4: Así que ustedes me dirán, pues.

0: buscarlo.
1: Matías, Rocío, muchas gracias por haber venido, por haber hecho este concurso, por haberle dado alegría a estas dos personas con el premio, y ojalá que en el futuro podamos seguir haciendo cosas juntos, ¿eh?
0: Perfecto, sí. Muchísimas gracias.
2: Muchas gracias.
1: Que estén muy bien. ¿Eh?
0: Gracias.
1: Saludos a los papás.
0: Gracias, hasta luego.
1: Chao. Bueno, y nosotros, por supuesto, que cumplimos con lo que habíamos prometido. El concurso se hizo acá, transparente, usted lo vio a través del Facebook Live. Si quiere volver a verlo, está en la grabación para que vea que todo fue transparente y los dos ganadores. Fue la suerte, pues, la suerte de haber participado y de haberse ganado estos premios. Vamos con la música, ya estamos de vuelta en Abriendo Sentidos.

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6: 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Posteriormente será sepultada en el cementerio Parque Boco.
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5 minutos nos separan del mediodía. 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Ahí están nuestros auspiciadores del segundo bloque. 4 minutos nos separan del mediodía. Vamos con buena música. Ya estamos de regreso.

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0: 12:07, abriendo sentido en esta jornada lluviosa de día viernes, acá en el 101.5 del dial, despidiendo el mes de julio, el mes de ¿qué es lo que es julio? Porque junio es de los santos, de los cumpleaños, ¿será julio? Porque en julio estoy de cumpleaños yo, entonces a lo mejor tiene que ver con eso, el mes de los cumpleaños. Bueno, todos los viernes además tenemos nuestro segmento dedicado a la cultura. Queremos conocer qué se nos viene en el programa cultural para la ciudad en los próximos días. Para eso está con nosotros Ivo Herrera, que nos va a contar de aquello desde el Centro Cultural Leopoldo Silva Reinual. ¿Qué tal, Ivo? ¿Cómo le va?
1: Muy buenos días, buenas tardes ya.
0: Sí.
1: Gusto saludarles. Bien, acá estamos con la lluvia encima.
0: ¿Se ha mojado, Ivo, no?
1: Poquito. Las calles afortunadamente no estaban tan congestionadas con agua cuando salí en la mañana temprano, a las 4 de la mañana de la casa.
0: Pero ¿cómo? ¿Tan temprano?
1: Y no, hay un montón de cosas que hacer primero antes de ir a trabajar y ir a hacer otras cosas.
0: Perfecto.
1: Pero no, bien. Afortunadamente ha caído agua, pero y no alcanzamos a mojarnos tanto. Esperamos que no haya muchos problemas.
0: Exacto. Oiga, ¿qué se viene en lo cultural para estos días, la próxima semana?
1: La próxima semana tenemos muchas actividades. Les había mencionado en la semana anterior de que agosto se viene muy cargado con cosas. Y en ese sentido, nosotros vamos a comenzar la próxima semana el día martes. El día martes, en el Teatro Rodolfo Bravo, vamos a recibir la gala It's Orange Time de la agrupación de baile urbano Orange Urban Dance Factory. Ellos son una agrupación que llevan años trabajando en Quillota. Han participado de una cantidad bastante grande de encuentros internacionales también, representando a Quillota y a Chile. Y la próxima semana, a las 19 horas, van a realizar su gala, una de las tres galas que tienen organizadas para este mes de agosto. Así que a la gente que le interese poder participar, venir, porque obviamente ellos ya cuentan con un público cautivo, por decirlo de cierta manera, con los apoderados en particular, y los amigos y amigas de las alumnas y alumnos de la agrupación. Pero aún así, quienes estén interesados para venir el día martes 4 de agosto a las 19 horas, la adhesión es de $6,000 para poder ver todas las presentaciones de los diferentes niveles de Orange Factory que va a estar en el teatro. Eso van a comenzar el día martes en el Centro Cultural. El día miércoles 5 de agosto es el espacio para el cine chileno con el proyecto PAUC que lleva adelante el Centro Cultural Quilpué Audiovisual. Esta organización lleva más de 4 o 5 años vinculada con Quillota. Y la programación que llevan adelante durante el mes de agosto cuenta con el apoyo y financiamiento del Ministerio de las Culturas, las Artes y el Patrimonio. Eso permite que el miércoles 5 de agosto a las 19 horas, con entrada liberada, se pueda ver la película Mil Pedazos, que es protagonizada por el conocido y reconocido actor Daniel Muñoz. Y esta jornada va a tener un ingrediente bien bonito porque el mismo Daniel Muñoz
0: va a venir.
1: Va a asistir, exactamente. Va a asistir a la proyección de la película y posterior va a conversar un rato con el público asistente en ese día. Daniel Muñoz prácticamente ya se está viniendo a vivir a Quillota. El año pasado también anduvo por acá, se estuvo participando de unas actividades en el Puente de Alameda, estuvo grabando unos registros audiovisuales también por el tema de las versiones de la creación de la cueca, que históricamente también se vinculan con nuestra comuna, visitó el Museo Histórico Arqueológico. Así que Daniel Muñoz va a estar el miércoles 5 de agosto colaborando con la presentación de la película Mil Pedazos, que trata de la historia de el ermitaño que estaba por el sector de las chicas en la carretera de la 5 Norte. Mucha gente debe ubicar al
0: sí, pues,
1: ermitaño. Yo
0: hay muchos mitos de eso. Hay muchos mitos, dicen que era un doctor que perdió la mente y se fue a vivir allí. Hay una serie de mitos que dan cuenta de eso.
1: Yo recuerdo haberlo visto una vez.
0: Sí, sí. Oiga, y Daniel Muñoz tiene lazos con nuestra zona, porque él fue monaguillo en Hijuelas.
1: ¿En serio?
0: Sí, pues. Me tocó entrevistarlo hace varios años para una edición aniversario del Observador.
1: ¿Ya?
0: Y lo tuve que ir a entrevistar a Catapilco. Estaba actuando ahí para las fiestas patrias. Yo lo fui a entrevistar ahí a Catapilco, muy amable él, tuve varias horas conversando con él, y era nosotros teníamos la información de que había sido monaguillo en Hijuela, y ahí me contó la historia. Era un tío que fue cura, y él en los veranos venía para acá a vacacionar y aprovechaba de ser monaguillo ahí en Hijuelas.
1: Fue monaguillo y terminó siendo doctor, para que vean cómo es la vida.
0: Así es.
1: Ya, pues seguimos también entonces con la programación de la semana que viene. El día viernes 7 de agosto va a ser la presentación de la Academia de Danza Eje. Eje es una agrupación, como muchas que hay en Quillota, que realizan un trabajo formativo y de presentaciones y de producción en arte escénica, obviamente vinculada con la danza. Nunca creo que está de más mencionar que Quillota se caracteriza por el tremendo número de agrupaciones que desarrollan este tipo de trabajo, independiente del estilo. Hay agrupaciones que trabajan más la danza moderna, otros que trabajan la danza urbana, también están las agrupaciones que hacen el baile oriental, por ejemplo, incluso los grupos folclóricos pueden también ser incluidos en lo que es el desarrollo de las artes escénicas, en particular lo que es el baile y la danza en la comuna. Somos un referente comunal a nivel regional y también nacional. Y en ese sentido, cada vez que, y lo menciono como encargado de la programación, que muchas veces está esta queja que siempre hay danza, ¿por qué hay tanta danza? Es porque en Quillota
0: hay mucha danza.
1: Hay grupos de danza.
0: Claro.
1: Y sería bastante raro que los grupos de danza tuviesen que estar yendo a presentarse a otras comunas, siendo que también se cuenta con el teatro. Y eso no quita que también en el Centro Cultural se reciben bandas de música de diferentes estilos, que también se han presentado discos, han hecho conciertos acá en Quillota, tanto lo que son bandas tributo como también, y que es muy importante, dando el espacio a lo que son agrupaciones con trabajo original. Grupos juveniles, no tan juveniles, y no tan juveniles tampoco, que cuentan con una trayectoria acá en la comuna y que se presentan en el Teatro del Centro Cultural. Así que aprovechar entonces de invitar a la gente para la presentación de Eje el viernes 7 de agosto a las 19 horas, y la adhesión es de solamente 3.000 pesos.
0: Perfecto.
1: Y el día sábado finalizamos con dos actividades abiertas al público. En primer lugar, mencionarles que se va a realizar una nueva jornada del Cambia Letras, una actividad organizada por la Sociedad Protectora de Libros. Ellos comienzan desde las 11 de la mañana a las 2 de la tarde, y después desde las 3 y media a las 6 de la tarde, con esta jornada de trueque de libros. Van a haber muchos libros disponibles para que la gente pueda venir a cachorear, a revisar, y la idea es que también traigan sus libros para que puedan compartirlos y pueda hacer esta acción de trocar libros publicados. Ya se han hecho otras jornadas anteriormente en el Centro Cultural, y es muy linda la participación familiar, niños, niñas, jóvenes, adultos, adultos mayores que vienen con libros, con el interés de compartir, de participar, y sobre todo también de disfrutar de las conversaciones que surgen cuando la gente que tiene un gusto en común se reúne, y en este caso es con lo que va a ser el Cambia Letras de este día sábado 8 de agosto. Y también el sábado 8 de agosto se va a realizar la postergada y esperada Feria del Vinilo. Van a haber presentación de DJs y grupos de música en vivo en la Plaza de las Artes, en la Plaza de Ingreso del Centro Cultural, y también en el Hall de Recepción. Ahí las actividades que menciono, que son el Cambia Letras y la Feria del Vinilo, van a estar conviviendo en el Hall de Recepción del Centro Cultural, y en la Plaza de las Artes van a estar instalados stands con, obviamente, ofertas de vinilos, cassettes, un montón de material sumamente interesante también para los melómanos, sobre todo, y con música en vivo, que van a estar presentándose en el transcurso de la jornada. Así que, obviamente, el ingreso para esa actividad es gratuito. La gente puede venir sin ningún problema desde las 11 de la mañana para poder participar, aprovechar de encontrarse con la Feria del Vinilo. Bueno, dentro de los grupos que se van a presentar va a estar la banda Los Solemnes, Sótano, Nervios Calavera, algunos de los grupos que van a estar banda Hijo Fracaso, y además de estos grupos de rock, todo lo que es la oferta que va a tener la feria. Así que yo creo que es un espacio interesante y
0: Sábado 8 de
1: entretenido.
0: agosto, eso, ¿verdad?
1: Exactamente, el sábado 8 de agosto, desde las 11 de la mañana hasta las 18 horas, en el ingreso del Centro Cultural Municipal.
0: Perfecto, Ivo. Hemos quedado totalmente informados de lo que es el panorama cultural para la próxima semana. Muchas gracias por aquello y que tenga buena tarde, ¿eh?
1: Muchas gracias a ustedes, que estén muy bien. Buen fin de semana.
0: Ahí estaba Ivo Herrera entonces con las actividades culturales para nuestra ciudad de Quillota. Ya en la parte final de este Abriendo Sentido de día viernes, don Cristian Peña, sigue precipitando, ¿no? ¿Qué ve por la ventana que está abierta usted ahí? Se ve algo de lluvia, pero suavecito. Suavetón, está la llave, está abierta la llave como suavetón.
2: Tenemos nuestro propio pluviómetro acá, que es nuestro tragaluz, y eso nos indica cuándo empieza a caer la lluvia.
0: Sí, más bien suena la lluvia ahí, ¿eh?
2: Sí, así que.
0: Mire, le tengo, de acuerdo con los registros de las estaciones meteorológicas en Quillota,
2: ¿ya?
0: hasta el mediodía, o sea, hace
2: ¿Agüita caída?
0: 18 minutos atrás, la agüita caída son los, tiene los siguientes números. La estación de la Universidad Católica de Valparaíso, en La Palma, 23,6 milímetros.
2: Harta agüita.
0: En el Liceo Agrícola de Quillota, 20,7. 3
2: Mira.
0: milímetros menos aproximadamente. Se sigue monitoreando las estaciones meteorológicas y las novedades comunales a través de la oficina justamente de desastres de Quillota. ¿Ya?
2: Ya, pues esperamos que ninguno esté pasando un
0: Ningún
2: momento
0: problema,
2: complicado, claro,
0: sí.
2: porque la lluvia siempre es bienvenida, pero a veces provoca algunos problemitas, pero que ojalá que no sean tan graves.
0: Me están preguntando mucho, ¿se juega o no el partido de San
2: Eso
0: Luis?
2: ya, ¿se juega o no se
0: Se
2: juega?
0: juega, se juega. Yo le coloco la firma ahora, a esta
2: Ya.
0: hora. Se juega.
2: Pero si la persona está trabajando y quiere seguir la transmisión, ¿dónde lo puede escuchar?
0: A través del 101.5 el Dial FM, su radio Quillota, que estará a través del programa Sintonía Amarilla,
2: ¿Ya?
0: desde las 17 horas, en directo desde el Lucio Farías.
2: ¿Va a estar el equipo completo de Sintonía Amarilla?
0: Completo.
2: Ya.
0: Incluso con Americana.
2: ¿Va el equipo titular?
0: Titularísimo.
2: Ya.
0: Este equipo no tiene suplentes, son
2: Ah, no,
0: todos titulares.
2: ah, son todos titulares.
0: Todos
2: ya.
0: titulares. Aquí no hay alternativa.
2: Ya, porque Esteban igual está a la banca, dijo algún.
0: Ah, sí, vos, de
2: Sí,
0: veras.
2: Esteban, no, sí, Esteban.
0: De veras, está Esteban.
2: Saluda
0: ¿Qué será
2: a Esteban,
0: Esteban,
2: Salazar.
0: ah?
2: Alumno en práctica que estuvo con nosotros.
0: Nunca
2: está...
0: más vimos el maní.
2: Se fue Esteban
0: y se acabó el
2: y se
0: maní.
2: Acabó el maní confitado.
0: Oh.
2: Pero igual.
0: Hasta las visitas comían maní, ¿se acuerdan?
2: Era como un cóctel
0: Era
2: que había.
0: Era un caro. Oye, la radio Quillota está bien, ah, ¿eh? Miren, lo siguen con cóctel, decían. Y era el Esteban que traía maní para todos.
2: Claro. Así que bueno, para hoy, no se pierda la transmisión de este gran encuentro entre San Luis y Reyes de Talca.
0: O sea, podríamos decir, voy y vuelvo.
2: Una cosa así, voy a almorzar y estoy de
0: Estoy de
2: vuelta.
0: vuelta. Que tengan bonita tarde, ¿ah? ¿Eh?
2: Ya, Juan, a que te vaya bien.
0: Disfruten cada momento de la vida.
2: ¿Te queda en el casino
0: No,
2: o te va? ¿Te va
0: voy y
2: para allá?
0: vuelvo.
2: Porque hay cazuela.
0: Sí, no.
2: Es que,
0: Ah,
2: sí, porque ayer era
0: la
2: el día de la
0: cazuela, el día de la
2: cazuela.
0: cazuela.
2: Claro, pero dijeron que lo iban a hacer hoy.
0: Ah, estoy dudando, ¿eh? Capaz que me quede.
2: ¿Sí? No, y para todos los gustos, porque va a ser cazuela de vacuno o cazuela de ave.
0: No, para mí, ahí yo entro a la
2: Ya,
0: discusión.
2: pero no se ponga a pelear ahora.
0: Yo me pongo a pelear.
2: No,
0: Para mí la cazuela es de vacuno.
2: Sí, está
0: Para mí la
2: bien.
0: cazuela es de vacuno.
2: Pero es que yo recuerdo la cazuela de
0: Sí,
2: ave.
0: la cazuela de ave existe, pero la cazuela, cazuela.
2: La con osobuco, la del hueso.
0: Esa es cazuela.
2: Esa es la que lleva.
0: La otra es una sopa de pollo.
2: Bueno, que en tu caso comerse una cazuela ahora. Si lleva papa, es un plato carísimo, así como está la papa.
0: Subieron las papas.
2: Ya.
0: Bueno, que tengan bonita tarde, ¿eh? Chau, chau.
2: Chao.

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10: Nuevo sistema frontal que provoca caída de postes, árboles y cortes de luz en la región de Valparaíso. Salud Quillota refuerza las recomendaciones para enfrentar las bajas temperaturas y las lluvias. Encargado de SAR Quillota efectuó un llamado para uso seguro de sistemas de calefacción. Luego de una semana internado en el hospital, falleció ciclista que había resultado herido grave en accidente ocurrido en Hijuelas. El bus de acercamiento de Metrotren Limache tendrá novedades en agosto de 2026, ahora desde el lunes. San Luis sale esta tarde a mantener su invicto en casa frente al colista Rangers de Talca. Por su parte, Deportes Limache buscará volver a los triunfos este sábado cuando reciba a Ñublense. Unión La Calera visita mañana a Cobresal por una nueva fecha del campeonato de primera división. Los caleranos están obligados a ganar en el norte para salir del fondo de la tabla de posiciones. La lluvia no detiene la música en La Cruz. Roberto Bravo se presenta esta tarde. El destacado pianista chileno va a ofrecer un concierto gratuito desde las 18:30 horas. Los detalles de estas y más noticias ahora en breve en Informa Todo. 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

0: Muy buenas tardes, bienvenidos y bienvenidas a Informa Todo y viernes 31 de julio. Aquí estamos desde los estudios de Radio Observador con Milton, que está en la parte técnica. Estamos en conjunto con Radio Quillota para llevarle a usted todas las informaciones, las principales noticias, todo lo que está ocurriendo en esta jornada de la región de Valparaíso, también en la provincia de Quillota en especial. Un trabajo del equipo de reporteros y periodistas de la empresa periodística El Observador. Hoy en Quillota, lluvia moderada por la mañana con cielo cubierto, temperaturas alrededor de los 13 grados. Por la tarde vamos a tener lluvia débil, también con cielo totalmente cubierto, y por las noches va a empezar nubes y claros en el cielo, con temperaturas cercanas probables a los 9 grados y vientos de velocidad media alrededor de 17 kilómetros por hora. El fin de semana también va a haber lluvia débil, pero muy débil, muy débil. Se pronostica poquitos milímetros para el día sábado por la tarde y el día domingo por la mañana. Les recordamos también que ya está en circulación diario El Observador, diario de papel, para que lo exija en su kiosco más cercano. Vamos con las informaciones. Les contamos que el nuevo sistema frontal que comenzó a afectar este viernes 31 la región de Valparaíso ya está, se generaron los primeros problemas, principalmente cortes de energía eléctrica y daños en la infraestructura de distribución. Uno de los hechos se registró en el Cerro Barón de Valparaíso, donde 5 postes terminaron en el suelo. Desde Chilquinta aclararon que la emergencia no fue provocada directamente por las condiciones meteorológicas, sino por un conductor que chocó contra una de las estructuras y ocasionó la caída de otros 4 postes. La situación dejó a cerca de 880 clientes sin suministro eléctrico en el sector, mientras personal de la compañía ya está haciendo los trabajos de revisión de estructuras dañadas y para poder avanzar en la reposición del servicio. También otro incidente, un árbol que cayó desde el cerro sobre las líneas eléctricas del troncal urbano. Esto queda frente a la Universidad Técnica Federico Santa María. También afectó a muchas familias. También en Quilpué, este mismo incidente afectó a Viña del Mar y Quilpué, a cerca de 10.000 clientes. En la comuna de Nogales se reportó la caída también de un poste en el sector Los Cáñamos de Nogales, en el distrito de El Melón. Personal de la unidad de movilización y operaciones se dirigió al sector Los Cáñamos en este distrito. La situación fue informada a Chilquinta, los equipos también llegaron para atender la emergencia. De manera preliminar, se reportan 130 hogares sin suministro eléctrico. Hasta nuevo aviso, nosotros les vamos a ir contando también oportunamente si ya volvió el suministro o no. Estos son algunos de los reportes por este sistema frontal de día viernes. Una lamentable noticia: en la comuna de Hijuelas, luego de una semana internado en el hospital, falleció ciclista que había resultado herido grave en un accidente. Nos cuenta con detalles esta noticia Mauricio Valencia.
1: Muchas gracias, buenas tardes. Luego de una ardua lucha por sobrevivir que lo mantuvo casi una semana internado grave en el hospital biprovincial de Quillota, falleció un joven que es parte de una conocida familia del Valle de Ocoa que había sido víctima de un accidente de tránsito en la vía principal de la comuna de Hijuelas. El accidente ocurrió alrededor de las 19:30 horas del día miércoles 22 de julio en el sector de Avenida Manuel Rodríguez, a la altura del paradero 22, donde el conductor de un taxi colectivo, también residente en la comuna, colisionó con el joven, quien se trasladaba en una bicicleta. El hecho motivó en su momento la movilización de los equipos de emergencia, policiales y de salud de la comuna, quienes le prestaron los primeros auxilios y trasladaron al joven hasta el hospital de Quillota, donde se mantuvo durante varios días sometido a diversas intervenciones médicas con las que intentaron salvar su vida. Sin embargo, el reciente miércoles Cristóbal Silva Morales, quien era un reconocido hincha del Club Deportivo Jorge Guzmán Montt y un personaje del Valle de Ocoa, no pudo superar las graves lesiones que le produjo el accidente de tránsito y falleció. Sus funerales se realizarían el día de hoy. 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
0: Buenas noticias para las personas de La Calera, de Quillota también, que utilizan el bus de acercamiento al metro, porque va a haber novedades el lunes, este lunes de agosto. Estamos a lunes 2 de agosto. No, lunes 3 de agosto, desde el lunes 3 de agosto. Hay novedades, nos cuenta Natalia Morales.
2: El próximo lunes 3 de agosto se pondrán en marcha dos medidas que reforzarán el servicio bus tren, también conocido como bus metro, en la provincia de Quillota. Por una parte, se sumará una nueva salida al servicio Calera Express y por otra, se iniciará el plan piloto desde San Pedro. El objetivo es otorgar mayor capacidad de transporte y facilitar el acceso a este modo integrado de transporte público a los usuarios. La gerente de pasajeros de F Valparaíso, María Alicia Sánchez, entregó detalles de esta iniciativa.
3: Esto respondiendo a los requerimientos de la comunidad y también en coordinación con las municipalidades. Primero se incorpora una nueva salida del servicio La Calera Express a las 6 horas, ampliando así las alternativas de viaje durante la mañana, y además iniciaremos un piloto de servicio desde San Pedro con salida a las 6:30 horas, buscando así ofrecer una nueva opción para quienes se trasladan desde ese sector.
2: Con la incorporación de un nuevo bus, el servicio Calera Express tendrá 3 salidas regulares: a las 5:45 de la mañana, a las 6:00 y a las 6:15 de la mañana. Anteriormente, desde marzo de este año, solo hacía salidas a las 5:45 y a las 6:15 de la madrugada. La implementación de esta medida se adoptó luego de evaluar el buen resultado de este servicio directo por autopista, que permite a los pasajeros de La Calera realizar el trayecto hacia la estación Limache en menos tiempo. Además, con este nuevo bus, se aumentará la capacidad disponible a los pasajeros de la ruta habitual.

0: Luego el bus hará su detención en el gimnasio de San Pedro, luego en el pasaje La Escuela, María Teresa, Plaza de San Pedro, Portal San Pedro y Rotonda, para tomar la ruta F62 hasta Limache, donde conectará con la estación intermodal. Este plan piloto va a tener un periodo de funcionamiento de 15 días hábiles, de lunes a viernes, es decir, durante 3 semanas. Tras esto, se va a evaluar su continuidad, así como la posibilidad de agregar nuevos servicios dependiendo de la cantidad de pasajeros que lo utilicen. 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
1: Ni la lluvia va a detener la música en la Comuna de la Cruz. Roberto Bravo se va a presentar esta tarde a las 18:30 horas en La Cruz. Todos los detalles nos cuenta el periodista Juan Pablo Rojas.
2: Ni la lluvia va a detener una de las jornadas culturales más esperadas del invierno en La Cruz, porque hoy viernes 31 de julio, el reconocido pianista chileno Roberto Bravo llegará a la comuna para ofrecer una presentación gratuita en el marco de los conciertos de invierno 2026. Esto va a comenzar a las 18:30 horas en la parroquia de la Santa Cruz, ubicada en calle Guillermo Hitchins número 21, frente a la Plaza Comunal. La llegada del destacado intérprete nacional despertó un gran interés entre vecinas y vecinos de La Cruz y de otras comunas de la provincia de Quillota. Los primeros tickets gratuitos disponibles se agotaron rápidamente y ante la alta convocatoria, la Municipalidad de La Cruz decidió habilitar nuevos cupos para permitir que más personas puedan participar. El concierto se realizará en un recinto cerrado, por lo que la programación se mantiene pese a las precipitaciones registradas durante esta jornada. Sin embargo, desde la organización recomendaron al público planificar sus traslados, asistir con anticipación y adoptar las precauciones necesarias debido a la lluvia y a las condiciones de las calles. La presentación de Roberto Bravo corresponde a la segunda jornada de esta nueva versión de los conciertos de invierno, una iniciativa que busca acercar espectáculos musicales gratuitos y de alto nivel a la comunidad. Esta programación va a continuar mañana, sábado 1 de agosto, también desde las 18:30 horas, con la presentación del conjunto de madrigalistas de la Universidad de Playa Ancha. Esta tercera jornada se va a desarrollar en la iglesia San Isidro, ubicada en la avenida 21 de Mayo, a la altura del paradero 11. Pero a diferencia del concierto de esta tarde, para la presentación del sábado no será necesario reservar entradas. El acceso será liberado hasta completar la capacidad del recinto. De esta manera, La Cruz vivirá un fin de semana marcado por la música con Roberto Bravo y el conjunto de madrigalistas de la Universidad de Playa Ancha como protagonistas. 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
1: 12:51, ya nos vamos con el deporte. San Luis sale esta tarde a mantener su invicto en casa frente al colista Rangers de Talca. Por su parte, Deportes Limache buscará volver a los triunfos este sábado cuando reciba a Ñublense, nos cuenta Juan Carlos Reyes.
2: Con la ilusión de mantener su positiva campaña que le mantiene como invicto jugando en casa y ocupando el cuarto lugar de la tabla de posiciones, esta tarde San Luis recibirá al colista Rangers de Talca. El encuentro está programado para las 18 horas y es posible que se cuente como invitada especial a La Lluvia, que está pronosticada hasta cerca de la hora de inicio del encuentro. Para este partido se espera que el director técnico Humberto Suazo presente una formación muy parecida a la que jugó en la fecha pasada y logró los 3 puntos en Curicó. Sin embargo, es sabido que el entrenador de los canarios le da mucha importancia a cómo se entrena en la semana para definir el equipo que saldrá al campo de juego de Lucio Fariña Fernández. El rival, en tanto, llega hasta Quillota con la obligación de sumar los 3 puntos, teniendo en cuenta que se ubica en el último lugar con solo 4 unidades y nunca ha ganado en la presente temporada. Pero el equipo ahora es dirigido por Ivo Basay y en la fecha anterior mostró mejorías, pese a que se tuvo que conformar con un empate sin goles jugando en Talca ante Deportes Copiapó. El delantero uruguayo de los canarios, Diego González, se refirió al partido de hoy calificándolo como muy difícil.
3: La verdad que va a ser un duelo difícil, un partido complejo. Ellos vienen en una posición donde vienen necesitados, tienen refuerzos que han llegado a sumar, pero se van a encontrar con un San Luis que viene bien también, que viene motivado, que viene con el triunfo, que va a estar jugando en su casa y con su gente, así que nada, nosotros con nuestras virtudes, nuestras armas, vamos a defendernos de la mejor manera para poder lograr quedarnos con los 3 puntos.
2: El encuentro de esta tarde será dirigido por el árbitro Rodrigo Carvajal y, como siempre, será transmisión de Sintonía Amarilla de Radio Quillota a contar de las 17 horas. Por otra parte, Deportes Limache espera reencontrarse con los triunfos cuando este sábado desde las 20 horas reciba a Ñublense de Chillán. Los limachinos necesitan un triunfo que les permita dejar atrás una racha de varios partidos sin ganar y lo que le ha significado retroceder al 9º lugar de la tabla de posiciones en la Liga de Primera División. Se espera que el entrenador Víctor Rivero utilice a varios de los jugadores que llegaron para esta segunda parte de la temporada ante un equipo chillanejo que viene en alza y hoy ocupa la 4ª posición del torneo. Juan Carlos Reyes, para Radio Quillota y Radio Observador, más noticias, mejor información.
1: Mañana, por una nueva fecha del campeonato de Primera División, se enfrenta Unión La Calera con Cobresal, ambos colistas. Todos los detalles con Ricardo Maturana Otey.
4: Dentro de un par de horas, el plantel de Unión La Calera viajará rumbo al norte del país para disputar mañana otro trascendental partido, una nueva final, esta vez frente a Cobresal como visitante, en el marco de la segunda fecha de la segunda rueda de la Liga de Primera. Luego del empate frente a Everton el lunes recién pasado, el conjunto cementero deberá buscar en El Salvador un triunfo que le permita mantener viva la ilusión de salir del último lugar y abandonar la zona de descenso directo. El encuentro de mañana es de 2 equipos desesperados y necesitados. El antepenúltimo, Cobresal, con 14 puntos, y el colista, Unión La Calera, con 3 unidades, donde la victoria es prácticamente una obligación para ambos. El cuadro minero viene de empatar como visita ante Huachipato en un partido que estuvo cerca de ganar y, al igual que los cementeros, ven el compromiso de mañana como la gran oportunidad de volver a ganar en el torneo después de 4 fechas. Unión La Calera, en tanto, sin contar Copa Chile o su participación en la Copa de la Liga, completó 6 fechas sin ganar en el campeonato. Su última victoria fue en abril de este año, precisamente como visita, cuando derrotó a la Universidad Católica en el Estadio Claro Arena. El plantel calerano viajará vía aérea a las 14 horas hoy rumbo a Copiapó para luego trasladarse en bus hacia el campamento minero de El Salvador, donde concentrará para esperar el compromiso de mañana sábado. Para este partido es muy posible que el técnico calerano Martín Chicotelo nuevamente no cuente con Kevin Méndez y Sebastián Sacha Sáez, 2 importantes figuras quienes siguen recuperándose de sus dolencias físicas. De acuerdo a lo anterior, Unión La Calera podría formar mañana en el norte del país con Nicolás Avellaneda en el arco, Christopher Díaz, Juan Pablo Salomoni y Daniel Gutiérrez en defensa, Camilo Moya, Jonathan Andía, Martín Iriart, Joaquín Soto y Carlos Villanueva en mediocampo, dejando en ataque a Matías Campos López. Cobresal y Unión La Calera jugarán mañana sábado en el Estadio El Cobre a partir de las 12:30 horas, partido que será dirigido por el árbitro Juan Sepúlveda y que será transmitido por el equipo de la Sintonía Roja de Radio Observador desde las 11:30 horas. 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
1: El Departamento de Salud de la Municipalidad de Quillota reforzó su planificación preventiva. Esta estrategia considera el respaldo de la red de urgencia comunal, la prevención de las enfermedades respiratorias y un llamado a la comunidad a adoptar medidas de autocuidado para prevenir accidentes e intoxicaciones asociadas al uso de sistemas de calefacción. El encargado del SAR de Quillota, Gerardo Arregada, explicó que una de las partes importantes de las emergencias se pueden prevenir al momento de saber cómo calefaccionar los hogares y nos entregó algunas recomendaciones.
5: Por ejemplo, va a tener una estufa a gas o parafina. Preocuparse que siempre la llama sea de color azul. Si hay parpadeo o tiene otro color, está haciendo una mala combustión y pudiese generar algún tipo de problema. Si la estufa es una estufa eléctrica, conéctela directamente a la red eléctrica. Y si tiene leña, tratar de utilizar leña de calidad, es decir, que no sea leña verde, que no sea leña húmeda. Si son estufas a combustión, dejarlas más de 4 horas encendidas puede ser peligroso. Tratar de apagar la calefacción antes de dormir para evitar que haya una fuga y al estar durmiendo no se dé cuenta. Si por cortes eléctricos usa generadores, trate de no tenerlos dentro de la casa. Y por último, si utiliza brasero, siempre prenderlo fuera de la casa, preocuparse que esté bien prendido antes de entrar para evitar que se produzca monóxido de carbono.
1: Finalmente, desde el SAR reiteraron el llamado a utilizar responsablemente la red de urgencia comunal, privilegiando estos dispositivos cuando exista una condición que requiera atención inmediata. Con esto ya nos estamos despidiendo de Informa Todo. Ya viene Radiograma con las noticias de Chile y el mundo, nuestro medio asociado Radio Bio Bio. Que tenga un excelente fin de semana. Nos encontramos el lunes con más informaciones aquí en Informa Todo. Buenas tardes.
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9: Un delincuente muerto y dos guardias heridos dejó un tiroteo en medio de un asalto a un camión de valores en el barrio Franklin de Santiago.
10: Estragos deja el intenso sistema frontal que afecta al centro y el sur del país. En Valparaíso, el fuerte viento provocó la caída de postes en el Cerro Barón.
9: Bajo alerta roja se mantiene la región de Ñuble por el evento meteorológico que obligó a evacuar a 80 personas, mientras que otras 50 se mantienen aisladas.
10: Y en la Araucanía, las fuertes precipitaciones dejan casas anegadas y también rutas bloqueadas.
9: 15 personas resultaron heridas luego de que el bus en que viajaban se volcara en plena ruta 68 en la comuna de Curacaví.
10: El desempleo se mantuvo en 9,4%. Igual que el trimestre anterior, consolidando, digo así, su nivel más alto en 5 años.
9: Sigue la tensión entre Chile y Estados Unidos por los aranceles. El canciller Francisco Pérez confirmó haber conversado con la embajada de Washington por las declaraciones del embajador Brandon Judd.
10: Una serie de emplazamientos entre dirigentes de partidos oficialistas generó el llamado al orden del presidente José Antonio Kast por el rumbo de la agenda del gobierno.
9: Ex cancilleres llamaron a la tranquilidad tras el sondeo que sitúa en cuarto lugar a Michelle Bachelet para su candidatura a Naciones Unidas.
10: Terminó la comunicación de cargos por parte de la Fiscalía de los 11 ex directores de la Administradora General de Fondos, Sartor.
9: El alcalde de la comuna de Estación Central, Felipe Muñoz, denunció ante la Contraloría el decreto del Mimbo que modifica la Ordenanza General de Urbanismo y Construcciones.
10: En el ámbito internacional, prácticamente todos los migrantes de los 50.000 que entraron a la ciudad española de Ceuta ya volvieron a Marruecos, de acuerdo con el Ministerio del Interior español.
9: Varios líderes de derecha europeos cuestionaron el espacio de libre circulación Schengen a raíz de la entrada de miles de personas a Ceuta.
10: Hamas reiteró que no entregará su armamento pesado hasta que las tropas israelíes abandonen Gaza, algo a lo que Israel se opone.
9: En el deporte, Alejandro Tavilo juega hoy por los cuartos de final del ATP 500 de Washington ante el número 8 del mundo, el estadounidense Ben Shelton.
10: Con el partido entre la Universidad de Concepción y Audax Italiano, arranca hoy una nueva jornada del fútbol chileno, en una fecha en donde el líder Colo Colo visitará a Everton en Viña del Mar.
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14: 1:04 p.m.
9: Muy buenas tardes, bienvenidos. Gracias por acompañarnos en esta edición del mediodía de Radiograma. Revisamos las noticias junto a Catherine Cubillos. Catherine, buenas tardes.
10: Hola, Aníbaldo, buenas tardes. Buenas tardes también a nuestros auditores, a todos quienes ya están con nosotros y van a estar acompañándonos en esta revisión de las noticias. Saludamos a todos ahí en las 43 estaciones de Bio Bio, la radio en todo el país, que están conectadas para informarse. También, por supuesto, a quienes están en la plataforma digital, es biobiochile.cl, y por supuesto quienes nos escuchan y nos ven a través de Bio Bio TV.
9: Vamos de inmediato con las informaciones, lo adelantábamos los titulares, lo contamos durante esta jornada. Un asaltante muerto y dos vigilantes heridos dejó una balacera luego del asalto a un camión de valores. Esto ocurrió en pleno barrio Franklin de Santiago. Rodrigo Pino tiene los antecedentes. Rodrigo, buenas tardes.
15: Sí, Carlos, ¿cómo ustedes? Buenas tardes. Aún permanece el trabajo del laboratorio de carabineros de la policía informada en torno a este incidente, de la cual nos dieron cuenta nuestros auditores muy temprano, acá en el barrio Franklin, la comuna de Santiago. Una balacera que tiene como inicio un intento de robo de dinero que personal de seguridad de una empresa de valores pretendía cargar en un cajero automático ubicado en este lugar. ¿Qué es lo que ocurre? Esta banda, bastante bien planificado, se había instalado en este sector donde hay varios puestos de comida, simulando estar tomando desayuno. Al momento de llegar, estos vigilantes, cuatro de ellos descienden de este camión y comienzan a avanzar hacia donde están estos cajeros para poder depositar estos dineros dentro de estos dispensadores automáticos. Esta situación fue aprovechada por estas cuatro personas que simularon ser clientes de este sector, peatones, rodean prácticamente a estos vigilantes y comienza inmediatamente los disparos en contra de estos guardias de seguridad, estos vigilantes, y estos por supuesto repelen con sus armas de fuego, abatiendo a uno de estos asaltantes y motivando la huida del resto de este grupo criminal. Dos vigilantes resultaron heridos de bala con lesiones graves, afortunadamente estarían fuera de riesgo vital. Todo esto quedó registrado en varios registros de cámaras de seguridad, en las cuales se aprecia exactamente cómo operó esta banda en torno a este asalto ocurrido durante esta jornada en el sector de calle San Francisco, muy cerca del barrio Franklin, de la calle Franklin, en lo que es la zona conocida como Matadero. Quiero que escuchemos parte de los ambientes que se han podido difundir a través de registros audiovisuales de las personas que transitaban por el lugar, también por cámaras de seguridad que estaban a esta hora filmando el momento exacto del robo, y el cual, por supuesto, están a través de Bio Bio TV.
16: Calma, calma, calma. Ya está acordonado. Está acordonado el área. Tranquilo, está acordonado el área. Ya, calma, calma, calma. Está acordonado. Mételo para allá, mételo para allá. Calma, calma. Calma, calma.

0: dice, y al final escuchaban ustedes la cantidad de disparos que se efectuaron por parte de los vigilantes, también por parte de estos asaltantes, y que como señalamos, dejó a uno de estos delincuentes abatido y también a dos de estos guardias gravemente heridos. Algunos testigos del sector debieron escapar en medio de esta balacera, que puede haber tenido incluso mayores víctimas fatales en torno a este hecho ocurrido esta mañana acá en la comuna de Santiago. Y varios de ellos apuntaban efectivamente a esta versión de que estas personas habían simulado ser clientes que estaban tomando desayuno en este sector y aprovecharon de abordar a estos guardias, lo que habla por supuesto de una planificación previa de cómo se movían estos guardias y también el horario en el cual iban a depositar este dinero en estos cajeros automáticos. Escuchemos también la versión de estos testigos.
1: Iban a saltar aquí a los que le meten plata a los cajeros, los cuatro disparos nomás.
2: Un guardia se defendió, un guardia herido y creo que hay un asaltante muerto.
3: Escuchamos la primera detonación y después eso fue bla, bla, bla, bla. Sí, estaban tomando desayuno. Cuando vieron que estaban con el cargamento, trayendo el cargamento del dinero, empezaron los disparos y todo.
4: En la mañana los vi. Dije, hay seis personas ahí que son desconocidas. Y yo le dije, mire, en los segundos escuchamos que los balazos.
0: Que por supuesto es bastante complejo esto que vivieron estas personas en medio de estos disparos por parte de los representantes de esta empresa de seguridad de valores y también por parte de los delincuentes. Ha estado trabajando personal de carabineros, también de la Fiscalía Metropolitana Centro Norte, el fiscal Fernando Ruiz, quien se ha personado en este lugar, ha señalado que efectivamente hubo defensa propia por parte de los vigilantes en torno a este tiroteo y que también apunta a una preparación muy detallada de estos asaltantes para cometer este ilícito. Afortunadamente no se concretó el robo y también aparentemente no pensaron en la rápida reacción de estos guardias de seguridad o de estos vigilantes para poder evitar la sustracción de este dinero, cuyo monto aún no ha sido determinado y que fue recuperado por los mismos vigilantes.
5: Efectúa disparos en contra del personal de seguridad, este repele todo momento actuando legítima defensa el asalto y lesionando a uno de los imputados. Uno habría recibido un disparo en la cabeza, en lo cual le produjo la muerte en el lugar. El robo fue planificado, dada la coordinación que realizan los sujetos en el lugar, teniendo presente la hora en que ocurren los hechos y la forma que estas personas abordan a los guardias de seguridad.
0: También por parte del gobierno, a través del ministro de Seguridad, Martín Arrau, quien ha señalado que efectivamente es un hecho bastante grave el uso de armas de fuego en manos de estos delincuentes, que es una preocupación del gobierno, pero también dijo que va a ser resorte también de la Subsecretaría de Prevención de Delito tomar coordinación con esta empresa de valores para ver si se tomaron los protocolos necesarios para poder hacer la entrega de este dinero o la carga de estos cajeros automáticos, considerando la hora con presencia de terceras personas que puede haber generado una situación de mayor gravedad. Escuchemos sus palabras.
6: Es algo sumamente preocupante y por tanto habrá que ver los protocolos de las empresas de transporte de valores que están efectivamente bajo la tuición de la Subsecretaría de Prevención de Delito en cuanto a la seguridad privada, pero sin duda cada uno de estos hechos policiales, cuando uno está en la posición de ser ministro de seguridad, es algo que observamos, que somos notificados y que vemos efectivamente si se están desplegando los medios necesarios para la prevención y el control.
0: Hasta ahora se señalaba que los dos vigilantes se encuentran graves fuera de riesgo vital y la persona que fue abatida sería una ciudadana extranjera, por lo menos antecedentes preliminares que maneja el Ministerio Público. Se está haciendo todo el chequeo para ver si se puede identificar a esta persona y también los pasos respecto del resto de la banda que escapó en un vehículo y que este automóvil fue encontrado después con posterioridad en los límites de San Bernardo y el Bosque, totalmente quemado. Se está viendo si se puede obtener algún tipo de pistas por parte del departamento OS9, también del laboratorio de criminalística, que permita identificar al resto de esta banda criminal. 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
7: Gracias, Rodrigo. Seguimos con información policial, porque en riesgo vital permanece una de las dos profesoras que fueron atropelladas por un furgón que volcó esta mañana en la comuna de San Ramón. Este accidente ocurrió frente al colegio en donde ellas iban llegando a trabajar.
8: Y en otro hecho, 15 personas resultaron lesionadas tras el volcamiento de un bus que se dirigía a la costa. Esto en Curacaví. Algunos pasajeros quedaron atrapados, otros lograron salir por sus propios medios. Cristian Borkowski, buenas tardes.
9: Hola, muy buenas tardes, Nivaldo, Katy, auditores, y vamos a dar cuenta de este resumen policial que tiene que ver con esta situación sumamente grave, la primera de ellas y que ustedes destacaban, y que tiene que ver con dos profesoras que iban casi llegando a su colegio en la comuna de San Ramón cuando sorpresivamente fueron atropelladas por un furgón que perdió el control aparentemente por exceso de velocidad, sumado a lo resbaloso del pavimento, y termina atropellando a estas dos profesoras que iban, como decíamos, a puertas de llegar al colegio que estaba literalmente en la esquina. ¿Dónde ocurrió esto? En el sector de la calle Juan Luis Sanfuentes con la caletera de la autopista Américo Vespucio. Ambas docentes iban cruzando el paso habilitado, conocido como el paso de cebra, cuando fueron impactadas violentamente por este automóvil, que hay que señalarlo. Van a disculpar lo gráfico, pero en rigor fue justamente lo que avisó y justamente dio la alerta a los mismos profesores y colegas para poder rescatar a sus compañeras que quedaron atrapadas debajo del furgón cuando este se volcó. Los mismos profesores salieron del colegio luego de sentir el ruido y el choque, y finalmente ellos mismos con sus fuerzas levantan el vehículo que quedó volcado con las docentes abajo. Uno de los testigos relató el hecho.
10: Sí, hay una persona atrapada, las condiciones del terreno y el tiempo como está, cuando estamos con lluvia, así que eso complicó un poco también el rescate de las personas. La empresa que es el Ruta Curacaí, los pasajeros son de la comuna de Curacaí, la empresa es de Curacaí a Santiago.
9: Ahí estábamos justamente escuchando a bomberos que nos estaba señalando sobre el tema relacionado con este accidente de tránsito que ocurrió en la comuna de Curacaví. Quiero saber si podemos, por supuesto, escuchar el audio de lo que yo les estaba relatando y que tiene que ver con este grave accidente de tránsito, Nivaldo, Katy, y que tiene que ver con el testigo que ayudó a las víctimas que quedaron debajo de este vehículo, de este furgón, que nosotros estuvimos con estos docentes que ayudaron a sus colegas ahí para poder ver si podíamos obtener algunas declaraciones de ellos. Y esto fue lo que nos señalaron.
11: Un accidente de tránsito, por supuesto, involucró un camión y un bus de pasajeros que iba con aproximadamente 15 personas a bordo. Afortunadamente no se registran heridos de gravedad. Todos los heridos ya fueron trasladados a diferentes centros asistenciales.
9: Claro, es la situación entonces que reportan las autoridades respecto a estos accidentes de tránsito. Hay que señalar que justamente lo que señalaban ahí las autoridades tiene que ver con este volcamiento de este bus que llevaba a 15 personas que se desbarrancó casi 5 metros de altura cuando pierde el control ahí en el kilómetro 24.5 de la ruta 68 con dirección hacia la costa. Esto es la comuna de Curacaví. Bomberos, por supuesto, trabajó en el lugar para rescatar a las víctimas. Algunas salieron por sus propios medios y otras están en el hospital de Curacaví, que es el recinto asistencial más cercano al que debieron acudir. A este momento está trabajando la CIA de Carabineros para poder indagar las circunstancias de cómo se perdió el control de este vehículo de pasajeros que terminó volcado en ese sector de la ruta 68. 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
8: Vamos a hablar ahora del sistema frontal que está afectando la zona centro-sur de nuestro país. Hay postes caídos, cortes de energía y vientos que han superado los 60 kilómetros por hora por este sistema frontal en la región de Valparaíso.
7: En esta zona al menos 25 milímetros de agua caída se registraron solo durante las horas de esta mañana, con cerca de 10.000 usuarios además sin suministro eléctrico. Vamos a retomar el contacto con una de nuestras unidades móviles en la zona, Fabián Corrotea. Buenas tardes.
12: ¿Qué tal, Katy, Nivaldo? Así es, un sistema frontal, bien digo, el cual ya ha ido amainando justamente en sus lluvias y vientos, pero que dejaron graves afectaciones durante toda la mañana de este viernes. Un sistema frontal que comenzó a eso de las 6 con 30 minutos, en otros lugares a las 5 de la mañana, incluso más temprano, pero que ha dejado importantes lluvias a lo largo y ancho de la región de Valparaíso. Ustedes lo mencionaban, caídas de postes, es una de las situaciones más graves que se han generado durante esta mañana en situaciones que se mantienen en investigaciones, por ejemplo, en Avenida Diego Portales de Cerro Barón, esto a raíz de la caída de 6 postes del alumbrado público entre la calle Tocornal y la calle de la parte baja, justamente Yolanda, en el Cerro Barón, en la parte baja del Cerro Barón. Hasta allí llegaron equipos de Chilquinta, también de Carabineros, y situación también que alertó a los vecinos justamente por la caída de estos 6 postes justamente del alumbrado público. Escuchemos la voz de los vecinos, Juan Carlos específicamente, quien dio cuenta de esta situación a eso de las 7 de la mañana. Escuchemos.
13: El viento, era muy fuerte el viento en la raja, que fue, el viento era más fuerte que el temporal pasado. No te puedo decir a la hora que se cayeron los postes, pero por lo que tengo entendido que fue alrededor de las 6. Pero el viento, no, sí, ya a nosotros de las 4 de la mañana que nos lo dejó dormir. Ahora sí tú te puedes dar cuenta en las condiciones que están esos postes que están ahí. Lamentablemente aquí se ha reclamado la Junta de Vecinos.
12: Este vecino justamente se refería a estos reclamos hacia la organización vecinal, pero que es una situación que se mantiene en investigación por parte de Chilquinta, empresa que opera justamente en este sector. Dice que fue un choque de un vehículo lo que provocó la caída de uno de estos postes, generando un efecto dominó, botando otros 5. Sin embargo, como lo mencionaba justamente el vecino, no se escucharon en ningún tipo de impacto o estruendo que diera cuenta de un choque o una colisión por parte de algún vehículo, ni tampoco restos de algún automóvil que haya dado con mucha fuerza justamente a uno de estos postes. Por lo mismo, Carabinero también se mantiene investigando esta situación, en donde más de 2.000 vecinos quedaron sin suministro eléctrico durante la mañana, pero que al pasar con las horas ya los equipos de Chilquinta han ido reparando justamente estos postes. Sobre el corte del suministro eléctrico también se refirió la alcaldesa de Quilpué, Carolina Corti, que en su comuna solamente 10.000 personas se encuentran sin suministro eléctrico a raíz de la caída de un árbol. Esta vez en el límite entre la comuna de Viña del Mar y Quilpué, específicamente en el sector de Villa Dulce, lo que provocó que todo el sector poniente de la comuna de Quilpué quedara sin luz durante esta mañana. Escuchemos las palabras de la alcaldesa Corti de Quilpué.
14: El árbol caído en el límite de Viña del Mar con Quilpué fue la mayor afectación de la cantidad de clientes que hoy día se encuentra sin luz. Sin embargo, a las 10:15 hemos recibido el llamado de Chilquinta, donde nos dicen que pudieron reponer 5.000 clientes y que quedan 5.000 restantes para el mediodía o máximo las 4 de la tarde.
12: Lluvias intensas que se han generado en todo el borde costero, también hacia el interior de la región de Valparaíso, en donde los focos están puestos en la remoción en masa que se pueda generar y también la situación en el paso Los Libertadores, el cual se mantiene por más de 15 días cerrado. Es justamente a eso lo que se refiere el delegado presidencial Manuel Millones, quien sostuvo reuniones con los diferentes delegados, tanto de San Felipe, de Quillota, de Los Andes, dando cuenta de esta situación sobre posibles remociones en masa, como también de la situación del paso fronterizo. Escuchemos al delegado Millones, quien también adelanta la cantidad de agua que cayó durante esta mañana.
15: 25 a 30 milímetros, ya por lo menos la mayor cantidad de agua ha caído en la mañana. Ciertamente la región resistió bien, la región ha resistido bien, hay situaciones muy puntuales, pero por lo menos no hemos llegado con Senapred, especialmente poniendo ojo en lo que son sectores con remoción en masa.
12: De esta manera continúa entonces este sistema frontal, pero ya de forma más disminuida, más tranquila, obviamente, de todo lo que se vivió durante esta mañana con los postes caídos por los fuertes vientos, también la caída de árboles sobre el tendido público. Y por otra parte también uno de los accidentes graves que se ha generado durante esta mañana fue en la comuna de Santo Domingo, un árbol que cae sobre un vehículo en donde dos hombres se trasladaban a trabajar a un condominio y uno de ellos resulta de gravedad y otro con lesiones de mediana gravedad. Ambos se encuentran en el Hospital Claudio Vicuña de San Antonio siendo atendidos a raíz de esta situación provocada justamente por los fuertes vientos en la región de Valparaíso. 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
8: Y la alerta roja se mantiene en la región de Ñuble por el paso del sistema frontal que ha dejado lluvia, también mucho viento. Hay 51 personas aisladas, 80 evacuadas y 8 damnificadas. En la comuna de Ranquil, un socavón está causando problemas de conectividad. Desde Ñuble nos informa Verónica Valenzuela. Verónica, buenas tardes.
16: Hola, ¿cómo están? Muy buenas tardes. Claro, nos encontramos en la región de Ñuble, en específico en la comuna de Ranquil, regiones que recordemos se mantiene en alerta roja producto del evento meteorológico que está presente en la zona y que ha dejado intensas y constantes precipitaciones durante las últimas jornadas. Durante esta noche, durante esta madrugada más bien, se decretó una orden de evacuaciones para algunos sectores, en particular de la comuna de Ranquil, esto por crecida de esteros y canales que atraviesan la comuna. En el panorama regional, hasta ahora da cuenta de 8 personas damnificadas y más de 50 personas.
17: Bueno, también
7: problemas en la comunicación. Podemos advertir en esta comunicación con Ñuble, hay 51 personas aisladas, 80 evacuadas, 8 damnificadas, hubo derrumbes en las carreteras, también socavones en esta zona de nuestro país, ahí en la región de Ñuble, donde vamos a retornar en los próximos minutos, porque tenemos que seguir avanzando. Este sistema frontal ha afectado particularmente a la zona centro y sur de nuestro país. Nos vamos a ir hasta Biobío. En la región del Biobío siguen en alerta amarilla por el sistema frontal y con avisos de posibles tormentas eléctricas, también trombas marinas. La lluvia ha provocado en este sector del país anegamientos y deslizamientos de tierra también en varios sectores. Escuchemos el informe de Valesca Belmar.
17: La ruta de la Madera, que conecta Concepción y Santa Juana, registró alrededor de 5 deslizamientos de tierra durante el sistema frontal. La situación también afectó a la ruta 150 que une Concepción y Penco, los que fueron abordados por los equipos de emergencia. Mientras que en el Valle La Piedra 1 de Chiguayante, un deslizamiento de tierra afectó una vivienda ubicada junto al Cerro Manquimávida. Hubo daños a la casa y sus moradores despertaron con el susto durante la madrugada de este viernes.
18: Horrible, porque igual ya estábamos durmiendo cuando cayó. Igualito nosotros tenemos al tío del que es de la tercera edad y él se asustó mucho también, el niño igual.
17: En Lebu reportaron más de 20 viviendas inundadas con diferentes grados de afectación, señaló la alcaldesa Marcela Tiznado.
19: Las últimas horas hemos recibido ya más de 50 reportes de emergencia, principalmente hablamos de inundaciones de viviendas, de filtraciones, anegamientos y problemas en los sistemas de evacuación de aguas lluvias, situaciones que hemos estado también verificando con nuestros equipos en terreno.
17: La lluvia sigue y este sábado ingresará un nuevo sistema frontal a la región del Biobío. Se pronostican hasta 60 milímetros de precipitaciones en el litoral y en la cordillera de la costa, y hasta 80 en la precordillera, también nevadas. Así lo informó el director regional de Senapred, Alejandro Sandoval. A eso se suman los avisos de tormentas eléctricas y posibles trombas marinas.
20: Entre estos sistemas frontales se genera inestabilidad, lo que genera las condiciones propicias para que se generen estos fenómenos de chubascos aislados, que son lluvias muy intensas en corto periodo de tiempo, que pueden traer tormentas eléctricas, pueden generar granizadas intensas que duran muy poco, pero en ciertos sectores de la región. Que también pueden generar la ocurrencia del fenómeno meteorológico trombas marinas.
17: Ante este pronóstico, la región del Biobío se mantiene en alerta amarilla.
8: Digamos que este es un sistema frontal que ha afectado o que va a afectar incluso desde Copiapó. Antofagasta no, pero Antofagasta una garúa temprano en la mañana, pero desde Copiapó, y esto va abarca hasta Puerto Montt, bueno, también Coyhaique. Pero, insistimos, Copiapó, también la región de Coquimbo, que se ha visto afectada con el último sistema frontal, ya empezó a bajar por las quebradas, mucha lluvia debido a esta, mucha agua debido a estas lluvias que han afectado nuevamente a la región de Coquimbo. Nuevamente podrían quedar sectores aislados. Desde La Serena nos informa Gonzalo Merio.
21: Una intensa lluvia acompañada de fuertes ráfagas de viento que en algunos casos han superado los 50 kilómetros por hora es lo que se está viviendo nuevamente en la región de Coquimbo. Esto ha provocado la caída de árboles en algunas calles de la ciudad, la inundación de las mismas en la costa, una fuerte marejada y, lo que preocupa más, la activación y bajada de quebradas en distintos sectores rurales, ante lo cual se ha activado la alerta SAE para esto. Así lo informó el director regional de Senapred, Ángelo Hernández.
22: Se ha activado el escurrimiento en las quebradas de Cajón El Romero, Santa Gracia, Cutún y Arrayán Costero en la comuna de La Serena, y en las quebradas Tambillo, Cruz de Caña y Las Barrancas en la comuna de Coquimbo. Esto significa que en estos cauces presentan flujo de agua y sedimentos, con riesgo de aumento repentino de caudal. Por eso, hacemos un llamado urgente a la comunidad. No se acerque a los sectores aledaños a estas quebradas.
21: En tanto, se encuentran activas las brigadas de la empresa eléctrica CGE, como también de la empresa sanitaria Aguas del Valle, para evitar cortes de estos servicios básicos para la comunidad, como ocurrió durante el temporal pasado. En tanto, en Illapel, en la zona sur de la región de Coquimbo, preocupa a sus autoridades la bajada de quebradas y esteros que podrían dejar nuevamente localidades rurales aisladas. Así lo señaló su alcalde, Denis Cortés.
1: Como CGE, mantenemos activo nuestro plan preventivo de operaciones ante el sistema frontal que afecta a la región de Coquimbo. Mantenemos reforzado nuestro centro de operación, las brigadas desplegadas en terreno para responder de forma rápida ante posibles interrupciones de suministro.
21: Hasta el instante no se han reportado lugares aislados, manteniéndose un monitoreo permanente de estos sectores por parte de autoridades de SENAPRED y del Ejército, que colabora con la entrega de alimentos y también de plásticos para evitar mayores daños por la lluvia. 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
8: Escuchemos lo que está ocurriendo hasta ahora en el Palacio de la Moneda.
7: Sí, es Alejandro Fernández, el subsecretario de Desarrollo Social, que está entregando datos respecto de cómo se van a realizar las entregas de ayudas a damnificados por el pasado sistema frontal. Escuchemos.
25: El Ministerio de Vivienda está haciendo un catastro, ¿eh? Eso se llama la ficha 2, donde va con equipos técnicos del Ministerio a ver con más detalle cuál es el nivel de afectación de esa vivienda. Hoy día, de acuerdo a la FIDE, alrededor de un 2% de viviendas están destruidas a nivel nacional. Ahora esperamos la información del Ministerio de Vivienda. Y en el caso de aquellas viviendas que tengan alta afectación o destruidas, lo que se va a hacer es ofrecer distintas alternativas de solución rápida habitacional, o las viviendas de emergencia, que son operadas a través de SENAPRED, o un monto de 150 UEFs a través de un bolsillo electrónico de autoconstrucción. La idea es que las familias puedan decidir qué es lo más pertinente para solucionar su problema. Además, después del trabajo que viene el Ministerio de Vivienda con subsidios, distintos apoyos que permiten ya una solución a nivel de habitacional de carácter permanente. Eso, si hay algunas dudas. ¿Qué duda?
7: Acá tenemos.
8: Alejandro Fernández, el subsecretario de Servicios Sociales de Chile.
7: Sí, está haciendo, junto con otras autoridades, está también el subsecretario del Interior, Máximo Pavés, quien va a responder algunas preguntas de la prensa. Todo esto está relacionado con el pasado sistema frontal, con fechas, con precisiones respecto de cómo se van a entregar las ayudas para quienes perdieron sus viviendas, se quedaron con otro tipo de problemas afectados precisamente por esa situación. Reitero, pasado sistema frontal, porque ahora estamos hablando de los efectos de un nuevo sistema frontal que afecta a esta hora y ha afectado durante toda esta mañana a nuestro país.
8: Está afectando también la zona sur de nuestro país, particularmente, por ejemplo, la región de la Araucanía. Hay casas anegadas, rutas también cortadas por las precipitaciones que se han registrado en las últimas horas. Contacto con Radio Biobío de Temuco. Roberto Neira, buenas tardes.
26: Buenas tardes, sí, hemos estado haciendo un recorrido para conocer los estragos provocados por las intensas precipitaciones que han dejado este frente, que ha afectado principalmente a la zona sur. Durante la mañana estuvimos ahí en la ruta que une la zona urbana de Temuco con la localidad de Labranza, que se cortó en una de sus pistas, principalmente porque la acumulación de agua generó una laguna muy grande, lo que impidió el tránsito vehicular. Personal de carabineros de la subcomisaría de Labranza debió intervenir realizando la regulación de lo que es el tránsito vehicular para evitar accidentes. Conversamos también con el presidente de la comunidad que existe en ese lugar, Venancio Buenulao, y nos contaba la situación que se generó a raíz de las intensas lluvias provocadas en las últimas horas y que han caído en la capital regional. Vamos a escuchar lo que nos señaló el presidente de la comunidad Venancio Huenulao, Sergio Martínez.
0: Sí, esto ocurrió desde ayer como a las 7 de la tarde. Segundo año que pasa lo mismo, es por el producto de una cantarilla que colapsa, ¿ya? Y otra cantarilla que viene del lado del cementerio hacia arriba, que esa cantarilla el año pasado tuvimos el mismo problema, porque dejan caer aguas lluvias de ahí y por eso colapsa la cantarilla que tenemos nosotros acá.
26: La situación más compleja se está viviendo sin duda en la comuna de Punco, la zona precordillerana de la Araucanía, específicamente en la localidad de Choroico, donde la subida del estero Choroiquito ha provocado el anegamiento de al menos unas 15 casas, por lo que personal municipal ha debido evacuar a estas familias y trasladarlas hasta un albergue improvisado. Quien se refirió a la situación que se vive ahí en Punco fue el alcalde de la comuna, Cristian Moraga.
4: Pero el lugar más complejo, más crítico frente a esta lluvia es la localidad de Choroico, en la cual en las altas horas de la madrugada la localidad de Choroico se vio afectada por el desborde del canal que pasa por las inmediaciones del pueblo, que es el canal El Choroiquito, el cual lamentablemente se desbordó y provocó, ¿cierto?, la inundación de muchas viviendas, hoy día hay alrededor de 14, 15 viviendas que están totalmente inundadas.
26: El alcalde de la comuna, Cristian Moraga, hizo un llamado también a las autoridades solicitando maquinaria y apoyo para ir en ayuda de estas familias afectadas por estas intensas precipitaciones. Le decía que ha llamado la atención entre los especialistas la gran cantidad de agua caída las últimas horas en la Araucanía. Solamente en Temuco, entre las 14 horas de ayer y las 0 horas de hoy, han caído cerca de 56,7 milímetros de agua, la cantidad más alta hace 20 años, es decir, hace 20 años, el 2006, cayó una cifra similar y esta es una de las más altas registradas en la comuna, en la ciudad de Temuco. Y el alcalde de Temuco, Roberto Neira, entregó también detalles respecto a los estragos provocados en la capital regional por estas intensas precipitaciones.
5: Tenemos 150 familias damnificadas, las cuales 60 son de campamento, 7 puentes rurales afectados, que estamos en este instante trabajando para recuperar la conectividad. Tenemos algunos sectores de Temuco, como la Villa Las Camelias, Camino Labranza. Tenemos el sector Barros Arana, una situación bastante complicada, donde se está construyendo el colector Santa Rosa.
26: Esta situación seguramente va a seguir generando personas anegadas y damnificadas, porque continúa lloviendo intensamente en la capital regional. Y se nos ha informado, son antecedentes que deben ser confirmados por las autoridades oficiales, que es inminente que se decrete alerta roja para la Araucanía debido a la gran cantidad de desbordes de ríos y esteros que se han registrado a raíz de las intensas precipitaciones. Recordemos que se decretó en algún momento alerta roja para la comuna de Victoria por la subida del río Quino, situación que vamos a seguir monitoreando. 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
7: Bueno, todas estas cantidades importantes de precipitaciones que se han sentido, que se han dejado caer en las últimas horas, como los datos históricos que nos entregaba Roberto desde la Araucanía, tienen también efectos en los cortes de luz. En la región de la Araucanía, a esta hora, la cantidad de clientes sin luz, esto siempre recuerde, multiplíquelo por lo menos por 4, porque son los clientes, son las viviendas, a 3.368 personas o clientes más bien sin energía eléctrica, la mayoría están padre las casas, son 1.706, en Vilcún 719, luego está también en Coyipulli con 511 clientes sin energía, y luego yo diría que en casi todas, si no todas, las comunas de la Araucanía está por lo menos un cliente sin energía eléctrica. Esto valga el dato además por esa zona que lo ha pasado bien mal en ese, desde ese punto de vista, con vientos en algún momento hace unas 3 semanas y no se ha podido recuperar con estos embates del tiempo constantes.
8: En la región de los ríos también ha llovido mucho, hay remociones en masa, hay 3 comunas que están en alerta roja, Senatá, PREDE está proyectando un escenario complejo. Contacto con Radio Bio Bio de Valdivia. Carlos López, buenas tardes.
6: Buenas tardes. Informar que en alerta roja están las comunas de Valdivia, Los Lagos y La Unión por desborde de ríos. Y en alerta amarilla se encuentran las de Futrono, Panguipulli y Río Bueno, como también la de Lanco por la crecida de cauces. Hay que señalar que la saturación de los suelos y las laderas han provocado derrumbes como la remoción en masa que afectó a una casa y ha amenazado a otras más en la localidad de Las Lajas, en la comuna de Los Lagos. En Valdivia, en tanto, en el sector de Chancoyán, una vivienda se vio afectada, producto también de la remoción en masa en ese lugar y que también involucró a otro inmueble más. En tanto, en el sector de Niebla, camino al sector costero de Valdivia, una vivienda también se vio desplazada cerca de 6-7 metros aproximadamente como consecuencia de la remoción en masa. Omar Chacón, propietario de este inmueble, dijo a la radio que al momento de ocurrido este hecho, su hijo, que estaba al interior de este inmueble, logró salir por la ventana.
9: Mi hijo estaba adentro y salió por una ventana como pudo, porque la casa se estabilizó, se quebraron los pisos adentro y fue impactante el tema de mi hijo que pasó en ese minuto.
6: Jeremías, familiar del afectado, aseguró que la saturación de los suelos y de la ladera provocó toda esta emergencia.
10: Y eso ha permitido que todo el cerro se deslice. Y allá tuvimos un problema con la casa de mi hermana, que se deslizó un poco el terreno arriba y arrastró a la casa como 6 metros. Y ya la casa es perdida total porque por dentro está toda reventada.
6: El director regional de SENAPRED en la región de Los Ríos, Daniel Prej, aseguró que los suelos ya están sobresaturados. Incluso manifestó de que los sistemas frontales se esperan para esta zona del país hasta el próximo viernes. Indicó que el agua que caiga va a afectar a los suelos y también a los caudales.
11: El suelo ya se encuentra extremadamente saturado, eso quiere decir que el agua que caiga va a escurrir por sobre el terreno, llegando a los distintos cauces de agua y desembocando en los ríos de mayor cuantía.
6: La región de Los Ríos se encuentra en alerta amarilla por lluvias, aunque estas han cesado ocasionalmente. Sin embargo, existe un aviso vigente para mañana sábado de precipitaciones entre 40 y 60 milímetros en gran parte de la región de Los Ríos y además rachas de vientos que pudiesen llegar hasta los 70 kilómetros por hora.
7: Gracias, Carlos.
8: Gracias.
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5: Desempleo en nuestro país sigue sin dar tregua. El Instituto Nacional de Estadísticas informó que la tasa de desocupación se mantuvo en el 9,4% durante el trimestre abril-junio de este año, un nivel similar al trimestre anterior y el más alto de los últimos 5 años.
6: Aunque el gobierno reconoce un escenario que es complejo, el ministro del Trabajo, Tomás Rau, confía, dice...

0: ocupación en nuestro país en los últimos 5 años. Con la informalidad, que sigue subiendo, alcanza un 27%, nuevamente liderado por las mujeres. El viceministro de Economía y Minería, Daniel Mas, ya había adelantado durante esta semana, de hecho lo reiteró ayer, que los informes de desempleo para este y también para el próximo mes iban a ser desfavorables o probablemente, dijo él, no iban a tener noticias tan felices. Vamos a tener todo el efecto de los temporales adicionalmente, así que probablemente no tendremos buenas noticias, dijo en un punto de prensa tras una reunión que tuvo con el gran empresariado, justamente con foco en la reactivación del empleo formal en Chile. Esta mañana el ministro del Trabajo, Tomás Rau, vio con optimismo, eso sí, lo que son los indicadores en el mediano plazo, considerando lo que los economistas anticipan será un positivo IMASEC del mes de junio.
1: Esperamos que se haya llegado a un punto de inflexión, porque en el mes de junio tenemos información de que la economía volvió a crecer. Nos estamos haciendo cargo de la emergencia laboral. Tenemos una agenda potente con la Ley de Reconstrucción Nacional, la agenda laboral y el modo de empleo.
0: En las mujeres, en tanto, la tasa de desocupación se registró un 10,4%, aumentando 0,5 puntos porcentuales en un año, y los hombres, en tanto, alcanzó un 8,7%. La principal preocupación del Ejecutivo, y de ahí también el mensaje de apurar el tranco con lo que tiene que ver con la tramitación de la sala cuna universal, es que justamente el desempleo femenino se aperne, dicen ellos, sobre el 10% que hemos visto en las últimas mediciones. Según sector económico, la expansión de la población ocupada fue influida por transporte, servicios administrativos y de apoyo y actividades en el área de la salud. Pero ojo, si esto lo miramos por categoría ocupacional, el alza nuevamente de los ocupados está en personas trabajadoras por cuenta propia y asalariadas informales. Es decir, el tipo de empleo que se está generando sigue siendo en condiciones que no son óptimas, sin seguridad social. Por último, en la región metropolitana, la estimación de la tasa de desocupación en este trimestre alcanzó un 9,4%, disminuyendo 0,1 puntos porcentuales. Juan Elías, gerente general de Workera, abordó a un sector en particular que siempre estamos comentando porque es uno de los más afectados a propósito del desempleo, y la necesidad, dijo él, también de plantear dentro de este debate que los puestos de trabajo se vayan adaptando también a las nuevas generaciones.
2: Y que hoy el foco no solo debe estar en crear nuevos puestos de trabajo, sino también en fortalecer la calidad y sostenibilidad del empleo. En ese contexto, la tecnología puede cumplir un rol muy relevante, especialmente para las pequeñas y medianas empresas, que muchas veces destinan una gran parte de su tiempo a tareas administrativas.
0: Y al igual que lo que fue el mensaje del Ejecutivo, el economista Ricardo Ruiz de Viñaspre, director de Ingeniería Comercial en la Universidad Finisterra, exdirector del CENSE y además miembro de esta mesa asesora del Ministerio del Trabajo que hizo alrededor de 22 propuestas hace algunas semanas, apuntó en concreto a lo que está contenido dentro de la mega reforma, pero también a los proyectos que ha recogido el Ministerio del Trabajo y ha ingresado al Congreso Nacional y que tienen que ver con cambios administrativos en algunos casos y también para eliminar lo que dice él es la excesiva rigidez en el mercado laboral chileno.
3: Creo que el proyecto de reconstrucción va en la línea correcta, dado que dinamiza la inversión y el crecimiento de las empresas, lo cual se traduce en un mayor número de empleo formal. Pero también la revisión del Código del Trabajo y también son aspectos fundamentales.
0: Y esta mañana, por cierto, el ministro Tomás Rau presentó la cuenta pública participativa 2026 de la cartera. Esto, eso sí, en la comuna de Rengo, en la región de O'Higgins. Todavía no hay un comunicado oficial respecto de cuál fue el balance que hizo la autoridad en la cuenta pública, pero sí sabemos que desde las organizaciones sindicales están muy atentos a todas las intervenciones del ministro Rau a propósito de lo que ya sabemos ellos califican como otra mega reforma encubierta a favor del sector privado.
4: Gracias, Vanessa.
0: Buenas tardes.
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3: Hola Rodrigo.
4: ¿Cómo están? Muy buenas tardes. Nos vamos de inmediato al Estadio Monumental porque hace poquito habló el técnico de Colo-Colo, estamos hablando de Fernando Ortiz, sobre el tema de la semana ya a esta altura, que es Vocinha. Tomamos contacto con nuestro compañero Benjamín Rojas, que tiene los detalles, Benja.
5: ¿Qué tal, Rodrigo? Muy buenas tardes. Como tú lo mencionabas acá en el Estadio Monumental, el tema central sigue siendo Vocinha, luego de que ayer el jugador decidiera no subirse al vuelo que lo traía a nuestro país y más tarde uno de los directores de Blanco y Negro, Jaime Pizarro, reconociera que el mismo jugador había solicitado unos días para poder reflexionar sobre este fichaje. A pesar de todo esto, acá en el Estadio Monumental se sigue contando con Vocinha como el primer refuerzo para el plantel para esta temporada y para el próximo año. En ese sentido, hubo conferencia de prensa, habló Fernando Ortiz y se le consultó sobre el tema Vocinha. Se refirió a cómo le gusta referirse al jugador, si por Vocinha o por su nombre, y también reconoció la ansiedad que existe en el medio para poder contar con un jugador como Vocinha. Escuchemos.
6: Sí, tuve un diálogo. La verdad, intercambiamos opiniones con Vocinha, como le gusta que le digan a él. A mí me gusta Josimar, como es su nombre. Lo vi contento, lo vi feliz, si bien su forma de expresar no es tan expresivamente, pero él está, contento con la posibilidad de que pueda estar acá con nosotros y obviamente tiene sus temas personales. Quizás la ansiedad que uno genera tener esa figura dentro de nuestro fútbol es entendible.
5: Ahora, eso no es lo único en lo referente a Vocinha, porque en estos momentos en la NFP están reunidos en un consejo de presidentes para discutir la autorización de que el jugador utilice su apodo en la camiseta. Recordemos que nuestro fútbol no está permitido que se use el apodo y para que eso se autorice tiene que haber unanimidad en ese consejo. Ahora, volviendo a lo futbolístico, Colo Colo viajó hace 15 minutos ya, se emprendió su viaje a Viña del Mar para enfrentar mañana sábado a partir de las 15 horas a Everton de Viña del Mar por la fecha 17 del fútbol chileno, Rodrigo.
4: Claro que sí, con transmisión de la radio y sin Vocinha todavía. Un abrazo para ti, Benja, contarle también a la gente que hoy día se abre la fecha 17 del fútbol chileno de la primera división en el sur. Con lluvia todavía, pero va a jugarse el partido entre la Universidad de Concepción y Audax Italiano. Un Audax Italiano que repatrió a un jugador que estaba un poquito perdido, que no ha tenido muchos minutos y que lo vemos en estos momentos ahí en las pantallas que tenemos acá y seguramente también en BioBio TV, que es Damián Pizarro, que estuvo ahí con algunos pasos. La verdad que con poquita actividad. Y yo creo que lo de Pizarro es un tema más de mente que de fútbol, ¿eh? Y así también lo cree Patricio Graf, que es el técnico del Audax Italiano.
7: Damián Pizarro, obviamente que todos los conocemos, es un futbolista que ya ha demostrado que tiene muchas cosas positivas. Le voy a poner el jugador Cabral, ¿sí? Que venía de una inactividad muy grande, que jugó en Coquimbo y lo hizo muy bien ese año en Coquimbo. Entonces yo creo que no pasa muchas veces, otra sí, por la inactividad, sino por las ganas, por el querer crecer, por el hambre del futbolista.
4: Bueno, sí, con Luciano Cabral es un jugador bien dotado, digamos, y que ya había jugado a un buen nivel. Todavía.
8: Preso,
4: sí, tuvo 5 años preso.
8: Por eso, ¿cómo iba a rendir?
4: Pero antes sí.
8: Estaba preso.
4: No, antes sí.
8: Sí.
4: Antes había demostrado cosas y todo. Después, claro. fue notable que después de estar preso 5 años volviera a un nivel alto. De hecho, eso le permitió saltar después a otro fútbol, después de Coquimbo Unido.
8: Pero también Pizarro no rendió en ninguna parte, esa es la verdad. ¿No es cierto? En Colo-Colo tuvo un veranito San Juan, jugó unos buenos partidos, unos goles.
3: Y después bastante
8: se,
3: malo.
8: Se fue a lugar de mayor exigencia y en ninguno de esos lugares rindió.
3: Eso, el equipo de Colo-Colo en que él formó parte ha sido de los peores del último tiempo.
4: Claro.
8: Bueno, una nueva oportunidad.
4: Es que es el tema. Tampoco lo matemos, digamos, si tiene opciones, si todavía es chico.
3: Sigue siendo joven eso.
4: Sigue siendo muy joven. Y yo creo que si se enfoca, tiene aptitudes, sí. Pero tampoco, digamos, es un Iván Zamorano, ni un Marcelo Sala, ni un Carlos Caselli.
8: No, pues eso no lo ha mostrado.
4: No lo ha demostrado todavía, pero tiene opciones. Quien puede demostrar sí que tiene buen tenis es Alejandro Dávila, pero tiene un partido difícil, ¿eh? Ojo. Enfrenta a las 8 de la noche, no antes de las 8 de la noche, porque es en el último turno, a Ben Shelton, además, local. En el ATP 500 de Washington, el número 8 del mundo es Ben Shelton, está en el live 27, Alejandro Dávila, está subiendo. Así que bueno, vamos a ver si tiene el fuelle y el tenis para poder derribar y avanzar a las semifinales del ATP 500 de Washington.
3: Oye, entonces no está claro si llega Bocinha.
4: El lunes podría eventualmente llegar, porque dijo cuando se le preguntó respecto de la situación particular, si era Bocinha o no el que iba a llegar y prontamente, dijo, sé lo mismo que saben ustedes en la prensa.
3: Porque me estás diciendo que recién el Consejo aprobó que sí.
4: Ah, mira.
3: Que Bocinha puede poner Bocinha en su camiseta, que es su apodo, que no es su nombre.
4: Mira, qué interesante. Y además, ojo, que eso podría ser factor. Porque si pensamos un tema marketing, él necesitaba tener en su camiseta Bocinha. Yo no tengo ninguna duda que le hubieran puesto cualquier apellido y iban a venderlo como Bocinha. Pero ya está dentro de la norma, digamos.
3: Ya, bueno, lo acaban de aprobar. El tema, ¿por qué te preguntaba si no está claro? Hay un amigo que está en línea, Felipe Espina, que me dice, dile, ya, acá estoy, contando. El tema es que todavía no está seguro que llegues. Eso es lo que a mí me...
4: No.
3: Me causa gracia, finalmente.
4: Es verdad.
3: Lo digo para no llorar.
4: Pero digo, no está caído, porque hay mucha gente que está... Y otro tema, ¿se acuerda de Bubista que él le había dicho? El técnico no firmó, dice que él va a seguir en Cabo Verde, que él no va a ir a este equipo marroquí, que eso nada como opción. Ahora, que sí tiene más opciones sobre la mesa, sí. Pero este puede ser un factor para tener a Bocinha prontamente.
3: Gracias, Rodrigo. Chao.
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3: Datos de nuestros auditores, ¿saben? Nos escribían desde La Serena, les hemos estado contando acerca de precipitaciones nuevamente en la zona y un temblor que se sintió a la 1:47, magnitud 5. Fue corregido a la baja, la preliminar fue 5.2. A esta hora ya está precisado por el Centro Sismológico Nacional 5. Esa es la magnitud, profundidad 30 kilómetros a 72 kilómetros al noroeste de Tongoy, es epicentro en el mar, pero la magnitud no implica un tsunami. Esto es lo que dice el Centro Sismológico Nacional. Esa es la escala de magnitud 5. En Mercalli solamente se entrega hasta ahora de parte Senapred La Serena 3.
8: Lo otro es un accidente en la ruta 5 norte en dirección al norte en el túnel La Caravera. Hay un taco gigantesco, nos dice en auditorio, ahí estamos viendo fotos. Entonces, ¿qué es lo que ocurre? Esto es en dirección al norte en el túnel. Este accidente que está provocando muchísima congestión. Ruta 5 Norte, en dirección al norte, en el túnel La Calavera, este accidente, ya hay personal de la autopista, está conificado, todo eso, pero ármese de paciencia.
3: Está lloviendo bien fuerte por lo que se veía, por lo menos en esa foto. Sigamos hablando acerca de los aranceles de Estados Unidos a la economía chilena. El gobierno decidió dar una señal política en medio de esta discusión por los aranceles con Estados Unidos.
8: El canciller confirmó que se contactaron con la embajada estadounidense por los dichos del embajador Brandon Jude. Además, durante esta jornada, el presidente José Antonio Kast recibió en La Moneda al embajador de China, Niu Qingbao. María José de la Barra, buenas tardes.
17: ¿Cómo están? Muy buenas tardes. Sabemos que posterior al anuncio de aranceles de parte de los Estados Unidos a Chile, la tensión ha ido al alza. Primero estuvieron las declaraciones de los ministros de Agricultura y de Defensa, que generaron una respuesta del embajador de Washington en Santiago, Brandon Yud, quien durante la jornada de ayer calificó estas declaraciones de ambos ministros como decepcionantes. Los invitó a leer el Tratado de Libre Comercio y básicamente las reacciones que se generaron luego de las declaraciones del embajador Yud tampoco contribuyeron a un mayor diálogo. De hecho, en el mundo político, los dichos, declaraciones del embajador llevaron a que distintos representantes del mundo político de manera transversal lo cuestionaran por inmiscuirse en aspectos de la política nacional. Esta jornada pasaron varias cosas. Primero, en Radio Infinita, el canciller Francisco Pérez Mackenna se refirió a las declaraciones del diplomático estadounidense y dijo que durante la jornada de ayer se contactaron con la embajada de Estados Unidos. Si bien no dijo si es que existió un llamado al orden, una manifestación de protesta, no dijo nada respecto a una eventual nota de protesta, pero sí comunicó que se habían entonces relacionado, que habían establecido algún tipo de comunicación posterior a esta situación. Sin embargo, pese al tono más conciliador que tiene el canciller durante esta jornada acá en el Palacio de la Moneda, llegó el embajador de China, Niu Qingbao, quien se reunió con el presidente José Antonio Kast y con el canciller. Presidencia informó que esta reunión se enfocó entonces en el futuro viaje del ministro de Relaciones Exteriores a Asia, de la participación del presidente en la cumbre de la APEC, entre otros aspectos. Hay quienes relacionaron esta visita del embajador de China a nuestro país como respuesta a lo que había sucedido con Estados Unidos. Le consultamos por el tema al ex canciller Ignacio Walker, quien dijo que lo que está sucediendo con Chile y ambos países parece de contrasentido.
18: Frente a una China que propicia, ¿no es cierto?, la apertura externa, la liberalización del comercio. Simultáneamente Estados Unidos está incursionando en torno a un capitalismo mercantilista, proteccionista, y además el canciller Pérez Mackén hace 20 días en Washington declaró que Estados Unidos es el principal socio estratégico de Chile, y 20 días después Estados Unidos castiga la economía chilena de esta manera.
17: Algo similar planteó el presidente de la Cámara de Diputados, el diputado Jorge Alessandri, quien hizo un llamado al Palacio de la Moneda a que se centren más en mejorar las condiciones económicas de nuestro país que en realizar declaraciones a la prensa.
19: Yo los llamaría a todos en pensar en el bien de Chile, en pensar en el bien de la economía abierta. Yo los llamaría a juntarse, a conversar en reuniones más que con declaraciones. Y si esas declaraciones además son altisonantes y en un tono más combativo y bélico que componedor, evidentemente que no sirven, le van subiendo el volumen a la discusión y eso siempre es malo.
17: Solo para cerrar, durante esta jornada, hace tan solo unos minutos, el subsecretario del Interior, Máximo Pavés, se refirió a este tema diciendo que no había una relación entre lo que estaba ocurriendo con Estados Unidos y esta reunión con el embajador de China, y que todo respondía a una política de Estado que trasciende algún vínculo en particular. Katy Iribaldo.
8: Gracias, María José.
17: Buenas tardes.

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1: ¿Qué tal? ¿Cómo están? ¿Son ustedes? Como de costumbre, bienvenidas y bienvenidos a Conectados, que está arrancando aquí en el 101.5 de la frecuencia modulada, como siempre, todo listo y dispuesto para otra nueva edición. ¿Y qué es lo que tendremos en este primer bloque? Quizás os preguntaréis... Arrancaremos con Toa de Cars y la canción Tonight She Comes, Mother Talking con Sherry, Sherry Lady, Survivor con Burning Heart, y además, la banda Kiss con éxito interplanetario como lo es I Wanna Rock and Roll All Night. Todo esto y más en este primer bloque de Conectados que arranca junto a The Cars y este éxito llamado Tonight She Comes. Bienvenidos todos a esta nueva cita de Conectados.

Listo, Copitoco, comencemos a revisar las informaciones que hemos preparado para esta jornada. Una empresa surcoreana estaría en pleno desarrollo de una nueva tecnología para electrodomésticos que se enfocaría en mejorar la efectividad en el consumo de los recursos, específicamente del agua. Esto porque en el festival InnoFest de Berlín, una compañía mostró un adelanto de una lavadora que no necesita de este elemento para que funcione. ¿What? Según informó el sitio Engadget, la firma anunció el aparato, pero no entregó más detalles sobre él, aunque se especula que bien podría ser un dispositivo que utilice muy poca cantidad de agua y que el anuncio sea solo una estrategia comercial. ¿Qué tal? Una lavadora de ropa que no usaría agua. Informaciones científicas, avances tecnológicos y buena música. Así es, conectados. Es Moda Talking con Sherry Lady.

En Conectados, las llamas del rock nunca se apagan. Y hoy encendemos el fuego con un clásico inolvidable. Burning Heart, The Survivor. De la banda sonora de la batalla, la lucha interna y la fuerza que nace cuando todo, absolutamente todo, parece perdido. Un tema cargado de energía, adrenalina y ese espíritu indomable que definió los años 80. Prepárate para sentir el poder del rock puro con Burning Heart, Survivor. Solo buena música.

Rock and Roll All Night es una canción del grupo de hard rock estadounidense Kiss de su álbum Dressed to Kill. Es una de las canciones ícono de la banda, siendo elegida en numerosos rankings como una de las mejores canciones del hard rock de todos los tiempos. Es Kiss con I Wanna Rock and Roll.

0: Junto a Kiss, vamos por nuestro primer Kiss con Café con Punta y estamos de regreso como siempre con más informaciones y buena música. Al regreso, Milli Vanilli con Blame It on the Rain, In Excess con New Sensation, Su Aterio con Picnic en el cuarto B, en rock latino, en rock en español, y la eternamente joven Cher con su éxito Believe. Todo esto y más, luego de una pequeña pausa, aquí en el 101.5. 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
1: 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Eduardo Aedo nos acompaña con datos de interés y buena música. Conectados.

Esta es la muñeca más conocida de nuestra historia. Nació en 1959, de inmediato se instaló como el prototipo físico de la mujer ideal. Con piel, cuerpo y rasgos faciales perfectos, aparentemente imposibles en la vida real. ¿Qué? Y no son pocos quienes critican el aspecto delgado e irreal de este juguete, ya que, en numerosas ocasiones, se le ha culpado de influir negativamente en las niñas, dando como resultado episodios de desorden alimenticio como bulimia y anorexia. Es por eso que, tomando como base los datos de un estudio de 1966, el Centro de Rehabilitación para Jóvenes con Anorexia, Rehabs, efectuó una infografía comparando el cuerpo de Barbie como si fuese una mujer común y corriente. Con los datos de Barbie podemos apreciar que si la muñeca fuese en real, su cuello, que es demasiado largo y delgado, se rompería por el peso de la cabeza, dos veces lo normal. Tendría solo la mitad de sus órganos vitales en un abdomen tan pequeño, 40 centímetros. Sus frágiles muñecas no le permitirían levantar nada pesado, y sus tobillos y pies no resistirían el peso de la estructura ósea, por lo que tendría que caminar en cuatro patas. Este estudio demuestra que las medidas de Barbie en una persona real son imposibles. Informaciones científicas, tecnológicas y también curiosas. Es Milli Vanilli y suena Blame It on the Rain.

En Conectados seguimos celebrando esos temas que revolucionaron el sonido de los años 80 con frescura y actitud. Ahora suena In Excess con New Sensation, un himno cargado de ritmo, energía y ese espíritu rebelde que invita a vivir el presente con mucha intensidad. Una canción que no solo marcó una época, sino que sigue siendo un impulso irresistible para dejarse llevar y disfrutar cada momento. Esto es New Sensation In Excess. Solo buena música.

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1: En Rock Latino, Rock en Español, Capitán Corneta, hoy recordamos una de esas canciones que con su melodía y letra logran pintar recuerdos con colores vivos y sonidos inolvidables. Picnic en el cuarto B de Soda Stereo es un viaje sonoro que nos lleva a esos momentos íntimos y especiales, cargados de juventud, amistad y esa magia que solo la música puede capturar. Una pieza que sigue resonando en quienes guardan en el corazón esa sensación de estar ahí, en ese lugar y tiempo únicos. Soda Stereo, Picnic en el cuarto B.

Believe es una popular canción de género dance de la cantante y actriz Cher. Esta canción resultó ser un gran éxito de ventas y de crítica, ocupando los primeros lugares de las listas de popularidad en todo el mundo y registrando ventas por más de 15 millones de copias, convirtiéndose en uno de los sencillos más vendidos de toda la historia. La bella y eternamente joven Cher con Believe.

0: Segunda pausa, segundo quiebre, segundo break para Año Conectados. Y ya estaremos de regreso como siempre aquí en el 101.5 entregando más informaciones y buena música. Al regreso, ¿qué es lo que tendremos? ¿Cara de hueso, corte pescuezo? Estaremos junto a Midnight Oil y la canción Beds Are Burning Black, con una canción de esas que te encargo, Wonderful Life, Bruce Springsteen con Eye on Fire y Warren con Cherry Pie. ¿Cómo podrás apreciar? ¿Cómo podrás darte cuenta? ¿Cómo podrás sentir y oler? El siguiente bloque vendrá hediondo a buena música. Pausa y volvemos. 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

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Tercer bloque ya de Conectados. Científicos descubrieron que los sentimientos intensos y apasionados del amor pueden ofrecer un increíble efecto analgésico, similar al de los medicamentos. ¿What? Los investigadores descubrieron que muchas de las áreas del cerebro normalmente involucradas con la respuesta al dolor también se activan con los pensamientos amorosos. Los investigadores esperan poder entender mejor si estas vías de recompensa neuronal que se desencadenan con el amor apasionado podrían algún día ayudar a desarrollar nuevos métodos para el alivio del dolor. El amor ofrece increíbles efectos analgésicos. ¿Qué tal? La banda australiana Midnight Oil, Beds Are Burning.

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2: En Lentos, pero lentos con historia, nos acercamos a una canción que se siente como un susurro para el alma. Wonderful Life, de la banda Black, nos lleva a un espacio de calma y reflexión, donde la melancolía se mezcla con una extraña sensación de paz. Es la voz que nos acompaña en esos momentos de soledad, recordándonos que, incluso cuando todo parece incierto, siempre hay belleza en lo simple. Esto es Wonderful Life. Black. Solo buena música.

Nuestro siguiente campeón invitado es el neoyorquino Bruce Springsteen, que se consagraba por completo en 1984 gracias al álbum Born in the USA. Este tema elegido corona de manera intensa el trabajo de la voz, el teclado y la guitarra del jefe, que presenta aquí la canción Eye on Fire. Por la noche me despierto con las sábanas empapadas y un tren de carga que atraviesa en medio de la cabeza. Solo tú puedes refrescar mi deseo. Estoy ardiendo, dice parte la letra de Eye on Fire junto a Bruce Springsteen.

Warren es una banda de glam metal de Los Ángeles, California, que obtuvo su mayor éxito durante los 90 con singles y álbum como Cherry Pie. La estigma de la banda era un heavy metal duro, obsesionado con el sexo y normalmente relacionado con un pervertido sentido del humor. La banda se dio a conocer por sus estridentes himnos con un tema centrado en el sexo, canciones como Down Boys y Cherry Pie. Es Warren, ya suena en Quillota, Cherry Pie. Solo buena música.

Última pausa, Capitán Corneta, y estaremos de regreso como siempre aquí en el 101.5 entregando más informaciones y buena música. Al regreso, Men at Work con Who Can It Be Now, Scorpions con Wind of the Change, Hit con Más Bien, Menos Mal y Village People con un clásico de 1978, YMCA. Última pausa y seguimos aquí en el 101.5, porque es aquí donde vive, habita, duerme, pernocta la buena música. Solo buena música.

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1: 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A esta hora, Eduardo Aedo nos acompaña con datos de interés y buena música. En Radio Quillota 101.5 estamos conectados.

Listo, Cavitoco. Cuarto y último bloque de conectados. Científicos diseñaron una nueva forma de suministrar fármacos para aliviar el dolor con imanes. ¿What? La técnica, que no requiere de agujas, podría mejorar la vida de millones de personas que sufren de dolor crónico o trastornos que requieren analgésicos poderosos que deben ser inyectados durante periodos largos. La estrategia, diseñada por investigadores del Hospital Infantil de Boston, combina el magnetismo con la nanotecnología. ¿Qué tal? Vamos con la banda australiana Men at Work y este clásico llamado Who Can It Be Now?

En Lentos pero Lentos con Historia vamos con una canción que se volvió un himno de esperanza y transformación en un mundo que cambiaba de forma rápida. Wind of Change de Scorpions captura ese espíritu de libertad y optimismo que marcó una época histórica con melodías que aún hoy nos emocionan. Un canto al poder de los sueños y al viento que mueve las grandes decisiones. Esto es Wind of Change, Scorpions, en Lentos, pero Lentos con Historia.

Más bien, menos mal, de Heite es un clásico del rock argentino que nos recuerda la rebeldía, la pasión y esos momentos intensos donde todo parecía posible. Una invitación a vivir con intensidad, a no quedarse quieto y a encontrar siempre un poco más, aunque sea bien menos mal. Esto es Más Bien Menos Mal, Hit, Rock Latino, Rock en Español.

Para concluir conectados por hoy, les traigo un clásico que es mucho más que una canción, es un verdadero himno de alegría y comunidad. Hablamos de YMCA de Village People, que fue lanzado en 1978. Este tema disco celebra el espíritu de la Young Men's Christian Association, un lugar donde los jóvenes encuentran amistad y apoyo. Más allá de la pista de baile, YMCA se convirtió en un símbolo cultural reconocido por su icónica coreografía y por su significado especial dentro de la comunidad LGBT, representando aceptación y libertad. Un éxito mundial y que sigue haciendo vibrar a generaciones. Esto es Village People con YMCA. Solo buena música.

Y junto a los legendarios Village People concluye por hoy Conectados. Muchas gracias por la buena onda. La invitación queda extendida para que nos reencontremos en nuestros horarios habituales. Soy Eduardo Aedo. Un abrazo enorme a la distancia. Chao, chao. Muy bien, hemos compartido sonidos de actualidad, grandes clásicos, informaciones científicas y buenos datos. En Radio Quillota 101.5 tuvimos un momento para estar conectados con Eduardo Aedo.

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0: Así es, estamos comenzando una nueva edición de la Sintonía María aquí en el 101.5. Jornada día viernes 31 de julio. Damos la bienvenida, por supuesto, a todos quienes ya están conectándose a través de la Radio Quillota, a través de nuestra señal online, por supuesto, para vivir Pasión Canaria y saber lo que va a suceder con San Luis de Quillota, que hoy abre la fecha número 17 del torneo Liga Ascenso 2026, enfrentando al cuadro de Rangers de Talca. Así es que la bienvenida a todos. Saludamos a Juan Carlos Ruiz, a René Ramírez, a Panchito Manso, a Cristian Peña, a Juan Mena, a Pepe Asáez, a todo nuestro equipo ya instalado en la Gaceta número 3 para llevar a ustedes lo que va a suceder con los canarios en este en esta tarde que cambió drásticamente la visión, ¿no? De las nubes, salió el sol y me imagino que la temperatura también estará algo grata, aunque sea por un momento. Juan Carlos, ¿cómo estás? Muy buenas tardes.
1: ¿Qué tal, Cristian Riquelme? ¿Cómo le va? Buenas tardes. Es el clima que tenemos ahora en nuestro país, porque yo llegué temprano y estaba todavía caían algunas gotas acá en el estadio. Hace hora y media aproximadamente. Y ahora tenemos un sol esplendoroso acá en el estadio Lucio Fariña Fernández. Increíble, ¿eh? Pero bueno, ya estamos dispuestos para llevarle lo que va a ser, bien lo decía Cristian, el primer partido de esta fecha, que es la segunda rueda, pero no es la segunda fecha. Fútbol chileno, vos. El segundo partido, pero no es la segunda fecha. Bueno, se suspendió la primera fecha, recordemos, por lluvia. Bueno, estamos dispuestos para llevarle todo lo que va a ser este compromiso entre el local San Luis de Quillota y Ranger. Un partido muy importante para San Luis, para mantener esa condición de invicto que tiene jugando en casa, jugando como local durante toda la temporada, con 6 partidos consecutivos ganados en este recinto, ante un equipo que viene con una necesidad urgente de sumar 3 unidades. Está colista del torneo con solo 4 puntos, no ha ganado en esta temporada. Rangers solo suma 4 empates hasta el momento, 3 que consiguió en la primera rueda y el empate del fin de semana pasado ante Deportes Copiapó. Un empate que, claro, dejó otro sabor en la gente ranguerina porque el equipo se vio mucho mejor. Vamos a ver si esa mejoría, esa alza futbolística que evidenció ante Copiapó allá en el Fiscal de Talca, se repite acá en el Lucio Fariña Fernández. En un horario, lamentablemente, no muy cómodo para el hincha. Todavía es horario laboral en muchas partes el día viernes a esta hora y por lo tanto seguramente el público no va a ser el que a lo mejor merecería traer San Luis, entendiendo la buena campaña que cumple, cuarto en la tabla y con posibilidades de seguir avanzando si es que logra quedarse con una victoria esta tarde noche acá en el Lucio Fariña Fernández. Vamos a revisar quiénes hacen posible el trabajo de Sintonía Amarilla y de allí comenzamos ronda de saludos acá en el 101.5 de la Radio Quillota.
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1: Ellos permiten que estemos acá en el Lucio Fariña Fernández y cada fin de semana junto a San Luis de Quillota saludamos a quien nos entregue información desde el borde del campo de juego. Está pendiente el trabajo precompetitivo que ya hace San Luis acá bajo nuestro lugar en la caseta número 3 del Lucio Fariña Fernández. Don René Ramírez Acosta, ¿cómo está usted? Muy buenas tardes.
2: Buenas tardes, Juan Carlos Reyes. Muy buenas tardes a Juan Mena, a Cristian Riquelme, a Cristian Peña y al Pepe Basáez y a todos quienes hacen la Sintonía Amarilla de la Radio Quillota y a usted que está siempre ahí, a la mayoritaria audiencia de nuestro programa de la Sintonía Amarilla de la Radio Quillota en este viernes 31 de julio. Se nos fue julio, se nos va julio. Este lluvioso julio se va en una tarde en que no nos van a creer. Hace media hora, una hora atrás, llovía copiosamente en Quillota, con viento incluso, y a esta hora se despejó, alumbra el sol. No calienta, pero alumbra a esta hora en la capital provincial de Quillota. Juan Carlos Reyes trabajando, Rangers de Talca en el sector sur, en el sector norte del sintético que se ve en muy buenas condiciones acá en el Lucio Fariña Fernández.
1: Oiga, le pregunto de inmediato, René, con su experiencia, con los años que tiene ya acá en el estadio, ¿cuánto público vamos a tener hoy, entendiendo la situación de horario, la situación climática que cambió radicalmente, pero seguramente mucha gente había decidido antes no venir ya al partido por la lluvia? Cuéntenos, ¿cuánto público iremos a tener esta tarde-noche acá en el principal reducto deportivo de Quillota?
2: A ver, yo espero que lleguemos a los 2.000. Espero, pero este partido era para 4.000. Con la campaña que tiene San Luis, con lo que ha escalado en la tabla de posiciones, el horario, el clima, van en contra, ¿cierto?, de que llegue más público. Pero yo espero, me la jugaría que vamos a llegar a las 2 luquitas, ojalá un poquito más.
1: Es el trabajo de Sintonía Amarilla acá en el Lucio Fariña Fernández.
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1: Recordemos que este partido abre la fecha, el de San Luis ante Rangers, a las 18 horas, 6 de la tarde. Luego a las 20:30 de hoy viernes, en el Carlos Dibon, en el histórico estadio de la zona norte del país, San Marcos enfrenta a Deportes Iquique en un clásico del norte, ¿eh? Ese es un partido que tiene mucha historia. Luego el día sábado a las 15 horas en el Calvo y Bascuñán, allá en la zona norte, Deportes Antofagasta recibe a Unión San Felipe. Un Antofagasta que por ahí no viene bien, que ha bajado su rendimiento. Era mi candidato hace 5 o 6 fechas, pero se me ha caído este candidato. Vamos a ver qué pasa. ¿Cuántos candidatos se me han caído ya en la vida? Unión San Felipe que viene por ahí levantando con Juan José Lubera en la banca. El día sábado a las 17:30 horas vuelve a jugar como local Curicó, ya lo hizo el fin de semana pasado, cayó ante San Luis, recordemos, recibe nada menos que al líder de la competencia, Cobreloa. 17:30 horas del sábado. El domingo a las 12:30 en el Estadio Municipal de San Bernardo, Magallanes con Unión Española en un clásico añejo, viejo del fútbol chileno. Iturra. 12:30 Magallanes con Unión Española entonces el domingo. A las 15 horas del domingo en el Leonel Sánchez, allá en la comuna Recoleta, el local Deportes Recoleta recibe a Deportes Puerto Montt. El día domingo por la tarde, 17:30 horas, en el Joaquín Muñoz García, en la región de O'Higgins, Santa Cruz recibe a Santiago Wanderers, el segundo de la tabla. Y el lunes a las 20 horas se cierra la fecha, allá en el Germán Becker, en la región de la Araucanía, Deportes Temuco, Deportes Copiapó.
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1: Vamos con la tabla de posiciones. ¿Cómo están las posiciones hasta el momento? Antes del comienzo de esta segunda fecha del campeonato, segunda rueda, Cobreloa es el líder con 32 puntos. Le sigue Santiago Wander con 29. Tercera posición para San Marcos con 28. El cuarto lugar para San Luis de Quillota con 26. 26 puntos tiene el cuadro salucino. Al igual que Puerto Montt, que también tiene 26 puntos en la tabla. El sexto lugar es para Unión Española con 25. Luego viene Deportes Temuco y Antofagasta junto a Copiapó con 23. 22 puntos tienen Deportes Recoleta y Magallanes. Con 18 unidades Curicó, que podría perder 3. Por lo tanto, quedaría con 15 unidades. Recordemos que la primera sala ya le restó 3 puntos. Falta que resuelve la segunda sala el Tribunal de Disciplina. Curicó con 18 por el momento, podrían ser 15. Luego viene Deportes Iquique y Unión San Felipe con 16, que están muy atentos con lo que pase con Curicó. A continuación, penúltimo Santa Cruz con 12. Y el último lugar para el rival de San Luis esta tarde acá en Quillota, Rangers de Talca.
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1: Sigue llegando el público al Lucio Fariña Fernández. Hay complicaciones para estacionarse en las canchas 2 y 3, producto de la lluvia. Claro, hay mucha agua en ese sector. Así que yo le aconsejaría a quienes vienen en vehículo a que ingresen por el sector de la calle Pinto, porque ahí hay menos barro que acá, en el sector de calle Bulnes. Seguramente se van a tener que dar la vuelta, pero es el consejo, porque acá ya calle Bulnes, en cuanto a estacionamiento, ya está ocupado, ¿cierto? Ya está todo ocupado acá en el sector de calle Bulnes. Y en el sector de la cancha 2 y 3 ingresando por Bulnes hay bastante barro y mucha agua también. Así que por eso el consejo para quienes vienen seguramente escuchando Sintonía Amarilla, para que tomen esa precaución. Vamos, Cristian Riquelme, con un comercial y comenzamos a vivir la previa. Formaciones de San Luis y Rangers.
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1: Vamos de inmediato a conocer formaciones de los equipos, de qué manera arrancan este partido Rangers y San Luis. Comenzamos por la visita, el cuadro talquino, el conjunto de la región del Maule. Esta es la formación de Rangers de Talca, en la voz de René Ramírez.
2: Rangers de Talca formará esta tarde en el arco con el número 17, el longevo Cristian Campestrini.
1: Cristian Campestrini, entonces, camiseta número 17, es el arquero, el cubretubos del conjunto talquino.
2: Cuatro en el fondo, marcando sector derecho, el formado en Santiago Wanderers, con la número 3, Kevin Vázquez.
1: Con paso por Unión La Calera también, Kevin Vázquez, camiseta número 3.
2: Primer central por derecha lleva la número 27, este es uruguayo, a Claudio Cervetti.
1: Claudio Cervetti, que estuvo por ahí en Recoleta, camiseta 27 para Claudio Cervetti.
2: Segundo zaguero central, por izquierda 16 para Lautaro Rigassi.
1: Lautaro Rigassi, entonces, camiseta 16, acompaña a Cervetti en el centro de la zaga talquina.
2: Cerrando el bloque posterior, marcando el sector izquierdo, lleva la número 13, Agustín Mora.
1: Y cierra el bloque defensivo, camiseta número 13, Agustín Mora. Campestrini en portería, Vázquez, Cervetti, Rigassi, Mora. Son los cinco del fondo del cuadro piducano.
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1: ¿Cuál es el mediocampo que manda la cancha, don Ivo Basay, esta tarde acá en Quillota, RR?
2: Volante central número 8 para un hombre de mil batallas. Reaparece luego de una fecha de suspensión. Es capitán hoy. El 8 es para Alejandro Márquez.
1: Alejandro Márquez, entonces, camiseta número 8. Uno de los volantes del cuadro talquino.
2: Volante mixto número 24 para Tomás Gómez.
1: Tomás Gómez, entonces, camiseta 24. También forma el mediocampo del cuadro visitante.
2: Vuelve a ser titular, camiseta número 10 para un hombre que en el primer semestre estuvo en el norte, no jugó mucho. El 10 para Iván Rosas.
1: Iván Rosas, entonces, el talentoso número 10, completa el mediocampo junto a Gómez y Márquez, el capitán.
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1: Y nominalmente, 3 en ofensiva, presenta Don Ivo acá en Quillota, Ramírez.
2: Así es, por derecha con la número 7. A este le dicen el rayo, pero se despejó. El 7 es para Ignacio Ibáñez.
1: Ignacio, el Nacho Ibáñez, camiseta número 7, va por la banda derecha con su velocidad.
2: Centro delantero número 9 para el ex palestino Junior Arias.
1: Con la número 9, entonces, Junior Arias, delantero en punta del cuadro talquino.
2: Cerrando la oncena piducana, el número 39, el ex Unión La Calera, Deportes Concepción, Ignacio Mesías.
1: Y el Nacho Mesías con la 39 completa el tridente de ataque de Rangers de Talca. Esos son los 11 de Rangers, son los 11 talquinos, son los 11 de Ivo Basay, que en forma correlativa nos entrega RR.
2: Rangers de Talca formará en el arco con Cristian Campestrini, Vázquez, Cervetti, Rigassi y Mora en extrema defensa. Márquez, Gómez y Rosas en el medio campo, Ibáñez, Arias y Mesías. Esos son los 11 talquinos. Esos son los 11 del Maule. Esos son los 11 del Piduco, al mando de su director técnico, el señor Ivo Alexis Basay.
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1: Ahí está la formación de Rangers. Vamos a conocer ahora la formación de San Luis, la formación del Canario. Que habría que decirlo de inmediato, ¿ah? Me parece que esto es primera vez en el año, primera vez en la temporada. Humberto Suazo repite formación. René Ramírez nos cuenta cuál es la oncena que manda a la cancha el técnico de San Luis.
2: El 1-4-3-3 de San Luis de Quillota para esta tarde en el arco. Vuelve a ser titular ante la lesión del Nico Peranich. El 12 para Fernando Abarzúa.
1: Partido a partido nos presenta cosas nuevas, nos presenta crecimiento, nos presenta más experiencia. El juvenil Fernando Abarzúa con la número 12 es el cubretubos de San Luis.
2: 4 en el fondo, marcando sector derecho. La buena noticia que tuvo San Luis en Curicó. El 18 para Guillermo Abello.
1: Qué buen regreso del Memo a Guillermo Abello. Regresó de muy buena manera. Camiseta 18. Marca por la banda derecha en San Luis.
2: Primer central por derecha lleva la número 3. Ignacio El Nacho Mesa.
1: Ignacio Mesa entonces, camiseta número 3. Primer zaguero central del cuadro amarillo.
2: Segundo zaguero central por izquierda lleva la número 16, es el canterano Diego Zamorano.
1: Hizo un muy buen partido en Curicó, le dio salida con fútbol a San Luis en una cancha difícil. Con la 16, Diego Zamorano acompaña a Mesa en el centro de la zaga.
2: Cerrando el bloque posterior, marcando el sector izquierdo, lleva la número 4, el bicho Vicente Durán.
1: Se afianzó en ese puesto, camiseta número 4 para Vicente Durán. Abarzúa en portería, Abello, Mesa, y Zamorano y Durán son los 5 del fondo de Humberto Chupete Suazo.
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1: En el mediocampo, RR repite, vuelven los tres que jugaron en Curicó a ser titulares esta tarde ahora, Canquillota.
2: Así es, repite la fórmula, volante central para el número 34, Danilo Catalán.
1: Danilo Catalán entonces, camiseta 34, volante central de San Luis.
2: Volante interno por derecha con la número 17, el distinto, el Facundo Juárez.
1: El Facundo Juárez, camiseta número 17. Nuevamente está en el mediocampo, San Luisino.
2: Por izquierda, aunque yo digo que es un todocampista, lleva la número 13, el Chiqui Nicolás Muñoz.
1: Aparece por cualquier sector, aparece con su habilidad, con su entrega. Camiseta número 13 para el Chiqui. El número 13, Nicolás Muñoz, junto a Catalán y Juárez, son los mediocampistas de San Luis.
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1: Y los tres de arriba son los mismos que estuvieron en Curicó RR.
2: El 21 para el canterano Fabián Pastenes.
1: Fabián Pastenes entonces, camiseta 21, va por la banda derecha en San Luis.
2: Centro delantero número 19, el uruguayo Diego González.
1: Diego González, que viene marcando, viene dulce, como se llama en el fútbol, anotó ante Católica, anotó la apertura de la cuenta en Curicó, el uruguayo Diego González con la 19.
2: Y por la izquierda el canterano, el hombre del Bajío, el capitán, el tío Sebastián Parada.
1: Y Sebastián Parada, capitán de San Luis con la número 10, completa la formación del cuadro amarillo, son los 11 de San Luis, son los 11 del Canario. Son los 11, la patrulla juvenil de Humberto Suazo, que busca seguir como titular, como invicto acá en Quillota, y que en forma correlativa nos entrega René Ramírez.
2: San Luis formará con Abarzúa en el arco, Abello, Mesa, Zamorano y Durán en extrema defensa, Catalán, Juárez y el Chiqui Muñoz en el medio campo, Pastenes, González y Parada. Esos son los 11 quillotanos, esos son los 11 sanluisinos, esos son los 11 canarios, al mando de su director técnico el señor Humberto Andrés Suazo Pontivo.
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1: Es el trabajo Sintonía Amarilla de la Quillota. Saludamos a quien comenta, historiador de San Luis de Quillota. Está con nosotros en esta tarde de fútbol de día viernes, Francisco Manso. ¿Qué tal, Panchito? ¿Cómo le va? Muy buenas tardes.
3: Muy buenas tardes, Juan Carlos. Buenas tardes a todo el equipo de Sintonía Amarilla. Un gran saludo también para don Lucio Fariña en la Tribuna Celestial. Y un abrazo grande a las canarias y canarios que nos escuchan en la galaxia. Sí, estamos aquí para presenciar el partido número 61 entre las escuadras de San Luis de Quillota y Rangers de Talca. Hasta el momento el face to face dice lo siguiente: para San Luis 26 triunfos, para Rangers 16, empates 19. Primer partido oficial fue jugado el 24 de junio de 1956 en el Fiscal de Talca. Ganó en esa ocasión Rangers por 2-0, con goles convertidos a los 33 y 59 por Daniel Rosales. El último partido se jugó también en el Bicentenario de Talca. Fue el 8 de marzo de 2026. Fue un empate 1-1. abrió la cuenta Mauro González para Rangers y empató a los 64 Fabián Pastene. En los 94 perdió un penal, lo atajó el arquero de San Luis a Gary Moya a los 94. Pero el primer partido anteriormente fue en la Diva, en el tiempo cuando era el tiempo amateur. Se jugó un 24 de julio de 1940 en el antiguo Municipal de Quillota y fue un empate 1-1. Hoy día, en el campo profesional, partido número 61, ya están yéndose a los camarines, San Luis fue también, y Renger todavía hace algún trabajo en la cancha, pero ya se dirige a camarines para preparar el partido.
1: Ahí estaba el saludo de el comentarista de Sintonía Amarilla, Panchito Manso. René, usted me tenía un llamado, cuaterna arbitral, muy bien. ¿Quiénes dirigen esta tarde acá en Quillota? Un árbitro que también ha dirigido la primera división este año, está esta tarde acá en Quillota.
2: Así es, árbitro central, don Rodrigo Carvajal, árbitro de primera división. Primer juez asistente, don Gabriel Vera. Segundo juez asistente, don Carlos Carvajal. Cuarto árbitro, don Nicolás Gamboa.
1: Ahí está la cuaterna arbitral entonces que va a dirigir este compromiso. Se comienza a quedar despejada la cancha. Se fue San Luis hace un ratito. Ahora se va Rangers, los últimos jugadores. Solo quedan los útiles que usó Rangers para el trabajo precompetitivo. Nosotros escuchamos la voz de Cristian Riquelme en Sintonía Amarilla de la Quillota.
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1: ¿Qué habrá llevado, René, al técnico Humberto Suazo para por primera vez en el año repetir formación?
2: Tiene que haber quedado muy contento con el rendimiento del equipo, Juan Carlos, más que por el resultado. Él lo escuchamos ese día que decía que sufrimos más de la cuenta, esto no puede volver a pasar porque San Luis fue demasiado superior a su rival, pero no lo plasmó en el marcador y terminó, entre comillas, sufriendo, no tanto, pero con un resultado muy corto. Creo que a partir de ahí eso lo lleva a repetir por primera vez en 17 fechas más lo que jugó en Copa Chile un equipo. Nunca, en ninguno de esos 17 partidos más los de Copa Chile repitió una oncena de un domingo a otro.
1: Es el trabajo Sintonía Amarilla acá en el Lucio Fariña Fernández, a pocos minutos del inicio del partido. Recordemos que está fijado para 18 horas, nos separan en 14 minutos para aquello. El público sigue llegando, viene mucha gente desde el sector de estacionamiento, uno los puede ver desde acá arriba. En Pinto ya hay un grupo importante de hinchas y por supuesto estamos con la ilusión de poder, como decía René, tener 2.000 espectadores, un poco más. Recordemos que el promedio de San Luis son cerca de 2.800, 2.700 espectadores para cada partido de San Luis en casa, pero ya lo hemos dicho, la lluvia, la situación climática, el día y el horario complican un poco para seguir con ese promedio RR.
2: Sí, y lo malo, según usted me contaba, ya se dio la programación de los próximos partidos del local de San Luis de Quillota, y entiendo que vamos a jugar en este mismo horario, viernes y lunes. Usted ya lo está buscando ahí, y eso no es una buena noticia. La verdad es que, como se dice coloquialmente, nos están dando con el mocho del hacha, porque jugar en día laboral a las 6 de la tarde no es bueno para las arcas de San Luis de Quillota.
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0: Copiapó. Luego a la fecha siguiente, vale decir la fecha 20 del campeonato, San Luis tendrá que jugar de local el 13 de agosto ante Deportes Temuco. 13 de agosto me parece que es día jueves, porque el partido siguiente de San Luis, fecha 21.
1: No, 13 de agosto. Ajá. El lunes 2, 9, 17, el 3, 10, 17, ya.
0: 28, sí. 33, ya. Sí. El 17 de agosto, San Luis recibe a las 6, viaja para jugar a las 6 de la tarde en el Joaquín Muñoz García ante Santa Cruz. Son días de semana todos esos partidos para San Luis y eso es lo complicado para el cuadro canario. Y la 13. Fecha 23, San Luis vuelve a casa a jugar acá como local. Y va a tener, no, perdón, viaja a Iquique para enfrentar a Iquique el día 29 de agosto a las 20 horas. Esa debe ser un día sábado.
1: Sí, 13 entonces, de agosto es jueves.
0: ¿Ves?
1: Sí.
0: Y en la fecha 24, fecha 24 del campeonato, San Luis recibe el 5 de septiembre a Cobreloa. Que también es un día de semana, un día laboral. Imagínese, ante el puntero.
1: No, eso la verdad es que no sé a quién se le puede ocurrir. Pero bueno, agréguele que el niño Godzilla nos va a seguir dejando agüita en este invierno. Y lo más probable es que tengamos, aparte de que sea día de semana, a las 7 de la tarde, con lluvia.
0: Sí, el 8 de septiembre enfrenta a San Felipe de visita, pero también es un día laboral.
1: Oiga, tenemos visita.
0: Escuchamos la voz comercial de Cristian Riquelme. Estamos en sintonía amarilla de la Quillota.
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0: Oiga, Panchito, usted llegó con un regalo. Fue a saludar a sus amigos y llegó con un regalo.
3: Sí, claro. Es que en la delegación de Rangers viene el Cote Fernández y un gran amigo, el expresidente Asifuch, Sebastián Núñez. Ellos están muy relacionados con, no solamente con Rangers, sino también con Concon, y me trajeron un precioso libro de Concon National con la historia de ese club que es más que centenario. Así que un agradecimiento para ellos, los grandes amigos del fútbol, como debe ser, amigos que nos gusta el fútbol, nos gusta la historia. Así que muchas gracias para ellos.
0: Un precioso libro, tapadura, con muchas fotografías, lectura también para
3: a color, este libro. A color.
0: Sí. Sí, bonito libro, ¿eh?
3: Cote
0: bonito
3: Fernández libro. Es propietario de la familia Fernández, de Productos Fernández.
0: ¿De PF?
3: De PF, claro. Y él tiene una biblioteca que es la biblioteca del CEDEF, que ahora va a unirse con la Universidad de Chile en una gran biblioteca para todos los que quieren investigar sobre fútbol chileno.
0: ¿No hubiera sido malo que junto con el libro Cocón PF hubiera traído algunos productos para degustar acá en la caseta?
3: Un chocolatito.
0: Ah, no, claro, algo.
3: Ah, un sanguchito.
0: Claro, claro.
2: Alguna tablita.
3: Una tablita, sí.
0: ¿Se acuerda que antes había tablitas acá?
3: Para picar.
0: Cambió todo eso. Bueno, escuchemos a Cristian Riquelme porque ya hay movimiento en el túnel RR.
1: Sí, ya está la bandera del Fair Play de la NFP, de este campeonato de la primera vez, 2026, listo para anteceder a los dos equipos.
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0: Acá la verdad que en Bulnes hay poquita gente RR, a lo que acostumbramos, a menos gente que la que comúnmente viene a este sector, ¿eh?
1: Sí, lamentablemente día viernes 6 de la tarde paró a llover a las 4:30. Hay menos gente, es verdad. Pero siempre decimos lo mismo, al menos yo, muy encima del partido, muy con el inicio del partido, llega bastante gente. Pero claro, hoy día es un día distinto.
0: Recordemos que hoy no había hinchas de Ranger, están sancionados los hinchas talquinos, por lo tanto no podían venir a este partido, porque si hubiera permitido aquello, yo creo que no menos de 300 hinchas de Talca habrían venido a este compromiso. Vamos a jugar con ya las luces encendidas, por supuesto, acá en el Lucio Fariñas Fernández, las Torres. Recordemos que ayer hubo una interesante visita al estadio, vino gente de...

0: la quinta de la región de Valparaíso, del IND, para ver los proyectos que va a presentar la Municipalidad de Quillota. Recordemos que hay un proyecto que pretende cambiar la carpeta sintética de este estadio, la iluminación y el tablero marcador. Son las tres cosas que estarían integradas a este proyecto. Luego el grupo se trasladó hasta el sector de San Isidro para visitar el lugar donde se pretende construir el estadio para el atletismo quillotano, pagando esa vieja deuda que se tiene con los atletas. ¿Vienen los integrantes de la banca de San Luis RR?
1: Sí, ya están los integrantes de la banca: Tomás Charpentier, arquero suplente, Alonso Villegas, Guillermo Madrigal, Sergio Vergara, Mateo Guerra, Joel Torres y Gamal Plaza.
0: La novedad es el regreso de Gamal Plaza, que estuvo por varias semanas sin ser convocado producto de una lesión.
1: Sí, también lo de el arquero, Tomás Charpentier. Recordemos que estaba Yáñez, el tercer portero, siendo convocado a la banca.
0: Sí, es que ahí Humberto le ha dado oportunidades a los cuatro arqueros. Los dos Yáñez, porque son dos jugadores de apellido Yáñez. Hay uno que es más jovencito, que lamentablemente me contaba su papá, que lo vio justamente cuando venía ingresando al estadio. En uno de los entrenamientos en la cancha del Bajío lo pisaron y eso le significó un golpe en una mano que le estaba haciendo ser sometido a algunos exámenes. ¡Equipos a la cancha, RR!
1: Sí, con la cuaterna arbitral a la cabeza, San Luis de Quillota y Rangers de Talca al campo de juego. San Luis de Quillota con su camiseta amarilla con vivos negros, pantalón negro, medias amarillas, completamente de verde el portero Abarzúa. Y el cuadro de Rangers de Talca cambia su indumentaria total y absolutamente de blanco, con vivos rojos y negros el cuadro de Rangers, completamente de celeste. Un celeste flúor, el portero Campestrini.
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0: Panchito, ¿qué partido vamos a ver hoy? ¿Un partido de dos equipos que van a salir a buscar el triunfo?
3: Sí, bueno, dos equipos yo diría que quieren ganar los tres puntos, porque Rangers no les sirve avanzar de un punto, están muy lejos el antepenúltimo. Confía en que tiene cuatro refuerzos que mejoraron en su partido anterior, el primer partido en Talca de la segunda rueda. Tuvieron algunas ocasiones de gol, no les resultaron, pero se vio muy ganoso el equipo. Entonces pretenden aquí dar el salto, y nada mejor que frente a San Luis. Pero por otro lado, San Luis quiere hacer valer su condición de local, cómo viene jugando, cómo marca, cómo corre. Así que yo diría que va a ser un partido abierto. No sé si Rangers va a especular al principio, no creo, ellos necesitan ir adelante, pero a lo mejor se van a replegar un poquito al principio para tratar de afianzarse en la cancha, y después van a salir en velocidad buscando alguna jugada detenida, algo que pueda complicar a San Luis. Pero aquí es cosa de inteligencia, es cosa de no pestañear. Vamos a ver, yo creo que un lindo partido, porque la temperatura también ayuda en esto para que los deportistas entreguen el 100% de su rendimiento.
0: Por acá llegan también los jugadores que no están citados en San Luis, lesionados: Nico Perani, que está por acá bajo nuestra caseta, Gael Acosta también, la esposa de Humberto Suazo me parece que está por ahí también, acá ubicada en el sector de la tribuna de calle Bulnes. Por allá vienen más integrantes del plantel de San Luis que no fueron citados, RR.
1: Sí, por ahí va subiendo también, me parece que Luis Muñoz, está el Gonza Bustos, varios de los jugadores que no fueron citados. La gente de Rangers posó para los para las cámaras, ¿cierto?, para los fotógrafos, con la camiseta del meme Gamonal, José Luis Gamonal, que sufrió la rotura parcial del tendón de Aquiles y se va a perder el resto del año, el arquero titular del cuadro de Rangers de Talca. También hay que decirlo, un diálogo ameno, abrazos incluidos, de Humberto Suazo con el cuerpo técnico de Rangers, Ivo Basay y Claudio Arbiza. Me parece que fue compañero de Claudio Arbiza en Colo-Colo, Humberto Suazo.
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0: ¿Cómo se quedan los equipos para dar el vamos al partido, RR? ¿Dónde se queda San Luis? ¿Dónde se queda Rangers?
1: Como le gusta a San Luis de Quillota, va a atacar de norte al sur en este primer tiempo. Es decir, el portero Barzúa le va a dar la espalda al tablero marcador. El portero Campestrini le va a dar la espalda a la tribuna Iván Mayo, es decir, a la calle Arauco. Rangers va a atacar de sur a norte en este primer tiempo.
2: Y ustedes lo van a vivir aquí en la Sintonía María, a través del 101.5, como es tradición, con el relato del Cantagoles Canario, Juan Carlos Reyes.
0: Está todo listo, todo dispuesto. Algo está pidiendo Rodrigo Carvajal, que se vaya el arco que da cuenta del torneo, RR.
1: Así es, está el tablero, están sacando lo que indica el campeonato de la primera vez.
0: Bien, habrá un minuto de silencio, Cristian Riquelme, esta tarde acá antes del comienzo del partido.
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0: ¿Se alcanzó a percatar, RR, para quién es este minuto de silencio?
1: Sí, señor, para Harry Koch y Raúl Guerrero. Raúl Guerrero, un hincha que falleció esta semana a los 104 años. Y Harry Koch, ya ustedes lo comentaron en los días jueves con Pancho Manso, fue un directivo de San Luis de Quillota de los años 80. En este momento está ofreciendo un minuto de aplausos en su memoria.
0: Y se estila acá en Quillota a un minuto de aplausos para quienes han partido durante la semana, Riquelme.
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0: Se viene el partido entonces, RR, todo listo, todo dispuesto, arranca el fútbol acá en Quillota.
2: Estamos en la Sintonía María, vamos con el relato del Cantagoles Canario, Juan Carlos Reyes.
0: Ahí está Rodrigo Carvajal, hizo sonar su silbato, arrancó el fútbol, salió el cuadro ranguerino, la pelota la tenía Vázquez, juega hacia atrás para que la tenga Cervetti, que mete largo sobre el campo rival, quiere llegar por ella Bañe, la pelota pasa, va a salir a Barzúa, pide calma a Barzúa porque va él a controlar el balón y ya la tiene en sus manos el portero de San Luis por primera vez en el partido.
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0: Va saliendo San Luis por banda izquierda, la tiene por allá el bicho Durán, quiere meter largo, pelotazo largo, quería llegar por allá un hombre, ganó en el fondo la gente de Rangel, la tenía Rosa, quería buscar bien en medio campo, al piso Catalán, quitando la pelota, le cae a Chiqui Muñoz, que quiere ganar por el costado, le van quitando, la pelota no sale, y por lo tanto viene Rangel, la tocaron al medio, la pedía Rosa, balón hacia atrás para Cervetti, la va teniendo allá en el fondo, toca con Kevin Vázquez, allá la tiene el pequeño lateral del conjunto Ranguerito, metió largo, cortó bien en el fondo Durán, se queda con la pelota, juega por la izquierda, va buscando por allá el Seba Parada, el capitán retrocede jugando la pelota para el fondo para que la tenga Zamorano, más atrás para Barzúa, queda a la espalda al tablero marcador en una cancha que está en perfecto estado pese a la lluvia, RR.
1: Sí, no hay pozas, la pelota obviamente va a estar mucho más rápida, va a botar más rápido, pero no hay pozas, está en perfecto estado el campo de juego.
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0: Acá la pelota la tiene el Nacho Mesa, avanza lentamente, quiere buscar con quién jugar. La pelota rebotaba en un hombre de rangue que era Gómez. Le cayó Junior Arias, se quiere juntar con Rosa. Rosa le pega para arriba. La viene a buscar en los cielos Quillotano, Gano Márquez. La pelota cayó para el Rayo, viene por allá a buscar Ibáñez. Quería jugar la pelota profunda, buena pelota, se va Mesía. Logró meter la punta del zapato Zamorano. La pelota se va para el fondo. Ya hay tiro de esquina, hay córner, le coloca número RR.
1: Uno, el primero para Ranger.
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0: Ya jugó Iván Rosas el tiro de esquina, la pelota viene al área, media altura, un hombre que la quiere conectar con el taco, queda por ahí la pelota, llega desde el fondo, rechazando a la gente de San Luis, el rechazo quedó fuera del área, pelota hacia el costado para Márquez, el capitán tocó por la derecha, la va teniendo Rosa, la mete larga por ese costado, va llegando por allá Rangel, centro al área, sale desde el fondo San Luis, la va teniendo para el Chiqui Muñoz, salió el cuadro canario, devolución para el Chiqui muy larga, la va recuperando en el fondo el cuadro de Rangel con Ibáñez, que estaba jugado en zona defensiva en el tiro de esquina, la va teniendo Ranger, la tiene Ibáñez, toco cortito hacia el costado, va saliendo por allá el conjunto rangerino, pelota profunda, un cabezazo, se va al área, pasó el balón, llega Junior al área, tacazo Junior, cayó la pelota por la izquierda, viene a buscar por acá la gente Ranger, la tocaron hacia atrás, el centro que viene, la pelota rebota en Pastene, queda por ahí, puede meter una contra San Luis de Quillota, a toda velocidad la tiene Facundo Juárez, quería jugar con Pastene, le puntearon la pelota al Facu Juárez, ya hay lateral para San Luis.
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0: Junto a la banca de Rangers ya jugó el lateral San Luis, quiere ir a buscar por ahí al cuadro canario, la va controlando, la van jugando al medio para el Chiqui, la tiene Muñoz, le queda espacio, abre por la banda izquierda, por allá viene Pará, se queda con la pelota el capitán, descargó con Muñoz, Muñoz que va tocando con Catalán, Catalán más atrás para Zamorano, toque y toque el cuadro sanluisino, la tiene Zamorano, abre por la izquierda para el Bicho Durán, este va jugando por ese costado, buena pelota para Muñoz, la tiene el Chiqui, sí, la marca de Vázquez, metió profundo para Parada, la pelota metió un tacazo por allá, el balón rebota en un hombre de Rangers, se va fuera de la cancha, ya hay lateral ofensivo para el Canario.
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0: La pelota nuevamente no está en la cancha. Otro lateral, segundo consecutivo que favorece a San Luis. Por allá, por el costado de calle Pinto, cerca de 1.500 espectadores en el Lucio Fariña Fernández. A lo mejor un poquito más. El lateral le pertenece a San Luis. La van a meter al área. Comienza a bajar la temperatura acá en Quillota. La pelota quedó por ahí. Ya se fue la lluvia. El balón se va por el fondo. Viene el centro del área. Va rechazando la gente de Ranger, el balón queda para Cervetti Graciasa, la pelota rebota, se va sobre el arco, llega Parada, el balón queda por ahí en el área, rechaza desde el fondo Gómez, el número 24, la pelota queda en mitad de campo, círculo central, la quiere aguantar por ahí un hombre Ranger, Carvajal no cobra nada, pelota larga, quería llegar Junior, la recupera San Luis, la va teniendo el cuadro canario, algo marcó el juez del partido, RR.
1: Sí, retrotrajo la jugada, al parecer marcó una falta, pero hay un jugador de Ranger en el piso, ¿eh? No alcanzo a percatarme quién es, pero hay un jugador allá en el sector del lateral derecho, que no es Kevin Vázquez, puede ser Cervetti a la distancia, no, 27 está. Vamos a ver, cambio, ¿ah? Están pidiendo cambio. Cuando eres colista, te pasa de todo. Están pidiendo cambio, ¿cuántos minutos van? ¿Dos? ¿Tres?
0: Cuatro.
1: Cuatro, imagínate. Cuatro minutos y está pidiendo cambio el jugador de Rangers de Talca.
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0: Ahora parece que piden calma, que no apuren mucho, parece RR, ¿eh?
1: No, cambio. Están pidiendo cambio. Las señales son de cambio y se está preparando un hombre en la banca de Rangers de Talca. Ya te cuento, ¿eh? Ya te cuento quién es el que viene al campo de juego.
0: Es el trabajo de Sintonía María acá en el Lucio Fariña Fernández. 5 minutos de juego. Esto fue, me parece que es un problema muscular, ¿eh? Porque no hubo intervención de algún jugador de San Luis en la lesión del jugador de Ranger RR.
1: Sí, me parece que es Ibáñez el que está en el piso y es Damián González, el Bala González, el que se va a venir al campo de juego más helado que guatita de pingüino.
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0: Se va a realizar el cambio entonces en Rangers de Talca. Lamentable por el cuadro talquino, por supuesto, por esta situación que se da. Ahí está el cambio, lo confirma usted, RR.
1: Sí, con el número 19, Damián González reemplaza al 7, Ignacio Ibáñez.
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0: ¿Esto es puesto por puesto, RR, o hay alguna variante en Rangers para el resto del partido?
1: Es puesto por puesto, pero Damián González generalmente juega por el sector izquierdo.
0: Es zurdo.
1: Es zurdo. Seguramente va a jugar con a pierna cambiada por el sector derecho.
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0: Allá la tenía Cervetti, despejó largo ante el apuro del uruguayo González. La pelota se va fuera de la cancha y lateral para San Luis, sector de calle Pinto. Va jugando el cuadro canario, la pelota va hacia atrás para Zamorano. Allá la tiene el espigado zaguero central que cambia de costado para Mesa. Acá la tiene el Nacho, abre por la derecha para Abello. Abello que recibe, le caía la marca de inmediato el número 24, Tomás Gómez, que actúa por la banda izquierda. La va teniendo por acá Mesa. Mesa que quiere jugar largo. La mete profunda para Pastene. Pastene que recibe, le cae la marca por allá Mora. La va ganando San Luis, otra para Pastene. Pastene que se abre camino, la juega por la izquierda. Buena pelota por allá para Parada. La tiene el Seba por su espalda, pasa Durán, viene Parada, se juega la personal, se va acercando al área, va a rematar. cortar la, el remate al arco. Y el portero Campestrini, que con una de voleibol manda la pelota al tiro de esquina. Corner, corner, corner. Número para San Luis.
1: Uno, el primero para el Canario.
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0: En 7 minutos probó parada, respondió Campestrini, urgido sobre el parante derecho de la portería Ranger. Se viene el tiro de esquina, el propio Parada desde allá va a ejecutar el tiro de esquina. Se viene el lanzamiento de córner para San Luis de Quillota, que ataca sobre el sector de Calle Arauco. Viene el centro, Llovío, segundo palo, pasó el balón, cabezazo, la pelota queda por ahí, la vuelven a meter por el costado izquierdo y allá la recibe un hombre San Luis que está habilitado. Viene el cuadro canario, es Parada, metió otro centro a media altura, o más viene buscando la cabeza de un hombre San Luis. El balón cayó por la derecha, viene nuevamente otro centro, buscaba Pastene, la pelota cayó por la izquierda, no puede rechazar la gente Rangue, la tiene Parada, metió el centro, otra vez rechaza a Cervetti, el balón le queda a Durán, que prueba de larga distancia, y el portero Campestrini, y el portero Campestrini que se sorprende, coloca las manos y el balón se va sobre el horizontal. Hay tiro de esquina y córner, llega San Luis de Quillota, número para el tiro de esquina, RR.
1: El 2.
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0: Cambió la fórmula, San Luis la jugó cortita, el balón cayó por la izquierda, va a venir el centro, viene el centro, el balón rebota, se va sobre el área, llega Junior Área, la pelota rebota, le queda un hombre San Luis, la media vuelta, el balón que va para allá y para acá, la va recuperando San Luis, la tiene el cuadro canario, ahora desaloja hacia atrás el cuadro salucino, sale Barzúa, no podía salir Ranger RR.
1: Sí, sucesión de centro de San Luis de Quillota, todos rechazados, pero en una fue Juárez, en la siguiente fue el bicho Durán, el que le da de zurda, algo se sorprende con algunas dudas, el portero Campestrini lanzó ese balón, primero con una de voleibol, luego con las manos hacia arriba por el travesaño, llegó San Luis en dos oportunidades.
2: Estamos en la sintonía amarillas, el relato del Cantagoles Canario, Juan Carlos Reyes.
0: Acá la pelota la tiene en medio campo, Mesa jugó largo para Pastene, le quedó el espacio, hacer a correr Pastene, la pide Facundo Juárez, la pide por la derecha Facundo para él, la pelota está habilitado, llegó Facundo Juárez al centro del área, le pegó muy fuerte Facundo. Le pegó muy fuerte Facundo Juárez, porque por el segundo palo aparecía Parada. No sé si fue centro o tiro al arco, pero llegó muy bien San Luis. Dejó ir una buena oportunidad el cuadro amarillo con Pastenes por la derecha, con Facundo Juárez y su centro. No encontró a nadie, RR.
1: Sí, buena jugada de San Luis de Quillota, rápida por el sector derecho. Aprovechó que no estaba el lateral, estaba Mesías en la marca de Fabián Pastenes, que alarga para Juárez, el centro de Juárez. El busca a pie, llegaba por el segundo palo, muy cerca del vertical Diego González, pero le quiso dar de derecha, era para meterle la zurda, se lo perdió el primero San Luis.
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0: Acá venía Rang, remate de larga distancia del incorporado Damián González, la pelota en las manos de Abarzúa, que fue abajo, se estiró y logró controlar. La tiene el portero San Luis de Quillota. Va saliendo con la mano jugando con Mesa. Acá la tiene Mesa. San Luis de Quillota que ya comienza a generar peligro en la portería Rangers. Tenemos 10 minutos del primer tiempo. No hay goles. 0 San Luis, 0 Rangers.
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0: Acá la recupera Ranger, viene el conjunto Talquino, pelota para Gómez, la va llevando el número 24, la abrió por derecha, buena pelota, llega Damián, puede rematarla, amortigua con izquierda, jugó con Junior, remató abajo, Junior, le dio cruzado, pelota que se va por un costado, se tira atrás Junior Arias y está llegando Ranger también con su remate SRR.
1: Sí, pero esta llegada del cuadro rangerino nace de una mala salida por el medio de Danilo Catalán, lo apura ahí. Junior Arias justamente le mete el cuerpo, recupera alto Ranger y le da la posibilidad de con un remate de afuera del área, algo mordido, algo de peligro, algo de susto para el portero Barzúa.
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0: Allá la tiene en el fondo el cuadro de Ranger a través de Cervetti. Quiere jugar con alguien, la mete profunda, quiere anticipar por allá Zamorano, no puede, la gana la gente Ranger, pelota hacia atrás para que vaya teniendo Regazzi, este abre por la izquierda para Mora, Mora que va jugando por ese costado para Gómez, Gómez que se lleva el balón, la marca de Abello, cambio de costado para Arias que con el pecho la jugó hacia atrás y la va teniendo el cuadro de Ranger, con Márquez tocando por la derecha para Damián González, recibe la pelota, tocó con Junior Arias, otra para González, muy larga, se va el balón, hay lateral, saque de costado. Juega con las manos San Luis de Quillota en 12 para 13 minutos acá en el Lucio Fariña Fernández. Se abre la fecha de la Liga de Ascenso. 0-0 la cuenta.
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0: Acá había una pelota larga, fueron arriba el defensor del cuadro ranguerino Cervetti con Diego González. La pelota continuó y cayó a las manos del portero Campestrini. Allá la tiene el portero, va jugando con Rigazzi, sale desde el fondo el ex Deportes Concepción, que abre por la izquierda, recibe el balón, acá llega Pastenes, puntea la pelota y lateral. Saque de manos para Ranger de Talca, saque de manos para el equipo Piduca.

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1: El saque de costado lo va a jugar Rangers por acá, por el costado de la tribuna preferencial. Va jugando Mora, busca Arias, anticipó Mesa, la pelota quedó para Pastene, la va ganando la gente Rangers. Viene Junior Arias, quiere pasar entre dos, abrió por la izquierda. Llega por acá Gómez, logra controlar, va a meter el centro. Metió el centro, la pelota rebotó a Bello, quedó por ahí en mitad de campo. Llega para con el cabezazo por allá la gente San Luis a través de parada. La pelota queda por ahí, la va recuperando la gente Rangers. No hay falta, dice Carvajal. La va teniendo Junior Arias cuando queda en el piso por allá. Me parece que era el Chiqui Muñoz. La va teniendo Junior Arias. Toca sobre el costado para González. Viene el zurdo. El ex Deportes Temuco quiere meterla al área. Tocó al costado. Aparece Márquez. Se acerca al área Rangers. Viene Márquez. Busca con quién jugar. Busca con quién tocar. Abrió por allá para González. González metió el centro. Muy al área. No tiene problemas. La embolsa. El portero Barzúa para San Luis.
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1: La tiene el portero Barzúa, que sale con el pie jugando con Zamorano. La lleva por allá al zurdo. La metió al medio. Buena pelota para Parada, que recibe ahí. Toca hacia atrás para Catalán. Catalán con Zamorano. Zamorano que entrega para Mesa. Lo apuró. Mesa va a llegar. Sí, llega Mesa. No tiene problemas. Controla la pelota. Lo hicieron un correr un poquito más nomás. Pelota larga ahora para Facundo Juárez. Se va a ir por la derecha. Facundo se metió al área. Muy larga. Corrió la pelota. Sale Campestrini y se queda con el balón. El portero, el experimentado arquero de Rangers.
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1: Nos acercamos a los 15 minutos, Panchito. Es el partido que vinimos a ver. Es lo que se creía en la previa de este encuentro.
2: Sí, tenía una pequeña duda si Rangers iba a especular un poquito en los primeros minutos, pero salió de inmediato a buscar el arco rival. No ha llegado todavía, pero sí ha marcado alto, al igual que San Luis, que también marca alto, pero hasta el momento es San Luis el que ha tenido las oportunidades más claras, salvo una de muy bien, ataca Rangers.
1: Sí, viene Rangers por la derecha, el centro de Kevin Vázquez, pelota al área, muy pasado, viene Junior Arias por acá a buscarla. Vamos a ver si alcanza a llegar, me parece que no alcanzó, la pelota no sale. Sale San Luis por allá con el Chiqui Muñoz, la baja el Chiqui, jugó por la derecha, buena pelota para Facundo, se va Facundo Juárez. Vamos a ver si parece parada por la izquierda. Facundo que sigue llevando el balón, lo marcaron, la perdió, la ganó la gente de Rangers. La pelota queda para que la tenga por allá Mesías. Mesías que toca sobre el costado, viene a buscar por acá por la banda izquierda Gómez, se acerca al área, busca con quién tocar, descarga hacia atrás con es Rosas. Rosas que abre por la derecha para González. La tiene por allá el delantero de Rangers, que toca hacia atrás para Kevin Vázquez. La tiene en mitad de campo el cuadro ranguerino ahora. Van tocando para Rosas, que se retrasa. La va tocando al costado. Toca bien Rangers por el momento. Hace rotar el balón. Sigue llegando el público al Lucio. Pelota larga. El balón queda por ahí. Rechaza el cuadro salucino. Balón aéreo. Va a buscar la Pastene. Con la cabeza logra conectar. El balón va arriba. El pelotazo que viene. Quería buscar por acá Fabián González. Diego González, el delantero de San Luis. La va teniendo Rangers en mitad de campo con una pelota larga. Buscando a Gómez. Arriba va Bello. Pasó el balón. La van a dejar salir. Y hay saque de fondo que favorece al cuadro canario. Y no. Prefiere a Bello controlar el balón antes que salga y sale desde el fondo el cuadro salucino. Cuidado Bello, que la jugó por la izquierda para Zamorano. Zamorano que no quiere problemas, desaloja rápido. El balón quedó por allá, ganó Kevin Vázquez. El balón le cae a Junior Arias. Comienza a tener un poco más la pelota Rangers. Ahora recupera bien San Luis ahí en mitad de campo. Tocó Facundo, la dejó con Abello. Abello que va tocando en el fondo. La tiene San Luis.
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1: La va teniendo San Luis, media vuelta de Mesa. No, picaba a Pastene, pero Mesa prefirió arriesgar la pelota. Algo le dice a Pastene, justamente va saliendo desde el fondo el cuadro salvicino. Pelota en mitad de campo, buena la de parada. Se sacó la marca un hombre, metió un pase a tres dedos. Por allá viene San Luis, cuidado, puede llegar el cuadro canario. Balón hacia atrás, no pudo pasar esa pelota. Era muy bueno el pase RR para la ofensiva salvicina.
3: Sí, lamentablemente nunca le quedó cómodo al Chiqui, que trató de pararla. Luego trató de hacerse un autopase, ni lo uno ni lo otro. Se perdió una buena oportunidad San Luis en ataque.
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1: ¿Se cumple su presagio de 2.000 personas en el Lucio Fariña Fernández Herrero o superamos esa cantidad?
3: Yo creo que vamos a superar las 2.000 personas. O sea, hay una falta de Kevin Vázquez, que se gana la primera tarjeta amarilla del partido. Juan Carlos Reyes, la primera amarilla para Vázquez.
1: La falta fue sobreparada, ¿verdad?
3: Sí, señor.
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1: Se detiene el fútbol RR allá en el costado izquierdo.
2: Claro, porque está en el piso Sebastián Parada, pero no requiere atención del cuerpo médico de San Luis de Quillota. Al parecer sí, lo va a dejar afuera porque tiene un golpe en la cabeza. No, va a ir Parada a buscar el balón. Ojo con lo que plantea Ranger en ofensiva, Juan Carlos. Un doble 9 con un Junior Área fuera del área, valga la redundancia, y con Mesías más metido entre medio de los centrales. Eso no solo está complicando para la parte defensiva de San Luis, sino que también la salida del cuadro canario, porque Arias toma a Catalán y se pierde la referencia para la salida de San Luis.
1: El saludo para la gente que está a través del Facebook Live de Sintonía Amarilla. Viene el centro al área, un pivoteo, la pelota queda por ahí, un hombre queda rematando abajo, el balón rebota en un hombre de rango, se va por el fondo, no alcanzó a evitar el tiro de esquina Campestrini, y hay córner, el número para San Luis.
2: El 3.
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1: El tiro de esquina que viene por la banda izquierda, saludamos a Sergio Jorquera Muñoz, que nos saluda, Aníbal Chiqui también, Alberto Yáñez, Pedro Alejandro Alarcón, Javier Andrés, son algunos los que están conectados, ya vamos a leer sus mensajes. El tiro de esquina que viene para San Luis desde la banda zurda, viene el centro, arriba, pelota arriba, Junior Arias, pasó el balón, metió la frente Junior Arias, me parece que le alcanzó a tocar, sí, hay tiro de esquina, hay córner, ¿qué número es este ya, RR?
2: El 4.
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1: Por acá nos escribe Aníbal Chiqui, dice, no solo están mal las fechas de los partidos, sino que tampoco hay transmisión solo por HBO, como es el partido de hoy. Sergio Jorquera, además quisiera mandar un saludo a Stephanie Aceitón, Antulión y Emet Jorquera, fieles hinchas canarios que siguen al Canario de Norte a Sur. Saludos a la radio. Y Alberto Yáñez, no sé quién hace las programaciones, pero siempre perjudican a San Luis con los horarios. Se va a venir el tiro de esquina desde la derecha ahora. Corre Parada, le dio Parada arriba. Un cabezazo, la pelota que ahí rechazó la gente de Ranger. Pasó el balón y va recuperando la gente ranguerina con un rechazo largo. El balón cae en mitad de campo. La vuelve a meter a campo rival por allá. La gente de San Luis vuelve el balón para acá. La va ganando por acá Rosas. Se queda con la pelota Mesías. Quiere ir a campo rival. Aguanta el balón. Quiere pasar por este costado. Le quitaron la gana a San Luis de Quillota. Y sale con Pastene. A Pastene le van quitando, pero logra recuperar la pelota. Sigue aguantando Pastene. Tocó hacia atrás, desalojó con Catalán y este va jugando por la banda izquierda para que la tenga por allá el bicho Durán. Se va a campo rival, ya está en campo de Ranger, sigue teniendo la pelota, se abre Pastene por la izquierda, para el balón, recibe la pelota, se va jugando la diagonal, busca tocar por la izquierda, qué buen pase, buena para el Chiqui Muñoz, va a meter el centro que viene, la pelota rebota en un hombre Ranger, se va por el otro costado, llega Parada, la aguanta sobre la línea esquina, de línea fondo, quiere meter el centro, otro rebote y otro tiro de esquina, que ahora es el número
2: 5.
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1: 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Siga usted compartiendo la transmisión. Nosotros le llevamos la emoción desde Lucio Fariñas Fernández. Otro tiro de esquina desde la derecha para que favorece a San Luis. Le da Parada desde acá. Corrió el Seba Parada. Le dio pelota arriba. Pasó el balón. Un hombre que quiere rematar. No puede. Balón hacia atrás. Una serie de rebote. Nadie rechaza. El balón cae por la derecha. Le cayó a Parada. Está habilitado. El centro que viene. Segundo palo. Un cabezazo. La pelota quedó para Durán que remata. El balón que cruza. Pastene en el cabezazo donde estaba Campestrini. Pastene en el cabezazo donde estaba Campestrini que se tira y se queda con la pelota. Llega San Luis de Quillota. Mete miedo el canario RR.
2: ¿Sabes qué, Juan Carlos? En los 5 tiros de esquina, San Luis ha tenido la oportunidad de hacer el gol. La gente de Ranger está muy dubitativa en defensa, la pelota cruza de lado a lado, hay rebotes, hay gente que no le da en Ranger y San Luis que no logra capitalizar aquellos errores.
1: Y acá sale San Luis nuevamente, que busca la apertura de la cuenta. Estamos en 22 minutos. La va llevando Abello. Se abre Pastene. Tocó al medio para el Chico Muñoz. Devolvió con Abello. Abello en el área. Pasó Abello. Justo lo tocaron. Cuidado con el hombro de Abello. Recién operado. Cualquier caída puede ser complicada. Según me contaban, juega con muchas vendas ahí. Muy, muy cubierto ese sector. Acá la va teniendo San Luis en el fondo. 22 minutos, Panchito. Me parece que ya San Luis hace mérito para la apertura.
3: Sí, hace mérito y el partido está lindo. O sea, no hay pausa, Juan Carlos. Comentamos rapidito y ya hay una ocasión de peligro para San Luis principalmente, pero también algunos contragolpes de Ranger de Talca.
1: Y acá viene San Luis ahora por la izquierda. Buena pelota por ese costado. Llega por allá el capitán, el Seba Parada, a meter el centro. prefiere hacer una cortita, entrega hacia atrás la pelota, otro balón por izquierda, aparece por allá el Chiqui Muñoz, destapado como eventual puntero, va a meter el centro, metió el centro, pelota al área, arriba pasó el balón, no pudo darle nadie, la pelota cayó por la banda derecha, viene a buscar por acá el cuadro salesino, quería pasar a Bello, no pudo, la va ganando la gente Rangers, que rechaza largo, acá quiere venir a buscar el cuadro ranguerino, la pelota acá en mitad de campo, comienza a tomar el control del partido San Luis y la va llevando por acá parada, para que la metió al área, buena pelota, un poquito larga, la pedía por allá el uruguayo González, la pelota en las manos de Campestrini que ya jugó para Rangers.
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1: Acá quería pasar Kevin Vázquez, se le fue larga la pelota por el costado, ya hay lateral que favorece al cuadro salvecino, saque de costado que favorece al cuadro amarillo.
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1: Y sale San Luis por la derecha con Pastene, jugo de primera, quería buscar por este costado. La pelota queda por allá, la tenía Facundo Juárez, se quería juntar con Pastene. Rechaza desde el fondo el central Rigazzi. La pelota cayó por la banda izquierda, viene Oscar Gómez. La quería pasar por este costado, le cerró el camino Catalán. Va ganando Mesa, que la baja y la pone contra el piso. La va llevando Mesa, entrega por la derecha para Bello. A Bello que va a meter una profunda, metió la pelota larga. Va el uruguayo González, cortó en el fondo Rigazzi, que se va abriendo por la banda izquierda. Quiere rechazar, la quería hacer rebotar. La pelota la gana Pastene, quiere tocar por allá el cuadro salesino. Cayó por este costado, el balón que rebota se va fuera de la cancha. Y ahí saque de manos, lateral defensivo para Ranger, el cuadro piducano.
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1: Muchos conectados a esta hora de la tarde a través del Facebook Live, siga compartiendo la transmisión, nosotros le llevamos la emoción, acá se van tomando Mesa y Junior Arias, no hubo cobro, la tiene por acá el Chiqui Muñoz, quiere jugar por el costado derecho, va avanzando, entregó la pelota larga para Pastene en línea de fondo a meter el centro, no alcanzó a llegar. Se enoja el chupete. Hay saque de fondo para Ranger. Tenemos 25 minutos en el primer tiempo. Acá en Quillota, acá en el Lucio Fariñas Fernández. 0 para San Luis, 0 para Rangers.
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1: René, ¿bajó la temperatura después que se fue la lluvia o no?
2: Mucho, mucho. Yo te diría que la sensación térmica bajo los 8, 7 grados.
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1: Acá viene un cabezazo, la pelota quedó por ahí, cuidado, viene González, tocó al costado, la tiene Mesía. La pelota que va teniendo el conjunto ranguerino, la aguanta González, se quiere abrir camino, pasó entre dos, no pudo, le quitaron y la gana San Luis, que marca ahí, viene el cuadro canario, buena pelota para González, va a arrancar el uruguayo, va a echar a correr, va a meter velocidad, ya está en el área, va a meter el centro, no llega nadie, sigue González, se da media vuelta, se quiere abrir camino por acá, remató, lo trabaron, no apareció nadie, por el segundo palo para el centro González, que miró hacia allá y no vio nadie a disposición, RR.
2: Sí, tendría que haber hecho la diagonal y haberle pegado al arco, miró hacia el otro lado, venía muy atrás el Juárez y tampoco estaba el Seba Parada. Ahí hay que pegarle, cerrar los ojos y pegarle al primer palo.
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1: Acá viene San Luis, quería ir por ahí un hombre, anticipó bien el jugador Cervetti. El central, entregaron para Gómez por la izquierda, la tiene el número 24, 26, casi 27 minutos, pelota larga por la derecha, aparece González que la baja, juega perfil cambiado porque es zurdo, la marca de Durán, echó a correr, pasó, lo tomó Durán y falta la marca Carvajal, tiro libre para Ranger en campo de San Luis de Quillota.
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1: Yo creo que estamos en las 2.5 lucas, RR, ¿eh?
2: Sí, yo creo que estamos cerquita de las 2.8 del promedio. Llegó mucha gente encima del partido.
1: Y acá la va teniendo el cuadro de Ranger, quiere abrirse camino por acá, por la izquierda Mora, tocó el medio, la tiene Rosas que cambia el balón por la derecha para que vaya a buscar González, la recibe por allá el hombre que ingresó con el partido ya jugado para Junior Arias que remata, la pelota rebota, va a ir a buscar Pastene que la mete larga, la va a pelear allá el uruguayo González que no da pelota por perdida, ahí va ganándole Rigazzi, le cayó Junior Arias, tocó por la izquierda, viene Ranger, no baja los brazos el conjunto talquino, colista de la competencia, balón hacia atrás ahora, la va teniendo Iván Rosas que está muy atrás, el número 10 en campo propio, toca al costado, camina la cancha Rosas RR.
2: Sí, parece jugador de 40, sub 40 parece. pero tiene, no llega ni a los 30 todavía. Y todavía no va y ya viene de vuelta.
1: Acá la tiene Abello, tocó hacia atrás para Mesa, Mesa con Abello, la metió al medio, cuidado con esa pelota, la tiene Catalán, Catalán hacia atrás para Barzúa, a Barzúa que juega, cuidado que lo van a anticipar a Zamorano, Zamorano que aguanta, quiere salir por el costado izquierdo y la manda afuera, claro, lo apuraron a Zamorano, se complicó, ya en lateral, saque de manos para Rangers de Talca en 28 del primer tiempo, sin goles a Canquillota.
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1: Ahora sale nuevamente Zamorano desde el fondo. Vamos a ver cómo desaloja ahora. Entregó por la izquierda. Por allá sale Luis Ayala. La va teniendo Durán. Durán hacia atrás con Catalán. Catalán con Zamorano. Zamorano con Abarzúa. Se entretiene en el fondo San Luis. Viene a apurar Ronaldo Ranger. Otra hacia atrás para Abarzúa. Abarzúa que va saliendo con balón. Ahora ya la presión de Ranger que se va un poquito más atrás. Y esto permite que salga San Luis desde el fondo. Va avanzando por allá Zamorano. Aguanta la pelota. Lo van a apurar. Tiene que devolver hacia atrás para Abarzúa. No está contento el chupete RR.
2: No, para nada. Porque los 10, 15 metros que había avanzado, que había ganado Zamorano, los pierde devolviendo hacia el portero Abarzúa y San Luis se vuelve muy predecible ahí.
1: La tiene Chiqui Muñoz en mitad de campo, buena pelota por la izquierda, viene por allá San Luis, la metieron larga, está habilitado ese hombre, no, Banderola arriba, posición de adelanto, Banderola arriba, arriba, arriba, hay tiro libre para Ranger en 29 del primer tiempo.
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1: Ya jugó Ranger, va saliendo desde el fondo, se equivoca, por allá Cervetti, ¿eh? El nerviosismo propio de la posición en la tabla RR hace que se equivoque el central rangerino.
2: Sí, ¿sabes qué me pasa? Vi el partido de Ranger con Copiapó el otro día. No lo veo un equipo desesperado. No le veo un equipo angustiado por tener que ganar. Está último con 4 puntos a 7 puntos de quien está un poco más arriba. 7.
1: 12 tiene Santa Cruz.
2: 8, sí, perdón.
1: Acá viene Rangel, la tocaron al costado, quiere quitar por allá San Luis. La pelota la tiene González, que se vino por izquierda, centro, Junior área. Iba arriba a buscar, ese peligroso arriba. Logró sacar la defensa de San Luis a media, porque la tiene Iván Rosas. Quiso jugar por el costado derecho, la pelota se va. Ahí lateral, saque de manos para San Luis. Vuelvo con usted, RR.
2: Sí, yo te decía aquello, no lo veo un equipo apurado, no lo veo un equipo desesperado. Y la verdad es que está, que es el principal candidato, o sea, hizo 3 puntos en 15 fechas, no ha ganado en todo el campeonato. Hay una inversión muy grande en Ranger, en Talca, por este equipo, y la verdad es que hasta acá no veo ese tipo de equipo.
1: Acá viene San Luis ahora, la tiene el cuadro canario, buena pelota por la derecha para Pastene, pasa Abello por la espalda, sigue Pastene, va Pastene, se juega la personal, tocó al costado para Abello. Tocó hacia atrás a Bello, la entregó para que la tenga por allá parada, que remató, el balón rebota en la espalda de Rosa, se va por el fondo y hay tiro de esquina y córner, córner, córner, número para San Luis.
2: 6.
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1: Virginia Victoria Reyes nos está siguiendo también. Juan Hernández también nos dice saludos, Sintonía Amarilla. Javier Andrés, no solo están mal las fechas de los partidos, sino que tampoco hay transmisión solo por HBO. Viene el tiro de esquina para San Luis, pelota al área, pasó el balón, un cabezazo. La pelota queda por ahí, nadie remata. Ahora cayó por allá, remate abajo. Y la pelota que se va tras rebotar en un hombre de Ranger. Y hay otro tiro de esquina, y hay otro córner. ¿Qué número es este, RR?
2: Es el 7.
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1: Viene el tiro de esquina, otra pelota al área, un cabezazo por arriba, arriba, arriba. Ahora había ganado por ahí un hombre San Luis, el balón se va por sobre el travesaño. Y hay saque de fondo, hay saque de valla que favorece al elenco talquino. Parece, RR, que está calientita la apertura de la cuenta.
2: Así es, lo comentaba hace un rato, en el quinto tiro de esquina, San Luis en todos los tiros de esquina ha tenido una oportunidad. En estos dos, nuevamente, queda el balón ahí rondando. Falta alguien que la pueda tirar adentro. Va a la banca de San Luis a hacer el calentamiento previo.
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1: Acá la tiene Rangue por banda izquierda, la tiene Mora, quiere pasar, le va quitando Mesa, aguanta bien Mesa, la pelota no sale, ahora sí que se va el balón. Hay lateral para Rangue, frente acá a nuestra caseta. frente al lugar de transmisión de Sintonía Amarilla. Este saque de costado que va a jugar el lateral Mora por banda izquierda. Agustín, ya juega Agustín, busca Junior Área, aguanta el peladito, el centro delantero, quiere tocar hacia atrás, buena pelota por allá, la viene teniendo Ranger, balón hacia atrás ahora para Kevin Vázquez, este abre por la derecha, viene por allá Ranger, pelota al área, llega Kevin Vázquez, primero llega para rechazar Catalán, el balón queda en tres cuartos de cancha, la va teniendo nuevamente Ranger, sale Catalán con un pelotazo, le cayó a Diego González, quería picar, no pudo, perdió la pelota, la recupera Márquez para Ranger, metió largo por la derecha, el balón va por allá, no hay falta, dice Juan del partido, caían al piso ambos, el de Ranger y el de San Luis, salió el Chiqui Muñoz por allá por la izquierda, tocó por ese costado, pide la devolución, va el balón para él, se le fue larga, no pudo encontrar y viene Ranger nuevamente. El partido es de mucha velocidad, el partido es de un intenso trajín, aquí el segundo tiempo, la parte física va a ser fundamental.
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1: Acá se equivocó la gente de San Luis, le cayó Junior, va a rematar Junior. Lo trabaron, lo trabó muy bien Catalán, sale con Pastene. ¿Quién fue el que se equivocó en San Luis, RR?
2: Abello.
1: Y viene saliendo por allá Pastene a toda velocidad, no lo pueden detener. Metió primera, metió segunda, metió tercera, ya está en quinta, abre por la izquierda. Buena pelota por ese costado, va a caer el centro al área. En el segundo palo hay un hombre, vamos a ver. Viene el centro, segundo palo, arriba González. Le dio mal el de San Luis. La quiso cruzar, la pelota se fue totalmente desviada. Pero llegó bien San Luis, la armó muy bien el cuadro canario. Lamentablemente el uruguayo no encontró el arco, RR.
2: Sí, qué jugada la de Fabián Pastena, potencia, velocidad, abre para la izquierda, el centro al área, no alcanza Juárez, aparece a su espalda Diego González, le quiso reventar el arco a Campestril en el lado de derecha, lamentablemente muy desviado, ahí estuvo la apertura de la cuenta.
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1: Acá viene teniendo la pelota el conjunto Ranguerino, la tiene Junior Arias, abre por la izquierda, por acá viene a buscar el conjunto Ranguerino, va a caer el centro, la pelota la va rechazando la gente de San Luis, llega por acá Bello, aleja el rechazo y hay lateral, saque de manos para Ranger González, que se viene por acá, el número 19, la deja para que venga Mora a efectuar el saque de costado, el lateral por acá por la banda zurda, lo hace con calma Ranger, ¿eh? Algo pasaba, si pide... Está contando para el lateral. Llega Junior Arias, la pelota queda por ahí, rebotó en Pastenes y hay tiro de esquina. Hay córner para Ranger. ¿Qué número es este, RR?
2: El 2.
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1: Iván Rosas para Ale desde la banda zurda en el tiro de esquina que favorece a Ranger de Talca. Agradecemos la alta sintonía hasta ahora de la tarde en el 101.5 del Dial FM y en el Facebook Live. Viene el tiro de esquina, pelota al área, el balón queda por ahí, se va sobre el arco a Barzúa. En el centro del arco no tiene problemas, ya la tiene entre sus manos el portero, el joven portero Salucino.
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1: Siguen llegando los mensajes a Patricio Eduardo, nos dice saludos desde Estocolmo, aquí apoyando al Canario, esperando levantar las manitos, y Jorge Bustamante desde Conce, atento siempre a mi San Luis querido, y viene el cuadro Canario, pelota por la derecha para Pastene, la baja, la pone contra el piso, pasa Bello, la tiene Pastene, busca con quien jugar, la tocó el medio para Catalán, devuelve con Pastene, allá la tiene Pastene, tocó hacia atrás para Mesa, la tiene el Nacho, Ignacio que avanza, va a campo rival, ya está en campo de Ranger, la metió larga, el cabezazo buscando por la derecha, llega un hombre para meter el centro, metió el centro, primer palo, arriba Campestrini, se queda con la pelota y va saliendo rápidamente con un pelotazo largo buscando a Mesías, regresa a la defensa de San Luis, Mesías que la baja con Junior, la tiene Arias, buena técnica para bajar el balón, la marca Pastene, descargó hacia atrás con Rosas que entrega para González, viene por acá, este tiene buena zurda, cuidado, llega Pastene a la marca, pasó González para allá, para acá, la marca de Pastene que no lo deja, no lo suelta, lo sigue marcando, no le da espacio, tuvo que jugar hacia atrás el delantero de Rangel, la jugó con Rosas, la tiene el número 10, que va tocando hacia atrás para que la tenga Rigazzi, este con Cervetti y en el fondo la tiene Rangel.
0: Estamos en la Sintonía Amarilla, es el relato del cantagoles canario J.C. Reyes.
1: Pelota larga, profunda, arriba, cuidado, según hombre el piso, no hay falta, nada, dice Carvajal, ambos se tomaban, la pelota está en poder del portero Arzúa, 37 minutos, Panchito, No cae el gol en Quillota.
3: Sí, ya está mereciendo hace rato San Luis abrir la cuenta, pero Rangers se defiende como puede, con mucha vehemencia, mucho, y el partido es rápido, es de ida y vuelta. No baja los brazos, y como dice René, no se nota que es un equipo que va colista. Claro, también tuvo cuatro refuerzos que ellos no sufrieron la primera rueda. Entonces es un equipo un poco virado que tiene ganas de levantarse. Pero San Luis tiene que, casi cuando remata un jugador de Rangers, pero desviado al segundo palo del arquero Arzúa sin peligro.
1: Si el remate fue de Tomás Gómez, que se fue desviado, ya juega desde el fondo San Luis de Quillota.
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1: Acaba saliendo San Luis, la tiene Mesa, juega con Zamorano. Un primer tiempo donde San Luis ha tenido el control del partido, pero no ha llegado al gol. Anticipó por allá Cervetti, Catalán quiso jugar de primera, ganó en el fondo la gente de Rangers, llega Bello, la gana Bello, la pelota queda por ahí, la va ganando Parada, acá puede ser a Parada profundo, la va teniendo Parada nuevamente, tocó al costado, la tiene a Bello, pasaron todos en San Luis al ataque, la pelota rebota, sale desde el fondo Gómez, le cayó a Pastene que toca con Catalán, la tiene Danilo a ras de piso, quiere jugar por allá con el Chiqui Muñoz, lo anticipó, la pelota queda por ahí, viene Ranger, cuidado con esta, chocó por allá Durán, viene, queda en el piso el hombre Ranger, me parece que van a volver atrás en un instante, no dice que juegue Carvajal, ahora para el partido, me parece que va a cobrar falta. Estoy con usted, RR.
2: Sí, me parece que ahora va a cobrar la falta el juez del partido, porque el hombre de Ranger, que no tenía nada, que era Kevin Vázquez, se quedó más tiempo de lo necesario en el piso. Va a jugar Ranger con pelota al piso.
1: Saludamos a Hugo Fernández, que nos dice desde acá, desde Alto Hospicio, esperando el triunfo, mi querido San Luis de Quillota. Ya no vivo en Iquique. Saludos desde Alto Hospicio. Tantas casas que tiene Hugo Fernández, ahora está viviendo en Alto Hospicio. El tiro libre que viene para Ranger, pelota al área, cuidado arriba González, la cabeció, el balón queda a la entrada del área, otro cabezazo, rechaza a la gente de San Luis, el rechazo cayó en mitad de campo, no hay nadie de San Luis, va por allá a buscar el conjunto ranguerino con Cervetti, cuidado Diego González, apuraba por allá el delantero Diego González, la pelota hacia atrás para Campetini, jugó con Rosa, le cae la marca el Chiqui Muñoz, la lleva Rosa, aplicó velocidad ahora Rosa, metió largo por la derecha, buena pelota, viene a buscar el conjunto ranguerino, el centro que viene a Barzúa, pasó el balón, segundo palo, la pelota se va por acá, no sale la cancha, la tiene González, la marca de Bello, quiere ganar la línea a fondo, González toca hacia atrás, llega Pastene a entorpecer, bien Pastene, al final hay saque de fondo, no, hay tiro de esquina, corner para Ranger, RR número
2: el 3.
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1: ¿Viene Iván Rosas, RR, para el tiro de esquina?
2: El 10.
1: Ya jugó la pelota hacia atrás para Gómez, metió el centro a ras de piso. La aguanta Junior Arias, jugó hacia atrás. Aparece Cervetti, quiere rematar, le cometieron falta, nadie se juega del partido. La va teniendo por allá Ranger, va a caer el centro al área. Viene la pelota arriba, llega Junior, otro rebote, se va por la derecha. Cuidado, no ha salido el balón, no ha salido la pelota, centro atrás, gol. ¡No! Se lo perdió Ranger, había adelantado. Estaba adelantado, se había ido el balón, algo cobra, pero se perdió increíblemente el gol. La gente Ranger, estoy con usted, RR.
2: Sí, el balón había salido por el fondo antes del centro, desde el sector derecho. Empalmaba Mesías en la boca del arco, la pelota se iba desviada por el palante derecho de Abarzúa, pero ojo que llegó Ranger.
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1: Saludamos a Juanito Laura también, que nos está siguiendo la transmisión de Ortomax. Acá hay una pelota larga, la va ganando en el fondo la gente de Ranger con Rosa, lo va a apurar por el Chiqui Muñoz, la domina bien el zurdo, tiene buena técnica, logra deshacerse de las dos marcas, tocó por la derecha, viene Junior Aria, le cae la marca Catalán, que le quita, marcó falta el juez del partido, no señor, sí, ahora ya algo pasa, hay tiro libre, llegaba Carvajal, marcó la falta de Catalán sobre Junior Arias, el juez del partido, RR.
2: Sí, pedía algo más la gente de Ranger por esa pierna en alto. Es bastante alta la rodilla de Junior Arias. Ha levantado su juego el cuadro ranguerino, está sufriéndolo San Luis en defensa. Se sienta el Chupete a conversar con su ayudante. No le gusta lo que ve a esta hora al técnico de San Luis de Quillota. Ranger que sube y está empezando a llegar con peligro al arco de Abarzúa.
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1: Está Márquez y Rosas para el tiro libre, le van a meter al área, seguramente el balón está ubicado en tres cuartos de cancha, viene Rosa, la metió al área, cuidado, pasó el balón, rechazó la gente de San Luis, el balón queda por acá para que salga Diego González a toda velocidad, busca con quién jugar, se lleva el balón, lo va siguiendo González, sigue Diego González, el de San Luis, se le fue larga la última, esto permite que salga la gente de Ranger, pero el balón se va por fuera del costado, ya hay lateral, saque de manos para San Luis.
0: Estamos en la sintonía amarilla, relata el cantador es canario J.C. Reyes.
1: Buen cambio de fútbol de Mesa para Pará, Pará, que la baja, se quiere ir por ese costado, aguanta el balón, la pide atrás Durán, prefirió tocar Pará, el balón rebota, le volvió a caer a Pará, ahora juega con Durán, Durán que recibe, toca al medio, la va teniendo por allá Catalán, Danilo que juega por la banda zurda, viene a buscar por allá San Luis de Quillota, picó Catalán al espacio, para la pelota, muy larga, vamos a ver si llega, me parece que la pelota se ve ido, no había salido. No había salido el balón, hay tiro de esquina, RR.
2: Sí, señor, el 8.
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1: Se va a venir el octavo tiro de esquina, eso demuestra las llegadas que ha tenido San Luis, cómo ha buscado el arco rival. Va el Seba, RR.
2: Como toda la noche.
1: El hombre del Bajío para Ale desde allá. Practicó en el Bajío la gente de San Luis esta semana. Viene el tiro libre, pelota al primer palo, arriba, rechazó Junior Arias y otra vez el balón por el fondo y otro tiro de esquina, nos acercamos a los 10, RR.
2: Este es el 9.
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1: El tiro de esquina, nuevamente Parada, que le va a buscar el área, vamos a ver, viene Parada, otra vez cerradito arriba, Campestrini muy bien por arriba, el portero logró descolgar y va saliendo rápidamente por la izquierda, el balón viene por acá, al cruce va el Chiqui Muñoz, seguramente lo va a jugar con Abarzúa, para él va la pelota, para el portero. Logró evitar la salida rápida de Ranger, la gente de San Luis. Y va saliendo a Barzúa por banda izquierda. Por allá la tiene el cuadro salucino. Otra para Barzúa. Coloca calma en 44. En 44 el primer tiempo no hay goles. Pelota larga, mitad de campo, arriba va Pastene. Logró pivotear. Buen pivoteo, pelota para el fondo. La va teniendo Cervetti. Lo iba a apurar por allá Diego González. Logra salir desde el fondo el cuadro de Ranger. Pelota hacia atrás, lo va a apurar por allá Facundo Juárez. A la gente Ranger, viene el rechazo. Cayó el balón por acá por la derecha, la va ganando el Chiqui Muñoz. Recibe la marca Junior Arias, no le comete falta. Sigue el Chiqui, tocó por la derecha. Va San Luis, la pelota rebota. El balón queda por ahí, la va ganando en el fondo. La gente Ranger, rechazo, rebotón Facundo. Fuera de la cancha está el balón. Se da el tiempo de agregado, RR.
2: Se van a jugar 3 minutos más.
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1: El saque de costado lo va a jugar la gente de Ranger. La pelota viene por acá, la quiere ganar Junior Arias. Arriba va rechazando por allá el cuadro salucino. Quedó para Parada que le van ganando. La va ganando Junior Arias, metió por la derecha. No puede fallar allá la gente de San Luis. Durán le ganó, cuidado, le ganó el hombre Ranger. Aguanta bien la pelota, juega hacia atrás, llega por allá Vázquez para meter el centro. Viene ahora, fue al piso, pasó Vázquez, otro centro, primer palo, la pelota pasó. Uy, pasaba el balón, Zamorano y Abarzúa no se entendieron. La pelota se va fuera de la cancha y hay saque de fondo que favorece a San Luis. Jugamos el primero de 3 agregado, llegamos a los 48 en este primer tiempo.
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1: Va saliendo desde el fondo San Luis, la tiene Mesa. Mesa que más aplaude. Tocó por la izquierda para Zamorano, la tiene Zamorano. El espigado joven, zaguero central de San Luis, juega hacia atrás para Abarzúa. Abarzúa que juega con Mesa. Mesa recibe y avanza. Ya está en tres cuartos de cancha. Va a meter largo. Picado al vacío Pastene. Mesa se arrepiente y toca con Zamorano que está por el otro costado. Allá recibe el central San Luisino. El zurdo tocó cortito con el Chiqui Muñoz. La pelota cayó por allá. La va teniendo San Luis nuevamente. Quiere ir a campo rival. Aguanta la pelota. Pasó por ese costado. Se lleva la pelota. Pasó al de San Luis. Buena jugada. Es Zamorano el que la lleva. Tocó cortito. Otra para Zamorano. Muy corta. La logra controlar. Tocó hacia atrás. No pudo pasar por allá San Luis. Cervetti salió lejos a corretear. La pelota cayó por la derecha, viene a buscar por acá Abello que toca al medio para Catalán, la tiene Danilo, aguanta la pelota, bien Danilo, se abrió el espacio, la jugó para Pastene en el tacazo, la pelota quedó para acá, llegaba un hombre al piso para rechazar, la pelota se va por el fondo, corre Campestrini y evita el tiro de esquina, ya la tiene controlada el experimentado arquero de Ranger.
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1: Acá la pelota viene en los aires quillotanos, que ahora están despejados después de un día de lluvia. La va teniendo el Chiqui Muñoz, la aguantó bien, quiere salir por allá, salió y la tiene parada. Parada que sea al piso, hay falta, sí señor. Hay falta, hay tiro libre para San Luis. Pide algo más el Seba Parada desde el piso RR.
2: Sobre todo porque la falta es de Vázquez, que ya tiene amarilla, es el único amonestado del partido. No creo que Carvajal le vaya a mostrar la segunda por esta falta, pero lo pisa desde atrás Kevin Vázquez al Seba Parada, que da muestras de mucho dolor.
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0: Sí, le estaba reclamando Sebastián Pará en lo de la falta, le dice tú tienes que ayudarlo porque estás más cerca, era lo que le gesticulaba el jugador de San Luis.
1: Acá la tiene San Luis por la derecha, la tiene Abello. Abello que no ha subido tanto esta noche como lo hizo en Curicó. La va teniendo por ahí el cuadro salesino a través de Catalán. Juega ras de piso Catalán para parar. Sí, el balón, balón profundo, buena pelota. Llega por allá el Chiqui Muñoz, se metió al área, remató el centro al área. Se aparece Campestini, no le pudo dar bien el Chiqui Muñoz que aparecía por allá por la banda izquierda. La pelota en las manos del portero de Ranger Herrera. Otra llegada a San Luisina.
0: Sí, buena pelota que alarga el Seba Parada para el Chiqui Muñoz. Cuando termina el primer tiempo, le da de zurda. Lamentablemente no llega bien ahí. Lo del Chiqui Muñoz, para darle fuerte cuando termina el primer tiempo, 0-0 acá en Quillota.
1: Sí, señor, terminó. Primer tiempo terminado, primera etapa concluida. ¿Hay reclamo de la gente de Ranger a la cuaterna arbitral, RR o a la terna en este caso?
0: Sí, la gente de Ranger y también Ivo Basay se queda conversando con el cuarto árbitro, con el Nico Gamboa. No le han gustado algunos cobros, sobre todo algunas jugadores que se toman en el área. En el área de Ranger, en el área defensiva del cuadro rangerino, no le ha gustado. Diego Basay ha reclamado varias faltas de aquellas.
1: Termina el primer tiempo acá en Quillota. Los primeros 45 minutos ya son parte del pasado. Los 45 minutos iniciales son historia. Empate 0-0 entre San Luis y Ranger de Talca.
2: 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Hora de comentario, hora de análisis. El resumen de este primer tiempo lo desmenuza René Ramírez y Francisco Manso aquí en la Sintonía Amarilla de Radio Quillota.
3: 0-0 este primer tiempo, pero un partido muy entretenido, muy corrido, con muchas ganas de llegar al arco por el parte de San Luis. Ha tenido muchas oportunidades, ha tenido el control del balón, pero Rangers no ha venido a especular tampoco.

0: Pensábamos que iba a partir, se iba a replegar al principio, iba a especular un poquito, pero no, ellos una vez que recuperan el balón tratan de salir rápido con pelotazos a los punteros y con un muy participativo Junior como 9 que a veces se retrasa un poquito, se recoge un poco, apoya a los punteros. No ha tenido oportunidades Rangers, pero sí ha corrido harto y ha tenido que estar muy atenta a la defensa de San Luis para que no se produzcan brechas. Por el otro lado, San Luis ha atacado mucho, ha llegado en, de hecho, los córners lo dicen todo, 9 córners a favor de San Luis, 3 para Rangers. Tuvo varias oportunidades, ocasiones donde llegaba por las puntas San Luis, por el centro también, y las más claras quizás las tuvieron en una entrada por derecha de Juárez, que le pegó desviado, y la más clara fue la de Diego González, una gran jugada por izquierda, o sea, por el centro primero de Pastenes, que se juega una diagonal, combina hacia la izquierda para, me parece que fue el Chiqui Muñoz que entra por ahí o para un centro pasado al segundo palo, borde casi del área chica, y le pega para reventar el arco Diego González y la pelota se fue cruzada, cruzó el arco y no entró. Muchas oportunidades, muchos acercamientos San Luis, muy entretenido, un partido de mucho físico. Lo que decía René, lo que decía Juan Carlos Reyes, el segundo tiempo, la parte física seguramente va a influir porque los equipos han corrido mucho, el que resista más esta cancha rápida va a sacar sus réditos. Para mí, si yo diría que si una persona imparcial está mirando este partido, yo creo que se ha entretenido y San Luis ha jugado muy bien al pie, pero le ha faltado el finiquito en el área chica, René Ramírez.
1: Sí, la verdad es que ha sido un 0-0 bastante entretenido en lo que hemos vivido hasta esta hora acá en el Lucio Fariña Fernández, con dos equipos que juegan bien a la pelota, que les gusta la pelota al piso, que les gusta la pelota al pie. Ahora, atenta en contra de eso, una cancha que está muy, pero muy rápida, ¿cierto? Pero siga usted un poquito más.
0: Sí, una cancha rápida que hay que estar muy vivito, porque si no, el pase tiene que ser preciso y el jugador tiene que ser justo, porque si es un poquito más rápido, el jugador no llega, la pelota se arranca. Entonces, tiene que eso, digamos, porque la cancha es con la lluvia caída, está en buenas condiciones, pero está rápida.
1: Así es, el balón muy rápido, muy resbaladizo. Y claro, el partido comenzó con un Ranger bien parado arriba, haciendo presión alta a la salida de San Luis de Quillota. Creo que lo tiene muy bien estudiado, porque San Luis le ha costado salir en todo el primer tiempo, le ha costado esa salida fluida que tuvo entre Curicó, donde fue el controlador del partido durante tres cuartos del mismo, ¿cierto? Porque este doble 9 que coloca a Ignacio Mesías y a Junior Arias, bien abierto González por el sector izquierdo y ahora el chico Muñoz por el sector derecho, presionan la salida de San Luis de Quillota, no lo dejan salir con tranquilidad, no lo dejan salir como le gusta a San Luis, con balón al piso, con el balón bien tratado desde atrás. Eso atenta en contra del buen juego de San Luis de Quillota. Ahora, yo decía durante el primer tiempo que no veo un Ranger desesperado, no veo un Ranger con tanta sangre, con tanto ímpetu, porque en cada partido, ¿cierto? Rangers de Talca tiene que descontarle puntos a Santa Cruz, en cada fecha. La semana pasada le descontó uno, pero tiene 8 puntos de diferencia, es decir, tiene que ganar todos los partidos Rangers y perder casi todos los partidos el cuadro de Santa Cruz. O empatarlos todos Rangers y perder todos los partidos. Entonces, eso en el cálculo de las probabilidades es imposible. Tiene que sumar de a 3 el cuadro rangerino, pero no le veo esa hambre, no le veo ese ímpetu, no le veo esa sangre. ¿Por qué me gustaría verla? Porque significaría que tendría que tomar las banderas y dejar más espacios. Veo a un Ranger bien parado, veo a un San Luis que trata de hacer mejor fútbol que su oponente, pero hoy día como bien lo decía Panchito, hay que estar muy preciso en los pases. Y ahí es donde San Luis no ha tenido esa precisión de otros días, no porque sus futbolistas estén en una mala noche, no, sino que porque la cancha atenta en contra de aquello. Ahora, lo dije también en algún momento, San Luis tuvo 9 tiros de esquina y en los 9 San Luis ganó. En los 9 tiros de esquina, excepto el último que fue muy cerrado a las manos del portero Campestrini, San Luis siempre ganó ese balón. El balón empezó a rondar, el cuadro ranguerino no lo podía sacar del área, hay rebotes. Ahí tiene que estar mucho más atento, mucho más despierto el cuadro de San Luis de Quillota, que ha tenido quizás la mejor oportunidad del partido en los pies del uruguayo González, que aparece solo, muy solo detrás del salto de, quizás se sorprende porque pensó que Juárez podía ganar, venía muy alta. Juárez, ¿cuánto mide? 1.60 m con suerte, ¿cierto? La pelota le queda al uruguayo, que le mete a la derecha, y en esos balones, o se te va afuera o es golazo. Lamentablemente, en esta oportunidad no fue golazo y se fue afuera ese balón. Pero San Luis, cuando puede meter potencia con el chico Pastenes, cuando puede hacer la diagonal de afuera hacia adentro por el sector izquierdo con el Seba Parada, le lleva peligro al arco de Ranger. Y lo vuelvo a repetir, en todas las pelotas detenidas, en todas las pelotas paradas, San Luis llevó peligro al arco de un Campestrini que lo veo dubitativo, que no lo veo con confianza, Panchito. No es el arquero de Barrenechea, no es el arquero de Recoleta, no es el arquero de Limache en algún momento, que se sabía titular y esa confianza hoy día no la tiene.
0: Se nota con falta de confianza porque hay pelotas que quizás podía atrapar y las pelotea, las rebota, y eso le da poca confianza a la defensa. La defensa, muy aperradito a los dos centrales, han tenido mucho trabajo, pero cuando ellos pueden, revientan nomás los dos centrales de Rangers, y gracias a ellos yo diría que se ha mantenido este 0-0 hasta el momento. Están muy atentos, digamos, dentro del área chica, todas esas jugadas, todos esos córneres que pudieron abrir la cuenta en favor de San Luis, ellos rechazaron como se podía y la sacaban del área nada más y apagaban el incendio. En San Luis me ha gustado mucho el mediocampo, como ha mordido, me ha gustado cómo ha llevado con técnica Catalán, que cada día se afianza más como el volante al central, ¿no es cierto? El que está no solamente taponeando, defendiendo delante de la línea de cuatro, sino que también está apoyando. Y el Chiqui Muñoz es lo suyo, es el marcador, el que quita, el que no deja jugar al mediocampo de Rangers. Pero hay que ver el físico este segundo tiempo. Bueno, San Luis tiene jugadores también para poder matizar este segundo tiempo cuando se requiera, pero hasta el momento ha hecho un buen partido, falta el gol.
1: Sí, yo creo que vamos a tener goles, no creo que nos vayamos a ir hoy día sin ver algún gol. Ojalá sea de San Luis, ojalá sean varios del cuadro de San Luis de Quillota, porque Rangers tiene con qué, es verdad. Sobre todo en la última parte del segundo tiempo, llegó con peligro hacia el arco de Abarzúa. Hubo un par de balones que pasaron por la boca del arco y eso no es una buena noticia para San Luis de Quillota. Y sabemos que San Luis tiene las armas, tiene los hombres para en cualquier momento llegar al gol. Tiene en el banco al mexicano Madrigal, que si el partido se pone por ahí muy apretado puede aprovechar una por arriba. Tiene también en delantera a Sergio Vergara, que puede hacer variante por el sector izquierdo. Tiene a Gamal Plaza, que es un volante ofensivo, que podría ingresar, ¿por qué no? Si es que el físico no le da a Facundo Juárez. Hay opciones, hay variantes en ataque para el cuadro de San Luis de Quillota, y sabemos que Humberto, que lee muy bien los partidos junto a su cuerpo técnico, está preparando algo distinto para este segundo tiempo. Ya viene la cuaterna arbitral al campo de juego. Me ha parecido un muy buen arbitraje, Banchito. Usted sabe que yo soy bastante crítico de los árbitros.
0: Correcto, pero no los bufe, René, porque el otro día aplaudimos en algún momento y se empezó a equivocar el árbitro. Sí, pero en el juegue ha dejado jugar y ha hecho que el partido tenga continuidad, que es lo que le gusta a la gente, que no se arrastre el partido, pero que también cobrar las faltas cuando corresponde. Ya cuando ya pasan a mayores hay que sacar la tarjetita, y estuvo atinado en la tarjeta en el caso de Kevin Vázquez de Rangers, que probablemente quizás a lo mejor lo van a cambiar, seguramente para, porque es muy peligroso estar ahí, un defensa, sobre todo con una tarjeta amarilla, todo un segundo tiempo.
1: Ya está Rangers de Talca en la cancha, está Kevin Vázquez, que es el único, creo yo, que juega con la camiseta adentro del pantalón. Va San Luis al campo de juego, me atrevería a decir que ambos equipos sin cambios.
2: Bien, ahí estaba el comentario de lo que ha sido esta primera parte, primer tiempo en la sintonía amarilla entre San Luis 0, Rangers 0. 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
3: Oiga, Panchito, integrante de Sintonía Amarilla, hay que ser bien saluicino para celebrar el cumpleaños acá en el Estadio Lucio Fariña Fernández. En la caseta al costado nuestro, acá, se está celebrando el cumpleaños de una niña, de una niñita, me parece que son 8 años los que cumple, y lo quiso celebrar acá. Ahí están celebrando, viendo el partido, como jugaba San Luis, dijeron, nos vamos a perder el partido con el cumpleaños, y si lo hacemos allá, y lo están celebrando acá en el estadio. Qué maravilloso.
0: Qué lindo, maravilloso, maravilloso.
3: Bueno, está todo listo, todo dispuesto. El otro datito que tenía me lo entregó Pedro Rojas. Juega San Luis mañana con sus series sub-18 y sub-20 en el complejo deportivo ante Deportes La Serena. Anda muy bien las series menores de San Luis, el fútbol joven, el fútbol formativo, así que para que la gente vaya a apoyar, 12 y 2 de la tarde, complejo deportivo sub-18 y sub-20 de San Luis ante Deportes La Serena.
2: Y en la sintonía amarilla, Radio Quillota 101.5, vamos a la segunda parte, se comienza a mover el balón y nos quedamos con el relato del cantagoles canario, Juan Carlos Reyes.
3: Y me parece que no hay cambios y ahí está arrancó la segunda etapa, salió el cuadro salvicino que ahora ataca hacia el sector del tablero marcador, hacia allá ataca San Luis, acaban a venir los goles, jugó el cuadro canario, la tiene Catalán, quiere entregar la pelota, la entrega para que tenga Facundo Juárez, echó a correr Facundo, viene Juárez, la abre por la derecha, la pelota para Pastenes que va a enfrentar el área, sigue Pastenes, se juega la diagonal, tocó al medio, llega a parar, remató, le cayó a Pastenes, abre por izquierda, remató con zurda, no pudo rematar, sigue con la pelota Pastenes, no se la pueden quitar, aguanta bien el balón, tocó hacia atrás para Durán, Durán en el centro, pelota arriba, rechazó la gente Ranger, el rechazo cayó por allá para González, la gana parada, se queda con la pelota parada, lleva el balón para allá para acá, la hace rebotar, el balón no sale, la tuvo que jugar hacia atrás parada, la va teniendo en el fondo San Luis de Quillota.
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3: Acá la pelota la tiene San Luis, sale desde el fondo el cuadro canario, busca la apertura de la cuenta el cuadro salvicino, recién comenzada la segunda etapa, llegamos al minuto de juego, pelota para Catalán, tocó Catalán con González, González que juega por allá, viene San Luis, no pudo pasar parada, perdió el balón y recupera el conjunto ranguerino, cuando había una falta me parece el Chico Muñoz, nadie, el juez del partido la tiene Junior Arias, el calvo delantero de Ranger, que la lleva ya pegado al pie derecho, busca con quién jugar, descarga hacia atrás, la tiene aún en campo propio el cuadro ranguerino a través de Mora, que toca la pelota en el costado, balón hacia atrás ahora para que la tenga por allá Rigazzi, el ex Deportes Concepción juega, va entregando la pelota para Cerveti que avanza, la lleva el ex Deportes Recoleta, juega ras de piso, balón profundo, quiere cortar por allá San Luis, la pelota se va al área, sale a Barzúa, pide calma, ya la tiene controlada el portero de San Luis.
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3: Acá la va teniendo en el fondo San Luis, pelota hacia atrás para Barzúa, 0-0 el marcador, San Luis que necesita una victoria para meterse muy arriba en la tabla, meterle presión a los que están más arriba, la va teniendo Barzúa, el portero que juega de primera, la entrega por allá para que salga Zamorano, Zamorano va a jugar largo, mira el panorama Zamorano, jugar de piso para parar, anticipó la gente de con Márquez, la gente de Ranger, el balón cruzó, la vuelve a tener en el fondo San Luis a través de Danilo Catalán, la pisa el zurdo, va tocando el balón, la entrega por la derecha, por allá va teniendo la pelota el cuadro salucino. Nos dice Patricio Eduardo, ¿qué mejor regalo para esa pequeña cumpleañera que San Luis gane? Por supuesto, ese es el regalo. Acá viene San Luis, se la juega Pastenes toca el medio, se equivocó, recuperó Ranger y sale Ranger, cuidado, viene la contra, se viene el conjunto talquino a toda velocidad por banda izquierda, llega la cobertura por ahí el Chiqui Muñoz, sabe de ese puesto de lateral, lo ha ocupado muchas veces, la tiene Ranger por banda zurda, González que quiere pasar, tocó hacia atrás, Le va entregando por allá para Rosas, que más atrás juega la pelota para Rigazzi. Allá la aguanta el zaguero central. Toca con Rosas, el zurdo, que lleva la

0: pelota, tiene buena técnica, tocó al medio con Márquez, a Márquez le cae la marca de inmediato, Catalán entregó Márquez por la zurda, por allá viene Ranger, va a meter el centro que viene, llega un hombre, rechaza muy bien en el fondo, la gente de San Luis, el balón se va por el costado, la deja salir la gente Ranger, ya hay lateral ofensivo para el cuadro talquino.
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0: Allá llegaba Ranger cuando hay una falta y tiro libre para San Luis. Saludamos a Claudio Leiva del dúo de Claudio y Marcelo. Claudio Leiva, por supuesto, saludos, nos está siguiendo la transmisión. Saludos para usted, Claudio. Samuel Maximiliano Cuadrado dice, vamos Canarios. Juan Romero, ¿y hay VAR? No, señor, no hay VAR. No hay VAR con B corta, VAR con B larga. Hay muchos en Quillota.
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0: Se confundía Zamorano por allá, logró salir bien del desaguisado a media. La pelota queda por ahí, va al piso, muy bien Catalán. La pelota la va a buscar Parada, Parada, que quiere alejar el peligro. Cayó la pelota por la derecha a Bello, que la quiere jugar con la cabeza. Le cayó Rosa, que juega por la izquierda para Mora. Mora, que se le dio un pelito larga la pelota. Jugó el balón por ese costado, quiere apurar por allá la gente de San Luis. La va teniendo el cuadro de Ranger, va a apurar bien Diego González. Rebotó en el hombre Ranger, bien allá Diego. El balón no está en la cancha, ya hay lateral para San Luis, que sale a buscar la apertura de la cuenta. En 4 minutos del segundo tiempo, no hay goles en Quillota, 0-0 el marcador.
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0: Acá el balón lo tiene la gente de San Luis. La va teniendo el cuadro canario con Zamorano, que la recibe ahí en el círculo central. Va Zamorano, quiere jugar por ese costado, la entrega para el bicho Durán. Durán metió largo por este costado, nadie entendió. Viene de todas maneras Cervetti para el rechazo. Alejó el peligro a campo rival con Junior Arias aguantando la pelota al piso. Falta la marca Carvajal. Tiro libre para Ranger de Talca. Saludamos a Carola Subiabre, que nos dice con la cábala: dejamos la radio encendida para que mi mami te escuche desde el cielo. Yo lamentablemente camino a Nogales a una ceremonia. ¿Se perdió el partido, Carola? Uf. Nosotros le llevamos la emoción desde el Lucio Fariña Fernández.
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0: Acá la pelota cayó al área, San Luis arriba, un cabezazo, el balón se va por el fondo y saque de valla, saque de fondo que juega el cuadro sanluisino. Juan Miranda, Juanito Miranda, mire, él es jugador de San Luis en la tercera división, nos sí. Dice saludos al panel desde Cachagua, el gran goleador Juanito sí. Miranda.
2: El zurdito ahí, claro, gran jugador de la década del 90, un saludo para él, un gran abrazo.
0: Hernán Fernández nos dice saludos, cantagoles, solo te pido uno y nada más. Saludos desde La Serena, manitos arriba. Acá la pelota está en las manos justamente del portero Campestrini, que rechazan.
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0: Cuando ahí hay una falta, dura falta de marca, va a haber tarjeta amarilla sobre el bicho Durán. Reclaman los jugadores de San Luis. Estoy con usted, RR.
3: Sí, reclaman los jugadores de San Luis de Quillota porque el jugador de San Luis gana la posición y el jugador de Ranger se tira igual con los pies hacia adelante, lo alcanza a tomar, a dar abajo en el tobillo derecho, me parece, lo del bicho Durán. Va a haber tarjeta amarilla para el jugador de Ranger de Talca cuando este se...
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0: Viene González a recibir instrucciones también, RR. Usted está muy cerca.
3: Sí, hace rato que ya esta segunda vez que viene el Diego González a conversar con Humberto Suazo. Claro, el jugador de Ranger dice, ¿yo? ¿Cómo yo? Todavía no se quiere parar el jugador de Ranger de Talca. Va a tener que ser amonestado Alejandro Márquez, el capitán número 8 del cuadro talquino.
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0: Tenemos dos tarjetas amarillas, ¿verdad? Kevin Vázquez y Alejandro Márquez.
3: Así es.
0: El tiro libre que favorece a San Luis. En tres cuartos de cancha, campo propio, lo juega Zamorano. Toca el costado, pero acaba saliendo por allá Mesa. Mesa que mira... Quiere ir a campo rival, se lleva el balón, ya está en campo de Ranger, le puntearon la pelota, cayó por allá. El balón viene San Luis por ese costado. Por allá viene el cuadro canario, quiere pasar por allá el Chiqui Muñoz, la abrió por derecha, va a caer el centro que viene, la pelota rebota. El balón se había escapado, se había ido la pelotita, ya hay lateral para Ranger. Hay lateral defensivo para el conjunto de la región del Maule.
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1: Y recordemos también que el domingo el equipo femenino de San Luis Adulto se juega la clasificación ante Unión La Calera. Partidazo acá en el Lucio Farías Fernández, 11:30 de la mañana. Así que atento con ese partido también, que es muy importante para ver si clasifica o no a los playoffs el equipo femenino de San Luis. Acá la pelota cayó en mitad de campo, cabezazo, quiere llegar por allá González, lo empujaban, el balón va y viene, la quiere ganar el catalán, la abre por derecha, que el balón muy centralizado, rechaza a la gente de Rangel, le cayó a Pastene, vamos a ver si gana Pastene por ese costado, se lleva la pelota, lo van empujando, sigue Pastene, abrió por derecha, muy larga, sale por allá Campestrini y se queda con la pelotita.
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1: En estos partidos RR hay que tratar de pronto anotar, ¿eh? Porque si no se van complicando. Rangel, si bien el punto no le sirve de mucho, pero no perder también es importante para ellos. Me parece que el partido tiene que entrar en ese ir y venir, que San Luis tiene que abrir la cuenta rápidamente, ¿eh?
2: Así es, tiene que tratar de llegar al gol lo antes posible el cuadro canario. Cuando viene un cambio en Rangel de Talca, se viene Alonso Rodríguez al campo de juego.
1: El ex San Luis de Quillota.
2: Así es, el ex San Luis de Quillota, se decía que se iba a Curicó, que venía acá. Se va Kevin Vázquez, ¿eh? Se va Kevin Vázquez, ingresa Alonso Rodríguez.
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1: ¿Y cómo se para ahora Ranger? RR se para con línea 3 en defensa.
2: Me parece que va a ser Tomás Gómez el lateral derecho.
1: Acá la pelota viene larga, quería llegar Junior Arias, el balón sigue sobre el fondo salvicino, la tiene por allá Zamorano, entrega la pelota para Catalán que quiere salir, cuidado, se complicaba, la juega hacia atrás, allá la va teniendo Mesa, que desaloja el balón buscando a Pastene por la derecha, va por allá Pastene, la quiere aguantar, pasó el balón, la gana Mora, el juvenil lateral izquierdo Ranger, el balón se escapa y hay lateral para San Luis de Quillota, tenemos 10 del segundo tiempo, el tic-tac que avanza el relojito, 0-0 la cuenta.
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1: Acá viene San Luis por la derecha, la tiene Bello, quiere juntarse con alguien, va teniendo el balón, toca hacia atrás para el Chiqui Muñoz, allá la tiene el Chiqui, quiere abrir camino ahora por la derecha, balón por el costado, la vuelve a tener San Luis por allá, otra para el Chiqui, va a desalojar hacia atrás para Mesa, allá la tiene Ignacio, el Nacho. Ya está en campo de Rangel, mira por la izquierda, acá viene el balón para el dicho Durán, recibe la pelota, se la lleva, se la pide parada, sigue Durán, pelota para Catalán, que se fue al piso, perdió el balón, recupera Rangel, sale por este costado, no llega nadie, y viene Rosa, cuidado, este puede meter un buen pase, va Rosa, tres atacan, pelota profunda, llega por acá, quiere llegar a la pelota, muy bien el Chiqui Muñoz para acá por izquierda, mire cómo sale, al final la pelota se escapa, ya hay lateral ofensivo para Rangel.
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1: Ahí saque de costado que favorece al conjunto ranguerino. Lo va a efectuar camiseta 24, Gómez. La juega la pelota cortita, viene Ranger. El equipo talquino que quiere llevarse puntos desde Quillota. Pelota por la derecha, otro balón que no está en la cancha. Y otro lateral para Ranger de Talca.
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1: Es el trabajo Sintonía Amarilla de la radio Quillota en el 101.5, el Dial FM. Y a través del Facebook Live, ahí estamos para llevarle la emoción. Acá el balón rebota, se va para el fondo y hay tiro de esquina. Y corner para Ranger. ¿Qué número es este, RR?
2: El 4, el primero del segundo tiempo.
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1: El tiro de esquina desde la derecha que va a caer sobre la portería salvicina. Viene el tiro de esquina, pelota arriba. Rechazó la gente San Luis, el balón se va por el otro costado. Me parece que el lateral ofensivo para Ranger, sí señor. Allá pegado el banderín de esquina del otro sector, sector zurdo. Allá en calle Pinto juega Ranger con las manos.
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1: El saque de costado que favorece a Ranger desde allá, desde el costado izquierdo. Se demora la gente de Ranger. Va a venir el saque de manos. Quiere llegarse un punto, parece Ranger desde acá. No le sirve mucho. Un hombre que se va al piso. La pelota queda por ahí, que sacarla de allá. La sacó San Luis. Pelota larga. Quería picar allá Diego González. La van jugando hacia atrás para Campestrini. Y la va a pelear por acá con el arquero, el delantero San Luis. Viene rechazando Campestini. Ahora viene por acá a tratar de quitar la pelota parada. La va sacando la gente Ranger. Pelotazo largo. Arriba va a ir para rechazar Zamorano. La rechazó con la cabeza, pero el balón le cae a González. La tiene el número 19, Damián, que la lleva. Va jugando nuevamente por el medio. Otra para Damián. Abrió por la derecha. Junior Arias para meter el centro. Fuera el área. Metió el centro. Arriba pasó el balón. Rechazó la gente de San Luis. Rechazó el cuadro canario. Arriba va la pelota. Quería llegar por acá González. Me parece que le cometen falta. Sí, señor. La marca Carvajal. Hay tiro libre para San Luis. Y el chupete que reclama, porque ya son varias RR.
2: Y porque Cervetti lanza el balón lejos. Había perdido la marca, había perdido la posición. Le cobra la falta, no le gusta. Y lanza el balón lejos. En la anterior, cae un hombre en el área. Un hombre ranqueriendo en el área de San Luis. Reclamó toda la banca. Toda. Cuando digo toda, toda.
1: Acá viene Salvi, la tiene Pastene, quería pasar, le quitaron, sale la gente Ranger, Pastene que vuelve allá a toda velocidad tratando de recuperar la pelota, va tratando de meterle el cuerpo al hombre Ranger, pasó el de Ranger, no, muy bien parado en el fondo, sale un hombre Salvi, la abre por derecha, y ahí hay espacio, va a picar en la diagonal González, se viene el cuadro salvicino, echó a correr por ese costado, a toda velocidad va a venir el centro, se le fue al arco, al hombre de Salvi, me parece que era Bello el que iba para allá, estoy con usted RR.
2: Sí, a Bello sube y le cuesta mucho volver a... Fabián Pastene se queda generalmente como lateral derecho. Ahí va recién tratando de tomar la posición. Se va a venir una variante en San Luis. Vamos a ver a quién fueron a buscar.
1: Acá el balón se va fuera de la cancha. Y hay lateral para el conjunto talquino.
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1: Son dos las variantes que vienen en RR.
2: Sí, son dos los hombres que vienen en San Luis. Viene Torres
1: y Sergio Vergara, ¿o no?
2: Viene Torres y viene Vergara.
1: Acá rechazó la gente Ranger, pedía falta el cuadro salvicino, la pelota cayó para Marque, la tiene Marque, abre por la derecha, quería llegar Durán, el balón se escapa y lateral para Ranger, saque de costado para el conjunto blanco de la región del Maule, ya jugaron rápidamente, la tiene Márquez, toca hacia atrás para Cervetti, le cae la marca a González, apuró González, la pelota rebota, la gana Catalán con parada, la tiene el capitán, el hombre del Bajío, abrió por la izquierda para González, se quiere juntar con alguien, metió largo y falta sobre González, me pareció acá, lo chocaron, la marca Carvajal, sí señor, la marca Carvajal cuando se desprendía el balón, queda resentido en el piso el uruguayo RR.
2: Sí, queda el uruguayo González en el piso y Cervetti mueve la cabeza como diciendo, yo no le hice nada, estoy muy cerca de la jugada, fue clara la falta.
1: Es como cuando usted llega tarde a casa, yo no he hecho nada, decía el uruguayo Cervetti.
2: Hable por usted nomás.
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1: BPP Asae, ¿para qué me cuenta cosas? Hay los cambios en San Luis RR.
2: El número 7, Sergio Vergara, reemplaza al 19, Diego González. Y el número 5, Joel Torres, reemplaza al 34, Danilo Catalán.
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1: Se viene el tiro libre que favorece a San Luis. De inmediato Vergara toma el palón, recién incorporado, primer contacto con la pelota, la mete al área Vergara, primer palo, el pivoteo de Pastene, la pelota se va por el otro costado, la va a pelear por allá el cuadro salvicino, se queda con el balón, viene a buscar por allá por ese costado, el centro que viene, buen freno, pasó el balón, no señor, la gana la gente Rangel en el fondo, va rechazando rápidamente, la pelota cae por acá, la viene a pelear el bicho Durán, bien con la cabeza, juega con Vergara, Vergara que se queda con la pelota, devolvió con Durán con Vergara, quiere ganar por la banda, la pelota rebota, no pasó el balón, va saliendo Márquez, tocó con Junior Arias, media vuelta de área, va a meter largo por la derecha, viene a buscar por acá el conjunto ranguerino a través de González, la marca un hombre San Luis, el balón se va fuera de la cancha y lateral para el cuadro amarillo, juega el cuadro salvicino en zona defensiva.
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1: La va teniendo San Luis, pelota larga para Pastene, aguanta Pastene, quiere meterse al área, toca hacia atrás de espalda, la pelota queda por allá, viene el centro, el segundo palo, viene Vergara por acá, anticipa con la cabeza, el balón se va desviado, la pelota se va desviada, anticipó con la cabeza Vergara, la ve pasar Campestrini, balón por el fondo, saque de valla que favorece al cuadro ranguerino, 17 minutos, vamos para 18, Panchito. No hay caso, no puede llegar el gol para San Luis a Canquillota.
3: Sí, muy peleado este segundo tiempo, pero con menos llegada, Juan Carlos. No, tratan de ganar la pelota del medio campo, pero no llegan sobre el área con peligro ni uno ni otro. Cuando ahora va Rangers.
1: Sí, señor, y la gana por acá Junior Arias. quiere ir a campo rival, echó a correr Junior Arias, la marca Zamorano, va a meter el centro, llega el delantero, metió el centro, segundo palo, rechaza el cuadro San Vicino, rechaza, quedó por ahí, remató Rosa, y la pelota desviada, pedía córner el hombre Rangere, llegó Rangere RR.
2: Sí, llegó en una pelota que no logra anticipar el bicho Durán, le queda a Arias, que le gana la cuerda, le gana la línea de fondo ahí al chico Zamorano, tira el centro, el rebote le queda, el rechazo corto le queda a Rosas, que le da de zurda, nos salvamos en esta.
1: Acá el balón lo tiene Salud, la tiene el Chiqui Muñoz, metió largo por la izquierda para Vergara, viene por acá Vergara, vamos a ver si logra conectar el balón, sí señor, la controla, quiere ganar por este costado, quiere ganar la banda, va Vergara, va a meter el centro, colocó freno, buena la de Vergara, metió el centro, va el centro al área, rechazó la gente Ranger, el balón se va por el otro costado, llega Bello para allá, centro atrás, vamos a ver si llega, Juan Torres que no llega, y viene Ranger ahora, y viene Ranger en la contra, el partido está de ida y vuelta, el partido está emocionante, usted lo escucha a través de Sintonía Amarilla, viene Ranger, pelota profunda, la recibe por allá González, quiere tocar hacia atrás, llega para rechazar la gente de San Luis, el rechazo cayó en mitad de campo, la va a buscar por ahí el cuadro canario, quiere ir a campo rival, aguanta bien la pelota, tocó al medio, buen balón, la va teniendo San Luis, la tiene por allá en mitad de campo el cuadro salvicino, tocaron hacia atrás, para el Chiqui Muñoz, este más atrás para Mesa, y va saliendo con balón a ras de piso el cuadro amarillo.
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1: Recibe el balón en el círculo central el Chiqui Muñoz, se lleva la pelota, se le fue larga, trabó desde el piso, la va a ganar Chiqui Muñoz, entrega la por la izquierda Chiqui, metió por acá, no pudo llegar por acá Vergara, cortó bien en el fondo la gente, y allá está el Chiqui nuevamente peleando el balón, metiendo la patita, el balón queda para un hombre Rangue, Rosa quiso pasar, el partido se hace trabado al piso, el Chiqui Muñoz marcó falta el juez del partido, pero a favor de Rangue RR.
2: Sí, por una falta de Juárez, creo que no ha sido el partido de Juárez, usted poco y nada lo ha nombrado en este segundo tiempo, yo habría esperado el cambio por Juárez y no por Diego González.
1: Acá anticipa bien la defensa de San Luis, cayó para el Chiqui Muñoz, se equivocó en el pase, cuidado, atrás tiene que ir Mesa, yendo al piso, la vuelve a tener Márquez, se le comienza a complicar el partido a San Luis, no encuentra los caminos al gol, no encuentra cómo sacarse este puzzle que le presentó Ranger, viene Ranger, centro, a ras de piso, la pelota queda por ahí, llegó un hombre en el punto penal, va a rematar, remató, golazo, golazo, golazo, golazo, gol de Ranger. El centro atrás y aparece un hombre en el límite del área que saca un remate potentísimo arriba. Un golazo, la verdad. Un golazo el de Ranger. Abre la cuenta la visita. Abre la cuenta el forastero. Abre la cuenta el colista. Está ganando Ranger. Lo está ganando acá en Quillota. Ranger 1, San Luis 0.
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1: Lo decíamos, René, se le complica el partido a San Luis, le cuesta más llegar en este segundo tiempo, y el golazo de Ranger.
2: Sí, ahora se va a colocar mucho más cuesta arriba con esta patriada de Gómez por el sector derecho que encuentra el espacio, el centro atrás, me parece que rebota en un jugador de San Luis y le queda solo para Ignacio Mesías, que le da un derechazo alto arriba, nada que hacer al poste izquierdo del portero Abarzúa, cayó la apertura de la cuenta, lo gana Rangers. Acá en Quillota, por 1-0.
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1: Tarea cuesta arriba para San Luis, se está perdiendo en Quillota. Pelota larga por la izquierda, viene a buscar Vergara, 1-0, gana Ranger. El colista se está llevando los 3 puntos desde Quillota, la pelota queda por ahí, rechazo. Cuidado, cuidado, que hay un choque fuerte ya. Hay un choque fuerte, están llamando de inmediato la atención para ambos equipos RR.
2: Sí, es Servín el que le da con todo al Chiqui Muñoz, ¿eh? Con papa y caldo. El manotazo, imagínense que a lo que le duele a Servín es la mano, es la muñeca izquierda. Con eso le da en el rostro al Chiqui Muñoz. Hubo balón de por medio, no había falta, el lateral favorece a San Luis de Quillota. Cambio, ¿ah? ¿Eh? Ojo, me parece que es complicado lo de la nariz del Chiqui Muñoz.
1: Están pidiendo cambio, ¿eh? Se está haciendo el gesto de cambio. De inmediato viene un hombre en San Luis de Quillota para reemplazar al Chiqui Muñoz, ¿eh?
2: Madrigal, viene Madrigal al campo de juego.
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1: Lo escucho, RR.
2: Hay sangre, lamentablemente, en la boca y en la nariz del Chiqui Muñoz. Se está colocando los guantes, el cuerpo médico de San Luis de Quillota, los guantes quirúrgicos, a eso me refiero. Está bastante complicado a esta hora lo de la nariz y la boca del jugador de San Luis de Quillota.
1: Panchito, cada vez se hace más difícil el partido para San Luis, entendiendo que pierde a un hombre ahí en el medio campo. Vamos a ver cómo para el equipo. Seguramente se va a ir Madrigal como 9, Parada va a retrasarse. Hay que tratar de rearmar esto para ir por la igualdad, por lo menos, ¿ah?
3: Sí, decíamos que en el segundo tiempo se había perdido la emoción en las áreas porque estaba muy disputado en el medio campo. Ni uno ni otro causaba peligro, pero fue Rangers el que en una jugada por la derecha, un centro que conectó, pero espectacularmente. El gol es uno de los mejores yo diría que está entre los goles de la fecha, va a estar. Mesías me dicen que sería el gol de Rangers, un golazo en el ángulo, nada que hacer el arquero canario, y le pone la vara alta a San Luis. Ahora San Luis tiene que ir para dar vuelta al partido y tiene que cuidar el contragolpe. Se pone entretenido el partido y se va lesionado el Chiqui.
1: ¿Usted lo tiene de frente ahora, RR?
2: Sí, con el sangre en las fosas nasales, sobre todo en la parte izquierda, en la fosa nasal izquierda, el Chiqui Muñoz, y le dice al árbitro: esto no me lo hice solo. Tiene sangre en la boca también el Chiqui. Tiene que hacer el cambio por conmoción. Tarjeta rosada lo del Chiqui Muñoz. Tiene sangre. Se va con bastante conmocionado. Ingresa con la número 9, Guillermo Madrigal. Se va el 13 en San Luis.
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1: Se produce el cambio en San Luis. Cervetti está fuera porque tiene que mantenerse fuera del campo de juego a lo menos un minuto. El lateral ya lo juega San Luis. Van a buscar de inmediato a Madrigal, que la aguanta en el área. Quiere tocar al costado. Se le fue larga la pelota. Saca la gente Ranger. 1-0 gana el conjunto talquino acá en Quillota. Tenemos ya en este segundo tiempo. La pelota la tiene por allá San Luis. Va a campo rival el cuadro canario. Va con todo a buscar el empate. Tenemos 25 minutos. Hay tiempo todavía. Pelota por la izquierda para el bicho Durán. Ya volvió Cervetti, RR.
2: Ya está con 11 Rangers.
1: El minuto corto, ¿eh? Viene por allá Durán, quería pasar al falta, sí señor, falta sobre Durán y hay tiro libre, la falta fue de Marque, piden tarjeta amarilla los jugadores de San Luis RR.
2: Y fue clarísima la falta, ahí Carvajal lo va a manejar seguramente para no dejar al cuadro rangerino con 10, era para la tarjeta amarilla quizás la segunda de Marque si tenía que haber seguido.
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1: El tiro libre que favorece a San Luis. Acomodan la pelota. Hay tres variantes ahí. Está Parada, está Vergara. Está Bello, me parece también. Acomoda la pelota ya la gente de San Luis para este tiro libre. La barrera se tiene que ubicar un metro dentro del área. ¿Es parecido al tiro libre de frente a Católica o no, RR?
2: Sí. Muy parecido, un poquito más adentro era, pero ahora le va a dar a Bello.
1: Le va a dar a Bello, se quedó solo a Bello para el tiro libre. 1, 2, 3, 4 hombres en la barrera de Ranger. San Luis que busca el empate, lo está perdiendo por 1-0, se va al vestuario. El Chiqui Muñoz entre aplausos, acá viene el tiro libre. Pelota por arriba, arriba, arriba del travesaño. Y hay saque de fondo para Ranger, que ahora va a ser todo el tiempo del mundo.
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1: ¿Será fractura? ¿Será algo más complicado lo del Chiqui Muñoz, RR? Porque a veces cuando hay sangre en un tapón y siguen jugando.
2: Sí, lo que pasa es que tenía sangre en la boca también. Al parecer estaba bastante comprometido ahí la zona de la boca y la nariz del Chiqui Muñoz, que se va a los camarines.
1: Cuando acá hay falta de Parada y hay tiro libre para el conjunto talquino o solo lateral, vamos a ver qué marcó el partido. Tiro libre. Tiro libre, Cervetti ya para ejecutar. 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
1: Acá el balón se va largo, la va a dejar salir la gente de San Luis. Hay saque de fondo que favorece al cuadro canario que quiere apurar. 27 para 28 ya. Avanza rápido el partido, lo pierde San Luis. Ante Ranger, ante el colista que está sumando su primera victoria del año acá en Quillota. La pelota cayó al medio, la recupera la gente Rangue, pero la vuelve a tener San Luis con Juan Torres. Entregó la pelota por la derecha, por allá la tiene el capitán Parada. Quiere pasar, entre dos lo marcan, abrió el balón para Pastene. Pastene con Parada, viene San Luis por allá, va a meter el centro. Llega Parada, siguió Parada, viene fondo, se le fue la pelota, se le fue el balón y hay saque de valla. Saque de fondo, juega Ranger ante los reclamos de Parada que pedía tiro de esquina. Y acá Campestrini va lentamente a buscar el balón.
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1: Va a venir el saque de fondo, comienza a contar el juez del partido los segundos. Recordemos que si se demora más, hay tiro de esquina para el rival, en este caso para salir. Rechazó Campestrini. Pelota larga. Arriba pasó el balón, no pudo darle Zamorano. La pelota viene, la viene a buscar por allá Márquez. Llegó Vergara, la pelota queda en mitad de campo. Al piso va un hombre de San Luis que era Facundo Juárez. Pelota por la derecha, no. Quedó pasado Pastenes. Se comienza a confundir San Luis de Quillota. El partido lo está perdiendo por 1-0 acá en el Lucio Fariña Fernández.
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1: Va Junior Arias controlando el balón, quiere venir por allá San Luis. La pelota queda por ahí, la quiere ganar el cuadro canario. Lucha Ranger, pelea Ranger, es el colista de la competencia. Quiere llevarse puntos desde Quillota, se está llevando los tres hasta el momento. Allá recupera la pelota San Luis, la tiene Mesa. Mesa que mete largo, balón por la derecha para Madrigal. Va por allá el delantero, quiere ganar por ese costado. La pelota queda por ahí, rebota, se va por el fondo y me parece que es córner, ¿o no? Me parece que es córner, ¿o no? Sí, señor, tiro de esquina, córner, número
2: 10.
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1: Viene todo San Luis al ataque, viene todo Ranger a defender. Son tres puntos valiosísimos para Ranger acá en Quillota, pero aún hay tiempo para empatarlo y ganarlo. Para San Luis viene el tiro de esquina desde la banda derecha, pelota arriba, Pastene que no le puede dar, Madrigal tampoco, y sale Ranger ahora, cuidado con la contra, sale el conjunto ranguerino por allá, llega, quiere llegar un hombre, pasó el de Ranger, la pelota se va a ir por el costado, ya hay lateral para el cuadro amarillo que busca, que coloca velocidad, que trata que todo se haga muy rápido para llegar al empate.
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1: Allá la pelota cayó al área, rechazó a la gente Ranger, llegó por allá Joel Torres, se le fue larga, esto permite que venga Ranger, cuidado, salió Zamorano, uy, logró puntear junto a Zamorano, la pelota le cayó a Parada, algo cansado, Parada ya, tocó hacia atrás para Durán, Durán que la mete al medio, bajo el Torres, se le fue larga y gana Junior Arias. Se comienza a complicar San Luis, no ha sido el segundo tiempo lo mejor, hay falta de Parada, le picó los tobillos a Márquez, tiro libre para Ranger, tiro libre para los talquinos.
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1: Bajó San Luis en el segundo tiempo, RR.
2: Sí, bajó lamentablemente un San Luis que está perdido con el balón, que no logra hilar dos pases en ofensiva. Y un Pastene que usted no ha nombrado, Juárez tampoco, Parada ya es el tercer puesto en el que juega en el mismo partido y eso obviamente confunde a cualquiera. Asistieron hoy 2.238 personas.
1: 2.238 espectadores acá en el Lucio Fariña Fernández en esta tarde, día viernes. La pelota la tiene Márquez en mitad de campo. La va jugando el conjunto, la tiene González. González que toca al medio. Lo habíamos anticipado con Víctor Vargas en los programas estudio. Este era un partido difícil, este era un partido complicado. Un partido donde no podías equivocarte, donde no podías dejar pasar ocasiones. Y San Luis en el primer tiempo las dejó pasar. Llegó Ranger en el segundo tiempo, marcó y el partido se le comenzó a hacer más cuesta arriba al cuadro canario. Pero todavía hay tiempo, todavía hay espacio. Acá la tiene San Luis en el fondo, quiere salir desde allá al cuadro canario. Va saliendo, sí, la va a tener la Facundo, derecha, la vuelve a falta. Marcó falta a favor de Ranger, ¿no?
2: Sí, marcó una falta ahora a favor del cuadro ranguerino. A ver, no, la verdad es que no me alcanzo a percatar. Me parece que va a ser a favor de San Luis.
1: El fútbol está detenido de todas maneras. Sí, va a jugar con lateral San Luis allá, dice el juez del partido. O Ranger con lateral, costado solamente, ¿ah? ¿Eh?
2: Sí, Ranger con lateral. No era claro lo que indicaba Carvajal.
1: Mucho manotazo y no aclaraba nada. Acá viene el conjunto Ranger, pelota por la izquierda. Quiere llegar por allá Mesías, aguanta el balón, la hace rebotar. La pelota aquí en el área, cuidado, un hombre que puede rematar. ¡Remató! ¡Al portero! ¡Barzúa que metió las manos! ¡El portero Barzúa que metió las manos! ¡Tuvo el segundo Ranger RR!
2: Sí, una media vuelta, me parece que del mismo Mesías le da de volea de derecha a media altura, metió a Barzúa.
1: Acá la pelota se va fuera de la cancha, enviada por Madrigal. Ya hay lateral para Ranger. Hay saque de costado para el conjunto blanco de la región del Maule.
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1: Yo tenía confianza que en el segundo tiempo la parte física jugara a favor de San Luis, pero hasta el momento Ranger RR, ¿eh?
2: Sí, Ranger que corre, que mete. San Luis que está muy poco claro. El problema está ahí, Juan Carlos. San Luis muy poco claro. Ranger le empieza el partido a San Luis y como no estás claro, te complicas. ¿Se vendrá Gamal ahora? Gamal Plaza.
1: Acá la tiene Joel Torres en mitad de campo. La va teniendo el cuadro salvicino. Al costado, usted me cuenta quién viene, San Luis RR.
2: Gamal Plaza.
1: Acá la pelota quedó por la banda izquierda. Viene el Vicio Durán. Metió la pelota al área. Rechaza Servete a media. El balón queda por ahí. Rosas que ayuda en el rechazo más largo. Cayó en mitad de campo. Quería llegar Junior Arias. No pudo y la va controlando San Luis. Va buscando el cuadro canario por banda derecha. A todo dar el conjunto salucino. Tambor batiente tratando de buscar el empate. No, muy corto el pase por allá. La controla Rosas. El número 10 que rechaza largo al campo rival. Va a buscar Junior Arias solo contra el mundo. Pasó Junior Arias. Cuidado, se equivocó la defensa. Viene Junior. Junior lo va a matar. Junior. Golazo. No, en el palo se salvó San Luis. La pelota queda por ahí. El balón que viene por la derecha. Marca bien por allá San Luis. Se salvó el cuadro canario. Se salvó San Luis de Quillota. Junior Arias que rebota en el travesaño. Se salvó el cuadro salucino. Era el golpe de gracia para el cuadro canario. El horizontal dijo que no, RR.
2: Absolutamente solo, Junior Arias, solo. No sé qué quiso hacer el chico Zamorano. Le gana la posición, Arias, después se mete el área, no le puedes hacer nada. La quiso colocar fuerte arriba. Es el antigol, Arias. ¿Ah? La semana pasada se perdió 3 o 4. Ahora solo frente al portero. Elige mal y le da arriba el palo.
1: Acá la pelota la recibe Pastene, se va juntando por la derecha San Luis, viene el cuadro canario, ya está listo Gamal Plaza, va a buscar por allá el cuadro salucino, quiere ir a campo rival, no, le cerraron los caminos, el balón le cayó a Joel Torres, el argentino que entrega la pelota para que venga a buscar parada, recibe parada, entrega por la izquierda, viene a buscar por acá Durán con parada en el área, puede rematar, la pelota queda por ahí, llega parada, nadie cuando reclamaron un rechazo, la pelota cobra altura, se va sobre la portería, un balón aéreo, rechaza Cervetti, la van rechazando Rosas ahora, se defiende con todo Ranger, el balón queda por ahí, la va ganando Zamorano, llega Rosas, pasó Zamorano al piso, me parece que le cometían falta, nadie dijo el juez y ahora viene Ranger, marcó falta a favor de San Luis. Hay tiro libre para el Canario, RR, y acá puede estar el empate.
2: Sí, hay tiro libre para el Canario, y acá sí puede estar el empate. Se va el 17, ¿eh? Se va Facundo Juárez, ingresa el 27, Gamal Plaza.
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1: Se fue Facundo Juárez en San Luis. Es el último cambio, San Luis, ¿verdad?
2: Sí, es el cuarto cambio, pero en la tercera ventana.
1: El tiro libre que favorece al cuadro canario. Parecido al anterior RR, ¿eh?
2: Es un poco más lejos, creo yo, Juan Carlos, ¿sabes? Porque sí. Delante la barrera estaba dentro del área. Ahora está fuera del área.
1: Claro, yo creo que hay 2 metros de diferencia de lo que fue el tiro libre anterior. Está parada y está Vergara. Me parece que va a ser parada el que va a ejecutar. 1, 2, 3, 4 hombre en barrera. Vamos a ver si busca el arco. O busca el centro, corrió parada, le dio al arco parada, por arriba del travesaño, se va la pelota y hay saque de fondo para Ranger.
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1: Y fíjese que ya tenemos 36 a para 37. ¿Cómo ha avanzado el segundo tiempo? Lo pierde San Luis por 1-0. 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El rechazo largo de Campestrini. Arriba va ganando por allá Mesa. La pelota cobra altura. La quiere tener por allá Gamal Plaza. Se queda con el balón. Abre para Pastene. Pastene que no ha podido ganar por esa banda. Se queda con el balón. Lo ha marcado bien el hombre Rangri. Y otra vez le quitó. Y viene el conjunto ranguerino. Pelota al costado para Márquez. Tiene espacio en mitad de campo. Metió largo. Anticipa bien en el fondo la gente de San Luis. La pelota queda para Pastene. Pastene hacia atrás para Messi. Sale nuevamente San Luis. Que le ha faltado claridad en el segundo tiempo. Le ha faltado cómo poder evitar este cerco defensivo Ranger. Viene parada. Se fue muy larga la pelota. La ganó parada. Va a salir Campestrini. Va al piso. Se queda con la pelota el arquero de Ranger. Cuando hacía una buena jugada parada por la derecha RR.
2: Sí, un autopase ahí de parada. Pero lamentablemente le quedó largo. el autopase a las manos del portero Campestrini. Y va San Luis.
1: Y acá viene Vergara por la banda izquierda ahora. Va a meter el centro, coloca freno. Busca con quién jugar, la jugó al medio. Buena para Gamal, Gamal que la controla. Se queda con la pelota. Pecho dice el juez del partido. Tocó con Durán, Durán con un centro aéreo. No, pero ese es para el arquero. Va arriba Campestrini, no tiene problema. Descuelga bien el longevo, experimentado arquero de Rangel.
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1: Viene el rechazo de Campestrini, largo sobre campo salucino. La va a pelear Durán, pasó el balón, tampoco puede Zamorano. La controla González, juega con Junior Arias, que se perdió el segundo. Hizo rebotar la pelota en el travesaño. 38 minutos, segundo tiempo, gana Rangers por 1-0. Se está llevando 3 puntos valiosísimos Rangers desde Quillota. La pelota queda por ahí, pero aún hay tiempo. Pelota larga, quiere llegar por acá parada. Cervetti que rechaza, arriba va con todo por allá el mexicano. Marcó falta el juez, marcó infracción. Y va a ser campamento el hombre de Rangers ahí en el piso, RR.
2: Sí, ya llevaron la carpa, la silla, la mesa, todo. Quédate ahí nomás, le dijeron desde la banca. Un buen rato, no va a ingresar la el cuerpo médico. Ya va a la vertical el jugador de Rangers.
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1: Acomoda la pelota Cristian Campestrini para jugar el tiro libre. La va a meter sobre campo de San Luis de Quillota. Va jugando Campestrini, largo. Balón profundo, pelota aérea, va Junior Arias, pasó el balón, sale Barzúa, la deja salir, ahí saque de fondo que favorece a San Luis. La pelota no salió, me parece, no señor. Sí, ahí la puso en el piso, sale el cuadro canario desde el fondo. Desde allá sale con Mesa, la lleva Mesa. Lo está perdiendo San Luis, minuto 39 ya. Van a haber 7 de agregado a lo menos. Pelota larga por la izquierda para Vergara. Acaba de recibir Vergara. Controla bien, se queda con la pelota. Pasa Durán. Sigue teniendo la pelota Vergara. Se va centralizando Durán. Vergara que la toca con Durán. Durán que busca con quién jugar. Nadie se le muestra. Tocó con Vergara. Se confunde San Luis de Quillota. La cambiaron de costado. Buena pelota para Madrigal. Madrigal la baja. Pastene. Primero Campestrini. Hay una mano penal. Hay una mano penal. Hay una mano penal. Penal, penal, penal, penal, penal, penal, penal. Penal para San Luis de Quillota. Hay penal para el cuadro amarillo. La bajó Madrigal. Apareció la mano de un hombre Rangers cuando llegaba Pastene. Y hay penal para San Luis. Hay penal para el cuadro canario, RR.
2: Sí, estaba muy clara la mano. Carvajal no dudó. Estaba muy solo. ¿Eh? Lo encontraron muy solo al mexicano Madrigal. La bajaba de pecho para Pastenes. Mete la mano, me parece que es Cervetti el que mete la mano. Carvajal muy cerca, marca el penal inmediatamente.
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1: Hay penal para San Luis, ya tiene la pelota en las manos el capitán Parada, RR.
2: Y no se la va a quitar nadie, ¿eh? No, nadie le va a quitar el balón de las manos al Seba Parada, que va a ir en busca del empate desde los 11 metros.
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1: Lo que no pudo hacer San Luis en el trámite del partido lo puede conseguir desde el punto penal el cuadro canario. Cuando ya tenemos 41 minutos de este segundo tiempo, acomodó la pelota ya parada. Acomodó el balón parada. San Luis puede llegar a la igualdad. Vamos a ver qué dice Campestrini, el experimentado portero Rangers. Va a venir la orden de Carvajal. Le indica a los jugadores que no tienen que ingresar al área. Ahí él dice dónde deben estar. Se ubica Carvajal. Va a venir el pitazo. 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Va a correr parada. Ya vino el pitazo. Ya sonó el pitazo. Corrió parada. Pasitos cortos. Va a rematar. Tiró. ¡Gol! ¡Gol! A ver, manitos arriba los de San Luis en Pinto. San Luis, San Luis, San Luis. ¡Gol de San Luis de Quillota! No falló parada. Ejecución perfecta, nada que hacer el portero Campestrini y San Luis lo empata. San Luis lo iguala, lo hizo Sebastián Parada. Ahora estamos 1 Ranger, 1 San Luis. Lo hizo el capitán Parada para el Canario.
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1: Campestrini intentó reclamar algo, RR, pero la ejecución perfecta lo empató San Luis desde el punto penal, RR.
2: Sí, no dudó Sebastián Pará, pasitos cortos. Campestrini reclama que se para antes, pero en el fondo no amaga. Solo detiene la marcha y se va en contra del arco. Se fue hacia su derecha.

0: en zona defensiva San Luis. Junior Arias que no puede, va rechazando Durán, la ganó Junior, va el calvo delantero, la marca de Zamorano, no hay que hacerle nada, van al piso, por ahí un hombre San Luis, no sale la pelota, el balón queda por acá, la va ganando Cervetti, la va jugando con Márquez, llega para quitar un hombre San Luis, pelota larga para Vergara, primero sale desde el fondo la gente Ranger, le cayó Cervetti, se adelanta Ranger, quiere ir por más, arriba va Durán, chocó con el hombre Ranger, era Junior Arias, ganó, queda en el piso el hombre San Luis, no hay falta, el balón se va para el fondo, hay que evitar el tiro de esquina, va rechazando la gente San Luis, la va teniendo nuevamente Ranger, la meten al área, desde el fondo va saliendo el cuadro canario con Joel Torres, que mete para Pastén, era bueno el pase, pero no llegó a destino, esto permite que salga Ranger, el balón queda por ahí, el partido no baja en intensidad, 1-1 la cuenta, balón por la derecha, va por acá González, quiere meter el centro, pasó, cuidado, tiene buena zurda, se acercó al área, va a rematar, remató, el balón se va desviado, quiso buscar el palo derecho de la portería, el balón se va, y hay saque de fondo para San Luis, emocionante, últimos minutos a Canquillota.
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0: Va a buscar Pastenes por allá, quiere descargar, pelota profunda, el balón pasa, no llega Madrigal, rechazó por allá, la pelota va y viene, ahora controla Madrigal, se queda con la pelota, zancadas largas del mexicano, cambió de costado, ganó por acá la gente Ranger, el balón cae para Márquez, la tiene por allá, le cae Joel Torres. Tocó Márquez, quiere quitar por allá Durán, consigue, falta, dice el juez del partido, infracción, dice el juez, tiro libre. ¿Cuánto más jugamos, RR?
2: Se van a jugar 7 minutos más.
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0: En 7 minutos puede pasar mucho. El tiro libre favorece Ranger. Desde aquí para adelante son 7 más. Va a venir Márquez para meterla al área, 1-1 la cuenta, viene el tiro libre, pelota al área, rechazó a la gente de San Luis, el rechazo que queda por allá, vuelve a cargar Ranger, pelota arriba, un cabezazo, cuidado, un hombre solo, cabezazo, el portero Barzúa que va abajo, lo tuvo Ranger RR.
2: Me parece que estaba en posición de adelanto, el juez de línea iba a levantar y le hicieron bajar la banderola, ahí hay una falta ahora, pero no cobra nada, va San Luis.
0: Acá la tiene San Luis, va el cuadro canario. Viene el cuadro salucino, pelota al área, quiere llegar Madrigal, la pelota queda por ahí, Madrigal que la lucha, la ganó el cuadro ranguerino a través de ese Enrigasi, el balón quedó por la banda derecha y vuelve a cargar San Luis, no hay pausa, viene el centro, segundo palo arriba, va Madrigal, cabeció, la pelota quedó para Vergara, va a rematar Vergara, quiso hacerla personal, sigue Vergara, tiene fondo, remató al arco, era centro atrás, había dos o tres jugadores, le dio al arco Vergara, el balón se fue, RR.
2: Sí, reclama una mano la gente, toda la banca de San Luis de Quillota reclama otra mano ahí en el centro. Gamboa dice que no, le queda a Vergara que le quiere reventar el arco de zurda al segundo palo. Ahí estuvo el segundo de San Luis, va a jugar el cuadro ranguerino desde el fondo.
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0: El rechazo largo de Campestrini, la pelota queda por ahí, la quiere ganar Durán, arriba Vergara, cabeció Vergara, con todo viene Joel Torres, el balón se va de la cancha y lateral, ahí saque de costado que favorece Ranger, pide la pelota a la gente Ranger para jugar rápidamente, la va a buscar Junior Arias, balón al medio, algo más que juez del partido, RR, hay que repetir.
2: Oiga, el ayudante técnico de San Luis con pantalla en mano, le habla al árbitro, le dice, fue tremendamente penal, dice, una mano arriba. No la vi, le dice Carvajal.
0: Acá la va teniendo San Luis. Balón que se va y lateral para San Luis, me parece. No, para Ranger, dice el juez. No, para San Luis, claro. Estaba sí. Dentro de la cancha todavía la pelota cuando la tocó el hombre Ranger y la mandó fuera y lateral para el cuadro canario, que quiere apurar. Tenemos ya en el segundo tiempo. Revisamos cronómetro, tenemos 47. Vamos para 48, jugamos hasta el 52. Aún hay tiempo, aún hay patria. Y viene San Luis de Quillota. La va teniendo Pastene, se lleva el balón, busca con quién jugar. Descargó con parada, balón hacia atrás ahora. No quiere perder la calma San Luis, quiere armarla bien. Viene el balón por la derecha, por allá viene el cuadro canario. La va teniendo Gamal, se viene por el costado derecho. Cambió para Vergara. Vergara que tuvo recién el segundo, la controló bien, va Vergara, quiere pasar, tocó al costado, buena pelota por la izquierda, vamos a ver si llega Durán, va a llegar Durán, exigido, la quiere hacer rebotar, el balón se va por el fondo y hay saque de valla, hay saque de fondo que favorece al conjunto talquino.
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0: Está contando los segundos el juez del partido, ¿cuántos van? Yo creo que son 5 nomás, pues ¿cuántos lleva? Mire. Viene el rechazo de Campestrini, la pelota acá en campo de San Luis, arriba Junior Arias, quiere ganar González, rechaza Zamora.

0: Mano media, va arriba. El balón que la pelea ya la gente Ranger. La van ganando. La trabó bien Zamorano. Y falta, me parece. El juez de línea estaba cerquita. Balón profundo. Aparece González. Cuidado. Quiere pasar. Cortó muy bien en el fondo la gente de San Luis. El balón se va por un costado. Ya hay lateral ofensivo para Ranger. El partido es dramático en Quillota. El partido es dramático en estos últimos minutos. Acá en el Lucio Fariña Fernández. Revisamos el cronómetro. Tenemos 49. Quedan 3 acá en Quillota.
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0: Quería ganar Madrigal, no pudo, la pelota queda por ahí, cambiaron de costado, la bajó bien parada, uy, se le fue larga, el balón lo va teniendo por acá González, que busca el arco, va a rematar, la quiso cambiar, la pelota rebotó en Joel Torres y se va por un costado. Hay lateral ofensivo para Ranger, hay lateral para el conjunto de la región del Maule.
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0: El saque de costado que favorece a Ranger, altura del área grande de San Luis, le van a meter al área, allá va aguantando el conjunto ranguerino, cortó San Luis en el fondo, sale el cuadro canario con parada, hay falta, hay patadón allá, parada que apura, jugó rápidamente el tiro libre, la pide Pastén abierto por derecha, pero el balón va centralizado para parada, la va tocando por el costado para Gamal Plaza, Gamal que va a cambiar por la izquierda, metió el cambio de juego para Vergara, viene Vergara, urgido por la línea, controló bien, se viene Vergara, quiere meterse al área, la va mostrando, bicicleta incluida, sigue Vergara, va a meter el centro, Madrigal, la pelota pasó, llegó un hombre, está por allá la gente de San Luis, la aguanta parada, la aguantó parada, tocó hacia atrás. San Luis que busca con todo el segundo, la va teniendo por ahí el cuadro canario, pide parada, está habilitado, para él la pelota, va a meter el centro, viene parada, el centro, llega Pastene, y el balón que se va cuando Pastene la fue a buscar en el primer palo. Hay saque de fondo para Ranger, lo tuvo San Luis RR.
2: Sí, lo tuvo ahí Pastene, lamentablemente le quedó muy bajo el centro, no halló con qué darle, no le quedó para la rodilla, tampoco para la cabeza, le quiso meter el hombro, el pecho ahí, pero lamentablemente se perdió una buena oportunidad San Luis.
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0: Acá la pelota que es mitad de campo, la aguanta Madrigal, controla y toca hacia atrás, va a buscar Vergara, no salió la pelota, no llega Madrigal, el balón queda por ahí, la va a buscar por allá Gamal Plaza. Tocó al medio y viene San Luis nuevamente. Y viene el cuadro canario. Pelota para Bello. Viene a buscar San Luis. No baja los brazos. Picó por allá Pastene. Sin embargo, viene por allá Bello. Sigue avanzando. Metió el centro a los de piso. Rechazó la gente Ranger. Todo Ranger defiende. Va a buscar por allá el cuadro sanluisino. Viene un cambio de juego. Pelota que pasa. La tiene Vergara. Vergara que se quiere meter al área. La muestra Vergara y pasó. La muestra Vergara y pasó. Está Vergara. Vergara. El centro. Y la pelota que rebota y se va por el fondo. Y saque de valle. Hay saque de fondo que favorece a Ranger. Estuvo cerquita el segundo luego de la gran jugada Vergara RR.
2: Y ahí estuvo. No vamos a tener ninguna más como esa. Solo a Vergara entre al área hasta las barbas mismas de Campestrini. El centro atrás. Y lamentablemente a Bello que llegó le dio desviado. Ahí estuvo. Ahí estuvo el segundo de San Luis.
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0: Allá rechazó Campestrini. Terminó. Partido terminado. Acá en el Lucio Fariña Fernández reparten puntos. 1 para Ranger, 1 para San Luis. Partido terminado en el Lucio Fariña Fernández. Lo empató San Luis. Se despide Basay y Humberto Suazo ahí con abrazo incluido. También los otros integrantes de la banca de ambos equipos. Los jugadores de San Luis que se abrazan. Lo empató el cuadro canario. 1-1 acá en Quillota. Abrió la cuenta Mesías para Ranger. Lo igualó el capitán Parada desde los 12 pasos. Reparten puntos, lo decíamos, acá en Quillota. 1 para San Luis, 1 para Ranger. San Luis que eleva su producción hasta los 27 puntos. Mantiene el invicto en Quillota. Y Ranger suma 5 puntos. Sigue en el fondo de la tabla. No le sirve mucho la igualdad. Se va Ivo Basay al camarín. Suazo hace lo propio. 1-1 la cuenta acá en Quillota.
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0: René, ¿cómo se van los jugadores? ¿Cómo se va el hincha sanluisino después de este empate?
2: La verdad es que terminó el partido y quedaron los dos con gusto a poco, me parece, ¿eh? Porque ni los canarios ni los ranguerinos pueden entender por qué no.